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7: Hay días así. O hay días así. También así. Y para cada uno de esos días, lo más importante es la actitud de uno mismo. Haga sol, haga viento o lluvia, agradece y disfruta el milagro de la vida.
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13: 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Segundo, el Consejo de Tatamaicos de la Federación de los Ellos Originarios Indígenas del Norte Potosí exige la inmediata abrogación de la ley 1720 por las instancias competentes. Tercero, la Federación de los Ellos Originarios Indígenas del Norte Potosí exige la modificación de la ley minera 535, donde los pueblos indígenas demandan ser tomados en cuenta como dueños de los del suelo y subsuelo de los territorios ancestrales. Cuarto, la Federación de los Ellos Originarios Indígenas del Norte Potosí demanda la inmediata realización del pacto fiscal para la distribución de recursos económicos del 50-50. Quinto, la inmediata eliminación de la renta vitalicia de expresidentes. Sexto, las autoridades de la FAMINEP exigen el respeto de poderes legislativo, ejecutivo, para realizar las leyes consultando a la base social. Si en caso no fuera así, nosotros vamos a defender nuestros derechos. Sexto, si en caso fuera contrario a nuestras demandas, la Federación de los Ellos Originarios Indígenas del Norte Potosí se encuentra en estado de emergencia durante 72 horas a partir de la fecha de su promulgación de la presente resolución, resolviéndose el derecho de cualquier medida de presión, y en caso contrario de no ser escuchados sus demandas, nos sumaremos a los bloqueos. de caminos. ¡Allá la Federación de los Gallos Originales del Norte de Potosí! ¡Allá Poncho Lazo!
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14: Estamos aquí nosotros preparándonos para hoy en la tarde, tenemos lo que es el desfile de farolitos. Vamos a llevar la concentración de la calle Villazón, la altura de la plaza a los Olivares, ¿no? Para poder en homenaje, ¿no? De nuestras actividades de los 105 aniversarios de nuestro municipio de Lucía, que ha sido elevado como rango de la ciudad. Y para el día de mañana también tenemos actividades, que es el programa especial en un acto central que se va a realizar también en la plaza 10 de noviembre, en nuestra ciudad de Lucía, ¿no? Ahí tenemos igual, ¿no? Estamos invitando también a la población que puedan asistir, siempre, ¿no? Con el civismo, ¿no? Siempre recordándonos el 105 aniversario de nuestro municipio, del que se ha sido elevado al rango de la ciudad, de nuestro municipio de Lucía. Pues sería...
15: ¿Y qué significa esto para ustedes? ¿Qué les dice? ¿Hay que trabajar estando 105 años de la ciudad? ¿Qué habría que hacer? ¿Cuál es el compromiso de ustedes para con la ciudad de Lucía?
14: Sí, lo cierto, como nosotros también somos, estamos a 2 semanas trabajando. El compromiso de nosotros siempre es como del consejo, así mismo del alcalde, también es el compromiso de trabajar, ¿no? Coordinadamente, por el progreso y el desarrollo de nuestro proyecto municipio de Lucía, ¿no? Siempre no velando, ¿no? El es bienestar común de todos los lucieños, ¿no? De la misma manera. También lo que se dice, ¿no? Realmente resolviendo las necesidades que ya realmente que tenemos aquí en nuestro municipio. Sí, hay bastantes necesidades que se ha visto, ¿no? Entonces hoy mismo, entonces estamos prestos para eso, para poder trabajar realmente todas las necesidades, ¿no? Resolver realmente, ¿no? Ese es nuestro compromiso, hermano Pablo.
15: ¿A qué instituciones se ha invitado?
14: Ya, sí, se ha invitado lo que ahorita realmente, ¿no? Como gobierno autónomo municipal de Uncia, van a estar todos los presidentes, todos los funcionarios, todo aquello. Asimismo, nosotros, como consejo municipal, a la cabeza de mi persona, como presidente de consejo, también se ha invitado. También se ha invitado el delegado provincial, órgano judicial, en sí, todas las instituciones que realmente trabajan, ¿no? Aquí en este municipio de Uncia. Asimismo, también a los que son las organizaciones vivas que también pertenecen a nuestro municipio, ¿no? Asimismo, a ellos también se ha convocado. A los 4 años también se ha invitado realmente, ¿no? Y todos los sectores mineros, comerciantes, lo que son las unidades educativas, todo lo que aglutinan a nuestro querido municipio de Lucía.
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1: ¿Y cómo están, amigos? Muy buenas noches, bienvenidos a su revista Nómada News en esta jornada de lunes 18 de mayo, una fecha histórica para Oruro y su carnaval. Son 25 años de la proclama al carnaval de Oruro como obra maestra del patrimonio oral e intangible de la humanidad. Realmente un hecho histórico que ha puesto a Oruro y su carnaval en la vitrina del mundo por todas las características que tiene esta manifestación folclórica, cultural, pluricultural, como se dice, también todos los elementos que trae consigo: la religiosidad, la danza, la música, la artesanía. Todos estos elementos que han hecho de que el Carnaval de Oruro pueda ser declarado como obra maestra del patrimonio oral intangible de la humanidad, un 18 de mayo de la gestión 2001. Esta declaratoria, otorgada por la Organización de las Naciones Unidas para la Educación, la Ciencia y la Cultura, la UNESCO. Y hoy le vamos a dedicar prácticamente el programa a lo que ha sido el proceso que se ha seguido para esta declaratoria del Carnaval de Oruro como obra maestra del patrimonio oral intangible de la humanidad. Proceso y trabajo que ha sido desarrollado por cientistas sociales, periodistas, antropólogos, historiadores, folcloristas, quienes han elaborado prácticamente todo el material, el dossier, donde se dan todas las conceptualizaciones respecto a lo que es esta manifestación folclórica, cultural, como es el Carnaval de Oruro. Este proceso ha durado casi una década, 10 años, desde 1991 hasta su concreción, el 2001, pues se ha ido trabajando a través de los folcloristas, con el apoyo también, como les decíamos, de historiadores, de periodistas, antropólogos, quienes han sido parte

0: de todo este proceso. Así nos hizo conocer al abogado Walter Zambrana, expresidente de la Asociación de Conjuntos del Folclore de Oruro, y que precisamente en su gestión, el 2001, se tuvo o se logró esta proclama. Hemos conversado con él en esta entrevista que vamos a compartir con ustedes.
1: Muy bien, amigos de la revista El Noticiero, ¿Por qué Más TV? Vamos a abordar un tema que nos interesa a los orureños: el Carnaval de Oruro y su declaratoria como obra maestra del patrimonio oral intangible de la humanidad, que se recuerda 25 años el lunes 18 de mayo. Estamos junto a uno de los gestores y en su gestión, cuando fue presidente de la Asociación de Conjuntos del Folclore de Oruro, se quiere lograr esta declaratoria de la UNESCO. Estamos junto al doctor Walter Zambrana. Doctor, bienvenido. Por favor, hablemos de cómo ha sido este proceso para lograr esta declaratoria al Carnaval de Oruro. Bienvenido.
2: Muchísimas gracias por la cobertura. Y en realidad, esto nace como iniciativa en la Asociación de Conjuntos del Folclore, en una asamblea el año 91, conocedores de la declaratoria de patrimonio a Sucre y Potosí, y veíamos cómo a través de una fundación ellos se beneficiaban y beneficiaban a la comunidad sobre todo sobre su patrimonio físico. Y alguien decía, ¿y por qué el Carnaval de Oruro no puede ser declarado patrimonio si nosotros somos una actividad milenaria? Entonces, tenemos las condiciones necesarias. Ese ha sido el punto de arranque, y ahí motivamos al Estado, en ese entonces al prefecto del departamento, al doctor Walter Soto Luna, que era también folclorista, bailaba en la Diablada Ferroviaria, y él, con ellos creamos un comité impulsor de estas actividades. Él se encargó la preparación de un dossier que debería ser entregado a la UNESCO para justificar esa nuestra postulación. Todavía era en ciernes, porque no teníamos evidencia de la magnitud de lo que estábamos pidiendo. Un letargo hasta el año 96, cuando ingresamos a la asociación y como un objetivo nos habíamos trazado proseguir los trámites de la declaratoria. Ahí buscamos contactos con la UNESCO a través del embajador de la UNESCO, don Yves de Menorval, algunos amigos que yo tenía la fortuna de haberlos conocido en otro campo, pero que estaban cumpliendo funciones diplomáticas, y ellos pues gentilmente nos abrieron la posibilidad de poder concertar y ver la posibilidad de una declaratoria, y nos decía la UNESCO que no tenía una categoría especial para nosotros. Entonces nos daban una tesis de Federico Mayor, en la que ya se esbozaban algunos elementos sobre la intangibilidad. Hasta ese entonces nunca se había hablado. Luego empezamos a trabajar, y la UNESCO, a través de las diferentes convenciones, iba dando una línea maestra de que deberíamos seguir. Nosotros postulamos el año 99 a nuestro carnaval, no sin antes buscar el apoyo de las organizaciones del Estado, de los 9 departamentos, las prefecturas de los departamentos, secretarías de cultura, las oficialías mayores de cultura de los municipios, con quienes vimos la necesidad de plasmar este nuestro proyecto. Así motivamos al Estado, a través del Ministerio de Cultura, para que se pueda hacer cargo de la representación nuestra, porque nosotros éramos apenas una institución y la relación era de Estado a Estado. Entonces, de ese modo nació esa relación fluida con la UNESCO, pero nosotros fuimos los que teníamos mayor interés en el tema.
1: ¿Quiénes intervinieron, fueron parte de elaborar toda la documentación, todo este proceso para la declaratoria?
2: Sí, la UNESCO nos exigía dos carpetas así concretamente, mediante un formulario que nos envió la UNESCO. Uno era el plan de Senar. Esto lo hicimos por consultoría. Corrieron los gastos por la Asociación de Conjuntos del Folclore, planes, programas, no solo de salvaguarda, como alguien, bueno, equivocadamente dice, sino qué podría pasar dentro de los 10 años. Ahí se había visto generar, por ejemplo, una fundación, la que se encargaría de ser el brazo operativo, donde no solamente contemple las actividades del carnaval, sino de los 360 días del año, las actividades culturales que se hacen en Oruro, y estaba englobado en desarrollo, era un polo de desarrollo para económico, donde hablaba del turismo, donde hablaba de la salvaguarda, de la protección, de nuestra manifestación cultural. Esa era la parte, diremos, el sostén en el tiempo. Y luego una carpeta técnica. La UNESCO nos daba una serie de requerimientos, de definiciones, porque no es lo mismo el patrimonio, por ejemplo, desde el punto de vista del derecho, que es muy distinto al concepto que se maneja en la UNESCO. Luego también hablamos de la interculturalidad, que es un término que, bueno, no estábamos descubriendo la pólvora. Estos conceptos ya habían sido manejados desde el año 60 aproximadamente. Esto como consecuencia de la Segunda Guerra Mundial, la Guerra Fría, etcétera, que nos habían enmarcado otro tipo de conceptualización, pero esto era particular por parte de la UNESCO. Hablamos de esos temas y habíamos visto que el Carnaval de Oruro reunía esas condiciones de alto contenido intercultural. Luego también otros términos como la multiculturalidad, explicada en las 18 especialidades de danza, porque esos son múltiples culturas. En una sola actividad nosotros reuníamos el oriente, la selva, los valles, el altiplano. Entonces eso era un factor diremos que demostraba la multiculturalidad. Posteriormente también hablamos de la identidad. La identidad nacional entendida no en el tanto así en el tema político, a través de las diferentes tesis que existen en el mundo, como por ejemplo la tesis fanoniana, sino esta era una propia particularidad de la UNESCO. Supimos también definir lo que era la identidad nacional, porque Oruro es el referente cultural del país. No solo representa lo que es el carnaval, sino éramos capital del folclore de Bolivia. Entonces, a través de estos marcos, hemos tenido el sostén técnico, el sostén conceptual para justificar nuestra postulación.
1: Muy bien. Ya con todos estos antecedentes se ha logrado la declaratoria. ¿Qué ha significado para Oruro y para el Carnaval de Oruro recibir la misma, que es una de las únicas o pocas declaraciones que se tiene para actividades culturales, ¿no?
2: Miren, nosotros pensamos que era algo así como un título mundial, como si hubieran salido campeones del mundo. Pero viéndolo en el fondo, creo que no es, eso es, se queda chico frente a lo que hemos conseguido. Se queda muy pequeño, porque esto tiene connotaciones en el campo económico, político, social. Prácticamente Oruro es el referente a nivel mundial sobre la cultura tradicional y popular. Entonces, nuestro título tiene una connotación muchísimo mayor que esa. Esa era la tal vez la vivencia del momento. Y nunca nos habíamos imaginado la connotación que luego iba a tener ese proceso.
1: Muy bien, doctor. Vamos a pasar a otro ámbito de hablar del impacto cultural. Seguida volvemos.
0: Y viene una entrevista que hemos tenido con el doctor Walter Zambrana, el PAS presidente, que durante su gestión se logró esta declaratoria, un 18 de mayo del 2001. A continuación, seguimos hablando con el doctor Walter Zambrana, expresidente de la AFO. Ahora hablemos del ámbito cultural, de la declaratoria del Carnaval de Oruro como obra maestra del patrimonio oral intangible de la humanidad.
1: Muy bien, amigos, volvemos o continuamos con esta entrevista al doctor Walter Zambrana sobre la declaratoria del Carnaval de Oruro como obra maestra del patrimonio oral intangible de la humanidad. Doctor Zambrana, hablemos del tema cultural, ¿no? ¿Cuál habrá sido el elemento más importante que tomó en cuenta la UNESCO para que el Carnaval de Oruro reciba esta nominación?
2: Como hace rato decía, el Carnaval de Oruro es la máxima expresión en la interculturalidad, pero también eso tiene que ver con la globalización y la conservación de las manifestaciones culturales. Existe a través de la actividad de la intangibilidad, por ejemplo, una sabiduría de las personas que elaboran las máscaras, las botas, los trajes. Todo tiene un significado, ¿ya? Y esto debe ser protegido. El carnaval, esa vivencia que se tiene es inconmensurable. Ustedes vean, escuchen una obra de arte, por ejemplo, un concierto de Beethoven, de Bach. Eso les queda aquí. Una obra de García Márquez les queda aquí adentro. Entonces, eso es lo que debe preservarse, que no puedan desaparecer esa cultura, que no pueda desaparecer la cultura. Y frente a esos fenómenos de la globalización, ¿cómo se puede conservar? ¿Cómo se puede proteger? ¿Cómo se puede salvaguardar estas manifestaciones? Creo que eso ha sido uno de los factores importantes en este tema.
1: Decir, el tema de la artesanía, de hacer las caretas, los trajes, las botas, la música también estará incluida ahí porque es singular, principalmente el ritmo de la diablada.
2: Claro que sí. Es que el carnaval es parte de un proceso. No solamente es el día de la peregrinación, es un proceso que tiene varios tiempos, espacios. Aquí, por ejemplo, empieza el mes de noviembre y no es casualidad, por ejemplo, que el primer convite se realice por la fiesta de los Todos Santos. No es una casualidad, es el primer domingo hábil, dice, después del carnaval. Pero ¿para qué, diremos, generen ese tipo de fechas, de espacios? Existen otras connotaciones también ancestrales. Oruro ha sido tal vez un centro telúrico religioso. Desde tiempos inmemoriales aquí hemos tenido una cultura manifestada a través de la danza. La danza de la llama, por ejemplo, que era una práctica que se hacía por lo que hoy es la Avenida Cívica, en los lugares del Socavón. Esos eran centros telúricos, Hitos, la Colorada, etcétera. Todo eso tenía una alta significación. Entonces, no nos hemos quedado, diremos, en lo que es solamente de la peregrinación, que es una parte importante, pero no es la única. Entonces, todo es un proceso. Por ejemplo, el Calvario. Nosotros nada tenemos que ver con las salacitas de La Paz, por ejemplo. El Calvario tiene su espacio, su tiempo, porque se hace después de la fiesta de los Todos Santos, con todas las cosas que habían sobrado del día del primer día, el del primero de noviembre, las cosas pequeñitas, porque ahí se hacían cositas para los fallecidos, pero niños, para los angelitos. Todo eso ha sido recogido por nuestra gente y ha empezado la actividad del Calvario. Entonces, tenemos nuestras propias costumbres, nuestra propia idiosincrasia, que ha sido representada en esta actividad que es el Carnaval de Oruro. Por eso digo, es un proceso, no solo es la parte del espectáculo. Algunas personas confunden solamente la parte del espectáculo. El carnaval estaba mal porque, bueno, pero se refieren a la entrada o a la peregrinación o al domingo de carnaval, pero este es un proceso muchísimo más largo y complejo. Ahí entra la religión también.
1: Eso le quería preguntar.
2: No solamente la religión católica, también tenemos nosotros nuestra propia visión sobre
1: la
2: religión andina, nuestra propia cosmovisión. Tenemos la propia forma de ver las cosas. Eso ha sido importante. Ustedes vean que el carnaval, bueno, la música, por ejemplo, ¿qué es el sereno? ¿En qué consiste? Bueno, eso se hace antes, mucho antes del carnaval, se dejan los instrumentos para que los temple el tiu. No estoy hablando del tiu, sino del tiu, que es una deidad andina, Wari, etc. Eso es parte también de este proceso, ¿no? El Wari era el dios de los urus, pero Oruro tiene una particularidad. Aquí vivían los jururus. Entonces, los jururus eran los primeros habitantes de esta tierra. Y ellos tenían su propia cosmovisión especial, tenían su propia concepción filosófica de la vida. Si había una parte superior, tenía que haber una parte inferior. Si había hombre, tenía que haber mujer. Entonces, chocaron con la cultura europea. Porque para la cultura europea, si hablamos digamos, del bien y del mal, son dos cosas totalmente distintas. Pero en el mundo nuestro, el bien y el mal coexistían. Entonces, Wari, por ejemplo, era una representación fiel de esa cosmovisión. Y ellos veían una complementación de las cosas, complementariedad de las cosas. O sea, es sumamente rico, amplio, y todos esos elementos están pues en lo que es la protección y la salvaguarda de nuestro carnaval.
1: Y al final también se habla en este tema cultural, religioso, folclórico, artesanal, varios elementos que hacen a nuestro carnaval, de un sincretismo en el tema religioso, por ejemplo.
2: Sí, sí, se podría decir así. Algunos antropólogos prefieren no utilizar ese término. Sin embargo, para mí, pues, no podemos desconocer parte de la historia, la llegada de los europeos, porque ellos al principio negaban la existencia de la cultura, de nuestra cultura. Habían destrozado los centros religiosos, decían que eso era idolatría, y Oruro era pues un centro telúrico religioso. Destrozaron absolutamente todo. Y posteriormente impusieron su cultura a través de la religión católica. ¿Ya? Pero eso es parte de nuestra realidad. No podemos desconocer esa parte de esa realidad. ¿Ya? Por ejemplo, la práctica que se hacía, la visión que tenía el hombre de estas tierras sobre la religión, en el carnaval ellos hacían una challa a la Pachamama. ¿Ya? pero ahí aparece la figura de la Virgen, por ejemplo. Entonces, al patrón le convenía tener, digamos, una política de convivencia con las personas, con sus trabajadores, y les permitían un día poder realizar actividades culturales, en este caso la danza, y ellos ofrendaban la danza a la Virgen del Socavón, y ahí aparece pues lo que es también lo que es ahora el motivo también, que es uno de los motivos del carnaval, que es la Virgen del Socavón. Entonces hay una mezcla.
1: Exacto, una mezcla o un sincretismo, señalar. Muy bien, hemos hablado de la parte cultural, que es parte esencial del Carnaval de Oruro, que ahora es obra maestra del patrimonio oral intangible de la humanidad. Volvemos en segundos para hablar de otros aspectos.

0: Nos vamos a ir a la pausa publicitaria de nuestra emisora y enseguida estamos con la tercera parte de esta entrevista con el doctor Walter Zambrana Paz, presidente de la Asociación de Conjuntos del Folclore, que en su gestión se logró la proclama al Carnaval de Oruro como obra maestra del patrimonio oral intangible de la humanidad.
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0: Segundo sector de su revista informativa Nómada News en esta jornada de lunes 18 de mayo, fecha importante para los orureños en que recordamos que hace 25 años la UNESCO nos entregó la proclama de obra maestra del patrimonio oral intangible de la humanidad al Carnaval de Oruro. Y ya en la parte final, en esta entrevista con el doctor Walter Zambrana, expresidente de la AFO, hablemos de la preservación y defensa de la declaratoria al Carnaval de Oruro como obra maestra del patrimonio oral intangible de la humanidad.
1: Continuamos junto al doctor Walter Zambrana, expresidente de la Asociación de Conjuntos de Folclore, hablando de lo que es el 25 aniversario de la declaratoria del Carnaval de Oruro como obra maestra del patrimonio oral intangible de la humanidad, título o declaratoria que le dio la UNESCO el 2001, un 18 de mayo. Ya obtenido precisamente esta declaratoria, doctor, ¿y cuál es el compromiso que ha asumido Bolivia, Oruro, frente a la UNESCO, a esta organización internacional, para poder salvaguardar, preservar lo que es toda esta cultura y folclore que tenemos?
2: Bueno, el compromiso era la salvaguarda, hacer un plan de salvaguarda. Creo que se han intentado muchísimos planes que, bueno, no han tenido tal vez un resultado práctico. Seguramente, miren, yo veo el marco político en el que nos desarrollamos en el país, tiene que ver también con el plano de la cultura. Es parte. No podemos desligar de la parte estructural la parte de la superestructura, porque la cultura es parte de la superestructura. Entonces, han existido cambios, nuevos enfoques, y estos deberían enmarcarse tal vez en una defensa de lo que es nuestra riqueza cultural. Y es en ese tema tal vez es donde un poco hemos tenido falencia en relación a este tema.
1: Es decir, la falta de una defensa verdadera, fuerte, frente al plagio que estamos sufriendo hasta el momento, ¿no?
2: Sí, a partir de esa declaratoria tenemos además otros instrumentos. Miren, el tema de la propiedad intelectual, hay el convenio de Berna, el convenio de París, la Organización Mundial de Propiedad Intelectual, a los cuales podríamos recurrir en demandas internacionales por el respeto de nuestra propiedad intelectual sobre las manifestaciones culturales, porque cada manifestación cultural corresponde a un tiempo, a un espacio determinado. En este caso, el espacio físico es Oruro y es Bolivia. Entonces, hace rato hablábamos de tantas cosas que solo se podían dar en Oruro y no se pueden dar en otra parte. Entonces, es tratar de forzar las cosas y tratar de dar explicaciones que no son lógicas, que van contra la ciencia, contra la historia. Sobre todo en algunas actividades que hacen en el vecino país del Perú, Chile, más el Perú, están en base a nuestras manifestaciones culturales. Eso es un descaro, es un despropósito. Entonces deberíamos tomar algunas acciones en cuanto a este tema.
1: Uh-huh. Hay entonces, se puede decir, algunas normas establecidas internacionales, sí, que nos pueden servir, sí, para hacer esta defensa.
2: Sí, pero tiene que ser el Estado el que pueda motorizar este tema, porque no nos vamos a quedar en mandar una notita de protesta, etcétera, ¿no? Claro, eso corresponde al plano diplomático, seguramente al Estado, pero ya cuando las cosas pasan o sobrepasan los límites, deberíamos acudir a acciones legales.
1: Uh-huh. Para acudir a acciones legales, pero primero deberíamos haber registrado. ¿Hemos registrado nuestras danzas, nuestra música, el carnaval?
2: Sí, el Estado boliviano, a través de las diferentes disposiciones,
1: la revista
2: tomado para sí,
1: por tema TV,
2: el tema de la diablada,
1: vamos a
2: de la morena,
1: abordar un tema que nos interesa a los
2: orureños. Lo que pasa es que
1: el carnaval de Oruro,
2: ese plano que le corresponde, el plano cultural tiene sus propios mecanismos.
1: Muy bien. Y ahora, ¿cómo hacemos? Las generaciones pasan, las personas. ¿Cómo transmitimos toda esta riqueza cultural que tenemos para preservar, obviamente, también nuestro carnaval a las nuevas generaciones? ¿Qué les decimos?
2: Yo he visto un peligro en la globalización que hace que cosas que nada tienen que ver con nuestro carnaval, pues se vayan poco a poco, vayan tergiversando nuestras expresiones culturales. Entonces deberíamos cuidar ese tema. Yo creo que corresponde al Estado el buscar esas políticas de salvaguarda de la cultura, y así también el tema de la difusión. Deberíamos difundir, deberíamos tal vez trabajar en el plano educativo. Si somos la capital del folclore de Bolivia, ese título no nos ha servido para poder crear, por ejemplo, una unidad a través de la educación, donde se puede impartir cursos, por ejemplo, de este tema.
1: Introducir que es el tema, en la currícula.
2: En la currícula, ¿no? Alguna persona como el doctor Godínez, por ejemplo, había propuesto en una ley. Entonces, eso es parte de nuestra necesidad. Es parte de nuestro quehacer diario. Entonces deberíamos trabajar en esos temas, sin desdeñar. Seguramente hay otras disciplinas que son importantes y que también merecen estar en la currícula, pero creo que este tema nos concierne no solo a los orureños, sino también a los bolivianos.
1: Doctor Zambrana, con todo lo que ya hemos manifestado, ¿cómo nos proyectamos ahora Oruro con su título de obra maestra en varios ámbitos, ¿no? En lo cultural, en lo económico, en cómo ha beneficiado todo esto a Oruro particularmente?
2: Sí, sobre todo en la parte del beneficio, ¿no? Creo que es necesario tomar en cuenta un elemento importante. Este tema es propio de los orureños y nosotros tenemos que dar las soluciones a los problemas, los mismos orureños, no esperar que alguien nos los solucione nuestros problemas. En ese caso, creo que es necesario abrir debate sobre este tema, un debate sano, críticas constructivas que nos permitan construir nuevos planes, nuevos programas de largo alcance. Ahí tiene que intervenir toda la ciudadanía orureña. Todos tenemos que intervenir en ese sano propósito de crear nuevos enfoques, porque el tiempo pasa. Miren, la tecnología ha cambiado el mundo, ha transformado el mundo. Entonces, no estamos ya en el siglo XX, estamos en el siglo XXI, y deberíamos proyectar también las cosas de acuerdo al desarrollo actual. Entonces, no quedarnos en el pasado. Está bien que respetemos nuestra tradición, evidentemente, pero en el plano organizativo usaremos la ciencia, la tecnología para poder buscar ese nuevo camino, ese nuevo sendero que debemos trazar los orureños. Y eso nos va a beneficiar, eso es un marco estructural, un cambio estructural de mentalidad del orureño.
1: Muy bien, doctor, tal vez un mensaje final para los folcloristas, para todos quienes estamos involucrados en esta gran festividad folclórica, cultural, religiosa, como es el Carnaval de Oruro.
2: Un saludo cordial de parte del directorio del patrimonio de la gestión 2001 a todos nuestros hermanos cultores del Carnaval de Oruro, de las expresiones del Carnaval de Oruro, especialmente a los folcloristas que participan año tras año con su esfuerzo en esta manifestación cultural, la obra maestra, el Carnaval de Oruro. Y también a toda la ciudadanía, aquellos amigos, recordarles, hay muchos que ya han partido, exdirectivos, periodistas, mucha gente de ciencia social que ha dejado este mundo. Entonces, para ellos mi sentimiento y siempre el reconocimiento pleno a esta ciudad, la ciudad de Oruro, a la que todos amamos y deberíamos amarla y respetarla.
1: Muchas gracias, doctor Walter Zambrana, quien fue uno de los cultores también para lo que vamos a celebrar este 18 de mayo, 25 años de la declaratoria al Carnaval de Oruro como obra maestra del patrimonio oral intangible de la humanidad. Doctor, le agradezco por habernos atendido. Sonia Damián estuvo en el reporte.
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0: Y bien, nosotros seguimos con esta temática de los 25 años de la declaratoria al Carnaval de Oruro como obra maestra del patrimonio oral intangible de la humanidad. En esta jornada, autoridades departamentales, municipales, folcloristas han realizado una sesión de honor en homenaje a esta fecha histórica para Oruro. Hubo reconocimientos tanto por la Cámara de Diputados, Cámara de Senadores, para los diferentes conjuntos folclóricos, quienes son a través de sus danzarines los que hacen, los que realizan el Carnaval de Oruro. Conjuntamente también los artesanos, careteros, bordadores. Vamos a escuchar la palabra de Ángel Arancibia, quien es presidente de la Asociación de Conjuntos del Folclore de Oruro, refiriéndose a esta fecha.
1: Las recomendaciones de la UNESCO en la difusión, la promoción, pero sobre todo la protección de nuestra obra maestra.
2: Porque en nuestra cultura la que tenemos, estamos felices de usted.
1: Eso es, el mundo tiene que darse cuenta que esto es Oruro, Bolivia, ¿no? Y el Carnaval de Oruro se va a consolidar. Y he tratado de recortar mi, porque estamos cansados, pero estamos pensando en tramitar la capital del folclore de Latinoamérica, porque es la verdad, donde se habla nuestro idioma, se bailan nuestras danzas.
2: Nuestro carnaval es único de Bolivia.
1: Es un legado que nuestros ancestros nos han dejado y debemos dejar a nosotros, a nuestras nuevas generaciones.
0: Bueno, la propuesta de don Ángel Arancibia, ¿no? Tramitar, dice, la declaratoria al Carnaval de Oruro, o a Oruro en sí, como la capital latinoamericana del folclore. También vamos a tener la palabra de la primera autoridad departamental. Hablamos del gobernador Edgar Sánchez, haciendo su homenaje a estos 25 años
3: que dice que hay muchas personas, podemos ver, pero hay otras personas que tienen visión. Y esas son las personas que han hecho realidad estos 25 años del nombramiento como obra maestra del patrimonio oral intangible de la humanidad por parte de la UNESCO. A ellos les debemos todo este homenaje. A ellos les debemos todo este agradecimiento, a ellos les debemos todo este trabajo que han hecho durante muchos años. Y comentaba hace un rato con Ángel, seguramente estamos un poco cansados, pero a veces esperamos tantos años llegar a nuestros cumpleaños o llegar a los 25 años. Por tanto, ha tenido que tener un camino muy largo, por esas razones que hemos esperado y por esas razones que hoy tenemos el gran orgullo de celebrar estos 25 años, bodas de plata. Nadie los cumple así tan fácilmente, bodas de plata. Por tanto, un gran aplauso para todos los que han trabajado por el Carnaval de Oruro. Muchas gracias.
0: Muy bien, de esa forma la primera autoridad de departamental hacía su homenaje también, ¿no? Reconociendo a quienes fueron los cultores, los impulsores de esta declaratoria. Y bien, queremos también mostrar el trabajo que realizan los artesanos. Hablamos de los artesanos bordadores y los artesanos careteros. Vamos a tener la palabra de una de las artesanas bordadoras, la señora Janet Soria, quien nos va a hablar del trabajo que realiza con una experiencia de más de 40 años. Este arte que viene a través de generación en generación en su familia, desde su padre nos señalaba. Escuchemos a la señora Janet Soria.
4: Desde la ciudad de Oruro, capital del folclore de Bolivia, para Nómada News, en esta jornada en que Oruro recuerda 25 años de la declaratoria al carnaval de Oruro como obra maestra del patrimonio oral intangible de la humanidad, vamos a conversar con la señora Janet Soria. Ella es artesana de bordado Soria, precisamente, quien nos va a explicar pues esta exposición de trajes que se realiza en el hall de la gobernación. ¿Cómo está? Bienvenida, explique.
5: Buenos días a los que me están entrevistando. Por la invitación del señor de Cultura estamos aquí exponiendo los trajes. He expuesto por lo menos un traje que mi papá lo realizaba en bordado Soria del año 1950-60. Ese bordado se llama bordado rama. Analógicamente hemos ido pasando con el tiempo a hacer trajes más sencillos para nuestros danzarines de Oruro. Ahí están las ropas antiguas y a este lado están las ropas que actualmente se realiza en mi tienda de bordados hasta pasar a bordados 3D.
4: ¿Hace qué tiempo? A ver, usted dice desde su padre hacen estos bordados. ¿Cuántos años ya de experiencia?
5: Yo tengo 40 años ya de bordados.
4: Ya. Un poco háblenos del traje del diablo, a ver, ¿qué elementos tiene?
5: El traje del diablo viene el pollerín, la pechera, la pañoleta central, la peluca, la careta que está ahí, las botas y las espuelas, y la faja de monedas antigua, ¿no?
4: ¿Cuánto tiempo tardan en elaborar esto? ¿Y cuánto tiempo se tarda
5: en elaborar? Pechera y pollerín, unos 10 días. Pechera y pollerín, este antiguo, este bordado, por lo menos 20 días, porque es un bordado rama que no hay espacio, a eso dicen bordado rama, que no hay espacio. Ahora ya hay mucho espacio, hacemos sencillo, también el costo de vida ha subido bastante y el material nos cuesta un ojo de la cara traer.
4: Muy bien, ¿y 15 días? ¿Cómo hacen estos trajes completos?
5: Estos tardan un poquito más.
4: ¿Qué tipos de elementos se pone a los, vemos, víboras, lagartos?
5: Por ejemplo, eso, yo soy bordadora, como les digo, de 40 años. Yo me baso en nuestras tradiciones y costumbres de nuestro departamento. Ahí tengo para diseñar el lagarto, el sapo, hay las hormigas, el cóndor. Obviamente el cóndor no es, ¿qué se dice? Es un símbolo más bien el cóndor, no es para, como para demostrar aquí.
4: ¿Y lo característico del traje de la diablada? ¿Qué es lo característico del traje de la diablada o del diablo?
5: El diablo. Ya. Yo pongo por eso, como les digo, las víboras, los lagartos, todo eso, de nuestras cosas, que nuestras costumbres y leyendas que tenemos.
4: ¿Y cuánto le cuesta al danzarín un traje promedio?
5: Unos 10.000 bolivianos.
4: Ya.
5: Por eso que el danzarín compra, ¿no? Primero tal vez la careta, luego se compra las botas, porque tienen diferentes precios.
4: Así es. Muy bien, muchísimas gracias, señora Janet Soria, de Bordado Soria, que hoy participa de una exposición de trajes del Carnaval de Oruro, cuando Oruro celebra los 25 años de la declaratoria al Carnaval de Oruro como obra maestra del patrimonio oral intangible de la humanidad. Sonia Damián en el reporte para Nómada News.
5: Aquí los...
0: Y bien, vamos a continuar conociendo el trabajo de los artesanos, artesanos bordadores, artesanos careteros. Vamos a hablar ahora con Ivo Molina, quien es parte de la Asociación de Careteros en Oruro, quien nos va a hablar también sobre el trabajo que ellos realizan al elaborar las caretas, que también ha sido todo un proceso en la utilización de diferentes materiales.
4: Para la página Nómada News, desde Oruro, la capital del folclore de Bolivia, estamos en estos instantes en una exposición de caretas de las diferentes danzas del Carnaval de Oruro. Esto como un homenaje también a los 25 años de la declaratoria como obra maestra de patrimonio oral intangible de la humanidad. Estamos junto a don Ivo Molina, quien es de la Asociación de Careteros. ¿Cómo está, don Ivo? Háblenos de esta bonita exposición que realizan hoy.
6: Muy buenos días. Bueno, nosotros somos parte de la Asociación de Artífices en Máscaras Folclóricas Sebastián Parador de la ciudad de Oruro. Nosotros estamos formando parte de esta exposición recordando el aniversario, 25 años de nombramiento como obra maestra de nuestro carnaval.
4: ¿Qué podemos destacar de las caretas? Por ejemplo, ha habido una evolución, primero se usaba un tipo de material y ahora otro. A ver, explíquenos.
6: Bueno, antes se hacían las máscaras en yeso, con el fuste de sombrero se modelaba y sobre eso se hacían en yeso las caretas. Las caretas primero antiguamente eran más humanoides, ¿no? Y han ido evolucionando en esta forma. Estas máscaras ya tienen las guaraguas, los ojos saltones, las cejas de termo, los dragones, que se ha ido implementando ya con el paso de los años. Y después ha ido evolucionando otro material que es la fibra de vidrio. Y eso es para la comodidad del danzarín. Son un poco más livianas y como en el carnaval llueve es más resistente al agua.
4: También,
6: entonces,
4: también se usaba latón, creo, alguna
6: claro, aplicación. También se hace las caretas en lata.
4: Ya.
6: Las caretas como estas de oso que son en lata, esta de ángel.
4: Ya.
6: Son en latón.
4: ¿Qué tiempo les lleva hacer una careta, por ejemplo, de diablo? Que es la más complicada, creo, ¿no?
6: Bueno, en yeso las máscaras tienen un poquito de tiempo porque depende del sol, el secado. Por ejemplo, una careta se hace en un mes.
4: Ya.
6: En yeso. Ahora, en fibra de vidrio es un poco más cómodo, es de rápido secado. Se hace en unas 2 a 3 semanas la careta.
4: Muy bien. Y mucha gente se pregunta los costos, ¿no? ¿Cómo serán los costos de las caretas, estos trabajos artesanales únicos?
6: Claro, los costos son variables. Varía en el tamaño, en el adornado, la complejidad, por ejemplo, son un poco más, no son tan detalladas como estas de con tres dragones. Los precios varían.
4: Muy bien. Y hemos visto en el carnaval, por ejemplo, de la auténtica, esas caretas gigantes de más de 1 metro, 2 metros.
6: Sí, esas también las hacemos. Mucho eso te tarda en hacer unos 2 meses.
4: ¿Y qué elementos son los que tienen características estas caretas?
6: Bueno, las cuatro plagas es lo más significativo, ¿no? El lagarto, el sapo, la hormiga y la víbora. Esos son desde nuestras tradiciones, ¿no? Desde nuestros ancestros. Y de ahí ya se ha venido implementando, como evolucionando, el dragón.
4: Claro que sí. Es un justo homenaje también, los artesanos son parte de la obra maestra del patrimonio oral intangible de la humanidad.
6: Sí, somos una parte importante de nuestro carnaval, pues sin esta belleza de máscaras no sería tan llamativo tampoco el carnaval, como forman parte de las bandas.

Y bien, de esa manera también hemos conocido el trabajo que realizan los artesanos careteros, artesanos bordadores, que visten al Carnaval de Oruro, visten a los danzarines, y cada traje es único, ¿no? Porque se hace a mano principalmente. De esa manera hemos querido nosotros rendir también nuestro homenaje a los 25 años de la declaratoria al Carnaval de Oruro como obra maestra del patrimonio oral intangible de la humanidad. Una declaratoria que nos llena de orgullo, particularmente a los orureños, que representa no solamente el reconocimiento a nivel internacional de lo que es uno de los mejores carnavales que tiene el mundo, como ha sido catalogado por diferentes organismos e instituciones, y ante todo seguir preservando lo que es esta manifestación cultural, folclórica, religiosa, como es el Carnaval de Oruro. Nuestro homenaje principalmente a todos los danzarines de los 52 conjuntos folclóricos, de las 20 especialidades que tiene nuestro carnaval. Felicidades a todos ellos, a seguir, a continuar haciendo cultura, haciendo folclore y haciendo honor a esa declaratoria como es la obra maestra del patrimonio oral intangible de la humanidad. 22 horas con 2 minutos exactamente. De esta forma hemos llegado al final de su revista informativa Nómada News. El reencuentro será el día de mañana en similar horario. Muy buenas noches y muchas gracias por habernos acompañado estos minutos. Permiso.

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1: Antes de ellos, mira, debe de industrializar la basura generada en el cercado, debe hacerlo en el cercado. No puede ser de que transporten de manera arbitraria, sin ningún tipo de consenso o convenio intermunicipal, a Quillacollo. Eso hemos rechazado de manera contundente.
2: Ratifica el paro de 24 horas, así como hemos dicho escalonado, con bloqueos desde mañana 0 horas. Se ha determinado y ahorita vamos a empezar a comunicar a toda la población de Quillacollo para que podamos hacernos respetar con la basura que nos está entrando del cercado.
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1: El bloqueo de caminos improvisado. Toda la entidad debe estar en este patrón.
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0: 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Desconoce esa casa, entonces directamente Ministerio de Educación se suincha hasta gestión de su aspa. Hay una casa en bloqueo de caminos que hay que hacer ahorita, cruce de Cutabi, en esa chalpe. 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
1: Un pollo de 2 kilos nos costaría 10 bolivianos con 40 más el más todo lo que es el preparar el pollo, embalar y todo, aumentémosles un boliviano por lo menos, más la logística de otro boliviano, estamos hablando de alrededor de 12 bolivianos con 40 centavos, más el precio del pollo en origen, que digamos que sea Santa Cruz, 15 bolivianos, ya estamos hablando de un pollo alrededor de 27 que llega al aeropuerto en el Alto.
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14: 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Anchazan Japatun Karu Puriraquine, 20 grados centígrados, temperatura máxima pronosticada para Oruro. 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
17: 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Pero lamentablemente digo esto porque el perjudicado es el sector del transporte. Miles de vehículos están detenidos en los puntos de bloqueo, particularmente en la ruta Oruro-La Paz, como también Cochabamba-Oruro. Y para ello hemos indicado en su momento oportuno, nosotros como representantes del sector del transporte a nivel departamental, habíamos indicado de que al principal presidente, como es de nuestro estado, de una vez por todas, de acuerdo a la Constitución, debe garantizar la libre transitabilidad en todo el territorio boliviano. Y asimismo también hemos indicado todos los problemas que se está suscitando, tiene toda la potestad de poder resolver, sentarse en las mesas de trabajo. Lo propio hemos indicado y hemos solicitado a los representantes, a los dirigentes de la Central Obrera Boliviana, como también a los dirigentes que están en los puntos de bloqueo, que deben sentarse, porque es muy importante el diálogo, es el mejor camino, pero lamentablemente no se ve, no hay esa predisposición, me parece, tanto de las autoridades nacionales como también de la dirigencia de los que acabo de mencionar.
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5: 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Atención a este aviso de Sela Oruro. El servicio local de acueductos y alcantarillado Oruro informa a la población debido a trabajos de monitoreo y reparación por una fuga identificada en la tubería principal de la red de distribución en el sector del tanque de agua de Castilla. El servicio de agua potable se suspenderá hoy martes 19 desde las 7 de la mañana hasta la conclusión de los trabajos. Los sectores afectados son del circuito 00201. La afectación será en la siguiente cuadrante. Al norte, prolongación Arce. Al sur, prolongación Alejandro Urquidi. Al este, prolongación Presidente Montes. Al oeste, calle sin nombre. El personal técnico de Cela Oruro realizará los trabajos correspondientes con el objetivo de restablecer el servicio en el menor tiempo posible. Se recomienda a la población de la zona tomar las previsiones necesarias y hacer un uso responsable del agua. 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acueductos y alcantarillado Oruro informa a la población que debido a trabajos de monitoreo y reparación por una fuga identificada en la tubería principal de la red de distribución en el sector de tanque de agua de Castilla el servicio de agua potable se suspenderá hoy martes 19 del presente desde las 7 de la mañana hasta la conclusión de los trabajos. La afectación será en el circuito 00201. Al norte, prolongación Arce, al sur, prolongación Alejandro Urquidi, al este, prolongación Presidente Montes, al oeste, calle sin nombre. El personal técnico de Cela Oruro realizará los trabajos correspondientes con el objetivo de restablecer el servicio de agua potable en el menor tiempo posible. Se recomienda a la población tomar las previsiones necesarias y hacer un uso responsable del agua. 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

0: Es la hora 6 en punto.
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0: Señoras y señores, amigas, amigos, oyentes de la red Pío 12, muy buenos días para cada uno de ustedes. Momento preciso para comenzar la entrega de esta nueva edición informativa de Pío 12 en contacto en este día martes 19 de mayo del año 2026, tras una jornada marcada por bloqueos, enfrentamientos, incendios de vehículos y saqueos en medio de las movilizaciones protagonizadas por distintos sectores sociales que descendieron desde la ciudad del Alto hacia el centro de la ciudad de La Paz para exigir atención a sus demandas. Las carreteras aún permanecen bloqueadas por sectores como los Ponchos Rojos, la Federación Tupac Katari, mujeres de la Federación Bartolina Sisa, generando graves dificultades en la logística y en la atención de servicios esenciales en el Alto, La Paz y otras ciudades. El bloqueo de carreteras va creciendo en algunas regiones. En medio de los operativos policiales para controlar los disturbios, se reportó un centenar de personas arrestadas entre hombres y mujeres, quienes fueron trasladadas a dependencias policiales mientras se espera un informe oficial sobre la cantidad exacta de los detenidos. El gobierno nacional ha reiterado su llamado al diálogo y aseguró que atendió demandas de diferentes sectores, entre ellos el Magisterio Urbano y Rural, además de la Central Obrera Regional de El Alto, con el objetivo de encontrar soluciones pacíficas y evitar una mayor escalada del conflicto. Los ciudadanos paceños se autoconvocaron y salieron anoche a las calles de la ciudad en rechazo por los hechos de violencia y exigiendo a las autoridades de gobierno tomar acciones para pacificar la ciudad y el país. Tras la marcha, con la tricolor en mano, con gritos de estribillos, que el MAS no volverá y fuera la Central Obrera Boliviana, los marchistas recorrieron diferentes calles y avenidas en la ciudad paceña.
1: En contra de estas movilizaciones terroristas de la COP, de los Ponchos Rojos, ya que responde Evo Morales, lo único que quieren es desestabilizar la democracia, quieren ir en contra de un gobierno electo democráticamente, y es en ese sentido que los ciudadanos paceños nos hemos levantado y estamos en las calles en contra de estos intentos desestabilizadores de Evo Morales y sus grupos terroristas que han llegado a La Paz. Nosotros defendemos a este gobierno electo democráticamente por el voto ciudadano. Entre Plataforma Ciudadana Resistencia, que hemos luchado en defensa del 21F contra el fraude monumental del 2019, otra vez estamos en las calles para defender la democracia en contra de los desestabilizadores y a favor de un gobierno que ha sido electo democráticamente. Les decimos a la COP, Ponchos Rojos, que se vayan. Si quieren ir, vayan a bloquear a Chapare mañana, tarde y noche. Que dejen tranquilos a La Paz, porque La Paz está despertando y está volviendo a salir a las calles en contra de esta gente que lo único que hace es hacer daño al pueblo paceño. Nosotros igual vamos a realizar movilizaciones cada día hasta que esta gente se retire de La Paz, hasta que esta gente también sea encarcelada, porque hay gente terrorista que está atacando al pueblo paceño, hay gente terrorista que está yendo en contra de la constitución política del Estado y está exigiendo el acortamiento de mandato para que Evo Morales vuelva. Así que esa gente también tiene que ser aprehendida inmediatamente.
0: La Defensoría del Pueblo, la Iglesia Católica y la Asamblea Permanente de Derechos Humanos de El Alto convocaron a un diálogo por el bien común dirigido al gobierno y a los sectores movilizados, mientras esperan coordinar fecha y hora del encuentro en medio de la escalada de conflictos. Y en el ámbito internacional, de acuerdo con un comunicado de prensa de la Organización de Estados Americanos, este organismo tendrá una reunión de emergencia este miércoles 20 de mayo para tratar la situación política interna que vive nuestro país. Las 6:05. Las noticias en el interior del país. ¿Qué pasa en Cochabamba? Walter Unzueta, muy buenos días, adelante.
2: Buenos días, Aurelio. Buenos días a todos nuestros oyentes en el país. Para hoy martes se anuncia un bloqueo de carreteras y avenidas por parte del transporte libre. Los bloqueos serán instalados en el trópico de Cochabamba, en el Valle Alto, en el Valle Bajo y en la zona central de Cochabamba. Por otra parte, informarles que en Quillacollo se realizará la jornada de hoy un paro movilizado en contra del traslado de la basura del municipio del Cercado hacia Cotapache. Así que se prevé esta jornada sea un día complicado para la población. Con esos apuntes, vamos al resumen de noticias con María del Carmen Velasco.
3: El cordial saludo. Comenzamos con el resumen informativo. La Asamblea Permanente de Derechos Humanos ve peligrosa la salida de militares para desbloquear las carreteras. Esposas de policías piden al gobierno dictar estado de excepción y equipar a la policía para realizar acciones de desbloqueo de carreteras. El Comité de Defensa de la Canasta Familiar teme que por los bloqueos carreteros haya más inflación y elevación de precios de alimentos para las familias. Fabriles marchan en memoria de los caídos en la masacre Fabril de 1950 y en demanda de la renuncia del ministro de Trabajo. Representante de los jubilados critica la convulsión generada por el evismo. Anuncia una marcha para este miércoles en defensa de la democracia. El alcalde de Cochabamba, Manfred Reyes Villa, dio inicio al proyecto Construcción Línea de Impulso de Agua Potable para llevar agua a 51.000 personas de 22 OTBs de la zona sur. El Consejo Municipal de Quillacollo analiza la situación del botadero de Cotapachi y no descarta iniciar medidas de presión en contra. Hasta aquí el resumen informativo. Gracias por su atención.
2: Con estas informaciones vamos, Aurelio, contigo nuevamente hasta Oruro.
0: Y establecemos inmediatamente contacto con Sala de Prensa de Pío XII Oruro. Y está nuestra colega de trabajo, Fabiola Aquino. Muy buenos días, bienvenida.
4: Aurelio, ¿qué tal? Muy buenos días. Muy buenos días, amigos y amigas de la red Pío XII. Estas son las informaciones que destacamos. El Magisterio Rural ha cumplido un paro de 48 horas con bloqueos en diferentes puntos de las carreteras en Oruro. Hoy, bueno, en realidad hoy se cumple las 48 horas. El sector está exigiendo el incremento salarial, señalando que la subida de precios y pasajes afectan bastante la economía de los maestros. También podemos indicar que los puntos de bloqueo se han concentrado específicamente en Caracollo, Cruce Ocatavi, y también han afectado rutas hacia La Paz y a Cochabamba. El sector está advirtiendo que de no instalarse un diálogo inmediato, las autoridades en educación, las medidas podrían radicalizarse en los próximos días. Hoy se cumple este paro de 48 horas. Este bloqueo en las carreteras en el departamento de Oruro, protagonizado por los maestros rurales. Cambiamos de información. El comité electoral para la elección del el comité cívico en Oruro hizo pública la convocatoria para la elección de la nueva directiva que asumirá la gestión 2026-2028. Integrantes del comité electoral han informado que desde la fecha hasta el 2 de junio se recibirán las fórmulas de candidatos y postulantes. Además, se habilitó un plazo de 72 horas para que otras instituciones puedan incorporarse al proceso, presentando su personería jurídica y la documentación. Indicaron también que las elecciones se desarrollarán en el Paraninfo Universitario de la Universidad Técnica de Oruro, en una jornada democrática que contará con mesas habilitadas para la votación y participación de las instituciones acreditadas. Actualmente existen alrededor de 178 instituciones registradas, aunque el comité electoral prevé superar las 200 organizaciones participantes entre juntas vecinales, instituciones representativas del departamento y otras. Finalmente, convocaron a la unidad de los sectores para consolidar un comité cívico con respaldo y representatividad en el departamento de Oruro. Cambiamos de información. En el marco del Día Internacional de Reciclaje, la Dirección de Salud Ambiental del Gobierno Autónomo Municipal de Oruro anunció una campaña de concientización y recolección de botellas PET que se desarrollará el día de hoy, martes 19 de mayo, con la participación de instituciones ambientales, recicladores y unidades educativas.

0: asociaciones recicladores para su disposición y reutilización. Asimismo, adelantaron que aproximadamente se organizará otras ferias destinadas exclusivamente al reciclaje de equipos electrónicos y otro tipo de materiales reutilizables. Estas son las informaciones de esta sala de prensa. Aurelio, volvemos a este estudio.
1: Habrá que agregar, tenemos dos puntos de bloqueo más en el departamento de Oruro, en el sector de Chayapata, en la provincia de Baroa, al igual que en Cruce Ventilla, frontera entre los departamentos de Potosí y de Oruro. Dos puntos de bloqueo más que se han implementado ayer en horas de la tarde. Seguimos con más informaciones ahora en Potosí. Juan Carlos Enríquez, adelante, buen día.
2: Buen día, buen amanecer, un gran día esta jornada, este martes. Vamos con las informaciones. Sindicatos campesinos de la provincia de Chayanta bloquean paso a Sucre y a la capital potosina. Exigen la renuncia del actual presidente. Las poblaciones del norte de Potosí están bloqueadas. No tienen paso a Sucre y tampoco a la capital potosina. Únicamente tienen vía libre a la ciudad de Oruro, por lo menos hasta hace horas atrás. Los campesinos de la provincia de Chayanta instalaron un punto de bloqueo en Ocurí sobre la carretera diagonal Jaime Mendoza, impidiendo el paso de movilidades a la ciudad de Sucre. Otro bloqueo se da en Cruce Ventilla, paso obligado de poblaciones nortepotosinas hacia la ciudad capital de Potosí. Los bloqueadores, campesinos de la provincia de Chayanta, exigen el respeto a la constitución política del Estado y la renuncia del actual mandatario. Los choferes toman rutas alternas para llegar a la ciudad de Potosí. En cambio, los transportistas que trasladan pasajeros a Sucre van hasta el punto de bloqueo Ocurí. En sondeo de opinión, unas 5 personas llamaron a Radio Pío XII e indicaron que no se debe pedir la renuncia del mandatario, sino el diálogo para resolver los problemas del país. Manifestaron que los bloqueos perjudican más la economía de la población. Uncía. El municipio de Uncía celebra sus 105 años de declaratoria a rango de ciudad entre aspiraciones, sueños y necesidades. El 19 de mayo de 1921, durante el gobierno de Bautista Saavedra, se extendió la declaratoria a este municipio a rango de ciudad. Desde aquella fecha, Uncía conmemora de la declaratoria y hoy se realizará un desfile cívico con participación de todas las instituciones. Hoy Uncía vive esta fecha con varios sueños, necesidades y aspiraciones. Douglas Oblitas, subalcalde, remarcó 3 necesidades. La autoridad dijo que el trabajo prioritario es el agua para las familias. Señaló que durante las últimas semanas se determinó racionalizar la distribución de este servicio del agua.
3: Sí, la verdad es muy necesario tocar el tema del agua, es muy importante. Estamos en un tiempo de estiaje y lamentablemente ya hemos hecho los recortes, ¿no? La distribución, por ejemplo, con EPSA ha bajado. Antes se distribuía 2 días, ahora estamos repartiendo el agua, bueno, de 3-4 días, ¿no? Tenemos que nosotros ya ver el tema de tal vez contratar carros cisterna, ¿no? Para proveer también a nuestros vecinos, a las diferentes zonas. Lo otro, las necesidades que tenemos como, bueno, como municipio de Uncía, es muy importante, 105 años, mira, que deberíamos de tomar mucho en cuenta el tema del agua, el tema de la basura, que realmente está afectándonos demasiado. Hay un cierre técnico ya que nos han hecho llegar por parte de Comibol, ¿no? Y estamos en serios problemas ahora. Tenemos que ver dónde podemos llevar también nuestra basura. Lo otro, y también
2: el botadero, pero además también la movilización de organizaciones cívicas de Uncía que están exigiendo la cabeza de los actuales administradores de la Caja de Salud. Vamos con otras informaciones. El secretario administrativo financiero David Condori lideró el proceso de transición en el tema económico y ha hecho una denuncia, esto en la capital potosina, en el municipio de la capital potosina, que dice que hay actos ilegales. Funcionarios se habrían apropiado de dineros que se pagaban como impuesto por la vivienda. Anotaban en un recibo que el vecino o el dueño o propietario de casa estaba pagando su impuesto. Inmediatamente entregaban el recibo, lo borraban en la computadora y aparecía como que este propietario nunca había pagado ese impuesto a la vivienda. Varios casos de estos se han detectado en el municipio capitalino. 6:15 en Bolivia, vamos a una pausa publicitaria.

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0: Minutos en Bolivia, noticias, información minera en esta mañana. La noticia minera, para empezar.
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2: Gracias, muy buenos días. Ya son varios días de movilizaciones que se suscitan en el país, sobre todo los enfrentamientos en la ciudad de La Paz, donde son reprimidos con agentes químicos por parte de la policía. Al respecto se ha referido la compañera Maricruz Guevara, miembro del Comité de Amas de Casa del Distrito Minero de Colquiri.
3: Como amas de casa, como madres de familia, viendo los heridos que hay en la ciudad de La Paz, en el Alto, esa confrontación que se ve, que ha sacado a deprimir con las Fuerzas Armadas y con la policía, estamos dando a conocer inclusive a derechos humanos, a la comunidad internacional, de que sean ellos veedores de lo que está pasando, sean ellos de que también se pronuncien ante esta situación. No podemos nosotros solamente ver del palco y ver cómo está deprimiendo. Hay bajas, hay heridos y son de armamento letal. Es más, se ha dado el lujo de mostrar por las redes sociales que están vendidos, allegados al gobierno, está utilizando incluso tipo robots para deprimir a los que están marchando allí por las justas peticiones que tienen, no solamente como sectores, sino como a nivel nacional.
2: Por otro lado, ha manifestado que las amas de casa, esposas de los trabajadores de la empresa minera Colquiri, se encuentran en estado de emergencia.
3: Como amas de casa, estamos en estado de emergencia y ante cualquier llamado, nosotros tenemos presencia en la ciudad de La Paz. Pero no solamente eso, también aquí en mi distrito estábamos en constantes movilizaciones, a cualquier llamado estamos ahí en vigilia y también condenamos, ¿no?, el accionar de que queda deprimir a nuestros dirigentes con esa orden de aprehensión, no siendo que los dirigentes también solamente acatan el pedido de las bases. Todos que componen alguna organización saben que las bases determinan y los dirigentes acatan. Eso es lo que están haciendo nuestros dirigentes. Aún así, como amas de casa, apelamos a la conciencia del presidente, apelamos a la conciencia de los uniformados, que cese la violencia. No queremos más violencia. Entonces, ese pedido hacemos nosotros como compañeras amas de casa. Pedimos paz, pedimos que este gobierno de una vez gobierne para todos, absolutamente para todos, no solamente para un solo sector.
2: Las compañeras amas de casa se encuentran en constante vigilia en su distrito minero y no descartan trasladarse hasta la ciudad de La Paz en caso de que sean convocadas por sus entes matrices. En el informe, Irma Ramos para la Red Pío 12.
0: Gracias. 6:21 en Bolivia. A continuación, la cotización de los minerales. Libra fina de cobre, $6.09. Libra fina de estaño, $23.76. Libra fina de zinc, $1.60. Libra fina de plomo, $0.90. La onza troy de plata, $75.86. La onza troy de oro, $4,540.94. 6:23 en Bolivia, la máquina del tiempo.
4: Saludos para todos ustedes, aunque no de entusiasmo, porque me encuentro en una cárcel impresionante por las medidas de seguridad, paredes altas, alambre tejido con púas, celdas frías de barrotes gruesos, en fin, el ambiente es deprimente. Hoy es 19 de mayo de 1940 y se nos permite a los periodistas conocer esta cárcel de Auschwitz en la ciudad de Oswiecim, en Polonia, que será inaugurada mañana. Y hoy los soldados alemanes nos explican de sus bondades. Se informa que la cárcel fue construida sobre todo para presos políticos alemanes, polacos, judíos, que estén en contra de la dictadura de Adolfo Hitler. Además, no olvidemos que actualmente nos encontramos en el primer año de la Segunda Guerra Mundial. Justamente esta cárcel pasará tristemente a la historia como el campo de concentración de mayor carnicería contra los judíos durante esta guerra. Aquí ellos serán obligados a realizar trabajos forzosos. Serán sometidos a experimentos médicos. Serán quemados vivos, sin ninguna diferencia de hombres, mujeres, niños. Solo por ser judíos. Morirán 1,500,000 de judíos. Rogando a Dios para que este tipo de injusticias sean eliminadas de la faz de la tierra. Y antes que cierren las puertas impresionantes de esta cárcel de Auschwitz, se despide de ustedes su amigo Benito.
0: 6:24 PM. Las noticias internacionales con Rubén Marconi.

0: Gracias, Juan Carlos. Amigos y amigas, buenos días. Este es el primer reporte internacional de la jornada. La Unión Europea destaca los primeros cambios que viene realizando el nuevo fiscal en Guatemala. El nuevo fiscal de ese país cesó una unidad con la que se perseguía a líderes e incluso autoridades judiciales, criminalizando las acciones de la fiscalía que antes estaba en manos de una autoridad cuestionada a nivel internacional. Representantes de la sociedad civil de Guatemala también resaltan la labor de la nueva autoridad de la fiscalía, que estuvo presidida por Consuelo Porras, reiteramos, una fiscal muy cuestionada incluso por la Unión Europea.
1: Esta fue la fiscalía que más desarrolló la criminalización y la persecución política. Esta fiscalía significa un símbolo de justamente lo que fue el legado de Consuelo Porras y Rafael Curruchiche como el jefe de esta fiscalía. Ese es un primer comienzo, un primer mensaje importante, porque liquidar significa investigar, significa auditar las acciones que se realizaron en esta fiscalía y, por supuesto, la destitución de todos los fiscales que fueron cómplices de esta instrumentalización del Ministerio Público en la persecución a jueces, fiscales y a toda la sociedad.
0: Pasamos, y en El Salvador, organizaciones de derechos humanos exigen pruebas sobre la salud de la abogada Ruth López, presa desde hace 12 meses por cuestionar las acciones gubernamentales de Nayib Bukele. La ONG Cristosal exigió en las últimas horas pruebas sobre la salud y las condiciones de la abogada salvadoreña Ruth López, detenida hace casi un año por denunciar presuntos casos de corrupción del gobierno de Nayib Bukele.
2: Ruth está, creo que, bajo un esquema de incomunicación, con restricción de las visitas familiares y abogados.
3: Todas las imputaciones son por inactividad.
2: No solo Ruth, sino que todo en este sistema es que uno, para probar la inocencia, necesita tener una audiencia. Una audiencia ante un juez y tener la oportunidad de mostrar su defensa. Entonces, eso no se ha dado y, digamos, el equipo de abogados lo que está haciendo es documentando para demostrar que no es, es falso.
0: Pasamos. Jefe de la Organización Mundial de la Salud se encuentra profundamente preocupado por la amplitud y la rapidez de la epidemia de ébola. El director general de esta organización se declaró este martes profundamente preocupado por la rapidez y la amplitud de la epidemia del ébola que azota a la República Democrática del Congo. Convocaremos hoy al Comité de Emergencias para que nos aconseje sobre las recomendaciones temporales, declaró el director de esta entidad internacional en el segundo día de la Asamblea Anual de los Estados Miembros de la OMS. Recordar que la Organización Mundial de la Salud declaró este domingo la alerta sanitaria internacional para hacer frente a la epidemia de ébola, que provoca una fiebre hemorrágica muy contagiosa y peligrosa. Incluso en las últimas horas, Estados Unidos restringió el ingreso de viajeros de Centro África por el contagio de un estadounidense con esa enfermedad. Ese es el reporte internacional.
4: Gracias, Rubén. 6:28 y vamos a tener otra pausa en la red Pío 12.
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0: 27 minutos faltan ahora para las 7 de la mañana, jornada de martes 19 de mayo del año 2026. Y las noticias siguen en sala de prensa de Pío II Oruro. Wilson Cruz, adelante.
1: Gracias, estas son las informaciones de esta sala de prensa. El alcalde municipal de Oruro, Iván Quispe, ha mostrado su preocupación por los acontecimientos que se viven en nuestro país, indicando que ya no está llegando productos de otros departamentos y los productos que se puede encontrar en los mercados están con precios elevados a consecuencia de los bloqueos que existen en las carreteras.
2: Estamos desabastecidos de algunos productos y de los que todavía tenemos han incrementado el precio. Entonces, es una preocupación que se tiene.
1: Además dijo, estas movilizaciones están perjudicando en los procesos de algunos proyectos para nuestro municipio.
2: Tenemos algunos problemas con el Ministerio de Hacienda también. No estamos pudiendo mandar documentación durante una semana a La Paz para habilitar firmas y demás, para planillas y demás. Tal, tampoco hemos podido tener un buen resultado. Entonces estamos esperando que a la brevedad posible tengamos solución, ¿no? De alguna manera nos está perjudicando.
1: Finalmente, ha exhortado a las autoridades nacionales poder sentarse en mesas de diálogo con los movilizados para terminar esta ola de enfrentamientos entre hermanos bolivianos. El ejecutivo de la Federación de Choferes San Cristóbal, Lucio Méndez, ha cuestionado a quienes actualmente exigen la renuncia del presidente Rodrigo Paz, señalando que anteriormente no levantaron la voz frente a las problemáticas que atravesaba el país.
3: Si en este caso lo que están pidiendo, la renuncia del actual presidente, que es una cosa, ¿qué tiempo está el actual presidente?
4: 6 meses.
3: Pero hemos sufrido cuántos años con el anterior gobierno cuando teníamos este
1: problema. El dirigente sostuvo que varios de estos sectores guardaron silencio ante las pésimas medidas asumidas por el gobierno del presidente Luis Arce, por lo que considera que las movilizaciones y protestas actuales tienen un trasfondo político.
3: ¿Alguien se ha pronunciado? ¿Algunas organizaciones que están en las calles se han pronunciado? No se han pronunciado. Entonces, ¿qué significa esto? Se le ve que esto es más político que en el tema del aspecto social, lo que se quiere del país.
1: Finalmente dijo que la Central Obrera Boliviana tendría que otorgar por lo menos un cuarto intermedio en sus movilizaciones para que puedan pasar los compañeros choferes que se encuentran varados desde hace más de 10 días sin alimentos. Con este informe, regreso a este estudio, informó Wilson Cruz para la red Pío 12.
0: Más noticias en Oruro con nuestra colega Fabiola Aquino.
5: La Cámara Departamental de Hotelería de Oruro expresó su preocupación por las pérdidas económicas que generan los bloqueos en el país. Fernando Rodríguez, presidente de la institución, señaló que varios establecimientos registraron cancelaciones de reservas, especialmente en actividades vinculadas a las bodas de plata de la proclamación del Carnaval de Oruro como obra maestra del patrimonio oral e intangible de la humanidad.
6: Hemos sido perjudicados en este fin de semana de la misma forma porque había bastante huéspedes ya concretados para este mini carnaval en conmemoración a la obra maestra en la ciudad de Oruro y han tenido que levantar las reservas. Deben reflexionar todos los sectores involucrados que está ocasionando este problema y pedir al Estado también que debe entablar diálogo más constante y para poder solucionar y que el país no sea perjudicado, ¿no? El gobierno debería dar esa seguridad de la libre transitabilidad a todo ciudadano boliviano y en especial a los extranjeros que arriba a nuestro país. A nivel internacional estamos mal vistos. ¿Quién quiere venir en esta oportunidad a Bolivia?
5: Ante este panorama, el sector hotelero exhortó al gobierno y a los sectores movilizados a priorizar el diálogo y encontrar soluciones que permitan restablecer la libre transitabilidad. Autoridades originarias de la provincia de Saucarín expresaron su preocupación por la situación económica y social que atraviesa el país.
7: Preocupado de la situación del país y del departamento de Oruro. Cuando hay estos bloqueos, alimento escasea mucho en la ciudad, no hay abastecimiento. Es un preocupante para el sector campesino también. No hay estabilidad política, no hay estabilidad económica. De una vez deben ponerse de acuerdo, pedir al gobierno se ponga, de una vez que atienda las demandas de los sectores sociales.
5: Insisten en que la salida a la actual coyuntura debe darse mediante el diálogo. La población necesita estabilidad y soluciones ante la crisis económica. Les informó Fabiola Aquino desde Oruro para la Red Pío 12.
0: 22 minutos faltan para las 7 de la mañana y ahora cambiamos de territorio en Potosí. Juan Carlos Enríquez, adelante.
4: Bueno, gracias. 6:38. Vamos con el reporte de Héctor Mariaca en esta mañana aquí en el departamento de Potosí. Héctor, adelante.
8: Gracias y buenos días. El expresidente del Comité Cívico de Yayagua lamenta los hechos de violencia que ocurren en la ciudad de La Paz a consecuencia de los bloqueos y las movilizaciones. Leoncio Choque, expresidente del Comité Cívico de Yayagua, ha lamentado los hechos de violencia y los bloqueos que han cercado al departamento de La Paz. Dijo que Yayagua vivió similar cerco el año pasado que derivó en la violencia e la muerte de policías y civiles. Pidió a las autoridades buscar una solución lo antes posible para evitar más hechos de violencia en ese departamento.
9: Lamentablemente nuestros compañeros de La Paz están cercados y creo que esto preocupa no solamente a nosotros, sino a todo el pueblo boliviano, puesto de que estos bloqueos aún persisten y creo que es una preocupación para todos los bolivianos. Es por un lado. Por otro lado, es el problema de que el gobierno ya debía llamar a un diálogo sincero, a entablar todos los problemas que ellos están planteando y hay que hacer, porque no.
8: Y desde la capital Potosí, el presidente del Comité Cívico ha rechazado los bloqueos que comenzaron a instalarse en la carretera hacia Oruro y Sucre. Alberto Pérez, presidente del Comité Cívico de Potosí, dijo que los bloqueos perjudican y afectan a la economía de la población, por lo que ha rechazado y ha lamentado también los hechos de violencia que están ocurriendo en la ciudad de La Paz.
10: Pronunciamiento que no estamos de acuerdo. Los potosinos, más que todo quienes vivimos en esta tierra bendita, de que no vamos a entrar a realizar y de nuevo a podernos poner entre nosotros obstáculos como es un bloqueo. Un bloqueo que evidentemente perjudica, vea de donde venga, todo bloqueo es un perjuicio y la verdad hemos analizado así. Porque hemos entrado.
8: Y para finalizar, las autoridades educativas esperan definir esta semana si se adelanta el horario de invierno de ingreso de estudiantes a unidades educativas por las bajas temperaturas que comenzó a registrar Yayagua en la región del norte de Potosí. El profesor Filimón Mamani, director de la unidad educativa Mayo B, dijo lo siguiente al respecto sobre este tema.
11: Sí, está subiendo, pero no tenemos una instructiva todavía de la dirección digital, tampoco de la dirección departamental. Inmediatamente tengamos seguramente la instructiva para el tema del invierno, del tema del horario del invierno, inmediatamente vamos a poner ya en vigencia, ¿no? Por el momento esperamos todavía las instrucciones de las autoridades superiores.
8: La Dirección Digital de Educación aguarda el informe de salud para evaluar esta semana y el reporte de los directores de unidades educativas sobre el ausentismo de estudiantes por casos de resfríos para que se pueda definir a partir de la siguiente semana la aplicación del horario de invierno en las unidades educativas de este municipio en el norte de Potosí. En el informe, Héctor María Casomero para las de Pío 12.
4: 6:42. A continuación, contacto con María Morales. María, buen día, te escuchamos.
12: Buenos días, Juan Carlos. Un saludo a toda la gente que sintoniza Pío 12. A pocos días de celebrarse el Día de la Madre, muchas socias Falliris y también socias que trabajan en Interior Mina ven con mucha preocupación ante la escasez de áreas de trabajo, tanto en Exterior Mina como en Interior Mina. Las mujeres están arañando los lugares que ya han sido trabajados, no solo por la Comibol, sino también por diferentes socios y socias en el pasado. Más de 40 años que ya van a cumplir las cooperativas y todavía el Cerro Juan del Valle y sus alrededores mantiene con vida y también con trabajo a muchos hombres y mujeres, dijo nuestra entrevistada María Caracara el día de ayer en una entrevista con Pío 12. Pasamos de información. A nivel nacional han surgido varios comentarios y entredichos entre autoridades, medios de comunicación en relación a los acuerdos que llegó la Federación Nacional de Cooperativas Mineras. Algunos han expresado que han sido privilegiados. Sin embargo, la Federación Nacional de Cooperativas Mineras, a la cabeza de Josué Caricari, ha indicado que no son privilegios. Es más, las cooperativas permanecemos en estado de emergencias mientras no se cumplan los acuerdos. Todavía no ha precisado los alcances que se tuvo en estos acuerdos con el Ejecutivo. No nos favorecen jamás ni el gobierno ni cualquier entidad. Así afirmó el representante máximo de la Federación Nacional de Cooperativas, Josué Ecari Cari, de manera que ha negado que el sector de las cooperativas han sido privilegiados con los acuerdos a los que arribaron entre el gobierno y el sector cooperativo minero boliviano. Esas las informaciones que compartimos contigo, Juan Carlos, a Estudios Centrales.
4: Gracias. Gracias, y a continuación hacemos otra pausa en la red Pío 12.
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3: Este es el dato de la hora, 6:47. Faltan 13 minutos para las 7:00 a.m. Hay más noticias para ustedes, amigas, amigos oyentes, ahora en Cochabamba. Walter, adelante.

0: Gracias, Aurelio. Las informaciones en Cochabamba. Tenemos en el momento una temperatura de 6 grados centígrados. Para la jornada de hoy se prevé una temperatura de 22 grados centígrados en horas de la tarde. Vamos con el desarrollo de las informaciones.
1: Las esposas de los policías piden al gobierno equipar a los uniformados que acuden a los bloqueos a despejar las vías, a resguardar su seguridad, y piden además que se dicte un estado de excepción para desmovilizar a organizaciones sociales radicales que piden la renuncia del presidente Rodrigo Paz y desestabilizan la democracia. Así señala Ruth Ajacopa, representante de las esposas de los policías en Cochabamba.
2: Estamos dando a conocer nuestro pronunciamiento conforme a la reunión que hemos tenido la semana pasada, que se dicte un estado de excepción porque ya ha sido excedente la convulsión en el Departamento de La Paz. Tenemos policías heridos, tenemos bastante convulsión, no solamente en La Paz, ahora en Cochabamba, en Oruro, en Chuquisaca y en Santa Cruz. ¿Y quiénes van en primera línea a desbloquear, a cumplir una misión constitucional? Es la policía boliviana. Y lamentablemente todavía estamos con escasez de equipamiento y esperemos que el ministro de gobierno pueda equipar a la policía boliviana de manera inmediata. Asimismo, se dicte de manera urgente un estado de excepción, precisamente porque ya no podemos seguir viviendo en este tipo de actos vandálicos que se dan a nivel nacional.
0: Y de la preocupación de las esposas de los policías, pasamos a la Asamblea Permanente de los Derechos Humanos, que ve peligroso la movilización de efectivos para el desbloqueo de carreteras.
1: La Asamblea Permanente de los Derechos Humanos en Cochabamba ve peligroso que las Fuerzas Armadas salgan a las carreteras a desbloquear. Edwin Claros, presidente de la Asamblea de Derechos Humanos en Cochabamba, recordó que el año 2019 se produjeron enfrentamientos justamente por la salida de los efectivos militares a las calles para desmovilizar a organizaciones sociales que expresaban su protesta en Guayani, Sencata, Pedregal y otras zonas del país, con saldos lamentables de heridos y fallecidos.
3: Nos preocupa porque cuando sale la policía y los militares es nomás signo de violencia, de por sí la gente reacciona. Hay que recordar lo que ha ocurrido en Guayani, en Sencat y todo ello. Por eso pedimos al gobierno a que pueda convocar urgentemente a las organizaciones para poder llevar a cabo verdaderos diálogos. Y pedimos también a las organizaciones que están bloqueando en el camino que puedan hacer pasar alimentos, medicamentos, oxígeno y todo lo que corresponde. No vale la pena seguir sacrificando más al pueblo boliviano.
0: Y en Pando, la población se queda sin energía eléctrica debido a los bloqueos. Luis Vargas nos tiene esta información.
4: Pando se queda sin energía, según señaló la diputada Yaneline Kerdi, los bloqueos en La Paz tienen sus consecuencias en el norte del país, puesto que Pando se queda sin gasolina y diésel. Así también experimenta escasez de gas licuado de petróleo para las viviendas. La parlamentaria, por esta razón, solicitó a sectores movilizados una pausa humanitaria para permitir el traslado de carburantes hasta esta región del país.
5: Efectivamente, a raíz de todos estos bloqueos, el departamento de Pando es uno de los departamentos más alejados. Ya no contamos con combustible, ya no contamos con GLP, ya que las cisternas no están pudiendo salir desde Sencata, ¿no? Y a raíz, si salen, igual van y se estancan en otros puntos de bloqueo. Entonces, nosotros también hacemos un llamado a todas estas personas que están bloqueando, a por favor que puedan sentarse y dialogar con nuestro presidente Rodrigo Paz. La mejor forma de resolver los conflictos es dialogando y no en el uso de la fuerza, no como lo estamos viendo.
6: ¿Qué van a hacer ahora si no tienen combustible para poder?
5: Efectivamente, la situación de nuestro departamento es muy complicada, ¿no? Nosotros lo único que nos queda es pedir que puedan realizar un diálogo o una pausa humanitaria, ¿no? Como a través de la Cámara de Diputados nosotros hemos realizado la solicitud para que se pueda hacer una pausa humanitaria y así puedan pasar las cisternas y puedan llegar al lugar de destino, ¿no?
6: relación a los alimentos, tanto de abastecimiento?
5: Gracias a Dios, en el tema de alimentos, nosotros somos un departamento fronterizo, por esa parte no sufrimos mucho, a pesar que es más caro, pero tenemos la frontera, ¿no?, que por ahí podemos adquirir los alimentos. El tema sí es preocupante, el tema de combustible, ¿no? Porque...
0: Y ahora nos trasladamos hasta Quillacollo para conocer informaciones desde esta población con Guillermo Ríos, ya que se anuncia para la jornada de hoy un paro con bloqueo de caminos.
7: Gracias, buenos días. El municipio de Quillacollo paraliza sus actividades por 24 horas este martes con 5 puntos de bloqueos en carreteras, calles y avenidas. Las organizaciones sociales rechazan el ingreso de la basura por parte del cercado, afirmó el presidente del Control Social, Gonzalo Herrera.
8: Evidentemente sí, en la reunión del día miércoles de la Quillacollada se ha dado 48 horas de plazo, lo cual los tenían que solucionar tanto la empresa, y también tenía que estar la gobernación, para poder sentar a una mesa de diálogo, lo cual no ha sucedido. Por lo tanto, la petición de Quillacollo es a un bloqueo, y mañana comenzamos desde las 0 horas con un bloqueo que van a participar tanto transporte, van a estar comerciantados, los 10 distritos y las OTBs. Es por una razón que el cercado no está metiendo 700 toneladas de basura, que va a ser escalonado, primero 24 horas, posteriormente, si no conseguimos de las autoridades ninguna respuesta, posteriormente se irá a pasar las 48 horas hasta que nos hagamos respetar de las toneladas de basura que nos entra del cercado.
7: Mientras que el alcalde municipal de Quillacollo, Luis Santa Cruz, dijo que las autoridades municipales están al lado de su pueblo, que exigen respeto a la jurisdicción municipal.
9: Nosotros de antemano estamos al lado de nuestra población. La población quillacolleña ha rechazado este tipo de traslado. Nosotros lo ratificamos. No puede ingresar residuos sólidos del cercado a jurisdicción de Quillacollo. Esa es nuestra posición. No lo vamos a permitir. Quillacollo está en emergencia, Quillacollo está en alerta, y Quillacollo hará respetar en este caso la ley.
7: Con esa información, retorno a esta cabina central.
0: Gracias, Guillermo. Y en nuestra mesa de redacción tenemos la instructiva de la Federación Especial del Transporte Libre de Cochabamba, que instruye a partir de las 6 de la mañana de hoy el bloqueo de carreteras, señala el instructivo, e indica que el sector en el trópico se estarán instalando las medidas de presión, los bloqueos, también en el sector urbano, en el sector del Valle Alto, Valle Bajo y Valle Central, además de Sacaba y las zonas que conectan a Cochabamba con Oruro y La Paz. Con estas informaciones, amigos oyentes, hemos concluido nuestra entrega informativa de hoy, martes 19 de mayo. Esperamos haber cumplido con ustedes en la información. Les deseamos una buena jornada. Nos reencontramos el día de mañana. Muchas gracias.
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1: Buenos días, país. Son las 6 de la mañana con 59 minutos. La Defensoría del Pueblo, la Iglesia y la Asamblea Permanente de Derechos Humanos de la Ciudad del Alto convocaron a un diálogo al gobierno y a los movilizados. Vamos con este informe a través del periódico digital del Bol. La Defensoría del Pueblo, la Iglesia Católica y la Asamblea Permanente de Derechos Humanos de El Alto convocaron a un diálogo por el bien común dirigido al gobierno y a sectores movilizados, mientras esperan coordinar fecha y hora del encuentro en medio de la escalada de conflictividad. Frente a la intransigencia en el conflicto, llamamos a contraponer la claridad de la palabra. Frente al descontrol de las pasiones, vigorizar la fuerza del entendimiento. Frente a la presencia de la violencia, invocamos la fecundidad del diálogo, señala el pronunciamiento conjunto. El llamado está dirigido al gobierno, la Central Obrera Boliviana, la Confederación Nacional de Mujeres Campesinas Indígenas Originarias Bartolina Sisa y la Federación Departamental Única de Trabajadores Campesinos de La Paz, Tupac Atari. Las instituciones expresaron su preocupación por las expresiones verbales ofensivas, la vulneración de derechos humanos y las afectaciones a terceros registradas esta jornada en la sede de gobierno. Durante este lunes también se registraron disturbios, daños a entidades públicas y saqueos. Asimismo, se reportaron policías y periodistas heridos. Son las 7 de la mañana con un minuto.
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0: La Defensoría del Pueblo, la Iglesia y la Asamblea Permanente de Derechos Humanos de la Ciudad del Alto convocaron a un diálogo al gobierno y a los movilizados. La ciudad de La Paz vivió ayer una jornada violenta. Grupos de manifestantes que piden la renuncia del presidente Rodrigo Paz intentaron ingresar por la fuerza a la Plaza Murillo. La policía tuvo que intervenir con gases lacrimógenos. Hubo agresiones a ciudadanos, saqueos y ataques a instituciones públicas. El viceministro de Régimen Interior no descarta la aplicación del estado de excepción si persiste la violencia y presión de grupos que piden la renuncia del presidente. Plataformas ciudadanas de La Paz se movilizaron en rechazo a los bloqueos de caminos, la violencia de los sectores que protestan contra el gobierno y pidieron que se respete el derecho a la alimentación y al trabajo. La Asamblea de la Benignidad pidió que se respete la democracia ante los bloqueos de carreteras que se registran en el país. La Asamblea de la Cochabambinidad convocó a una marcha por la paz y en contra de los bloqueos para este jueves. Los caminos de Tarija se encuentran expedidos en 5 rutas principales. Autoridades desmintieron los reportes sobre 2 dirigentes campesinos fallecidos por el operativo de desbloqueo del sábado. Aseguraron que ambos decesos fueron por otras causas. Los choferes de la ciudad de El Alto anunciaron un paro indefinido y bloqueos desde este martes.
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0: La ciudad de La Paz vivió ayer una jornada violenta. Grupos de manifestantes que piden la renuncia del presidente Rodrigo Paz intentaron ingresar por la fuerza a la Plaza Murillo. La policía tuvo que intervenir con gases lacrimógenos. Hubo agresiones a ciudadanos, saqueos y ataques a instituciones públicas.
3: De esa manera, la tarde del lunes, manifestantes y la policía registraron un duro enfrentamiento en la sede de gobierno. Los manifestantes que arribaron a la sede de gobierno aproximadamente al mediodía del lunes ingresaron por inmediaciones de Plaza Murillo. Los ponchos rojos, afiliados a la Central Obrera Boliviana, protagonizaron hechos de violencia, lanzando piedras, petardos y dinamitas a los efectivos policiales quienes custodiaban la Plaza Murillo. La movilización arribó de la Ciudad del Alto hasta la sede de gobierno, que ingresó por lo que es la Pérez Velasco, la Mariscal Santa Cruz y la Avenida Potosí. Los manifestantes rodearon la Plaza Murillo, sin embargo, el centro del enfrentamiento entre policías y bloqueadores se ha registrado inicialmente en lo que es la vicepresidencia del Estado y se ha prolongado hasta lo que es la obelisco de la Pérez Velasco, la Plaza Mayor de San Francisco, la Plaza Camacho, donde la policía ha logrado dispersar a los manifestantes por más de 4 horas que se ha desarrollado este enfrentamiento. En medio de esto, de este conflicto, varias instituciones públicas y privadas han sufrido saqueos, destrozos en sus propiedades.
4: ¡Déjalos, pelotudo! ¡Hijo de puta! ¡Oh, hijo de puta, soltare! ¡Oh, hijo de puta!
3: Una de las instituciones públicas que fue afectada fue el Teleférico Celeste, donde los bloqueadores irrumpieron sus instalaciones y destrozaron, además de agredir a un efectivo policial quien se encontraba en el lugar resguardando. Asimismo, el Tribunal Departamental de Justicia de La Paz también fue apedreado y saqueado sus instalaciones.
5: Estaba. las laptops, todos están sacando. Mira, se está robando ese computador.
3: El destrozo avanzó incluso hasta la Fuerza Especial de Lucha contra el Crimen, que queda ubicada en la avenida Mariscal Santa Cruz de la sede de gobierno. Ahí un vehículo de la entidad policial quedó carbonizado, totalmente incendiado, al igual que una motocicleta. Esto luego de que los manifestantes hayan lanzado artefactos explosivos contra esta institución del Estado, contra las fuerzas policiales, la Unidad de Investigaciones de Delitos. Eso se ha registrado durante la tarde de movilizaciones en la sede de gobierno. Y el ornato público ha quedado totalmente destrozado. Las jardineras, las calles, los puntos de señalización de las diferentes arterias de la urbe paseña. Producto de estos hechos, la policía al menos se tiene reporte de 100 personas aprehendidas, quienes se encuentran en instalaciones de la Fuerza Especial de Lucha contra el Crimen de la sede de gobierno. Se aguarda el informe oficial de las autoridades para conocer con exactitud cuántas personas habrían sido aprehendidas producto de estas movilizaciones que han generado zozobra en la sede de gobierno. Sin embargo, en contraparte, también en horas de la noche, un grupo de autoconvocados ha salido a manifestarse en contra de los bloqueos.
6: De parte del pueblo, porque ya estamos cansados del abuso que están cometiendo esas personas contra nosotros. Somos gente de a pie, que no queremos ver a nuestra ciudad perjudicada. Como paseños queremos defender nuestra ciudad.
3: Así culminó la jornada del lunes con enfrentamientos, gasificaciones, uso discrecional de dinamitas, petardos y piedras y destrozos de entidades públicas y privadas y también del ornato paseño. La información y el desarrollo y los acontecimientos que se han registrado este lunes. Omar Escobar Mamani, Herbo La Paz.
0: El viceministro de Régimen Interior no descarta la aplicación del estado de excepción si persiste la violencia y presión de grupos que piden la renuncia del presidente.
3: El viceministro del Régimen Interior y Policía, Hernán Paredes, afirmó que el gobierno no descarta aplicar un estado de sitio en caso de que continúen los bloqueos y hechos de violencia en el Departamento de La Paz.
7: En La Paz, lamentablemente en los dos lugares, están pidiendo un estado de excepción. Están pidiendo, es la gran amplio sector de la población que piden un estado de excepción para cortar de raíz esta situación. Indudablemente está en las opciones. Nosotros vamos a hacer todo el esfuerzo de continuar con nuestro trabajo con el corredor humanitario.
3: En entrevista con La Mañana en directo de Herbol, Paredes aseguró que por el momento el Ejecutivo continúa impulsando operativos de desbloqueo y corredores humanitarios con el objetivo de evitar mayores afectaciones a la ciudadanía.
7: Sin duda, si la situación no se corrige en un tiempo perentorio, ese es un tema que se va a decidir en el gabinete presidido por el presidente Paz.
3: Asimismo, la autoridad sostuvo que ya existen informes de inteligencia sobre un presunto movimiento irregular de dinero destinado a financiar las movilizaciones y aseguró que ya se tiene identificado algunos puntos vinculados a estas operaciones. Omar Escobar Mamani, Herbo La Paz.
0: La Fiscalía emitió una orden de aprehensión contra el ejecutivo de la Central Obrera Boliviana, Mario Argollo.
8: La Fiscalía General del Estado emitió una orden de aprehensión en contra del secretario ejecutivo de la Central Obrera Boliviana, Mario Argollo, investigado por los presuntos delitos de instigación pública a delinquir y terrorismo.
9: El pasado fin de semana ha realizado una denuncia.

0: imágenes, videos y otros, en los cuales, por el informe que daba la policía boliviana e informes de inteligencia, hacían ver la participación del señor Argollo y otras personas dentro de los diferentes hechos que se estarían realizando en Bolivia, especialmente en el departamento de La Paz.
1: Según explicó la autoridad, la investigación se encuentra en informes de inteligencia policial, además de imágenes y videos que mostrarían la participación de Argollo en las movilizaciones y hechos registrados durante las protestas. Roger Mariaca señaló que ahora corresponde a la policía ejecutar la orden en contra del dirigente sindical, mientras continúan las investigaciones sobre otros posibles implicados en las movilizaciones que mantienen convulsionado al país.
0: El Ministerio Público ha emitido una resolución de aprehensión en base a las facultades establecidas el pasado 17 de mayo. Dicha resolución de aprehensión se encuentra en manos del Comando General de la Policía Boliviana y del asignado al caso. Son ellos los que ahora tienen que ejecutar dicha orden de aprehensión para poner a disposición del Ministerio Público a esta persona que a la fecha se encuentra con una resolución fundamentada de aprehensión en su contra.
1: La última aparición pública de Mario Argollo ocurrió el pasado sábado mediante un video difundido en redes sociales. En el mensaje, el ejecutivo de la Central Obrera Boliviana llamó a mantener las protestas y aseguró que los movilizados no serán doblegados por las acciones del gobierno. Desde Sucre, Iván Ramos, Periodismo que Cuenta.
2: Luego de conocerse la orden de aprehensión contra el ejecutivo de la Central Obrera Boliviana, Mario Argollo, las amas de casa del municipio de Huanuni, en Oruro, se declararon en estado de emergencia.
3: En una conferencia de prensa, el Comité de Amas de Casa de Empresa Minera Huanuni se declaró en estado de emergencia en rechazo contundente a la orden de aprehensión contra el ejecutivo de la Central Obrera Boliviana, Mario Argollo. La presidenta de la organización, Heidi Cano, advirtió que las bases se encuentran alertas ante lo que consideran un atropello a la dirigencia.
4: Anoticiadas con las bajas sufridas contra nuestros dirigentes y nuestro compañero ejecutivo de la Central Obrera Boliviana, compañero Mario Argollo, con la orden de aprehensión emitida por el fiscal general de la Nación. Nos pronunciamos como compañeras primero, reprochar y condenar energéticamente todo acto de violencia cometido por el gobierno central y sus fuerzas de seguridad en contra de los trabajadores mineros. Segundo, exigir el cese inmediato de los ataques físicos y psicológicos. Recordamos a las autoridades que somos bolivianos, que trabajamos dignamente día a día por el engrandecimiento de nuestro país, que merecemos respeto a nuestra integridad. Emplazar de manera categórica al gobierno para que abandone la postura de confrontación. Declarar al sector de amas de casa en estado de afronte y movilización permanente en defensa de los derechos humanos, la vida y la justicia social de nuestros trabajadores y esposos de nuestra patria. Reprochamos a este gobierno lo que está atentando contra nuestros dirigentes. Estamos volviendo a épocas muy lamentables, queriendo acallar la voz. No nos van a doblegar. No vamos a retroceder ni un paso atrás. Compañeros, le decimos desde aquí, desde el Distrito Minero de Huanuni, no tenemos miedo. Vamos a seguir en la lucha.
3: En la nota, Danitza Condori, Herbol, Huanuni.
2: El dirigente Vista Aquilardo Cari aseguró que el presidente Rodrigo Paz debe dar un paso al costado para pacificar el país. Vamos a escuchar al secretario general de la Confederación Sindical de Comunidades Interculturales Originarios de Bolivia en entrevista con el noticiero Bolivia en Contacto de Herbol.
5: Detalle es la actitud que asume el gobierno, ¿no? Como le decía, el gobierno ha asumido una actitud de prácticamente subestimar a las organizaciones sociales que han estado movilizados. El gobierno tenía la posibilidad de poder negociar, de poder dialogar con los sectores, ¿no? Entonces, en ese escenario se han ido complicando la situación y, por supuesto, va a ser difícil que las bases acepten un diálogo con el gobierno. Y en ese escenario, Evidentemente, lo que corresponde es, bueno, el presidente tendría que dar un paso al costado para pacificar el país y después, pues, la Constitución establece y prevé lo que es la sucesión constitucional. Y a partir de ahí, bueno, si Rodrigo Paz, en este caso Edman Lara, gobernara el pueblo escuchando a la gente y tomando medidas concertadas con los diferentes sectores, yo creo que completaría lo que es el mandato constitucional que tiene.

0: Palabras de Aquilardo Caricari, secretario general de la Confederación Sindical de Comunidades Interculturales Originarios de Bolivia.
1: Enseguida retornamos con el noticiero que une al país.
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7: Nos vamos hasta la ciudad del Alto con José Chacolla de la red Pío 12 Bot. José, buenos días, bienvenido, adelante por favor.
8: Gracias, Hugo. Estamos por el Distrito 2, muy próximo al cuartel Tarapacá. Una de las avenidas, Avenida Arica. Disculpe, joven, esta es la Avenida Arica, ¿no? ¿Está?
9: Tiahuanaco.
8: La gente está caminando, prensa, la red del Bol. Muy buenos días.
9: Sí, la gente está caminando, ¿no?
8: ¿Desde dónde viene caminando?
9: Yo estoy viendo desde Acribol, un poco más abajo.
8: Acribol, ¿qué tiempo ya caminó hasta este sector?
9: Bueno, y por tramos, ¿no? Algunos lugares, digamos, en una movida, algunos caminando. Pero ya salí más o menos, bueno, no hace mucho, 5:30 más o menos.
8: 5:30.
9: Sí.
8: ¿Hasta el centro?
9: Sí, a la ciudad de La Paz, donde ahí trabajamos.
8: Bueno, hay la línea del teleférico, está habilitado, creo, ¿no?
9: Sí, está transitando más bien, está salvando a la gente de eso, ¿no? Entonces, lo bueno es que por lo menos tenemos eso por el momento, ¿no? Ojalá que no se complique más y bueno, se normalice, ¿no? Es la idea.
8: Muy gentil, muy amable. Desde Acribol, Distrito 12, este alteño viene caminando en este día de paro del autotransporte y las movilizaciones de diferentes sectores. Retornamos ya desde el sector de ex cuartel Tarapacá, casi altura teleférico, a Bolivia en contacto, Hugo.
7: Muchas gracias a José.
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7: Omar Escobar. Omar, muy buenos días, bienvenido.
10: Gracias, buenos días a toda la audiencia de Bolivia en contacto. En este momento nos encontramos en la sede del gobierno por inmediaciones de lo que es la Plaza Murillo. Lo que podemos observar es que esta jornada, este martes, continúa, si vale el término, cerrado los ingresos a la Plaza Murillo. La policía va controlando el uso de credenciales para que funcionarios públicos, centralmente de la Asamblea, puedan ingresar para realizar sus actividades. Asimismo, ya el ingreso es restringido para otras personas que no tengan ninguna actividad en este sector. Sin embargo, hay que informar que las movilidades, el transporte público se ha vuelto normal. Hay movilidades, hay vehículos que van transitando por este sector. El único ingreso que está restringido es el ingreso a la Plaza Murillo, esto debido a los conflictos que se van registrando en el departamento de La Paz. Reiteramos, el tráfico vehicular está normal, las movilidades pueden transitar por diferentes arterias de la sede de gobierno, con excepción también de lo que es la calle Sucre entre Bolívar y lo que es la Sucre, esto debido a que en ese sector se encuentran los familiares, algunas otras personas realizando algún tipo de vigilia. Esto producto de las aprehensiones que se han registrado la jornada del día lunes. Vale decir, de ayer, esto producto de los enfrentamientos que se han registrado en la sede de gobierno. La información, amigos y amigas de Herbol Digital y Radio Herbol, lo que podemos observar es también gran contingente policial que va formando en Plaza Murillo. Y bueno, entendemos que esta jornada nuevamente va a estar marcado por estas movilizaciones de bloqueadores que piden la renuncia del presidente Rodrigo Paz. La información a esta hora de la mañana desde la sede de gobierno, Omar Escobar Mamani, Herbo La Paz.
7: Bien, muchísimas gracias a Omar Escobar.
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7: Ahora estamos en contacto junto a Iván Camacho. Iván, buenos días, bienvenido.
11: Gracias, compañeros. Muy buenos días a todo el país. En ese momento nos encontramos con César González, del sector gremial nacional, en torno a una reunión de emergencia que se ha llevado adelante el día de ayer respecto a la situación que está atravesando el país. Y bueno, han decidido tomar ciertas posturas. Don César, buen día. Estamos a través del Bol para todo el país.
12: Bueno, desde Cochabamba le decimos a la ciudad de La Paz nuestra solidaridad. Y en ese sentido, el día de hoy sale una marcha pacífica que va a partir, nos vamos a concentrar en la Plaza de las Banderas a partir de las 6 de la tarde, 18:00 p.m. Partimos de ahí, vamos a la plaza principal, retornamos a lo que es la Plaza de las Banderas y ahí nos vamos a concentrar. Se va a dar la palabra a los diferentes sectores que van a participar. Participan productores lecheros, porcinocultores, los productores de diferentes índole en Cochabamba, transporte pesado, gremiales, cuentapropistas, autoventa, plataformas, diferentes sectores y comités cívicos provinciales. En ese entendido, la marcha tiene una finalidad pacífica. Vamos a salir con banderas blancas, banderas de Bolivia, banderas de la ciudad de Cochabamba y en solidaridad con banderas de la ciudad de La Paz, rechazando este tipo de violentos movilizaciones que se están desarrollando en la ciudad de La Paz. Y por otro lado, que están frenando la economía del país. Esta chamarra es producción paseña, producción alteña, de la Asociación 6 de Agosto, que me la entregaron hace 4 años. Estas mercaderías no están pudiendo llegar a Cochabamba, no están pudiendo llegar a Santa Cruz, porque en esta temporada es que se hace girar toda la mercadería de invierno. En ese entendido, miles, decenas de miles, centenas de miles de cuentapropistas estamos perdiendo. A los compañeros transportistas, recomendarles, reflexionarlos, este no es el camino, hay que presentar propuestas. Y en ese entendido, Cochabamba se moviliza el día de hoy, martes 19 de mayo.
11: ¿Solamente va a ser en Cochabamba o en el resto del país?
12: El día de hoy es Cochabamba, y esto se ha definido en un amplio en la ciudad de Santa Cruz hace un par de días. Santa Cruz sale el día miércoles, se están organizando con otros sectores y de igual manera la ciudad de Sucre. Entiendo que Cochabamba también va a salir el día jueves nuevamente.
11: Son las palabras de César González ante estas movilizaciones pacíficas en torno a la situación que está atravesando el país. Con esto retornamos a los estudios.
7: Bien, muchas gracias a Iván Camacho desde Cochabamba.

0: Bien, vamos con nuestra nota de género.
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0: En el municipio de Independencia, en Cochabamba, el Servicio Legal Integral Municipal cumple un rol fundamental para ayudar a la población, pero tiene dificultades para desembolsar recursos económicos.
3: En nuestro municipio de Independencia existe una institución muy importante que trabaja cada día por la protección y el bienestar de las familias. Hablamos del SLIM, el Servicio Legal Integral Municipal, una instancia que brinda apoyo, orientación y prevención frente a la violencia.
4: La unidad del Servicio Legal Integral Municipal trabaja a partir de la planificación que ha ido desarrollando durante la gestión anterior y vamos en cumplimiento a todo programado durante estos meses, ¿no?
3: La encargada del SLIM de Independencia, la licenciada Miriam Salas, nos informa que tienen capacitaciones programadas a lo largo de este año.
4: Para la cual nosotros pues trabajamos a partir de una convocatoria externa que se va realizando tanto para las instituciones y otras organizaciones sociales.
3: El SLIM Independencia nos cuentan con un monto destinado hacia la prevención y talleres que se pueden realizar durante todo el año.
4: Con un cierto monto económico enmarcado a la ley 348, por ley el gobierno municipal designa un monto económico al Servicio Legal Integral Municipal.
3: Mas sin embargo, tienen problemáticas para el desembolso de estos mismos recursos económicos que ellos tienen designados tanto del IDH también como del TGN.
4: Sin embargo, tenemos problemas, ¿no?, con este tema de los ingresos económicos o distribución de los recursos IDH a nivel nacional. Muchos municipios están teniendo problemas en la ejecución con estos presupuestos debido a que no existen liquidez.
3: Sin embargo, se encuentran con la gran dificultad de que en algunos momentos los mismos comunarios cuentan con actividades extras a la fecha de la capacitación que se los iba a brindar.
4: Pues, están con ciertas otras actividades que también impiden un poco de poder llegar a la totalidad de la misma comunidad, ¿no?
3: A través de talleres, campañas y atención especializada, el SLIM busca construir una sociedad con más respeto, de diálogo y seguridad para todos. Hoy conocemos más acerca del trabajo que se realiza en la institución en beneficio de nuestra población.
4: Nosotros tenemos programados para cada distrito como dos, ¿no? Se tiene que ejecutar dos talleres dependiendo también al tiempo que tienen los comunarios del lugar. No, las capacitaciones están de acuerdo a lo planificado y a la necesidad y también a la disponibilidad de la población.
3: Para ustedes informó Graciela Apoma de Radio Domingo Sabio, municipio de Independencia, Herbol, Cochabamba.
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5: Enseguida retornamos con el noticiero que une al país.
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3: Plataformas ciudadanas de La Paz se movilizaron en rechazo a los bloqueos de caminos, la violencia de los sectores que protestan contra el gobierno y pidieron que respete el derecho a la alimentación y al trabajo.
4: Un grupo de plataformas ciudadanas se movilizaron la noche del pasado lunes en defensa de la democracia, rechazo al bloqueo de caminos, el respeto al derecho al trabajo y se puede ingresar alimentos a la ciudad de La Paz y el Alto. Varios de estos jóvenes frente a la vicepresidencia se expresaron contra la marcha de vista y otros sectores que asedian La Paz y el Alto.
5: Nosotros, como Resistencia Ciudadana Paseña, hemos venido soportando desde enero a estos desgraciados que ya nos han cercado y nuevamente vienen a causar terror, zozobra y pánico a la población. Han saqueado el centro de la ciudad, se han entrado a muchos lugares, han hecho lo que han querido estos desgraciados.
6: Han agredido periodistas.
5: Así es, han agredido a ustedes, sí, compatriotas de la prensa. Nos hemos indignado y es por eso que nos hemos autoconvocado para defender, como en el fraude de 2019, a cada habitante de la nación.
7: Hemos marchado hasta el centro de la ciudad para decirle al movimiento al socialismo que la paz es de los paseños, no más violencia, no más bárbaros. Esta es una fiesta democrática, estamos aquí para pelear la democracia. Hemos estado en las calles peleando la democracia y el paseño no va a permitir que nos roben la democracia.
5: Vamos a resistir siempre a estas hordas socialistas que por este narcopedófilo fraudulento que lo hemos derrotado, tiene ansias de volver al poder a cuesta de nosotros, de la sangre, que él mismo lo dijo, y que este desgraciado Ramón Quintana dijo que igual va a alimentar de sangre. ¡Vamos a ir por todos ustedes, perros!
4: Rodrigo Fernández, Herbol, La Paz.
3: La Asamblea de la Venianidad pidió que se respete la democracia ante los bloqueos de carreteras que se registran en el país.
8: El gobernador del Beni, Jesús Egues, informó que la Asamblea de la Venianidad decidió exigir respeto a la democracia. La Asamblea fue convocada por el Comité Cívico del Beni ante los bloqueos de carreteras que se registran en el país.
9: Estamos exigiendo el respeto a la democracia, el respeto al Estado de Derecho y el respeto al gobierno legalmente constituido a través del voto del soberano. Es por ello que ahora vamos a firmar el acta que ha sido emanada de esta Asamblea de la Venianidad. Quiero nuevamente felicitar a todos y cada uno de los venianos que hemos asistido aquí con la esperanza de un Beni futuro, con la esperanza de la solución a los problemas de este país y con la esperanza de construir una democracia libre y que nos permita a todos tener un bienestar social y un bienestar para todos y cada uno de los que vivimos en este hermoso país y en este hermoso departamento. Sí, como le digo, nosotros estamos apoyando a todo el gobierno legalmente constituido, elegido por el pueblo, y es por ello que ahora hemos emanado una resolución de esta Asamblea de la Venianidad dándole el respaldo a todo aquel gobierno que ha sido electo por la democracia.
8: Fue un reporte de Radio Patucú para la red de noticias Beni y Pando.
3: La Asamblea de la Cochabambinidad convocó a una marcha por la paz y en contra de los bloqueos para este jueves.
10: Obviamente, las cabezas de sectores de todas las instituciones hoy han definido que nuestro pueblo hará una marcha pacífica y también una marcha de oración por Cochabamba y por Bolivia, donde será el día jueves, a horas 3 de la tarde, partirá de la Plaza de las Banderas y concluirá en la Plaza Principal. Para ello, rogamos a toda la ciudadanía, al pueblo en general, a todos los habitantes de este departamento que nos puedan acompañar.
11: El Comité Cívico de Cochabamba se declara en estado de emergencia y convoca una marcha en defensa de la democracia que se llevará a cabo este jueves. Esta movilización exigirá al gobierno restablecer la paz social en el país. Asimismo, la Asamblea de la Cochabambinidad señaló que en coordinación con el Movimiento Cívico Nacional se activarán los mecanismos legales para recuperar el derecho a la libre transitabilidad en el país.
12: Las organizaciones e instituciones cívicas de Cochabamba resuelven: 1.
0: declarar estado de emergencia en toda la institucionalidad cívica de Cochabamba y movilización permanente a partir del lunes 18 de mayo de 2026 hasta lograr la libre transitabilidad de las carreteras que nos conectan con el resto de los departamentos de Bolivia. 2. Convocar a la gran marcha de protesta pacífica de la Cochabambinidad a realizarse el jueves 21 de mayo de 2026 a horas 15:00 desde los cuatro puntos cardinales de la ciudad de Cochabamba hacia la plaza principal 14 de septiembre.
11: Informó Luis Vargas, Red Pío 2, Cerro Cochabamba.
3: Cívicos de Santa Cruz determinaron realizar una marcha pacífica en contra de los bloqueos de carreteras.
6: Hoy hemos ingresado a un momento que se llama Estado Anárquico. Eso está pasando en la sede de gobierno.
12: Santa Cruz vuelve a mandar un mensaje al gobierno, quiere un país en democracia.
6: Exigirle a las autoridades hacer lo suyo y nosotros vamos a hacer nuestra parte, que es defender la democracia.
13: Vamos a defender la democracia.
14: Señores, los bloqueadores
13: y los bolivianos.
14: Vamos a defender la democracia.
15: Necesitamos que haya orden en el país. 22 días que no podemos exportar un solo dólar.
16: Se exige al gobierno nacional, al Ministerio Público, al órgano judicial, a la policía boliviana y a las Fuerzas Armadas actuar de manera inmediata, firme y conforme a la Constitución contra quienes promuevan, financien, ejecuten o encubran actos destinados a destruir la democracia.
6: Hoy nuestra democracia está en peligro de caerse totalmente. Hoy la ciudad de La Paz.
12: Y como resultado de la Asamblea de la Cruceñidad, se ha determinado entre los puntos una marcha pacífica para este día jueves, no solamente en Santa Cruz, sino también en otros departamentos.
16: Convocar a todo el pueblo cruceño y a los bolivianos de todos los departamentos que creen en el progreso y la legalidad a sumarse de manera masiva a la gran marcha con la defensa de la democracia y el rechazo a los bloqueos, a realizarse este jueves 21 de mayo.
12: Es el mensaje contundente de que la población quiere vivir en democracia, no acepta el pedido de renuncia que los grupos que enfrentan hoy el orden en el país exigen. Un estado de sitio sectorizado también es lo que se pide, en razón, por ejemplo, que la ciudad de La Paz ha sido y sigue siendo violentada sin que las fuerzas del orden lo puedan controlar. Agustín Zambrana, primer vicepresidente del Comité Pro Santa Cruz.
6: Se llame a un estado de excepción sectorizado. Hoy día la sede de gobierno está violentada, está tomada, está secuestrada.
12: Santa Cruz no está dispuesta a vivir lo que está viviendo la ciudad de La Paz. No voy a esperar con vela los conflictos, ni que el gobierno nos alumbre. El Bol Santa Cruz, Mercedes Fernández.
3: Los importadores de Oruro informaron que su sector sufre graves perjuicios y daños económicos por los bloqueos de carreteras.
17: El sector importador denunció severas pérdidas económicas a consecuencia de los bloqueos que afectaron la distribución de mercancías y el movimiento comercial en el país. Juan García, en representación del sector, indicó que diariamente las pérdidas superan los 6 millones de bolivianos, además de multas millonarias por retrasos en la devolución de contenedores.
18: Nuestras mercancías no están llegando a donde se ha enviado a nivel nacional. Por día hemos cuantificado, son más de 6 millones de bolivianos que estamos perdiendo. Y en cuanto a los contenedores para su devolución, de igual forma, 1,5 millones que ya pasó la anterior semana, estamos ya bordeando casi los 2,5 millones en cuanto a las multas de contenedores. Lo preocupante es que estas mercancías deberían de estar en los mercados, deberían estar haciendo más economía, más circulante económico.
17: Dijo que estas medidas de presión tienen un trasfondo político y cuestionaron que los bloqueos estén perjudicando la economía de miles de trabajadores independientes y comerciantes que dependen de sus ingresos diarios.
18: Organizaciones sociales que no están pidiendo reivindicaciones, sino lo que están pidiendo es algo antidemocrático. Entrado a ver a boliviano, ¿cuál es su metodología de trabajo? Nunca han salido adelante con industrialización, no han generado algo, economía del cual ellos quieren sacar el 20%. Entonces ahora es político solamente, quieren seguir teniendo esa mamadera que siempre han tenido durante 20 años, eso se acabó. Sabemos que tiene deficiencia el gobierno, lo sabemos, pero hay que sentarse, hay que ser propositivo.
17: Finalmente el sector exhortó a las organizaciones movilizadas y al gobierno nacional priorizar el diálogo como mecanismo para resolver los conflictos. Indicaron que el país necesita estabilidad y propuestas concretas para superar la crisis económica y evitar mayores perjuicios para la población. En el informe, Fabiola Aquino, Red Pío 12, Herbol Oruro.
3: El gobernador de Oruro señaló que pedir la renuncia del presidente Rodrigo Paz es un extremo que no solucionará la crisis económica del país.
19: El gobernador de Oruro, Edgar Sánchez, pronunció sobre el clima de conflictos que genera preocupación en el país respecto a posturas más radicales, como las denuncias del presidente Rodrigo Paz. Considera que es un extremo que no va a ser la solución a la situación del país, por lo que es imperativo que se imponga el diálogo.
20: Y hasta que se consolide otro nuevo gobierno es otros 6 meses, un año redondo de crisis social y obviamente de crisis económica. No creo que sea el mejor camino. Por tanto, tiene que imperar el diálogo con la central obrera boliviana y también con el gobierno nacional.
19: Por su parte, el asambleísta departamental Quintín Villazón ha señalado que es necesario que el gobierno debe llamar a un diálogo con los sectores movilizados y que las autoridades nacionales dejaron pasar las peticiones y ahora los problemas se están incrementando.
21: Nosotros hacemos una reflexión, queremos pedirle de que todas las organizaciones sociales movilizadas deben sentarse, porque no está bien, la verdad, nosotros muy preocupados y esto ocasiona mucho perjuicio a quienes trabajan día a día y eso no está bien. Creo que tenemos que sentarnos, tenemos que abrir un diálogo conciliatorio en todos los bolivianos. Entonces yo considero de que desde aquí pedimos una reflexión al presidente como también a los sectores movilizados.
19: Finalmente, las autoridades departamentales señalaron y exhortaron tanto al presidente y a los sectores movilizados sentarse en un diálogo para llegar a un buen entendimiento, ya que la población se está perjudicando por estos conflictos. Informó Wilson Cruz, de Pío 12, Herbol Oruro.
3: Los caminos de Tarija se encuentran expedidos en sus 5 rutas principales.
22: Los caminos de Tarija están transitables, según el reporte que dio el director de la Administradora Boliviana de Carreteras, Demetrio Calabi. Las rutas bajo su administración están liberadas y recomienda precaución hacia Bermejo y el Chaco.
23: Estamos haciendo permanentemente la conservación vial de los 5 tramos que tenemos en el departamento, y así es que tenemos la transitabilidad en los mismos. Hablemos de Tarija Camargo o Tarija El Puente, Tarija Villamontes, Tarija Bermejo, Palos Blancos, Caraperí, Campo Pajoso y Acuiba Villamontes. Sí, recomendamos sobre todo en el tramo al Chaco como el de la ruta Bermejo se pueda transitar con precaución porque existe material y maquinaria que se está desplazando para hacer el retiro de los derrumbes. Asimismo, por la pérdida de plataforma que tenemos en el caso de la ruta al Chaco, en el sector de Tapecua, y lo propio en la ruta Bermejo en Flor de Oro.
22: Las lluvias dejaron varios sectores interrumpidos que, a decir del director Calabi, se van limpiando.
23: Y estamos cada mes liberando más sectores, como son el de Lagunitas, el primer tramo de Entre Ríos hasta el inicio de la obra de San Simón, también liberados en la parte de Beretí, que se están haciendo las limpiezas. Y lo propio pasa en el tramo que viene a ser de Tarija Bermejo, donde se tenían pequeños derrumbes, también están siendo limpiados. Y asimismo, el mantenimiento de la ruta entre Caraparí y Las Sidres.
22: Elizabeth Rendiz Farfán, Herbol, Tarija.
3: Autoridades desmintieron los reportes sobre 2 dirigentes campesinos fallecidos por el operativo de desbloqueo del sábado. Aseguraron que ambos decesos fueron por otras causas.
24: El jefe de gabinete del Ministerio de Salud, en una entrevista con Herbol en el programa La Mañana en Directo, han rechazado las versiones difundidas de redes sociales y plataformas digitales donde se atribuía a operativos que se han realizado en el tema de desbloqueo presuntas intervenciones militares de las muertes de 2 autoridades originarias, esto en el altiplano boliviano. La autoridad ha mencionado de que estas serían muertes que habrían sido ocasionadas por enfermedades. Incluso ha mencionado también de que otro dirigente que también se manejaban versiones sobre el fallecimiento en el municipio de Tarako también no serían ciertas. Escuchemos a la autoridad.
25: Sin embargo, es importante aclarar que como Ministerio de Salud no tenemos ningún reporte relacionado a esto. El reporte o el caso fallecido de un dirigente relacionado a los ponchos rojos no estaría de ninguna manera ligada a un tema de represión policial y demás. Es más, su causa de fallecimiento es un tema de enfermedad de base como diabetes mellitus y su descompensación por cetoacidosis diabética. Probablemente, si tuviéramos que mencionar algo, bueno, esto ya es una conjetura, posiblemente este individuo haya intentado llegar a un hospital o a nuestros hospitales y no haya conseguido llegar debido a los bloqueos que habían, o en su defecto el paciente ya tenía una patología de base y no habría acudido al establecimiento de salud. Pero sin embargo, las causas de fallecimiento que tenemos de algún dirigente relacionado Esto es por un tema de complicaciones relacionadas a su enfermedad de base, como es la diabetes mellitus. Bueno, el otro caso no está registrado en las fechas recientes, en los últimos 2-3 días no hemos podido encontrar ninguna información relacionada a este evento. Por tanto, como Ministerio de Salud, en lo que corresponde a la información que podemos brindar de manera veraz, habría un caso de un fallecido de un dirigente relacionado a los ponches ojos que no tiene absolutamente nada que ver con estos temas de lo que estarían relacionados a las marchas que se están realizando.
24: La autoridad también ha pedido a la ciudadanía evitar especulaciones y verificar la información mediante fuentes oficiales para prevenir la desinformación. Graciela Dorado Alano, Carbo La Paz.
3: Son las 7:47.
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3: Son las 7:49. Vamos con nuestra unidad móvil, José Chacola. José, voy contigo. Adelante, por favor.
28: Gracias, Hugo. Desde el Mercado Lanza, están cerradas las puertas del Mercado Lanza. No hay ingreso. Disculpen, prensa, no hay ingreso al mercado. Están cerrados.
29: Creo que sí, a todo lado.
28: Todo lado. Todas sí. Las puertas de ingreso. No hay forma de ingresar al Mercado Lanza. Está cerrado. Disculpe, señora, no hay atención en el Mercado Lanza, prensa. No hay, ¿no? ¿Acaso no hay atención en el mercado?
29: No hay
28: atención. ¿Qué ha pasado? ¿Por qué?
29: Es que por problemas de ayer.
28: Muy bien, muchas gracias. Las caseritas del Mercado Lanza se encuentran con las puertas cerradas. No hay ingreso al interior para tomar el desayuno, para los platitos de la mañana y también para la venta de productos que oferta el tradicional Mercado Lanza. Nos indican que se habrían roto los vidrios, evidente, estamos observando. Pues estas protestas han generado que este mercado tradicional se cierre las puertas para la atención de los comensales. Retornamos hasta Bolivia en contacto.
3: Son las 7:51. Los choferes de la ciudad del Alto anunciaron un paro indefinido y bloqueos desde este martes. La información a través del periódico digital del Bol. La Federación Andina de Choferes Primero de Mayo del Alto determinó ingresar a un paro indefinido con bloqueos desde las 0 horas de este martes 19 de mayo, informó el ejecutivo del sector Reinaldo Luna. Justamente vamos a escuchar al secretario ejecutivo de la Federación Andina de Choferes Primero de Mayo del Alto.
30: En el ampliado ordinario se ha determinado el repliegue de todas nuestras movilidades a buen resguardo. El otro punto es un paro indefinido con bloqueos de acuerdo que tenemos el cronograma que han pedido los secretarios federales. El tercer punto es el congelamiento de pagos a las entidades bancarias, porque lamentablemente han hecho conocer que ya más de 15 días no se está trabajando en la Ciudad del Alto. Es más, también ya es por determinación de la Ciudad del Alto de que ya no nos están dejando trabajar nuestros usuarios, los vecinos. Ya obligatoriamente los secretarios generales han pedido esta determinación.
0: ¿Qué le piden al gobierno, por favor, si están dispuestos al diálogo?
30: Nosotros siempre hemos estado abiertos, pero sin embargo los secretarios generales, como la Ciudad del Alto, que está pidiendo ya la renuncia del presidente, la mayoría de los sindicatos se han acogido de que no se está trabajando. Es más, han hecho conocer la privatización que están queriendo hacer. Han expuesto los secretarios generales de nuestros recursos naturales, de nuestras empresas estratégicas que tenemos en la ciudad, en el país. Entonces, por eso es que esa determinación han dicho de que ya, en este caso, la renuncia del presidente.
3: Acabamos de escuchar a Reinaldo Luna, secretario ejecutivo de la Federación Andina de Choferes Primero de Mayo del Alto. Campesinos bloquean la ruta Potosí-Sucre en demanda de la renuncia del presidente Rodrigo Paz.
6: Los sindicatos campesinos de la provincia Chayanta bloquean carreteras que unen a las poblaciones del norte Potosí con la ciudad de Sucre y con la ciudad de Potosí. Su principal pedido es la renuncia del actual presidente.
8: La gran provincia Chayanta se encuentra movilizado y no se va a rendir. Hasta las últimas consecuencias, la provincia Chayanta va a demostrar su...
6: Entre tanto, otras voces piden que haya más diálogo y no se repita lo que ha ocurrido en esta región en junio del año pasado. Lo dijo el ex dirigente cívico Leoncio Choque, pero también personas que han llamado a Radio Pío XII exigiendo dialogar y no entorpecer la actual situación política que vive nuestro país. Escuchemos al representante cívico de la capital potosina, quien señalaba lo siguiente en torno a los bloqueos.
10: Partido bendito, de que no vamos a entrar a realizar y de nuevo a podernos poner entre nosotros obstáculos como es un bloqueo. Un bloqueo que evidentemente perjudica. Vea de donde venga, todo bloqueo es un perjuicio y la verdad lo hemos analizado así porque hemos entrado.
6: Hasta hace horas atrás, la única vía libre que conecta esta región con el interior del país era la carretera Yallagua-Oruro. Juan Carlos Enríquez, de Pío XII, Herbol Norte Potosí.
3: Una persona fue aprehendida en la región de Parotani, en Cochabamba, en posesión de 25.000 bolivianos. La policía investiga el destino del dinero y no descarta que sea para financiar movilizaciones.
11: En operativos de control en Parotani, para evitar puntos de bloqueo, la policía interceptó a una persona que trasladaba en un vehículo indocumentado aproximadamente 25.000 bolivianos. Según la información que brindó el comandante departamental de la policía, coronel Alejandro Basto, el dinero que era trasladado no pudo ser justificado su destino y por ende la persona fue aprehendida.
12: Cerca de mediaciones de Parotani, una persona en un vehículo indocumentado estaba en posesión de 25.000 bolivianos, que no sabía justificar para qué manera, pero de todas maneras se ha hecho el arresto correspondiente por el tema del vehículo, porque el vehículo es un vehículo indocumentado y bueno, están haciendo una... fines investigativos, ¿no? Porque requiere investigación, que están viendo si tenía o no tenía documentos, pero aparentemente en un inicio no tenía documentos, pero ya seguramente en el transcurso de la investigación ellos van a poder justificar si es el vehículo indocumentado, si el vehículo tiene papeles, o qué estaba haciendo en ese lugar también, ¿no? Y para qué estaban destinando esa cantidad de dinero. No, bueno, yo no puedo dar detalles al respecto, sí. Ya la Fuerza Especial de Lucha contra el Crimen está haciendo la investigación y la persona sabrá justificar para que primero el tema del vehículo y lo otro también, que es la parte económica, ¿no?
11: Informó Luis Vargas, Red Pío XII, Herbol Cochabamba.
3: La Central Sindical Única de Trabajadores Campesinos de Oruro anunció el inicio de bloqueos en lugares estratégicos del departamento a partir del 19 de mayo.
13: Tras un análisis de la coyuntura actual, los 17 ejecutivos de la Central Sindical Única de Trabajadores Campesinos de Oruro determinaron sumarse a las movilizaciones de la COP y activar bloqueos de carretera desde el martes 19 de mayo. El sector exige de manera contundente la renuncia de Paz, según informó el ejecutivo de la organización, Carlos Tito.
14: La Federación Departamental de Campesinos se determinó salir a las carreteras, hacernos respetar. Mira a la cabeza de nuestra central obrera boliviana, todos estamos reconocidos, organizaciones sociales, nosotros como provincia Pantaleón Andalense, las 16 provincias se han determinado desde mañana, martes, 0 horas. Toma las carreteras, vamos a hacer conocer nuestras peticiones, qué es lo que se quiere, porque hoy día, y muchos sectores están pidiendo la renuncia del presidente. Como campesinos nosotros hemos pedido la abrogación de la 1720. Pero lastimosamente él nos dice, sí, se ha abrogado, el decreto ha quedado sin ningún defecto. Mentira. Como nos han hecho con el 5503. Han hecho aparecer otros decretos por debajo y con eso está sometiendo al pueblo boliviano. Ahora nosotros vamos a pedir que haya renuncia a sus gabinetes que actualmente está imponiendo a la cabeza del ministro de Tierras, como se llama, Marinkovic.
13: En la nota, Danitza Condori, Herbol Guaruní.
3: En el municipio de Ascensión de Guarayos, en Santa Cruz, el Partido Demócrata Cristiano señaló que la actitud del presidente Rodrigo Paz afecta a ese frente político.
15: Gracias. Partido Demócrata Cristiano del presidente Rodrigo Paz en Ascensión de Guarayos se manifestaron ante hechos violentos e intentos de desestabilizar al país. Se reunieron la noche última y emitieron un voto resolutivo. Su actitud nos afecta, dijo Brígida Salvatierra en representación de los reunidos.
16: Pero queremos decirle de que su actitud nos afecta. Sabemos que la intención es buena, pero la actitud nos afecta a nosotros que estamos acá alejados, que dependemos de una carretera que une a los departamentos, a las provincias y a los municipios de Bolivia, que es la carretera.
15: Cambiamos cadena de oración por la salud del alcalde Pablo Eddy Guaristi, quien atraviesa una agresiva dificultad de salud, por lo que aún no le ha sido posible asumir sus funciones al ser reelecto en el cargo. El mundo católico, el mundo evangélico, están orando por el pronto restablecimiento de su salud. Es todo en Noticias en Ascensión de Guarayos, Red Herbol de Esterágreda.
3: Hemos llegado al final de su noticiero Bolivia en Contacto. Que tengan una buena jornada.

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1: Es la hora 8:06.
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0: y ya comienza a sentirse el movimiento de una nueva mañana, de un nuevo día. Las calles poco a poco se llenan de actividades, tal vez mucho yendo al trabajo, algunos llevando a los niños a la escuela, pero recién porque ya estamos con el horario de invierno, ¿no? Y otros quizás preparándose el desayuno, y otros, como siempre, madrugadores, ya en el trabajo. Y nosotros, como siempre, como cada día, felices de volverlos a acompañar una vez más en un nuevo día de esta semana, martes 19 de mayo. Muy buenos días a todos nuestros queridos oyentes, quienes nos escuchan desde afueras de la ciudad, en las comunidades y provincias. Saludos hasta ahí. Y también, obviamente, a quienes nos escuchan aquí en la ciudad de Oruro. Y así comenzamos este nuevo programa aquí en Tome Nota, el espacio servicial de la radio Pío 12, preparado para ustedes con música, avisos que nos llegan hasta la radio y buena compañía para todos ustedes. Así es que comenzamos con el programa de hoy. Así es que, y claro, como cada mañana siempre se disfruta mejor con buena música para levantarse con todo, con toda la energía positiva en esta mañana. Así es que los invitamos a subir el volumen a la radio y vamos a escuchar buena música, como siempre, nuestro saludo musical en como cada mañana.
1: ¡Chicas!

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y el dato de la hora son las 8 de la mañana con 17 minutos. Y antes de comenzar con nuestros avisos, como siempre, aprovechamos este momento, un pequeño espacio para poderlos invitar a toda nuestra audiencia a que si usted quiere que su aviso llegue a más personas, su comunicado, su convocatoria sea escuchada dentro y fuera de la ciudad de Oruro, entonces lo puede

Puede acercarse a nuestras instalaciones. Estamos ubicados en la calle Baptista entre Adolfo Mier y Bolívar, al lado del Colegio Socavón, en el segundo piso. También puede comunicarse con nosotros mediante el teléfono al 52 76 602, o enviarnos un mensaje al WhatsApp al 67 20 28 02. Nosotros estaremos gustosos de poderlos atender. Porque recuerda que Radio Pio 12 no solo se escucha aquí en la ciudad, sino fuera de la ciudad, en las provincias, comunidades, en todo Oruro.

Y bueno, ahora sí comenzamos con nuestros avisos, pero atención, porque antes que nada, atención a esta campaña de artritis y artrosis. Atención a toda la población, se invita a participar de la campaña de atención para personas que padecen artritis y artrosis, dolores articulares y fibromialgia. Esta campaña se realizará el próximo 29 de mayo con atención desde las 8 de la mañana hasta las 1 y media de la tarde. La campaña contará con atención especializada para poder ayudar a las personas a mejorar la función articular y aliviar dolores e inflamaciones. Las personas interesadas pueden realizar sus consultas o pedir mayor información sobre la campaña al teléfono 52 50 9 67. Reiteramos, al 52 50 9 67. Recuerde que cuidar tu salud también es importante. Participe de esta campaña. Recuerde que el Centro de Salud Padre Alfonso está ubicado en la calle Baptista entre Adolfo Mier y Bolívar, al lado del Colegio Socavón. Y continuamos con más aquí en Tome Nota. Atención a todos quienes están buscando trabajo. Aviso de requerimiento de personal. Empresa minera en La Paz que opera en Sud Yungas requiere contratar personal con experiencia para el armado de líneas de caubille de 30 libras por yarda. En Interior Mina, el trabajo será a contrato por un tiempo aproximado de 3 meses. Para la instalación de aproximadamente 1.500 metros en paralelo, se requiere un maestro carrilano con experiencia en armado de líneas de caubille, armado de cambios, manejo de gradientes, normas de armado, seguridad industrial y manejo de personal. También requiere 5 ayudantes con conocimiento en trabajos de interior mina, seguridad industrial básica y predisposición para trabajar en diferentes horarios. Se proporcionará vivienda en campamento con espacio para que el personal pueda llevar cocinera para su alimentación. Las personas interesadas pueden comunicarse al celular 6057-6013. Reiteramos, al 6057-6013. Ahí está entonces esta gran oportunidad para poder ir a trabajar. Continuamos con más aquí en Tome Nota. Atención. Atención, amantes de la lectura, quienes les gusta revivir historias contadas. De ocasión, en venta el libro Colegio Nacional Nocturno Eustaquio Méndez de 1951 hasta 2026. Se trata de la historia de trabajadores y trabajadoras que trabajando en el día, en la noche estudiaron y salieron excelentes profesionales y son ciudadanos bolivianos. La historia de Óscar Alfaro, Nilo Soruco, José Santos Mujica, excelente maestro del arte, Simón Reyes Rivera, nacido en Tarija y que fue el segundo hombre de la COP por 50 años, son parte de la historia de este libro, cuyos autores son Avenor Alfaro Castillo y Leslie Rodríguez Alfaro. Avenor fue trabajador por casi 30 años de la red Pío XII, así es que si tú eres amante de la lectura y te gusta revivir historias contadas, adquiere tu libro en Secretaría de la Emisora de la Radio Pío XII, que está ubicada en la calle Baptista entre Adolfo Mier y Bolívar.

Y atención a este aviso de corte programado de Cela. De Ende. La distribuidora de electricidad Ende de Oruro S.A. comunica a sus clientes que para efectuar mejoras en la red de distribución se deberán efectuar cortes programados de energía eléctrica. Para hoy martes 19 de mayo de 2026, desde las horas desde las 9 de la mañana hasta las 2 de la tarde, en la zona comprendida Norte Urbanización San Pedro 2 y en la zona sur de la avenida Circunvalación al Norte Calle 1 y al Este Carretera Oruro-La Paz, al Oeste Línea Férrea Oruro-La Paz.

0: invitación a la Feria Anual Ganadera y Agropecuaria. Las autoridades sindicales originarias y el Comité de Feria de la comunidad de Acoaco del municipio de Machacamarca, provincia pantaleón-dalense, invitan a las comunidades de Realenga, Sora, Cebada Mayo, Tres Pozos, Pacopampa, Carbullo, Toraca Alta, Toraca Baja, Chaupi Ingenio, Alantañita Carabi, Pueblo Histórico de Sora Sora, comunidades aledañas y población de Machacamarca, Huanuni, Mañazos de la Huachaca, Sica Sica, Caracollo, comerciantes mayoristas y minoristas y a toda la población orureña a participar de la Feria Agroganadera y Festival Autóctono, que se realizará el día domingo 7 de junio. En la comunidad de Acoaco, en la feria, habrá exposición de ganados ovinos, camélidos, además de la venta de hortalizas frescas del productor al consumidor y gastronomía que podrá degustar de los platos típicos de la región, el pampacu. Entre otros platos de la región, también se realizará el festival autóctono donde hay premios para los participantes. La invitación que realiza Juan Paco Paredes, presidente Comité de Feria, Trifonia Antonio Flores, viuda de Yucra, secretaria tesorera. Jesús Flores Arapa, secretario de Prensa y Propaganda. Gilda Cruz Paco, secretaria de Actas. Mario Quispe, Milton Cano, vocal. Moisés Flores, alcalde mayor. Fabiola Mamani, secretaria general de la comunidad de Acoaco. David Colque Janco, secretario de Relaciones. Blanca Peredo de Yucra, corregidor comunidad de Acoaco. Y amigos y amigas, son las 8 de la mañana con 28 minutos. Ya va avanzando el día. Nosotros hacemos una pequeña pausa publicitaria, pero ya retornamos con más, así es que usted siga en sintonía de la Radio Pío 12.
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Atención amigos y amigas, son las 8 de la mañana con 34 minutos. Atención, el Centro de Educación Permanente Arlequín te invita a participar del taller de curso corto presencial totalmente gratuito. Habrá emprendimientos productivos con tejidos a crochet. La capacitadora y expositora experta es la señora Patricia Alba y el curso gratuito es solo por hoy, que son totalmente 100% prácticos. El lugar será en la calle San Felipe y Pagador, en el Colegio Antonio José de Sainz. El horario será desde las 2 de la tarde hasta las 4 y media de la tarde. Inicio y final será martes 19 de mayo de 2026 de este curso totalmente gratuito. Si usted desea participar, los requisitos son personas mayores, responsables y puntuales, fotocopia simple, clara de su cédula de identidad, contacto del celular 72 32 94 69. Y los materiales que debe llevar son lanas y portar y traer su respectivo crochet. Ahí está entonces este taller de curso totalmente gratuito, curso presencial. No pierda esta oportunidad de aprender a tejer con crochet.

Continuamos con más, a quien tome nota. Atención a este corte programado. Cela Oruro, corte programado. El servicio local de acueductos y alcantarillado Oruro informa a la población que debido a trabajos de monitoreo y reparación por una fuga identificada en la tubería principal de la red de distribución en el sector de Tanque Agua de Castilla, el servicio de agua potable se suspenderá este martes 19 de mayo de 2026, desde las 7 de la mañana hasta la conclusión de los trabajos en los sectores afectados del circuito 0 Oruro 0201. En la zona norte, prolongación Arce, sud, prolongación Alejandro Urquidi, este, prolongación Presidente Montes y oeste, sin nombre. Personal técnico de Cela Oruro realizará los trabajos correspondientes con el objetivo de restablecer el servicio en el menor tiempo posible. Se recomienda a la población tomar sus previsiones necesarias y hacer un uso responsable del agua.

Y antes de escuchar buena música, como siempre música nacional, quiero aprovechar este momento para poder invitar a toda nuestra audiencia a que si usted tiene algún aviso, comunicado, invitación y quiere que sea escuchada dentro y fuera de la ciudad de Oruro, puede hacerlo aquí en el programa Tome Nota en el espacio servicial de la Radio Pío 12. Nos encontramos ubicados en la calle Baptista entre Adolfo Mier y Bolívar, al lado del Colegio Socavón, en el segundo piso. O también puede comunicarse con nosotros al teléfono 52-76-602 o escribirnos al WhatsApp al 67-20-28-02. Así es que ya sabe, en Radio Pío 12 su aviso comunicado llega a más personas, quienes nos escuchan siempre. Y bueno, ahora sí es momento de escuchar buena música a quienes les gusta la llamerada. Bueno, aquí tenemos la llamerada, así es que vamos a escuchar esa linda danza.

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Nosotros continuamos con más aquí en el programa Tome Nota. Pero antes quiero dar este aviso de corte programado. La distribuidora de electricidad ENDE de Oruro S.A. comunica a sus clientes que para efectuar mejoras en la red de distribución se deberán efectuar cortes programados de energía eléctrica. Los días martes 19 de mayo de 2026, desde las 9 de la mañana hasta las 1 de la tarde. En la zona comprendida, este, Urbanización Santa Ana 3, al sur, final Urbanización Santa Ana 3, al norte, Urbanización Santa Ana 3. Al este, Avenida Diagonal, y al oeste, Avenida al Aeropuerto.

y martes 19 de mayo de 2026, desde las 9 de la mañana hasta las 2 de la tarde, zona comprendida norte, urbanización San Pedro 2, y al sur, avenida Circunvalación, al norte, calle 1, y al este, carretera Oruro-La Paz, al oeste, línea férrea Oruro-La Paz. Y el miércoles 20 de mayo de 2026, desde las 9 de la mañana hasta las 1 de la tarde, en la zona comprendida oeste Santa Bárbara y La Plata, al sur Santa Bárbara, al norte Arce y al este Soria Galvarro y al oeste La Plata.

Así es que a tomar sus previsiones. Y ahora sí, continuamos con más avisos de requerimiento de personal. Empresa minera en La Paz que opera en Sud Yungas requiere contratar personal con experiencia para el armado de líneas de caubille de 30 libras por yarda en interior mina. El trabajo será a contrato por un tiempo aproximado de 3 meses para la instalación de aproximadamente 1.500 metros en paralelo. Se requiere un maestro carrilano con experiencia en armado de líneas de caubille, armado de cambios, manejo de gradientes, normas de armado, seguridad industrial y manejo de personal. También 5 ayudantes con conocimientos en trabajos de interior mina, seguridad industrial básica y predisposición para trabajar en diferentes horarios. Se proporcionará vivienda en campamento con espacio para que el personal pueda llevar cocinera para su alimentación. Las personas que estén interesadas pueden comunicarse al celular 6057-6013. Reiteramos al 6057-6013.

Continuamos con más aquí en el programa Tome Nota. Atención a toda la población, se invita a participar de la campaña de atención para personas que padecen de artritis y artrosis, con dolores articulares y fibromialgia. Esta campaña se realizará el próximo 29 de mayo con atención desde las 8 de la mañana hasta las 1 y media de la tarde. La campaña contará con atención especializada para ayudar a mejorar la función articular, aliviar los dolores e inflamaciones. Las personas que estén interesadas para pedir mayor información pueden comunicarse al teléfono 52 50 96 7. Reiteramos al 52 50 96 7. Recuerda que cuidar tu salud también es importante, así es que participe de esta campaña de atención. Así es que participa de la campaña de artritis y artrosis que se realizará en el Centro de Salud Padre Alfonso, que está ubicada en la calle Baptista entre Adolfo Mier y Bolívar, al lado del Colegio Socavón. Y ya casi llegamos a la parte final del programa, pero yo quiero que vayamos a escuchar por última canción del programa, una canción para podernos alegrar el día, como siempre una canción movida, así es que ya volvemos.

0: Y queridos amigos y amigas, gracias por acompañarnos en el programa de hoy.
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0: Que tengan un excelente día y abríguense bien porque está haciendo bastante frío. Y como siempre, continúen en sintonía de la Radio Pío 12. Mi nombre es Janet y conmigo será hasta el día de mañana aquí en el espacio de Tome Nota, el espacio servicial de la Radio Pío 12. Así es que hasta mañana, permiso.
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0: Buenos días. 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
3: Con el mayor gusto, empezamos el programa Bio 12 en directo en esta jornada de martes, las 9 de la mañana en punto. 9 en punto. Gracias a nuestra colega Janet por terminar puntualmente el programa anterior, el espacio servicial, y ahora estamos listos aquí para presentarles Bio 12 en directo. Antes de salir de casa, tome previsiones, abríguese. Ya listó los abrigos, ya hay que preparar, sí. El Cenami pronostica temperaturas bajas y cielos nubosos en varias regiones del país durante la presente jornada de martes 19 de mayo. El Cenami dice que sigue bajando las temperaturas hoy en algunas regiones, se siente mucho más, por eso está pidiendo que se tome previsiones para el cuidado de la salud. Claro, en esta época en que ya empieza a bajar las temperaturas, empieza el frío, hay cambio de hábitos de alimentación, de vestimenta. No estamos en primavera, peor en verano. Estamos en otoño, ya muy cerca a invierno. Entonces hay que tomar en cuenta siempre los buenos hábitos del consumo de alimentos, todo tibio, caliente. No vayan a pedir Coca-Cola fría. No, para nada en esta época. Y no se olviden también la vacuna contra la influenza. Nosotros también tenemos que ir para hacernos vacunar en esta época para cuidar la salud. Desde ayer, horario de invierno en las unidades educativas del departamento de Oruro, mientras que en algunas regiones todavía están analizando desde cuándo. Pero como en nuestro departamento ya bajó bajo cero las temperaturas, entonces es aconsejable. Y con buen tino, las autoridades de educación y salud, la semana pasada, tras una evaluación, decidieron implementar el horario de invierno, que seguramente tendrá una duración de 2-3 meses, hasta agosto más o menos, ¿no? Eso ya dependerá cómo mejora el tiempo. Así estamos comenzando el programa de hoy, amigas, amigos. ¿Cómo están? ¿Cómo les va? Muy buenos días para cada uno de ustedes. Tenemos muchas realidades para compartir con ustedes. La situación no cambia, es invariable. El bloqueo de las carreteras, al contrario, va en aumento. En algunos puntos se va radicalizando, otros hay nuevos puntos de bloqueo. Por ejemplo, nuestro departamento en Chayapata, ayer, vecinas y vecinos y sectores sociales denominados así decidieron reunirse en un ampliado de emergencia y cerraron la carretera que conecta la carretera panamericana con Potosí y también a la región de Uyuni. Lo propio ocurre en la frontera entre Potosí y Oruro, en la provincia de Abaroa, en cruce Ventilla o cruce Culta, como se le denomina. Entonces allá hay otro piquete de bloqueo. Sí, las últimas horas, los campesinos de la provincia de Chayanta se fueron hasta allá para cerrar la carretera. Y en el Alto no hay circulación de vehículos. Los choferes del Alto anunciaron un paro indefinido, y no solo anunciaron, sino que lo ejecutan desde esta mañana muy temprano con bloqueo, denunciando que llevan más de 15 días afectados por los cortes de vías y sin poder trabajar con normalidad. El sector también exige el congelamiento de pagos bancarios ante la falta de ingresos. Por esa razón, el Alto amanece con paro y bloqueos en esta jornada. También se sabe que en Santa Cruz enfrenta un virtual cerco carretero provocado por algunos sectores afines al expresidente Evo Morales. Han activado 3 puntos de bloqueo simultáneos en las rutas estratégicas hacia Cochabamba, hacia Beni y también a la región de la Chiquitanía. dejando aislada la salida de producción agropecuaria y complicando el tránsito de pasajeros y carga pesada hacia los mercados del interior del país. Mientras cientos de vehículos permanecen varados y crece la tensión de las carreteras, la policía boliviana confirmó que se encuentra en estado de apronte y a la espera de instrucciones para ejecutar eventuales operativos de intervención y desbloqueo. En Cochabamba, hacia Santa Cruz, por la carretera nueva, en la avenida Villazón, que conecta con el municipio de Sacaba, en el puente Huayculi, se radicaliza la medida de bloqueo. Durmieron allá los bloqueadores y claro, también la policía está alerta. Y no solamente alerta, sino que en el puente de Parotani, en el municipio de Sipe-Sipe, los efectivos de la policía desde la pasada jornada resguardan para evitar que bloqueadores puedan llegar e instalar el cierre de la carretera en esa región, que se considera también estratégico, ¿no?, para la conexión hacia la ciudad de Cochabamba. Entre tanto, en Oruro, Caracollo, el cruce Caiguasi, los campesinos de la central de Soracachi y también Ocotavi mantienen inalterable. Y este segundo día de bloqueos también de parte de los maestros rurales del departamento de Oruro. Ayer comenzaron con un paro de 48 horas que terminan hoy, pero ellos desde ayer están sumándose a esta medida del bloqueo. Hacia Tambo Quemado, lo propio. No hay tráfico vehicular, está cerrada la carretera. En el sector de Copacabanita también, la central de Corque, en la pasada jornada, cerró la carretera en ese sector. Así está el panorama, amigas, amigos oyentes del programa. Con este ambiente que realmente se complica mucho más en este contexto político. A ver, ¿cuál es la evaluación que hace el gobierno nacional? Será bueno escuchar y conocer, ¿no?, lo que dice el gobierno al respecto, sobre todo.
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0: Una cosa es protestar y otra muy distinta, usar dinamita, provocar violencia, mover dinero, organizar logística para castigar a la población e intentar forzar una crisis política y peor aún, saquear puntos de comercio. Eso ya no es de reivindicación. No vamos a generalizar ni a criminalizar a quienes protestan, pero tampoco vamos a permitir que la violencia se disfrace de protesta. La policía boliviana actúa con responsabilidad, contención y firmeza, utilizando instrumentos disuasivos y sin armas letales. La prioridad fue evitar una tragedia, proteger vidas y actuar dentro de la ley. Queremos paz, trabajo, abastecimiento y respeto al voto del pueblo boliviano, dice Ernesto Justiniano, viceministro de Defensa Social, a tiempo de hacer una evaluación de lo que aconteció ayer, sobre todo en la ciudad de La Paz, sede de gobierno.
1: A ver, yo creo que hay que diferenciar dos cosas, ¿no? La protesta tiene derecho de ejecutarse siempre que se cumplan algunas condiciones, ¿no? Hoy día teníamos una protesta masiva, una marcha grande, y la idea era de que justamente reivindicaciones de algunos puntos que pueden estar sosteniendo, ¿no? Pero cuando entramos ya en la violencia, ¿no? Y tratamos de justificar, digamos, la violencia con disfrazada con una protesta, ahí realmente nos damos cuenta de que esto es un afán de caer en una provocación para que la policía salga de los límites y pueda llegarse a una tragedia, ¿no? La pérdida de una vida humana o algún herido de gravedad, ¿no? Ahí yo quisiera realmente destacar el trabajo que ha hecho la policía hoy día, ¿no? Con el trabajo de contención, ¿no? Que no ha entrado en ese juego, que ha mantenido, digamos, el uso de armas no letales, o sea, que ha mantenido realmente la situación, ¿no? Y no hemos llegado a mayores consecuencias, ha actuado con total responsabilidad. Y decir lo siguiente, ¿no? Era una concentración masiva, entendemos la indignación de la gente, ¿no? ¿Hasta cuándo este tipo de situaciones tiene que vivir Bolivia? Bolivia ya no quiere este tipo de violencia, ¿no? Los estudiantes necesitan ir a la escuela, necesitamos los alimentos, las medicinas, combustible, poder trabajar, poder tener orden. Y hoy día ha sido una señal muy clara de un sistema ya que ya no queremos los bolivianos, ¿no? Es un sistema que ya es un sistema del pasado y que lamentablemente ha sido planteado con algunos hechos concretos que quisiera subrayar. Ha habido ha habido dinero, ha habido una logística para la violencia y han habido dinamitas. Entonces, eso es lo que ha sucedido hoy día y esa es la imagen que queda en el colectivo ciudadano, ¿no? Pero debo decirle a la gente que nosotros ha habido una prudencia, pero eso no significa que haya una ausencia del Estado. Tenemos una serie de imágenes en fotografías, en video, tomadas por los drones y tomadas por los efectivos policiales. Estamos identificando a todas las personas que han hecho uso de la violencia, a las personas que han hecho saqueos, a las personas que han lastimado a otros, y eso se lo vamos a poner a disposición de la Fiscalía para que en el tema del debido proceso ejecute las investigaciones individuales de las personas que han incurrido en este tipo de delitos y se los sancione. O sea, a la violencia, la ley, ¿no? A las demandas legítimas, el diálogo. Y eso debemos dividirlo claramente. Lamentablemente hoy día se incurrió en violencia y tiene que pensarse en la ley como corresponde, ¿no? Y un tema más que creo que es fundamental. Firmeza para defender la democracia. Creo que la ciudadanía está totalmente de acuerdo de que no es de esta manera que se debe actuar. En democracia las cuestiones se deben manejar de una manera diferente, no buscando provocación, no buscando sangre, no buscando caos, no buscando hacer una especie de crisis política para tratar de desconectar el voto popular que se ganó en las urnas. Bueno, hemos conocido por parte de la Fiscalía una serie de personas, dirigentes conocidos, ¿no? Entre ellos el señor Argollo y otros más que tienen mandamiento de aprehensión, y eso ya está en el carril fiscal judicial, ¿no? Ahí ya la Fiscalía

0: seguridad, policiales principalmente y militares, si quiere, como respuesta de atrás, han generado una situación de no tener decesos, de no lamentar vidas humanas, de no tener heridos de gravedad, ¿no? Y los que se han suscitado, gracias a las imágenes que se han logrado, han sido por personas que estaban incitando a la violencia y ellos mismos se han lastimado. Y establecemos la siguiente: vamos a dialogar con las instituciones. Las personas no son indispensables en las instituciones. Por ejemplo, la COP puede tener otros actores para sentarse en una mesa, pero aquellos que están con mandamiento de aprehensión están invalidados en este momento.
1: Declaraciones de Ernesto Justiniano, viceministro de Defensa Social. Contención no es debilidad, prudencia no es ausencia del Estado. Evitar una tragedia no es renunciar a la ley, dice él. Bolivia necesita diálogo para las demandas, ley para la violencia, abastecimiento para la gente y firmeza para defender la democracia. Ernesto Justiniano, viceministro de Defensa Social, señala: queremos paz, trabajo, abastecimiento y respeto al voto del pueblo boliviano. El pedido de los movilizados bloqueadores es la renuncia de un presidente, un mecanismo político muy extremo mediante el cual los sectores sociales exigen la salida anticipada del mandatario, apenas 6 meses de gestión de gobierno, expresan su descontento generalizado de su gestión de 6 meses, señalan que no ha cumplido sus promesas. Pero esto tiene efectos, tiene consecuencias, ¿no?, de este proceso. Por ejemplo, porque no se encuentra una vía legal, constitucional, para evitar una ruptura democrática. Las leyes contemplan mecanismos de salida ordenada. Hay una revocatoria de mandato, por ejemplo, pero no en 6 meses, sino hay un tiempo perentorio. ¿Eh? En nuestro país está permitido aquello, está constitucionalizado un revocatorio de mandato. Incluye la revocatoria de mandato, un referéndum ciudadano para quitar la confianza, o el juicio político, la vacancia evaluado por el poder legislativo. También hay la sucesión: si un presidente renuncia formalmente, el cargo lo asume el vicepresidente, seguido por los titulares de las cámaras legislativas, como el Senado o diputados, garantizando la continuidad del Estado. En contextos donde no se utilizan los canales institucionales establecidos, exigir la salida de un presidente por la fuerza, bloqueos o alzamientos es considerado un delito contra la seguridad del Estado. En la mayoría de las democracias, el derecho a la protesta, a la libre expresión, permite, sí, a los ciudadanos manifestarnos y exigir la renuncia de sus autoridades, siempre y cuando estas demandas se expresen de forma pacífica y dentro del marco de la ley. Pero lo acontecido con los hechos de violencia en la pasada jornada y la violación de los derechos de miles, centenares de bolivianas y bolivianos, pues no se está cumpliendo con la ley. Entonces, hay manifestaciones en el sentido de que hay que defender la democracia, sí. La democracia se defiende mediante la participación ciudadana activa, el respeto al Estado de Derecho, la protección de los derechos humanos, la defensa de instituciones independientes. No es solo tarea de los gobernantes, sino una responsabilidad colectiva, diaria, que se construye desde la sociedad civil y la vida comunitaria. Porque ejercemos nuestro derecho al voto de manera consciente, sí. Entonces, es importante tener esta responsabilidad desde el momento en que ejercemos ese derecho. El respeto a las instituciones, fundamental. El diálogo y la tolerancia como valores de la democracia, porque fomenta la pluralidad de ideas, respetando la diversidad de opiniones, debatiendo pacíficamente los problemas de la sociedad. No es que con hechos de violencia o actitudes de fuerza, querramos imponer las cosas, eso no funciona en un sistema.

0: sistema democrático. En la defensa de los derechos protege las libertades fundamentales, como la libertad de expresión, de prensa, de asociación, que son los pilares del sistema democrático. Para comprender mejor los valores fundamentales y el marco legal que sostienen a las sociedades democráticas, es importante conocer, es importante ejercer. De lo contrario, tendremos dificultades, tendremos problemas y a veces situaciones que no encontraremos una salida democrática según la ley, según la Constitución, de manera inmediata. No es nada sencillo y es lo que tenemos que asumir con responsabilidad antes de cometer errores. Nueve de la mañana, 22 minutos en Bolivia. La Dirección de Tránsito de la Estación de Autobuses Oruro informa a todos los usuarios que las salidas nacionales e internacionales están suspendidas. Hasta ayer había por lo menos viaje a Uyuni, ¿no? O a Potosí, pero ahora no, ya no hay. Ya no hay, porque se ha ido aumentando los puntos de bloqueo. Entonces, salidas nacionales e internacionales están suspendidas hasta nuevo aviso, debido a que persisten los bloqueos en las diferentes carreteras. Se recomienda tomar debida nota del presente comunicado, dice la Dirección de Tránsito de la Estación de Autobuses de nuestra ciudad.
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0: Queremos compartir con ustedes la opinión de nuestra audiencia, de nuestros seguidores en las plataformas digitales de la Red Pío 12, en el Facebook de la radio, cuando se difunde información sobre la realidad, por ejemplo, la noticia en que el ejecutivo de la Central Obrera Boliviana tiene un mandamiento de aprehensión. La gente escribe, Carolina Morales dice, de una vez están destrozando la ciudad maravilla, los delincuentes, estado de sitio ya, mucha gente pide estado de sitio, finalmente estado de excepción. Hilarión Jiménez dice, a ver, pues cuidado, él no está solo, está con el pueblo. Como ellos dicen, el pueblo celebra, los 9 departamentos celebran, toda Latinoamérica celebra esta decisión, dice Ronald Colque. Paula Andrea Silvestre, ya era hora, ojalá lo veamos detenido muy pronto. Janet Jaramillo dice, ya era hora. Agapito Yuca dice, por favor. Concepción Casas dice, ojalá. Qué bien, dice Torres María. Beatriz Verónica escribe, excelente. Consuelo Quispe dice, al fin. Y así la gente se pronuncia referente a esta realidad, a esta situación que estamos realmente viviendo. Por ejemplo, Mauricio Zulieta dice que no luchan por el pueblo. Ahí está los delincuentes mal llamados luchadores sociales. Solo se hacen a las víctimas cuando les agarran y hacen sufrir a la gente. Maggie Garnica dice, pero sabiendo que llegamos a estas circunstancias, ¿por qué hacemos caso? Bueno, Susana Cervantes dice, qué sinvergüenza los que dicen que están luchando por los bolivianos. Eso es una gran mentira. ¿Cómo van a hacer daño a las personas que ganan el pan de cada día, saquean y les roban frente sin vergüenza? Por culpa, ustedes estamos mal. Dejen trabajar al gobierno, ya no pidan aumento para el beneficio de ustedes, escribe Susana Cervantes. Carlita López dice, son delincuentes, todas las personas que atropellan al pueblo y les roban. Lo ocurrido ayer en la ciudad de La Paz, cuando saquearon algunos puestos de venta, por ejemplo, la venta de un puesto de pollo, de carne de pollo, o finalmente otros puestos. La ciudadanía sufrió el día de hoy, sufre, claro. Sofía Vincenti dice, unos malvivientes, delincuentes, hacen todo eso, las personas que sí quieren trabajar todos los días. Saquean, bloquean, matan de hambre a la gente, ¿qué más quiere? Se pregunta Sonia H.A. Y así la gente escribe en nuestras plataformas digitales referente a esta situación. Y a la radio, don Enrique escribe y él se pregunta, ¿cuándo se pone en riesgo la democracia? En una sociedad de democracia, ¿cuándo se pone en riesgo? ¿Cuáles son las acciones o actitudes que ponen en riesgo la democracia? Bueno, seguramente hay muchos elementos que podríamos compartir con ustedes, pero a ver, la democracia se pone en peligro cuando se erosionan las libertades fundamentales, se debilitan las instituciones y los líderes elegidos en las urnas utilizan el poder para desmantelar el sistema desde adentro. No de afuera, sino de adentro. Este deterioro se manifiesta a través de señales claras, cotidianas. ¿Y cuáles son estos factores que amenazan la democracia? Por ejemplo, el ataque a la independencia de poderes. Cuando el gobierno interfiere o controla el poder judicial, los órganos electorales o el poder legislativo, eliminando el sistema de pesos y contrapesos. Entonces se pone en riesgo la democracia. Se pone en riesgo con la restricción de la libertad de prensa y expresión. La persecución a periodistas, el cierre de medios de comunicación críticos a la censura, limitan el derecho a la ciudadanía a estar informada. Pero también se pone en peligro la violencia y fomento de la polarización, porque la promoción del discurso de odio, la descalificación del adversario político como enemigo y la tolerancia a la violencia física o social para resolver conflictos, también es una señal. Es una muestra, una acción que pone en riesgo la democracia. La desinformación masiva, la circulación de noticias falsas, campañas de manipulación intencional que engañan a la población y distorsionan el debate público, también pone en riesgo la democracia. La corrupción y desigualdad extrema. Cuando los recursos públicos se usan en beneficio propio y se generan brechas sociales tan profundas que la voluntad de las personas vulnerables puede ser cooptada, volviendo al sistema ineficaz. Pero también pone en peligro la democracia el rechazo a las reglas electorales, desconocer los resultados de elecciones legítimas o intentar perpetuarse en el poder alterando las leyes y la Constitución, también es una muestra. La principal garantía para protegerla es la participación activa de una ciudadanía informada, el respeto a los derechos humanos, a la defensa firme del Estado de Derecho. Para conocer más sobre estos mecanismos de defensa y el estado actual de los sistemas de gobierno, vale la pena reflexionar siempre de manera profunda las acciones, los factores que amenazan la democracia. Son algunos que puntualizamos: el ataque a la independencia de poderes, la restricción de libertad de prensa y expresión, la violencia y fomento de la polarización, vale decir, el discurso de odio, la desinformación masiva, los actos de corrupción, la desigualdad extrema en el ámbito social y también violar o no acatar las reglas electorales. Son factores que ponen riesgo. Y muchos dirán, pero hemos vivido todo ello en los últimos años. Sí, reconstruir el país no va a ser nada fácil, por todo lo que se vivió, por todo lo que se dijo, se ha hecho durante los últimos años. Amigas, amigos del programa, permítanos hacer una pausa publicitaria para dar paso a nuestros patrocinadores. Enseguida volvemos.
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0: 20 minutos faltan ahora para las 10 de la mañana. Seguimos en el aire. Después de revisar todo lo que pasa en nuestro contexto nacional, en diferentes regiones del país, a ver, vamos a focalizar nuestra atención en Oruro, nuestras unidades móviles. ¿Qué pasa en Oruro? Oruro está tranquilo, pero estamos bloqueados, ¿no? Bueno, a ver, vamos con Wilson Cruz. Adelante, Wilson.
1: De Pío XII, un saludo muy especial, muy buenos días. Estamos acá en ambientes de extensión cultural, estamos en el Museo Simón y Patiño Iturri, estamos con el arquitecto Maclovio Marconi, nos va a dar a conocer detalles sobre este tema, la noche de museos, pero ya no va a ser la noche de museos, va a ser la semana de museos. Vamos a consultarle cómo están los preparativos, desde cuándo va a ser, cómo se va a realizar. Arquitecto, muy buenos días. Estamos en vivo para la red Pío XII. Va a ser la semana de los museos.
2: Bueno, un saludo muy cordial a todos los amigos que siguen el programa y muy agradecido por la cobertura, porque esto permite que la población de Oruro conozca sobre este gran proyecto que es la Semana de Museos. Todo nació con el nombre de Noche de Museos, posteriormente Día de Museos. Ahora estamos abarcando toda una semana, todo en el propósito de que la mayor cantidad de museos sean visitados por el público. En un día o en una noche, 3 o 4 museos más no podemos ver. Este año, por ejemplo, se han inscrito alrededor de 70 museos y centros culturales. No todos son museos, también son centros culturales que se abren solo para esta ocasión, para mostrar colecciones particulares, arte y ciencia. Entonces, tenemos esa cantidad y el público no llega a ver todo esto en un día, ¿no? Por lo tanto, una semana distribuido de tal manera que cada día puedan tener la posibilidad de ver entre 10 y 15 centros y museos, por lo que hemos dividido, pues ya, ¿no? El día de ayer que hemos tenido una conferencia de prensa, hemos dado a conocer qué museos se van a abrir, en qué días, los horarios y prácticamente las ubicaciones. Por ejemplo, el día martes se van a abrir los museos de la universidad, como el paleontológico y mineralógico de la FNI, el Museo de Arte Natural de Agronomía, el Museo de la Carrera de Antropología, el Centro Cultural de la Carrera de Comunicación, el Museo Simón y Patiño, y a estos museos se van sumando varios otros, como el museo, por ejemplo, el Archivo Histórico de Pueblo y Arte, la colección de cámaras antiguas de Oshima, Museo de Objetos Embrujados, Sutinco, de Enfoque TV3, Centro Cultural Guaguabasi, Exposición Fotográfica, Campeones del Ayer, Exposición Numismática, Taller de Arte y Cultura Claustro, Salón de Exposiciones de Objetos Antiguos. Esos son, por ejemplo, coleccionistas, ¿no?, que van a ir mostrando todo lo que tienen como patrimonio familiar, personal, etcétera. Para el día miércoles se van a abrir los museos del municipio, de la alcaldía, como el Museo del Monumento a la Virgen, el Museo Antropológico Eduardo López Rivas, el cementerio y de Alfonso Murguía, inclusive el zoológico va a estar a disposición, y así también se van sumando otros centros culturales como el Instituto de María Luisa Lucio, el Instituto de Bellas Artes, ¿no?, que van a sumar también a esta actividad, el Club Clásico de Petas de Oruro, también el Museo Gráfico La Patria va a estar a disposición. El día jueves va a estar encabezado por los museos de la iglesia, el Museo de Arte Sacro del Socavón, el Museo Minero del Socavón, el Museo de Arte Sacro de la Ranchería, el Museo de la Casa de la Hermana Nazaria, Santa Nazaria, y ahí se van sumando también otros museos, como el Taller Cardoso Velázquez, el Colegio Alemán, el Museo Histórico del Colegio Bolívar, del Colegio Juan Miguel Saracho, el Complejo Cultural de Acaimanta, el Super Multiteatro Oruro, y el Museo Familiar Histórico Geográfico del suboficial Julián López, que queda en la urbanización Aurora, ¿no? Una colección bellísima por la cantidad de objetos que tiene este suboficial inquieto coleccionista, por ejemplo, ¿no? El día...
1: Sí, dígame. El ingreso para la población va a ser gratuito.
2: El ingreso, por eso es Semana de Museos, es completamente libre, ¿no? Todos van a poder asistir. El día viernes, por ejemplo, va a estar dedicado a los museos y centros culturales de los conjuntos folclóricos, ¿no? Para ese día tenemos 13 espacios que van a ser abiertos. Entonces, todavía se van a incluir muchos más, porque estamos todavía en comunicación constante con el presidente de la AFOS. Y finalmente, el jueves y viernes tenemos salidas al campo, ¿no? El recorrido, por ejemplo, la ruta Patiño, que comienza acá en este museo. Vamos a Machacamarca, al Museo Ferroviario, a Sorasora, la Casa de Descanso de Albinas Rodríguez, al Puente Histórico de Huanuni, luego nos vamos hasta Catavi, Uncía, siglo XX, ¿no? Ese va a ser un recorrido. Ese recorrido va a tener un costo, todavía estamos haciendo el presupuesto para cuánto ha de costar. Luego tenemos dos recorridos que sin costo alguno, que la gobernación está encabezando, son a Puniri, que está en Turco, y a Curahuara de Carangas, que es la Capilla Sixtina del altiplano, ¿no? Y en Pumiri está la ciudad encantada de los incas. A esos lugares se va a ir el día jueves 13 y el domingo 14 a Condoroco, que es una localidad muy cercana a Chipaya, donde hay una serie de sitios arqueológicos particularmente que se va a visitar. Por ejemplo, ambos recorridos son sin costo alguno del transporte, ¿no? Entonces, todo esto comienza el 8 de junio hasta el 14, y bueno, en todo ese tiempo pues habrá un gran movimiento cultural de lo que va a significar pues la Semana de Museos. Sí, para las inscripciones que están sin costo alguno, tienen que ir a la Secretaría Departamental de Cultura y Turismo, donde se van a registrar o a través de una plataforma, o buscar a la licenciada Jacqueline Ramírez, que es la que encargada de este proyecto.
1: Aurelio, si tiene alguna consulta, el arquitecto le está escuchando.
0: Sí, muchas inquietudes, pero lo voy a fusionar, arquitecto, en tres. Primero, ¿cuál es la finalidad, el objetivo, el fin de organizar estas actividades cada año? Segundo, no conozco mucho cuánto tiempo ya en Oruro se realiza esta actividad y cuál es el nivel, el grado de participación de la gente. Y tercero, ¿quién trabaja en la preservación, conservación de estos museos? ¿Y por qué solamente uno al año? ¿Por qué no está siempre cada fin de semana o algo a disposición de la gente que podía ser parte del turismo también? ¿Cómo está esta situación?
2: Bueno, queremos indicar que los objetivos principales de un museo es preservar el patrimonio histórico, cultural, artístico, científico, natural que pues albergan en estos espacios. Y los museos no solamente son espacios cerrados, ¿no?, inmuebles, sino también se consideran museos de sitio, por ejemplo, a la ciudad encantada de los incas, las formaciones geológicas Petias de Pumiri. Entonces, lugares también son considerados como museos de sitio. Tenemos museos naturales también, el paisaje altiplánico, las montañas, las serranías, el Cerro Sajama, los lagos, ríos, etcétera, tienen ese atractivo. Entonces, tiene el propósito de conservar ese nuestro patrimonio para que nuestras generaciones futuras puedan conocer a través de los hechos físicos cuál ha sido el accionar de las sociedades antiguas. En el Museo Antropológico, por ejemplo, Eduardo López Rivas, podemos conocer los orígenes de los orureños, de dónde venimos, cuáles han sido nuestros antecesores. Ahí está la cultura huancarani, las cabezas clavas de esta cultura, ahí están los chipayas y todo el sentimiento y la filosofía que tienen sobre la muerte, sobre la vida, sobre su vivienda, sobre sus tejidos, sobre su utilería en cerámicas y tantas cosas que a través de los museos objetivamente uno puede estudiar. En síntesis, un museo, al margen de conservar, también es un centro de investigación y de difusión de lo que fueron nuestras sociedades. El museo no solamente alberga el pasado, sino el presente y el futuro. En los países desarrollados existen, por ejemplo, las ciudades del futuro, los medios de comunicación del futuro, o sea, hay mucha imaginación y creatividad que el museo entonces alberga el pasado, el presente y el futuro. Esta actividad se va desarrollando desde el año 2005 en Oruro, en el marco del solsticio de invierno en el mes de junio. Por eso es que no participamos en el Día Internacional de Museos, por ejemplo, que se recordaba ayer en La Paz, la larga noche de museos, lo hacen conmemorando esa fecha. Nosotros iniciamos antes que ellos, en junio, en el solsticio de invierno, abriendo solamente el Museo Simón y Patiño. Posteriormente ya hemos abierto a los demás museos hasta llegar a la cantidad que hemos mencionado. Algunos museos yo creo que pueden abrir así con ingreso libre, porque este nuestro museo está pues años redondo a disposición del público, ¿no? Todos los otros museos también. Hay algunos coleccionistas particulares que solamente preparan para estas fechas. Algunos museos viven del ingreso económico, ¿no? Museos privados, por lo que les resulta también tal vez dificultoso abrir unas 2-3 veces en forma gratuita o de ingreso libre. Entonces hay muchos factores que inciden, ¿no es cierto?, en esto, y por lo tanto todos, bueno, toman la decisión. Lo cierto es que la universidad, con el apoyo del gobierno municipal, del gobierno departamental, a través de sus secretarías de cultura, estamos promoviendo esta actividad.
0: Muy gentil, muchas gracias por esta información. Wilson, cerramos el contacto, si hay algo más.
1: Nada más, Aurelio, invitarles a toda la población. Ustedes han escuchado, la fecha es en el mes de junio, van a estar más de 60 museos abiertos para que la población pueda compartir y conocer nuestra historia. Con ese tal, más adelante estaremos con otras informaciones, Aurelio.
0: Muy bien, perfecto. Hasta ese momento, entonces, Wilson.
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0: Otro vistazo a lo que pasa en nuestro país. La Cámara Agropecuaria del Oriente informó que las exportaciones se encuentran paralizadas desde hace 22 días debido a los bloqueos de caminos registrados en el país. Situación que está generando severas pérdidas para el sector productivo. Su presidente Klaus Voorkeur pidió mano dura contra las medidas de presión y advirtió que la continuidad de los bloqueos afecta a la economía y la cadena de abastecimiento nacional. El presidente de la Comisión de Derechos Humanos de la Cámara de Diputados, Marcelo Solís, pidió una pausa humanitaria en medio de los conflictos y bloqueos registrados en el país, en especial en el Departamento de La Paz, con el objetivo de restablecer el abastecimiento de alimentos, combustibles y otros productos esenciales a la población. La Asociación de Corresponsales de la Prensa Internacional condenó la escalada de violencia de ayer 18 de mayo en La Paz, donde fotoperiodistas fueron agredidos, hostigados durante las horas de protesta contra el gobierno. La organización denunció falta de garantías para ejercer el periodismo en Bolivia y exigió al gobierno y a la policía medidas inmediatas de protección. El diputado del Partido Demócrata Cristiano, Rudy Pantaleón, afirmó que Mario Argüello y la Central Obrera Boliviana quedaron sin respaldo tras pedir la renuncia del presidente Rodrigo Paz Pereira. Desde tempranas horas, ciudadanos acudieron al Aeropuerto Internacional Birubiru para enviar carne de res, cerdo y pollo destinados a familiares en la ciudad de La Paz. La medida surge en medio de las dificultades de abastecimiento registradas en la sede de gobierno por los bloqueos y restricciones en las rutas, vale decir, en las carreteras de estos departamentos, Santa Cruz, Cochabamba y La Paz, y ahora también en Oruro.
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0: Es día martes. Estamos acompañándonos en esta mañana, amigas, amigos, oyentes de programa Pío 12 en directo, como todos los días, siempre en este horario. Las 10 de la mañana con 2 minutos, 10 de la mañana con 2 minutos en todo el país. Y vamos a continuar, claro. El pasado 17 de mayo se conmemoró el Día Mundial del Reciclaje, una fecha que fue proclamada por la UNESCO para buscar conciencia en la sociedad sobre la importancia de tratar de manejar los desechos adecuadamente, ¿no? Y adoptar prácticas que protejan el medio ambiente, adquirir hábitos. De cada 10 personas, no sé cuánta gente, 2, para no exagerar, tienen un hábito de limpieza, o 3 o 4 posiblemente, pero más de la mitad no tenemos hábito de manejar, de hacer un tratamiento con los residuos sólidos, vale decir, con la basura. Pero sí hay gente que tiene un buen hábito y hay que destacar ello. A ver, en Oruro creo que hay alguna actividad al respecto, ¿no?, por esta fecha. Vamos con nuestra colega de trabajo, Fabiola Aquino. Adelante, te escuchamos.
1: Aurelio, gracias. Sí, nosotros nos encontramos en la Plaza Manuel Castro de Padilla. En este momento se desarrolla esta feria. Bueno, están instalando los stands. Entiendo que ya están varios minutos también organizándose, ¿no? Hay diferentes instituciones, ¿no? Está el CEDES, está UPBS, está la Alcaldía de Oruro, están los recicladores. Pero lo que me llamó mucho la atención, Aurelio, es que la gente está molesta. ¿Sabe por qué? Porque, bueno, la cita era para las 9 de la mañana y hasta esta hora nos está realizando esta actividad, ¿no? ¿Cuál era la hermenéutica, Aurelio? La entrega de botellas PET a cambio de los plantines, ¿no? Y al parecer esto nos estaría cumpliendo, al menos es lo que estamos entendiendo. Pero vamos a tratar de conversar con la gente que se encuentra en el lugar. Señora, buenos días, disculpe, les estoy esperando.
2: ¿Cómo está? Buenos días, desde las 9 en punto, como han publicado, y hasta ahora no hay nada.
3: No hay nada.
2: Una pena. Sí. No sabemos, pero queremos plantitas, ¿no? Está bien que hagan esta clase de actividades, pero sean más puntuales.
4: A toda la población, por favor, a ponernos a este punto. Vamos a dar inicio a este importante acto. Pues de la feria.
1: A ver, vamos a seguir conversando. Señora, también usted está aguardando los
4: plantines.
2: Sí, desde las 9 en punto, pero mire, no hay nada. Estamos haciendo fila y somos mamás, tenemos que ir a cocinar.
4: Tenemos a la cual, tenemos.
2: Trajo botellas, 5 botellas por una planta, nos dijeron. Yo 5 porque por la escuela no pude trabajar. Bueno, así hay mucha gente que está aguardando, Aurelio, ¿no? Y estaba muy molesta porque, bueno, están aguardando los plantines, ¿no? Pero vamos a tratar de conversar con más personas. Hoy es una jornada muy importante, Aurelio, porque, bueno, nos permite también reflexionar acerca de, el reciclaje, ¿no? Y, bueno, aquí las instituciones van a ir compartiendo toda esta información. A ver si podemos conversar con los responsables. Señorita, buenos días. Hoy es una jornada muy importante de reciclaje. Invitamos a la gente para que los visite también. Ecoman, ¿no? Sí. Bueno, están ultimando los detalles, Aurelio, como le indicaba, una hora de retraso con esta actividad, pero hay otra institución. A ver, el Instituto Técnico de Formación en Enfermería de la Cruz Roja, si tenemos a alguien por ahí, por favor, buenos días, por favor, y si podemos un poquito invitar a la población. Buenos días, disculpe, estamos en vivo para la Red Pío 12, hoy es una jornada del reciclaje. ¿Qué es lo que vamos a decir a la gente?
5: Buenos días, somos del Instituto de la Cruz Roja, que puedan asistir a la feria de reducir, reciclar, y es muy importante para nuestra comunidad, ¿no? Tanto para reducir como es, por ejemplo, la necesidad del agua, el ruido de los sonidos que hace daño a los oídos, reciclar es las botellas, las bolsas, entonces todo eso. Que se acerquen a nuestra feria. Gracias.
1: Desde el colegio se debería aplicar esta práctica, ¿no?
5: Exactamente, desde ya muy chiquitos, desde iniciar. Esa sería toda mi recomendación. Gracias.
1: Ahí está la Cruz Roja también, Aurelio, ¿no? Ya están ultimando los detalles. Hay, paneles, hay mucha gente, hay incentivos, gelatinas hemos podido apreciar y algunos otros tipos de, intercambio que se va a realizar, ¿no? La fila es larguísima, Aurelio, muy larga para el intercambio de este material. pero ya está iniciando el acto. Vamos a tratar de escuchar un poco también a Aurelio. Habla el secretario general de la alcaldía en este acto importante. Escuchemos a ver un poco.
6: Por favor, queremos regalos, queremos premios para todas ustedes. Tranquilas, hermanas, por favor. Vecinos, vecinas, tenemos bolsitas ecológicas. Vamos a ser parte de esta importante feria del reciclaje. Por favor, guardemos respeto hacia nuestras autoridades, por favor. Muchas gracias. Proseguimos y continuamos con este acto, por favor.
1: Es lo que mencionaba también un poco funcionarios de la alcaldía, ¿no? Pidiendo paciencia para que, bueno, se pueda iniciar de una vez este evento para el intercambio de plantines. Bueno, Aurelio, es lo que podemos reflejar a esta hora de la mañana. Si usted tiene alguna consulta.
0: Tenemos muchísimas, muchísimas interrogantes, pero lo vamos a dejar para más luego porque, como dices, se están organizando, en fin, porque es bueno saber, a nivel internacional en Europa, 8 de cada 10 ciudadanos reciclan. En Bolivia es todo lo contrario. 8 de cada 10 ciudadanos reciclan, el 80%. En Bolivia solo el 20%. El resto no sabe del reciclaje. Y están esperando algo a cambio. Pero además, dejar así a la gente cuando se hace un anuncio, empezar 10:00 de la mañana, realmente es una informalidad también de los organizadores, de la gente que impulsa esta actividad. A ver, volveremos más adelante, Fabiola, o no sé si algo más quieres reflejar por ahí mientras esperamos ya el inicio de esta actividad. Voy contigo.
1: En realidad la hicimos el día de ayer también en el lanzamiento de esta actividad, pero pocos datos nos brindaron. Vamos a insistir el día de hoy también cómo se encuentra la ciudad de Oruro en temas de reciclaje, qué materiales se va a reciclar el día de hoy. Y bueno, lo importante también es ver si la gente verdaderamente está participando con ese espíritu de poder reciclar, de poder ayudar al medio ambiente, y qué unidades educativas también van a participar, porque hasta el momento encontramos una fila larguísima, sí, pero en su gran mayoría son personas adultas y mujeres que están aguardando los plantines. Más adelante, con seguridad, vamos a completar la información, Aurelio.
0: Perfecto, muy bien. Hasta ese momento, entonces, Fabiola, nuestra colega de trabajo, a esta hora de la mañana, en esta actividad del reciclaje. Bueno, tiene que ver mucho la cuestión del reciclaje con la educación ambiental de las personas. Aunque la mayoría de la población está consciente de su importancia, pero las tasas de ejecución real suelen ser considerablemente muy menores, porque no se trata solo de estar conscientes, sino de acción. Sí, sabemos, pero si no tenemos acción, si no actuamos, si no ejecutamos, entonces no sirve de nada, ¿no? En países de Europa, 8 de cada 10 ciudadanos, más del 80%, realizan el trabajo específico de reciclaje desde la casa. En América Latina, dices, la mitad. En Chile hay un país avanzado, 43% de la población separa sus residuos habitualmente. En cambio, en Bolivia realmente la situación es todo al revés. El poco compromiso práctico suele darse por la desinformación sobre qué se puede reciclar. La falsa creencia de que todo termina en el mismo lugar y falta de puntos de acopio cercanos también es uno de los factores. En la cultura del reciclaje, las investigaciones de instituciones en Bolivia, en ciudades del eje central, revelan que más del 80% de los vecinos no realizan una separación diferenciada de su basura, de sus residuos sólidos. No, es todo lo contrario, ¿no? La educación sobre hábitos de reciclaje es calificada como incipiente. Los programas municipales de gestión diferenciada apenas alcanzan a una minoría de los municipios del país porque la mayoría no hace ninguna acción, no hay. A pesar de que la generación diaria per cápita de basura es de aproximadamente 1 kilogramo, la falta de hábito y de contenedores diferenciados en espacios públicos hace que la mayor parte termine también en botaderos. Esa es la realidad. Esta es la realidad que se tiene. Día Mundial del Reciclaje fue el 17 de mayo, una fecha proclamada por la UNESCO. ¿Cómo se hace el reciclaje? Para cuidar, para proteger el medio ambiente. Hay algunos pilares fundamentales. Se habla de la regla de los tres R's. Muchos dirán, sí, hay tres R's para minimizar la huella del carbono. ¿Pero qué se hace? Reducir, por ejemplo, quiere decir disminuir la cantidad de productos y envoltorios que consumimos para generar menos basura desde el origen. Y lo primero que la gente dice, póngamela en una bolsita nylon. ¿Ah? La comerciante dice, no hay bolsa nylon, entonces no me venda nada. Bueno, ese es el, parece ser las manifestaciones, ¿no? Siempre están pidiendo bolsita plástica, cuando ese es el origen de la contaminación. El saber reutilizar, dar una segunda vida a los materiales antes de desecharlos, alargando su utilidad.

evita la acumulación de toneladas de residuos en ecosistemas y vertederos. Vertedero quiere decir los botaderos de basura. Ayer ha terminado el plazo, según una normativa en Bolivia, que ya no debe existir botaderos de basura, sino rellenos sanitarios, plantas industriales para hacer un buen tratamiento de los residuos sólidos de la basura. ¿Cómo está esta realidad? ¿Se cumple o no se cumple? Es la interrogante también. Bueno, hagamos algo entonces. Nuestro reconocimiento para todas las personas que a cambio de algo, por lo menos se animan y llevan sus residuos hoy en esta campaña de reciclaje que se realiza en la Plaza Castro de Padilla. Y los que no mueven un dedo, realmente es una pena muy lamentable. Esperemos que se contagien también de estas personas, ciudadanos y ciudadanas que están en este momento movilizándose en la Plaza Castro de Padilla.

0: 10 de la mañana con 15 minutos. Volvemos contigo, Wilson. Adelante.
1: Aurelio, volvemos con más información. Estamos con una autoridad originaria de Jaquiza, don Virgilio Mamani. Nos va a dar a conocer cuál es el pensamiento de la coyuntura actual que vive el departamento, el país, sobre estas movilizaciones. Vamos a consultar también si ellos se van a movilizar, no se van a movilizar, van a dar el apoyo correspondiente. ¿Cómo está, don Virgilio? Muy buenos días. Radio Pío 12 les saluda.
2: Muy buenos días, hermano periodista de Radio Pío 12. Bueno, yo en mi condición de Giliri Malcú, del suyo Jatunquiliaca, Sanajac, suyo Jaquiza, ¿no? Como mi nombre es Virgilio Mamani Calizaya. Bueno, estamos viendo, nosotros nos hemos reunido el consejo de lo que somos del suyo, los tatas mamás, hemos determinado sacar un pronunciamiento, ¿no? En esta actualidad de la coyuntura que está pasando, especialmente en la ciudad de La Paz, ¿no? El movimiento que hay más, los bloqueos, las marchas, en ese entendido apoyando sí a nuestros hermanos, ¿no? También queremos rogarlo al gobierno central, ¿no? Al presidente Rodrigo Paz, de que debe dar solución, ¿no? Siempre también ha sido al pueblo, ha indicado de que pues la gasolina va a mejorar, hacia levantar la subvención, pero nada de eso también ha habido, ¿no? Entonces yo creo que también algunos de los hermanos, autoridades originarias, ya sean sindicales, ¿no? Un poquito han tenido la rabia de cantar, pero sin embargo nosotros ya mañana pasado vamos a tener un consejo de consejos de las 14 marcas 74, hay más de 1000 comunidades que compone el suyo Jaquiza, ¿no? Entonces vamos a analizarlo si es necesario ya apoyar con bloqueo de caminos o marchas, lo vamos a determinar seguramente eso, porque tampoco yo como la máxima cabeza de esta organización puedo hacerlo a mi criterio, ¿no? Siempre hay que consultarle a la autoridad porque somos orgánicos, porque los pueblos indígenas originales nos manejamos por orgánicos, nos manejamos por consensos y acuerdos, ¿no? Tiene que ver consenso, acuerdos, y todos tenemos que salir, vamos a salir, ¿no? A los bloqueos, porque el territorio es largo de lo que es de suyo Jaquiza, ¿no? Empezando desde Culta, que estamos frontera con Potosí, hasta cerca a Llica, ¿no? Eso es el territorio de la nación original Jatunquiliaca, Sanjaqui.
1: Ahora, debe primar el diálogo primeramente, ¿no?
2: No, sí. Nosotros, como la nación originaria, queremos rogar al presidente ya de una vez deponga también sus actitudes. Las leyes también evidentemente que están mal. Nos quieren quitarnos, ¿no? Nos quieren, con lo que estaba sacando el 1720, ¿no? Eso afecta también a los hermanos, pues, del campo, a los originarios, ya seamos campesinos, a los exfundistas, como se dice, ¿no? Entonces, una afectación. Yo ruego personalmente, como en mi condición de la máxima autoridad de mi suyo, de que a nuestro presidente rogarle de que deponga sus actitudes y haya ese diálogo para poder llegar a un acuerdo, ¿no? Necesitamos en este momento que nuestro país, pues, hemos salido de la pandemia, ahora estas cosas otra vez nos están queriendo ya empañar a nuestros hermanos comerciantes, tantos que hay, ¿no? Verduras que hay que llevar de a la inversa, ¿no? Otros traen carne del Beni, de Santa Cruz, pollos, y de aquí nosotros estamos mandando verdura también, ¿no? De Oruro, lo que es zanahoria, cebolla, todavía que existe, pero debe estar en los caminos troncados, ¿no? Entonces, todas esas situaciones, yo voy a rogar siempre al presidente y a sus ministros de que depongan, de que haya esa, ¿no? Esa

0: ese diálogo, ¿no? Tampoco amenazando con creen meter a la cárcel para que a la Central Obrera Boliviana, a su ejecutivo, ¿no? A las autoridades, no, eso no tampoco vamos a permitir nosotros, ¿no? Bueno, nada más que decirle, pues, que prime el diálogo, que prime siempre esa voluntad de ambas partes, ¿no? Ya sean el pueblo boliviano y el presidente.
1: Muchísimas gracias, don Virgilio. Le damos las gracias por esas palabras que ha dado a conocer la autoridad originaria de Jaquiza. Ustedes uh-huh. han escuchado, van a sacar un pronunciamiento. Esto más que todo para que pueda brindar, en todo caso, darse el diálogo correspondiente con los sectores movilizados. ¿Cómo es que tal? Y Aurelio, regreso a este estudio.
2: Muy bien, perfecto. Gracias, Wilson. Hasta cualquier momento.
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2: Y seguimos revisando lo que pasa en nuestro país. El dirigente de los jubilados de Bolivia, Rodolfo Ayala, informó que la Central Obrera Boliviana realizará hoy un cabildo en el Alto, en la avenida Panamericana o Panorámica, altura Teleférico Rojo, para definir medidas ante la coyuntura actual que atraviesa nuestro país. Diferentes sectores de Cochabamba convocan a una marcha para horas de la noche por la pacificación y en contra de la violencia registrada en el conflicto en la ciudad de La Paz. Los bloqueos se mantienen en el Alto este martes. Mientras tanto, la basura se sigue acumulando en las calles ante la imposibilidad de desplegar el servicio de recojo de la empresa municipal de aseo. Los bloqueos afectan la llegada de verduras y hortalizas a los mercados en Cochabamba. Los productores de los valles cruceños y el cono sur cochabambino no pudieron arribar con sus productos como lo hacen cada martes. Algunos que llegaron el pasado domingo venden lo que les queda, nada más. Mineros de Colquiri se desplazan en buses a esta hora de la mañana rumbo a la ciudad de La Paz en medio de las movilizaciones que continúan en distintos puntos del departamento y que mantienen en tensión los accesos hacia la sede de gobierno.

0: El obispo de El Alto se quiebra en lágrimas al reflexionar sobre el conflicto. Monseñor Giovanni Arana lamentó la situación conflictiva que atraviesa el país. Cuestiona dónde está cayendo todo aquello que estamos predicando. Lamentable lo que pasa en el país.
1: Evidentemente, como iglesia, repudiamos todo acto de violencia, venga de donde venga, ya sea del gobierno, ya sea de los sectores sociales. Creo que las reivindicaciones pueden ser o no justas, pero la manera de pedirlas, los medios por los cuales se quieren lograr, creo que no nos parecen los correctos. Así que desde la iglesia, juntamente con la Defensoría del Pueblo y la Asamblea Permanente de Derechos Humanos del Alto, hemos invitado a una mesa de diálogo pública. Esta invitación la hemos hecho pública, también se han enviado las debidas invitaciones a los sectores para que de una vez se sienten a dialogar y pueda volver la paz a nuestro país, especialmente todo este sector, ¿no? La ciudad de La Paz, la ciudad del Alto.
2: Justamente a propósito de lo último que acaba de mencionar, la iglesia ha pedido una pausa humanitaria, se ha propuesto también como mediadora de este conflicto. ¿Por qué cree que hasta el momento no ha sido escuchada?
1: Yo creo que por la intransigencia también, ¿no? De algunos grupos radicales que, como hemos ido viendo ya en estos más de 15, ya vamos a llegar creo a los 19 días de bloqueos, ha habido como una espiral, una crecida de la violencia. Entonces, creemos que es momento de ver el sufrimiento también del pueblo, porque lamentablemente los hechos acaecidos el día de ayer en la ciudad de La Paz muestran cómo ya parecería que la protesta no es contra el gobierno, sino contra la misma gente, porque es la que directamente sufre, ¿no? Gente que ha perdido sus negocios, gente que ha sido saqueada, gente que ha sido golpeada, destrozada movilidades. Creemos que esa no es la vía, por eso estamos nosotros llamando a esta mesa de diálogo.
0: Monseñor Giovanni Arana, la iglesia reitera convocatoria a diálogo para frenar conflictos en el país tras 19 días de bloqueos, especialmente en el departamento de La Paz.
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2: Las 10 de la mañana con 33 minutos, 10:33, el dato de la hora.
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0: Y seguimos informándoles en esta mañana, amigas, amigos, oyentes que sintonizan la radio. El Servicio Departamental de Salud está preocupado a través de su director, ¿no? Vamos contigo, Fabiola.
1: Aurelio, gracias. Y vamos a continuar con información. Nos encontramos con el doctor Yuri Alexides Gutiérrez, el responsable de la Unidad de Salud Ambiental, Ocupacional y Inocuidad Alimentaria del CEDES, quien refiere al tema del reciclaje, tema de contaminaciones. Pero escuchemos un poco su palabra.
2: O la mala utilización de estos elementos condicionan a problemas, si bien no en este momento, a la postre, de aquí a un tiempo vamos a tener serios problemas en cuanto a lo que significa la salud, si es que no ponemos de nuestra parte para hacer algún cambio.
3: Doctor, ¿cuál es la incidencia acá en Oruro? ¿Qué problemas ha existido en este tema?
2: Bueno, tenemos recientemente vamos a hacer un estudio profundo con este cambio de gobierno que estamos tratando de agilizar todos estos parámetros, porque ustedes saben que esto es una estadística y hay que revisarlo. ¿Qué impacto ha tenido durante por lo menos un quinquenio? Entonces, estamos en este proceso de poder realizar este estudio y poderlo presentar a la prensa posteriormente. Tenemos un problema bastante grande últimamente en este tema de contaminación en el sector de Vinto y Socamani, que hay incluso un dictamen judicial en el que se tienen que tomar acciones por un problema que ha habido en el 2021 del rebase de colas de una institución minera. Entonces, en ese aspecto, por ejemplo, ya ha habido una sentencia y nosotros estamos en realizar un plan integral para, en forma conjunta, cuanto con el gobierno autónomo departamental y con el gobierno departamental, en las ambas secretarías, para poder realizar y cumplir este dictamen judicial. Pero un adelanto de aquello, yo les indico de que durante este tiempo el CEDES no es que haya descuidado esa actividad. El CEDES ha hecho un seguimiento, se ha instaurado un centro transitorio de salud en este sector y durante este tiempo no se ha visto ningún cambio que podamos lamentar en este aspecto.
1: Muchísimas gracias. Bueno, la palabra del doctor Yuri Gutiérrez, responsable de la Unidad de Salud Ambiental e Inocuidad del CEDES, quien ha referido principalmente a la incidencia de esta problemática en Oruro, ¿no? Y bueno, ha referido algunos hechos también importantes. Está siendo parte del CEDES de esta feria que se realiza en la Plaza Manuel Castro de Padilla por el Día del Reciclaje. Con este reporte, Aurelio, vuelvo a sus estudios.
0: Nada claro, ¿no? ¿De qué problemática estamos hablando? Si la problemática es la basura, porque ahí se realiza el reciclaje de residuos sólidos, hay que decir al doctor Yuri que la basura ocasiona serios y graves problemas de salud pública, porque contamina el aire, contamina el agua, el suelo, provoca la proliferación de plagas transmisoras de enfermedades, infecciones respiratorias, porque mucha gente hasta quema desechos. Entonces genera enfermedades gastrointestinales, afectando especialmente a los niños y las comunidades vulnerables. Los residuos orgánicos atraen moscas, cucarachas, roedores, mosquitos, los cuales transmiten padecimientos graves como el dengue, la malaria, la fiebre amarilla, también la leptospirosis. Hay problemas gastrointestinales porque la descomposición de basura al aire libre dispersa pues bacterias en el ambiente, contamina fuentes de agua. Esto facilita el contagio de salmonelosis, la disentería, la cólera, fiebre tifoidea. Es serio la cosa. Y tenemos en las calles, en los parques, basura, excrementos de perros, la gente que bota basura donde no debe hacerlo. No solamente es cuestión de imagen, de la suciedad, cómo se ensucia, sino también, sobre todo, en la salud pública fundamental. Y para eso no hay que hacer, está bien hacer estudios, pero son autoridades, son médicos, tienen que tener la información precisa referente cuando se consulta de esta realidad. A ver, educación ambiental fundamental. ¿Quién habla al respecto? Vamos con nuestra colega de trabajo, Sonia Damián. Adelante.
4: Muy bien, amigos de Radio Pío 12, estamos acá junto a Moar Claros, quien es responsable de educación de Estrella del Sur, una organización que trabaja también en la temática del medio ambiente. ¿Cómo está? Bienvenido a Radio Pío 12. Quisiéramos hablar si dentro de sus políticas, acciones, está la educación ambiental, precisamente cuando Oruro tiene un gran problema en el tema del manejo adecuado de la basura.
5: Muy buenos días. Desde luego que sí, Estrella del Sur ya hace mucho tiempo está promoviendo justamente el tema de la temática de educación ambiental. Nosotros estamos ahora trabajando en alianza con el gobierno municipal para promover justamente que a las unidades educativas puedan trabajar respecto a lo que es el tema del medio ambiente y lo que es la adaptación al cambio climático. Tenemos varias actividades en relación a esta temática, ¿no? Por ejemplo, nosotros trabajamos con lideresas de unidades educativas, mujeres, que se llaman, que se denominan Todas por el Planeta. Este es un grupo de mujeres que va haciendo acciones en favor de lo que es el respeto al medio ambiente y también adaptarse a lo que es el cambio climático. También hemos promovido con varias unidades educativas campañas de reciclaje, porque sabemos que la temática de las basuras en las zonas periurbanas es preocupante. Como yo les mencionaba, si nos damos una vueltita por algunos sectores, realmente la acumulación de residuos y basuras es preocupante. Y muchas veces la empresa encargada no se abastece para hacer el tema de la disposición final. Entonces es muy importante que a través de las unidades educativas podamos hacer esta concientización, ¿no? De la importancia
4: del Sur
5: de,
4: ya trabaja con
5: unidades. De Estrella del Sur, sí, actualmente, sí, Estrella del Sur estamos trabajando actualmente con 17 unidades educativas para promover todo lo que es la conciencia ambiental. También hemos trabajado actualmente con 5 unidades del sector periurbano para que estas unidades puedan hacer la recolección de residuos sólidos, botellas, PET, y también les hemos indicado a los estudiantes cómo hacer la identificación de residuos que puedan tener un segundo uso, ¿no? A partir de lo que es la nomenclatura internacional, ¿no? Entonces la identificación de si tiene los sellos de 1, 2, 3 para poder saber si es reciclado o no. Entonces estamos con ese tipo de acciones y más bien invitar a todos los radio oyentes de su emisora poder tener esta costumbre, estos hábitos de reciclaje. Si bien en este momento EMAU no nos está ofreciendo o ninguna empresa nos está ofreciendo una recolección diferenciada, yo creo que la movilización y justamente que nosotros como ciudadanos podamos insistir que pueda haber este tipo de acciones hacia las escuelas, hacia a los barrios especialmente, nos va a permitir que tener esta recolección diferenciada y contribuir al medio ambiente.
4: Muchas gracias, Omar, por ese informe. Sin duda la educación ambiental en los niños particularmente pues podría ser una vía para superar este problema de la basura que tenemos en Oruro. Volvemos a estudios.
0: Buen tema. Sonia, volveremos en cualquier momento contigo. La semana pasada, la Secretaría de Medio Ambiente de la Gobernación lanzó una convocatoria de participación de reciclaje, ¿no? Decía educación ambiental. ¿La educación ambiental se realiza para qué? Para crear conciencia, para crear valores, hábitos en las personas frente a la crisis climática y ambiental. Tiene un propósito, sí, porque el propósito es que comprendamos que nuestras acciones diarias afectan al entorno donde vivimos, porque tenemos que prevenir los daños, tenemos que resolver los problemas ecológicos y garantizar un futuro sostenible. Entonces debemos desarrollar la conciencia porque ayuda a entender que la gente no protege lo que no comprende. Si no comprende, no va a tomar acciones. Si no comprende, si no aprende, si no tiene conocimientos, si no tiene habilidades, entonces no va a tener conciencia, no va a actuar en ese marco. Nosotros en la radio insistimos que la educación ambiental es una conversión ecológica. ¿Y qué es una conversión ecológica? Es un cambio profundo de mentalidad y estilo de vida que nos lleva a reconocer la tierra como una casa común que debemos cuidar. No se trata solo de reciclar o usar menos plástico, sino de entender que el planeta Tierra no es un recurso para explotar, sino un regalo que exige responsabilidad en su cuidado. Eso es lo fundamental. La ecología integral reconoce que el cuidado del medio ambiente está unido a la justicia social. El deterioro de la naturaleza afecta más a las poblaciones vulnerables y a los más pobres. Entonces, la conversión ecológica es el cambio de hábitos que implica pasar del consumismo y el descarte a un estilo de vida más sobrio, más sostenible. Fomenta valores como la gratitud por la creación, la empatía hacia todas las criaturas y la solidaridad. Eso es la conversión ecológica y es una inspiración que tenemos nosotros en la Radio Pío XII del Papa Francisco en la encíclica Laudato Si. Trabajamos inspirados en ello. Unidades educativas, fumigación. A ver, Wilson, vamos contigo.
6: Aurelio, volvemos con más información. Estamos acá con el secretario general del municipio. Nos va a dar a conocer detalles respecto a este tema tan importante, el tema de fumigaciones. Vamos a consultarle si hay a los productos, los reactivos, como se denominan, si ya están previendo cómo están. Muy buenos días, Radio Pío XII les saluda.
7: Buenos días, un saludo para todos los audientes. Sí, efectivamente, nosotros ya estamos previendo todo esto. En realidad ya nos hemos puesto a trabajar con todas las oficinas del GAMO y en especial prever lo que es nuestra arborización para nuestro septiembre, ¿no? Entonces estamos previendo eso, estamos viendo cómo se van a hacer el cronograma de fumigaciones en todo el municipio.
6: ¿Se tiene recursos económicos ya?
7: Lamentablemente no contamos con recursos económicos, pero se están haciendo las gestiones, estamos haciendo modificaciones presupuestarias para garantizar esta situación.
6: Hay que tomar en cuenta que hay que garantizar la salud de los estudiantes, ¿no?
7: Efectivamente, sí, por esa misma razón estamos de acuerdo, vamos a reunirnos con los de Servicios Departamental de Salud, vamos a dialogar con ellos, vamos a ver cómo podemos prever la salud de los niños, que no tenga la contaminación exacta, ¿no?
6: El tema de recursos económicos, ¿qué está sucediendo? ¿Por qué no hay los recursos económicos, secretario?
7: Mira, lamentablemente, bueno, si hablamos por partidas, bueno, tendríamos que hablar primeramente de la partida 100, que es salarios, sueldos y salarios, donde lamentablemente el POA de la anterior gestión se ha elaborado en el mes de agosto. Y ustedes saben que ha habido un incremento salarial en el mes de diciembre, el cual no estaba previsto. Entonces eso ha ocasionado de que en la partida 100 nos falte el presupuesto para concluir esta gestión. Lógicamente en este momento estamos haciendo las modificaciones presupuestarias, no solamente en eso, sino también en los proyectos que vemos que son necesarios y que tienen que concluirse, porque ustedes saben, dejar un proyecto a medias significa destrozar y perder la economía que tenemos. Entonces lo que queremos hacer es optimizar los recursos que tenemos en la alcaldía y vamos a continuar con los proyectos. Queremos terminar en esta semana todos los ajustes presupuestarios, porque eso tiene que ir a la Asamblea Legislativa, donde tiene que ser aprobado, y recién nosotros poder hacer uso de esos recursos.
6: ¿Se garantiza entonces la fumigación?
7: Sí, se garantiza.
6: Muchísimas gracias, secretario. Y bien, es el secretario general del municipio dando a conocer detalles sobre este tema tan importante, el tema de fumigación en unidades educativas. Ustedes han escuchado, no hay plata, pero sí se va a garantizar la fumigación. Con ese detalle, regreso hasta estudios.
0: Y bueno, seguimos en contacto. Hablemos ahora sobre los conflictos sociales. ¿Hay un pedido de quién? Fabiola, adelante.
1: Continuamos con información, Aurelio. Nos encontramos con el director del CEDES, quien refiere también a las consecuencias en lo que refiere a estos bloqueos y problemas sociales en el país. Escuchemos su palabra.
8: En el Hospital General y también en otras instancias, en toda la parte privada también. Entonces no tenemos mucho problema eso, ¿no? Que antes la parte privada también funcionaba, las plantas oxígeno.
6: Eso salva mucho, ¿no?
8: Claro, en este momento imagínense, ¿no? Antes venían de la ciudad de La Paz o venían de la ciudad de Cochabamba. Y ahora tenemos nuestros propios generadores de oxígeno, tanto privado como también de la parte pública.
1: Doctor, doctor, ¿qué sucede con aquellos pacientes que necesitan ser referidos hasta el hospital?
9: Sí, en este momento estamos tropezando con ese problema. Por ejemplo, el día sábado teníamos que referir a un paciente y no hemos podido referir. Entonces hemos tratado de solucionar internamente en un paciente para terapia intensiva, pero lo hemos resuelto el problema. Por el momento no tenemos problemas, pero sí pedir a la población en general de que pedirles, ¿no?, que dejen transitabilidad a las ambulancias, como también las garantías al personal médico.
1: ¿El tema de ambulancias, cómo se encuentran los vehículos?
9: Por el momento estamos todo tranquilo, pero siempre coadyuvando con nuestra primera autoridad a nivel departamental, gobernador, como también con el señor alcalde, de que se hagan los mantenimientos correspondientes a nuestra ambulancia. Pero es constante el mantenimiento, entonces, aparte que tenemos 2-3 ambulancias, entonces no hay mucho problema en ese sentido.
1: Bueno, la palabra del doctor Andrés Quilo, el director del CDC en Oruro, quien ha referido también a este tema, el tema de los bloqueos y conflictos sociales que estarían afectando de alguna manera también al tema de salud, el tránsito también de las ambulancias o los pacientes que necesitan ser referidos, ¿no? Bueno, este es el informe, Aurelio. Más adelante volvemos con más información.
0: Claro, tiene efectos, tiene consecuencias estas medidas de cerrar carreteras. Ya se ha denunciado hace varios días cómo está la situación en el tema de salud. A ver, vamos a volver a la educación ambiental. ¿Alguien habla al respecto, Sonia?
10: ¿Tiene planes de educación ambiental? ¿En qué ámbito se va a realizar? Porque hemos visto que al parecer esta es la vía para poder trabajar en lo que es el cuidado del medio ambiente, ingeniera.
11: Como estaba comentando, actualmente, ¿no?, yo estoy fungiendo los cargos de la nueva Dirección de Salud Ambiental, para lo cual ya tenemos, ¿no?, varias actividades, planes y proyectos, los cuales también ya se les va a estar dando a conocer a los medios de comunicación, en lo cual queremos priorizar, ¿no?, la educación ambiental, que es en los niños, como también en los adolescentes y a toda la población.
10: ¿Hay presupuesto? ¿Cuánto se estaría destinando o no hay ningún presupuesto para esta educación ambiental?
11: Claro, no se tiene un presupuesto. Siempre es primordial, ¿no?, priorizar la educación ambiental. Ya también les vamos a estar haciendo conocer el cronograma que tenemos de socialización, ¿no?, a las unidades educativas y consecuentemente eso.
0: Bueno, perdimos contacto con Sonia. Hablaba Daniela Marce, directora de gestión ambiental en la alcaldía, informando sobre el trabajo de educación ambiental.

0: La Federación Departamental de Choferes San Cristóbal convocó para hoy martes 19 de mayo un ampliado de emergencia ante los hechos que se registran en el país que atenta la libre circulación de los transportistas. La dirigencia o el dirigente de la federación ha solicitado a los sectores en conflicto declarar un cuarto intermedio en las movilizaciones con el fin de permitir el paso de los motorizados que permanecen varados en las carreteras, lo dijo don Lucio Méndez al respecto.
1: Sí, lamentablemente con la situación crítica que está atravesando el país, lastimosamente con las medidas que en el Departamento de La Paz, a convocatoria de la Central Obrera Boliviana, muchas organizaciones sociales se han sumado a esta medida. Pero lamentablemente digo esto porque el perjudicado es el sector del transporte. Miles de vehículos están detenidos en los puntos de bloqueo, particularmente en la ruta Oruro-La Paz, como también Cochabamba-Oruro. Y para ello hemos indicado en su momento oportuno nosotros como representantes del sector del transporte a nivel departamental, habíamos indicado de que al principal presidente, como es de nuestro estado, de una vez por todas, de acuerdo a la Constitución, debe garantizar la libre transitabilidad en todo el territorio boliviano.
0: Ese es el pedido que tienen los transportistas en Oruro. Piden a las autoridades de gobierno pues garantizar el tráfico vehicular en el país.
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0: Y ya nos vamos con Simon y los Cochalitos en la parte de la música. Con buen ritmo despedimos el programa en esta mañana para reencontrarnos miércoles, sí, el día de mañana.
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0: Muy buenos días, cuando son las 11 de la mañana con 4 minutos, estamos nuevamente con su programa CISEP Radio a través de las ondas de la Pío 12. Hoy martes 19 de mayo, ya estamos transitando la segunda quincena del mes de mayo, con un poquito de más frío, pero siempre nosotros trayéndoles cada martes de 11 a 12 del mediodía un tema importante para comentar, para también informar. Y hoy estaremos centrándonos en una actividad que se realizó el día de ayer con participación de diferentes representantes de organizaciones e instituciones. Esto estaremos un poquito ahondando, pero en principio, para conversar sobre este tema, le damos la cordial bienvenida a Jesús Rea, quien es director de CISEP.
1: José, muy buenos días a los oyentes de la Radio Pío 12. Mucho frío, un día algo triste por lo que ha acontecido en la ciudad de La Paz el día de ayer. Nunca es bueno el enfrentamiento entre bolivianos. Lamentamos lo que está sucediendo en nuestro hermano departamento de La Paz y esperemos y pedimos a las organizaciones sociales que han movilizado con sus reivindicaciones para ellos justas, y al Estado Nacional también pedimos que depongan actitudes que están en opuestas, ¿no?, en lados opuestos, y busquemos espacios de diálogo y concertación y acuerdos mínimos sin necesidad de enquistarse en posiciones que no nos van a conducir a nada que no sea la violencia.
0: Así es, Jesús, siempre en situaciones como estas se tiene que anteponer, ¿no es cierto?, el diálogo. Abrir espacios de análisis, de conversación, aunque es un poquito complicado, pero siempre se pide eso. Jesús, estamos mencionando que hoy nos vamos a centrar en el tema, en una actividad que hubo ayer, un conversatorio sobre minería y medio ambiente, ¿no? Una actividad muy importante que estaremos conversando, pero como siempre tenemos de inicio nuestro saludo musical.

0: Muy bien, después de este saludo musical, entramos en tema, como les habíamos anunciado de inicio. Hoy estaremos centrando nuestra atención en una actividad llevada a cabo ayer, un conversatorio sobre minería y medio ambiente. Para detallar este evento estamos pues con Jesús Zea, quien es director de CISEP en estudios, para que nos pueda ir comentando. Jesús, ayer se tuvo esta actividad, un conversatorio sobre minería y medio ambiente. Tal vez un poquito recordarnos a partir de qué se da este evento, quiénes participaron, dónde se realizó.
1: Bien, José y oyentes, ¿no? Tanto el Centro de Ecología y Pueblos Andinos, la Radio Pío XII y nosotros, el Centro de Investigación y Servicio Popular, somos instituciones que trabajamos en la temática ambiental y minera, ¿no? Y entonces, como ustedes sabrán, una vez que el gobierno nacional, que han pasado las elecciones subnacionales, el gobierno nacional ha empezado a encarar la necesidad de hacer reformas a normativas clave en el país, ¿no? Es así que se reúnen en Cochabamba, gobernadores y presidente. El presidente anuncia la presentación de una carpeta de 10 leyes, y entre ellas está la ley de minería, por ejemplo. Sin embargo, lo anuncia, no las presenta, porque hasta ahora no conocemos el contenido de esa ley, pero pone en la mesa algo que estábamos esperando hace 6 meses, ¿no? Cambios estructurales en el país, y uno de ellos es el cambio en las políticas mineras. Posteriormente, el gobernador electo, una vez posesionado la anterior semana, y creo que es necesario poner realce a esa acción, ¿no?, ha generado mesas de trabajo en distintas temáticas, y uno del tema de minería, ¿no?, en distintas temáticas, y uno de estos ha sido el tema de minería, otro el tema de medio ambiente, donde la población hemos podido elevar nuestra voz, plantear nuestras preocupaciones. Sin embargo, hemos visto que, si bien es un espacio desde donde se recogen muchas propuestas, necesitamos un poco parar la carrera y reflexionar más pausadamente lo que está sucediendo, ¿no? Junto a ello, ustedes sabrán, y si no lo saben, el gobierno ha llamado a una cumbre minera que debió realizarse el día lunes, hoy martes y mañana miércoles en la ciudad de La Paz, entre operadores mineros principalmente y seguramente autoridades de gobierno electas en los distintos niveles. Por tanto, estamos en un mes en el cual el tema de las políticas mineras está en el centro del debate, aunque no pareciera. Está un poco invisibilizado por los conflictos y las demandas que hay en la sociedad, pero es un tema que está en el centro del debate, ¿no? Inclusive hace unos 5 o 7 días el ministro de Minería ya lanzó, ¿no?, una serie de lineamientos para este congreso, para esta cumbre minera. Entonces, ya está en el debate, y nosotros decíamos, ojo, tenemos que hablar de la minería, claro que sí. Estamos de acuerdo que la única salida en estos momentos para la crisis económica es la generación de recursos a través de aquello que nos pueda dar rápidamente divisas, y eso es básicamente, una de ellas es la minería. Entonces creemos que nuestro desarrollo tiene que basarse en una minería, pero esta minería no debe dejar de lado, no debe dejar atrás el contexto ambiental, ¿no? Y ahí hay un tema, ¿no?, que en las mesas de la

0: en el tapete varias temáticas, ¿no? Primero poner cuál es la situación de la minería, poner cuál es la minería y el agua potable, y perdón, y el medio ambiente, cómo han habido afectaciones y errores que no deberíamos repetir, cómo las regalías deberían aportar al desarrollo, pero también al medio ambiente, y por último, cómo deberían los pueblos indígenas y la jurisdicción indígena originaria y campesina insertarse en la toma de decisiones de las políticas públicas mineras. ¿Con qué finalidad? No sabemos si la sociedad civil va, además de los actores mineros, va a ser partícipe de esta cumbre minera. Sin embargo, nosotros queremos elevar la voz de la sociedad civil para que operadores mineros y el Estado, si es que hacen un congreso un poco más cerrado a los operadores, tengan elementos, ¿no? Nosotros, luego de este conversatorio y un trabajo adicional más, vamos a sacar conclusiones que queremos entregar al Estado para que pueda discutirse, para que pueda analizarse, todas perfectibles, por claro que sí, en la cumbre minera, y se tome en cuenta la problemática ambiental vinculada a la minería en el desarrollo y en las conclusiones que vayan a tener en ese encuentro más adelante, que, para información de la población, será el 15, 16 y 17 de junio.
1: Así es. Bueno, en el fondo, entonces, se buscaba también, Jesús, que se amplifique la voz de otros protagonistas, otros actores de este ámbito llamado medio ambiente, cuidado del medio ambiente, que es amplio, ¿no es cierto? Y como mencionabas, se establece una cumbre con actores, pero de pronto faltaban también otros, ¿no? Entonces, de pronto ha sido la motivación a amplificar, hacer conocer la voz, como decías, también de la sociedad civil. Y en este sentido, Jesús, tal vez recordarnos qué instancias, qué organizaciones participaron en este conversatorio.
0: Bueno, se ha invitado para empezar a la gobernación, ¿no? Queríamos que la gobernación nos... y empezar este conversatorio con las conclusiones que han salido de las mesas de trabajo de la anterior semana. Lamentablemente nos han dicho que no podían, que bueno, tienen actividades recargadas todavía por la transición que se está viviendo. Hemos invitado también a otras instancias como organizaciones de pueblos indígena originario campesinos de todo el oeste orureño. Hemos invitado a juntas vecinales de las zonas periurbanas de Oruro que tienen afectación por operadores mineros en la etapa de concentración. Hemos invitado a las organizaciones vivas como la FEDJUVE, las varias que hay en nuestra ciudad. Hemos invitado a distintos colectivos. Han estado presentes asociaciones de profesionales, han estado presentes representantes de la Sociedad de Ingenieros de Bolivia, han estado representantes de otras organizaciones de la sociedad civil. O sea, ha habido una gama bastante importante de gente que ha podido discutir varias cosas, lanzar sus ideas. Ahora estamos trabajando en una memoria para tener unas conclusiones que podamos luego fluir hacia distintos niveles del Estado, ¿no? Pero yo quiero resaltar que, por ejemplo, el día de ayer, lunes, han participado más de 90 personas, ¿no?, de diferentes instancias e instituciones. Y lo más importante es que en este evento, que ha sido entre las 9 de la mañana y las 4 y media de la tarde, hemos permanecido, ¿no? Ahí las personas. Eso muestra que hay un interés real de la población orureña por que su voz, sus preocupaciones sean escuchadas por los distintos niveles del Estado en torno a cómo la minería va a aportar a nuestro desarrollo, pero también debe aportar al cuidado de nuestro medio ambiente, ¿no? Hay que recordar que hace dos programas atrás hablábamos sobre, se nos viene un fenómeno meteorológico, y no es alertar, simplemente están los datos ahí, se llama el Super Niño, ¿no?, que viene con eventos extremos que van a ser sequías y o inundaciones. Entonces hay que estar preparados y necesitamos tener los recursos suficientes para encarar esos procesos que es posible que de acá al 2030 vayan a afectar también a nuestro rubro.
1: En el desarrollo, Jesús, en el tema de la metodología de este conversatorio, seguramente hubieron algunas exposiciones. Estaremos ahondando esto en la segunda parte, pero quisiera rescatar tu percepción de los participantes, de los asistentes. ¿En qué coincidieron cuando tomaron la palabra, cuando quisieron compartir sus testimonios?
0: Creo que una coincidencia, bueno, quiero comentar quiénes.

0: participaron, ¿no? Como motivadores de la discusión. Primero hablamos sobre los metales críticos y las políticas mineras en Bolivia e invitamos a Héctor Córdoba, ¿no? El ingeniero Héctor Córdoba, un experto en estos temas que trabaja analizando, profundizando y haciendo propuestas sobre políticas públicas mineras en Bolivia. Y él nos ha mostrado, y algo que hemos coincidido, es que la minería es, para bien y también para no tanto, es el puntal de la economía boliviana, ¿no? Nos ha mostrado, por ejemplo, que en los últimos, en esta gestión, en el primer cuatrimestre de este año, de las 10 principales exportaciones, aquello que está generando divisas a nuestro país, 8 son minerales. Y en el puesto 7 y 9 está la soya y el azúcar. O sea, nuestro país está dependiendo nuevamente de la minería, ¿no? Entonces tenemos que darle ese su lugar. Entonces, uno de los temas que en los que varios hemos coincidido es en que no hay que pensar que la minería es una cosa lateral para nuestro departamento, ¿no? Es una cosa muy central. Y como muy central, y como cualquier otra actividad, imagínate que fuéramos hidrocarburíferos, entonces estaríamos pensando también en los beneficios y en las acciones negativas de los hidrocarburos, ¿no? O si tuviéramos unas plantas de embalses hidroeléctricos, también estaríamos hablando de cómo se cuidan los ecosistemas, ¿no? Entonces, al ser una actividad extensiva, obviamente tiene sus consecuencias. Entonces, hemos vuelto a recapitular que hay consecuencias de la minería que no están bien gestionadas, primero por el Estado. El Estado es el garante de nuestros derechos, ¿no? Por ejemplo, Juan Carlos Enríquez nos comentaba cómo es que se deben recordar, han habido problemas con unos diques de colas en Yayagua, ¿no? Que son pasivos muy antiguos, que fueron dejados ya, si no me equivoco, hace más de 30 años, ¿no? Y que él comentaba que cuando se hacían gestiones para ver cómo se va a resolver esto, mostraban los, si no me equivoco, de algunas dependencias de la Comibol, que en realidad no se podía tomar responsabilidades sobre ello porque no había nadie operando ese sector. Entonces no podemos dejar al sectores en indefensión, ¿no? Posterior a la actividad minera, ¿no? Por ejemplo, había otro participante del CEPA que nos hablaba y nos decía y nos mostraba con datos cómo es que ya han pasado 20 años del cierre de operaciones de Corichaca y Coricollo, las consecuencias del cierre, que inclusive han sido cierres hechos adecuadamente, aún persisten, ¿no? Aún persisten porque podemos encontrar, nos mostraba información, cómo es que los pastizales de ese sector todavía tienen elevados contenidos de metales, como el cadmio, ¿no? Y que esos pastizales luego son consumidos por el ganado vacuno y ovino y pueden llegar al hombre, ¿no? Entonces, con eso, un poco que se fue demostrando que la minería tiene beneficios, que nos aporta recursos, pero si no es bien gestionado por el Estado, ¿por qué digo menciono el Estado? Si el Estado no gestiona adecuadamente el control de los daños ambientales que se puedan producir, ¿no? Las consecuencias van a quedarse por décadas, ¿no? Por décadas. Tenemos, y ahí otra exposición ya del CISEP nos mostraba que existen pasivos, ¿no? En San José, Japo, Santa Fe, Morococala, que devienen ni siquiera de los últimos 30 o 50 años, ¿no? Devienen de la época de los barones del estaño. Hay otras operaciones que devienen inclusive de las primeras épocas de la República, ¿no? Y que no han sido trabajadas, obviamente hace 50, 100 años no se trabajaba el medio ambiente, pero las consecuencias están ahí, ¿no? Son desmontes que se han quedado a la intemperie y cuando llueve obviamente todavía tienen partículas mínimas, pero partículas de minerales. Entonces, si no se gestiona hoy adecuadamente los pasivos ambientales que se van generando, estamos o vamos a dejar a las generaciones futuras un problema o mayores problemas a los que tenemos actualmente, ¿no? Entonces, esas eran las dos conclusiones mayores, que debemos discutir la minería como un futuro sostenible para Oruro, pero discutiendo que esa sostenibilidad, la minería tiene que aportar a la sostenibilidad del medio ambiente, porque la minería va a generar recursos y los recursos los vamos a aprovechar los orureños, eso es verdad, ¿no? También se mencionaba que aporta de cada 100 bolivianos del que tiene la gobernación, 22 provienen de regalías mineras, es un gran aporte que hace la minería al erario departamental. Si no gestionamos bien eso, nos vamos a quedar con posibilidad, hay la posibilidad de quedarnos con áreas que pueden susceptibles a ser contaminantes por mucho tiempo, ¿no? Esas eran las primeras las conclusiones del análisis que se ha realizado.
1: Muy importante, ¿no es cierto? Temas concretos en ese ámbito del trabajo minero. Mencionabas que se va a trabajar en un documento final para presentarlo. Esto, ¿qué canales van a seguir? ¿Cómo se va a hacer en relación a esto?
0: Bueno, comentarles que también hemos tenido presencia de autoridades electas, ¿no? Todavía teníamos en la presencia de una senadora por Oruro. Nosotros lo que pretendemos ahora es, como les decíamos, este primer momento ha sido de reflexión y análisis y lanzamiento de propuestas, ¿no? Vamos a generar un otro espacio donde muy pronto, en las siguientes dos semanas, donde queremos estas propuestas que han sido en algunos casos generales, ¿no? Darle mayor cuerpo, ¿no? De mayor tecnicismo, y queremos concluir en un documento que tenga tres propuestas en tres niveles, ¿no? Estamos hablando del tema legalitario, el tema del cuidado del medio ambiente y la participación de los pueblos indígenas originarios campesinos en la toma de decisiones sobre las políticas mineras, ¿no? Entonces vamos a generar conclusiones en un otro encuentro mucho más pequeño. Y lo que buscamos es, en una primera instancia, que el Estado Nacional nos pueda abrir espacios en esta cumbre minera para poder presentar las reflexiones de parte de la sociedad orureña. No queremos asumir que representamos a la sociedad orureña, sino a la parte que se ha preocupado por estos temas y ha estado participando de este proceso. Y si no es así, buscar otros mecanismos, ¿no? A través de la Asamblea Legislativa Departamental, a través de la Asamblea Legislativa Nacional. Sabemos que existen comisiones en las distintas asambleas, comisiones que tienen que ver sobre políticas mineras, presentar en estos espacios, porque sabemos que nuestros representantes locales o nuestros representantes nacionales sí van a participar de estas cumbres, ¿no? Entonces, esas son las dos vías que estamos buscando para las conclusiones hacer llegar y que contribuyan al debate nacional que se va a tener sobre la minería en Bolivia.
1: Aspectos importantes que nos va compartiendo Jesús Zea, director de CICEP, específicamente nos comenta de un conversatorio realizado ayer sobre medio ambiente y minería, con la participación de representantes de diferentes organizaciones de la sociedad civil, autoridades originarias también, y algo que puntualizaba que se invitó a representantes de instancias públicas como la alcaldía y la gobernación, que por diferentes motivos no estuvieron presentes. Hubiera sido importante también contar con ellos y escuchar la voz de ellos, Jesús, como representantes también del Estado.
0: En realidad iba a ser importante. Hemos estado participando de las conversaciones que estuvieron la anterior semana y, como decíamos, éramos tanta gente la anterior semana en estas conversaciones que han habido en la gobernación. Queríamos partir de ahí, ¿no? Queríamos partir de aquello que ya se había lanzado, pero se han lanzado cosas muy interesantes, cosas muy específicas también, ¿no? Se ha hablado, por ejemplo, la anterior semana sobre la necesidad de mayor transparencia en todo el proceso de comercialización que tienen los operadores mineros con las comercializadoras, ¿no? O sea, digamos, ese es un tema que hace a la minería, es verdad, pero no es un tema que queríamos desarrollar. Nosotros nos hemos enfocado en minería y medio ambiente, ¿no? Pero queríamos partir de esas conclusiones que también son parte de la sociedad orureña, ¿no? Para el debate que estaba que queríamos hacer. No dudamos que más adelante vamos a poder tener acceso a esa información y enriquecer estas posiciones, porque creemos que mientras más personas, más espacios estén debatiendo esto, va a haber más insumos para los tomadores de decisión al momento de elaborar una política minera de Estado, ¿no? Creemos que, suponemos que, como lo dijo el gobierno, va a haber una nueva ley minera, lo ha anunciado. Queremos creer que esta ley minera que va a proponer es una propuesta técnica que se tiene que alimentar con y retroalimentar con lo que plantean los operadores mineros, pero también con retroalimentar con lo que planteamos la sociedad civil, porque no olvidemos que nuestra Constitución plantea claramente que los recursos naturales, y los minerales son recursos naturales, son de dominio del pueblo boliviano. No plantea que son de dominio del Estado boliviano, ¿no? El Estado es un ente que obviamente nos representa y nos ayuda a estar organizados, pero eso es el dominio de todos los bolivianos, y por tanto la sociedad civil tiene que tener o tiene que ser escuchada sobre los lineamientos de estos recursos que, como decimos y lo vamos a mostrar más adelante, son muy importantes para el desarrollo de nuestro departamento.
1: Muy bien, hablando de propuestas y participación de la sociedad civil, la segunda parte estaremos puntualizando algunas propuestas que se fue realizando en el tiempo y como aporte también para que se tenga una adecuada, digamos, normativa en relación a lo que es el cuidado del medio ambiente y el trabajo de la minería. Hacemos una breve pausa y estamos enseguida.
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0: Cuando estamos a 11 de la mañana con 36 minutos, retornamos en CISEP Radio, a través siempre de las ondas de la PIO. Estábamos la primera parte comentando de una actividad realizada ayer, de un conversatorio con participación de representantes de organizaciones de la sociedad civil, de autoridades originarias también, y representantes de juntas vecinales. Estuvo también el control social, para compartir y también para recabar información, Jesús, de lo que es este ámbito de la minería, el medio ambiente, hablando de propuestas. Pero también un aspecto importante cuando se trata de este tema es el tema de las regalías mineras. ¿Qué nos puedes comentar al respecto?
1: Sí, ayer también presentábamos eso, ¿verdad? ¿Cuál es el peso de las regalías mineras en el desarrollo de Oruro? A través de la inversión pública, claro, ¿no? Primero, lo que comentábamos era que, revisada la información del Ministerio de Minería y Metalurgia, el Senarecom, el CIGEP, varias fuentes, hemos podido aproximarnos a que en los últimos 5 años, del 21 al 25, Oruro ha producido, los tres operadores mineros, cerca de 16.000 millones de bolivianos en producción minera, ¿no? Han podido generarse, ¿no? Sin embargo, y de estos, aproximadamente 700 millones de bolivianos han representado regalías a lo largo de estos 5 años, ¿no? Parece un valor chiquito, 3.7% equivale, ¿no? De toda la producción, la regalía minera es un 3.7, ¿no? Pero también, compartíamos con Héctor Córdoba el hecho de que Bolivia y Oruro básicamente exportamos mineral, no metal, eso es bien importante, ¿no? Y el metal y el mineral son base, no son ni siquiera considerados insumos, ¿no? Entonces, en razón de coherencia, hay que decir que de esos 16 mil millones de bolivianos, cerca del 60% son costos de producción. Uh-huh. ¿Y qué significa? Y nuestros costos de producción, la mayoría son importados, ¿no? Explosivos, los insumos para los explosivos, brocas, maquinaria, el combustible. O sea, de los 16.000 que se genera por la minería, cerca de 9.000 retornan, porque son costos para generar la minería. Y los operadores mineros se quedan con aproximadamente 7.000 millones de bolivianos, ¿no?, en estos 5 años. Eso quiere decir que, pese a que las regalías son un 3.7 del valor bruto de producción, pero el minero en realidad se ha quedado solamente con 7.000 millones de bolivianos, 700 millones ha dejado como regalías. Eso significa que es un 10% de su valor neto, de lo que definitivamente se han generado, ¿no? Entonces, eso es bien importante mencionar. De todas maneras, 700 millones de bolivianos es una cifra bastante grande, aproximadamente 135 millones de bolivianos, ¿no? Si tomamos en cuenta que el presupuesto de la gobernación anualmente se aproxima a los 500 millones de bolivianos, la regalía aporta 22%. ¿Qué significa? De cada 100 bolivianos que tiene la gobernación, 22 entran directamente por la actividad minera. Estamos hablando de una quinta parte, es bastante de lo que se genera desde los recursos del propio departamento. Y básicamente es todo lo que genera el departamento, ¿no? Porque la mayoría de los otros recursos provienen de asignaciones del nivel central, ¿no? Entonces, aportan 22%. A nivel de municipios, porque también las regalías van a municipios, hay municipios que reciben más y menos dinero. El municipio de Huanuni, por ejemplo, el presupuesto municipal, la regalía minera aporta con el 35%, es bastante alto. Lo mismo con Popó, que está cerca del 25%. Entonces, nuestros gobiernos municipales grandes dependen en una buena medida de las regalías mineras para los proyectos de inversión pública. Por otro lado, por ejemplo, en el presupuesto del Agador del año 2025, cerca de 100 millones de bolivianos han estado en proyectos como las regalías han aportado al Hospital San Juan de Dios, al Banco de Sangre, a caminos, a riegos, a varias cosas, ¿no? Y entonces lo que hemos podido determinar es que como que el dinero se distribuye a lo que se necesita, ¿no? No hay una política clara que contribuya a que los recursos de la minería nos ayuden a cambiar una matriz productiva, ¿no? Entonces, esa es una primera conclusión que hemos llegado. Y algo bien importante, y estos recursos tampoco se invierten en el cuidado del medio ambiente, ¿no? Eso es algo que habíamos visto ayer con la información que nos han proporcionado.
0: En este sentido, Jesús, hablando de la importancia del tema regalitario y también el tema de las propuestas, tal vez comentarnos un estudio que se había realizado donde se tienen propuestas concretas en este ámbito.
1: Sí, nosotros en el CICEB hemos revisado algo de información a nivel nacional y hemos encontrado hasta cuatro propuestas que tienen que ver con propuestas técnicas para mejorar la gestión ambiental, ¿no? Por ejemplo, Héctor Córdoba menciona que el principal problema para no tener que el Estado no pueda hacer una gestión, una exigencia ambiental a los operadores mineros, es la falta de licencias ambientales. Él menciona que el 85% de las operaciones mineras tradicionales, él hace una separación entre lo tradicional y lo aurífero, cerca del 85% no tienen aprobadas sus licencias ambientales. Aprobadas, otra es distinto plantear que no han presentado, no estamos hablando de ellos, sino de que no han sido aprobadas. Y si no han sido aprobadas estas licencias ambientales, ni el Ministerio ni las gobernaciones tienen el instrumento legal para plantear qué cosas deben exigir a las operaciones mineras, ¿no? Entonces él plantea que debería darse una pausa ambiental, lo llama él, una gestión, dos gestiones, en la que el Ministerio de Minería y el de Medio Ambiente trabajen exclusivamente en aprobar licencias ambientales, para tener el instrumento técnico, jurídico, que permita hacer una exigencia mayor, ¿no? Pero también él plantea en ese su documento que, por ejemplo, hay que diferenciar también a las cooperativas. No hay cooperativas, como en el mundo minero se dice, están boyando, tienen muchos ingresos, pero también existen cooperativas de subsistencia. Solo doy un ejemplo, en Oruro tenemos cooperativas muy grandes como la Nueva San José, que al parecer tiene buenos ingresos, pero tenemos cooperativas muy de subsistencia, por ejemplo la cooperativa Santa Bárbara, que está en Machacamarca, ¿no? Entonces, no podemos poner a todas las cooperativas en el mismo nivel. Entonces, plantea Córdoba que debería, a través de un análisis de los ingresos de los socios, información que se tiene a través de impuestos nacionales en Senarecom, determinar aquellas cooperativas que tienen posibilidades y buenos ingresos de aquellas que no. A las primeras, en esta pausa, exigirles y darnos un año para aprobar sus licencias, muchas han presentado, y a las segundas, financiarlas, ¿no? Como a través de la cooperación internacional, para que tengamos el instrumento jurídico que permita hacer la protección del medio ambiente. Respecto al oro, por ejemplo, plantea también Córdoba que es Vox Populi que en la minería del oro, principalmente en la zona norte de nuestro país, los capitales mineros se cubren, dentro de los capitales mineros también hay capitales externos, ¿no? Chinos, colombianos principalmente, y entonces debería, plantea en este su texto, autorizar que las cooperativas auríferas se asocien con las privadas, ¿no? Con fines de protección ambiental. ¿Por qué? Porque mientras hayan estos asocios, entonces permitir que las cooperativas migren a un estatus de operador privado. Con ello obtener regalías, obtener IUE, obtener impuesto a las utilidades de las empresas, la alícuota adicional al impuesto de las utilidades de las empresas, IVA, porque a veces amalgaman y se vinculan a la joyería. Entonces, a captar más recursos para que se pueda hacer remediación ambiental. Inclusive plantea que a este nivel, a este tipo de asociaciones entre mineros cooperativistas y capitales privados en el tema del oro, se pueda incluir una alícuota ambiental, ¿no? Del 2% para que sea el Estado quien pueda trabajar la remediación ambiental que provoca, ¿no? Y por otro lado también dice que deberían a estas financiarse vía cooperación el otorgamiento de licencias, ¿no? Para que haya nuevamente el instrumento legal para la exigencia técnica. Ese es un planteamiento, ¿no? Luego existe otro planteamiento, por ejemplo, la Fedecomín de Oruro, también planteaba hace dos gestiones, la Federación de Cooperativas, a través de su unidad de medio ambiente, también hace un análisis, se preocupan por esta situación, ¿no? Y ellos planteaban que, por ejemplo, muchas de las cooperativas trabajan en yacimientos mineros agotados, de muy baja productividad y que la Comibol les ha ido transfiriendo a modo de arriendo minero, ¿no? Y decían, en estos desmontes, junto al desmonte, nos han entregado en áreas de concesión desmontes, pasivos ambientales que son históricos, que vienen de la época del estaño, y vienen de la época de la Comibol. Simplemente hay que ver la entrada a Yayagua, ¿no? Son pasivos esos, ¿no? Entonces dice, y obviamente el artículo 229, si no me equivoco, de la Constitución planteaba que se tiene que hacer auditorías de línea base ambiental para determinar responsabilidades, algo que el Estado tampoco lo está haciendo, ¿no? Y por tanto, no hay quien se responsabilice por estos pasivos históricos, ¿no? Y los mineros reconocen que no tienen la capacidad para poder hacer la remediación y rehabilitación de estos pasivos históricos. Estamos hablando de los pasivos históricos que han sido delegados por la Comibol y los anteriores dueños de estas operaciones, que incluso datan de siglos. Entonces, ahí, para los pasivos históricos, la FEDECOMIN planteaba, por ejemplo, modificar el artículo 151. El artículo 151 impide a las cooperativas mineras asociarse con empresas privadas extranjeras o nacionales, ¿no? Porque dejarían de cumplir el carácter cooperativo. Entonces, la FEDECOMIN planteaba que les permitan, que primero, que les impidan asociarse con contratos de asociación con privados para las etapas de exploración, explotación, concentración, refinación, fundición, industrialización y comercialización de minerales, pero que les habiliten, dice su propuesta, asociarse para el tratamiento única y exclusivamente de actividades de para tratamiento minero-metalúrgico de actividades, de pasivos ambientales históricos, ¿no? O sea, con la finalidad de que con capitales privados se puedan cesar, primero recuperar el mineral que aún tienen y hacer el cierre definitivo de esos pasivos históricos, ¿no? Hasta ahí llegó la propuesta de la FEDECOMIN. Creo que hay que analizarla, todas las propuestas. Habrá que, si se plantea una cosa así, modificar el régimen impositivo para ese tipo de operaciones, porque van a haber privados, ¿no? Entonces, hay distintas propuestas al respecto, ¿no?
0: Y tenemos dos más, ¿no?, que son también interesantes.
1: No sé si el tiempo nos da, sí. Bueno, como CICEP también hemos planteado dos propuestas, ¿no? La primera tiene que ver con el tema de el destino de las regalías. La ley 535 hace un destino general para municipios 15, para gobernaciones 85, ¿no? Luego, ni las gobernaciones ni los municipios tienen una normativa base para saber en qué tienen que invertir. Por eso hablábamos de que estos recursos parecen más una caja chica, ¿no?, o una caja grande, donde se distribuye donde se necesita y el impacto se pierde, ¿no? Entonces, nosotros lo que planteamos es que la distribución del 85% que se destina a la gobernación, un 25% vaya a financiar proyectos de cuidado medioambiental, no en zonas mineras, no en áreas de contrato minero, sino otros proyectos de cuidado ambiental, porque la problemática ambiental viene desde más atrás, ¿no?, de mucho más atrás. Entonces, se destine recursos de las regalías mineras para el cuidado ambiental de otras zonas, la recuperación ambiental de zonas, ¿no? Se destine 12.5, actualmente se destina 12.5 a la prospección minera, se amplíe esta, y se destine... Y se destine otro porcentaje del 12.5 para la reactivación productiva de las regiones de impacto minero, ¿no? Imaginémonos, por ejemplo, la zona de Cebadamayo, que tiene impacto minero por el río Santa Fe, que no es un área de concesión, pero que necesitamos recuperar las tierras y reactivar la producción de la cebada y de lava en ese sector, que apoya ese tipo de proyectos, ¿no? Y un 50% obviamente la gobernación lo destine a proyectos en función a sus planes de desarrollo departamental, económico y social, ¿no? Esa es una propuesta. Y a las gobernaciones también normalizar el 15%, de tal manera que un 50% vaya a la inversión pública en función a sus POAs, pero destinen recursos a la reactivación también de las regiones productivas mineras de estos municipios, de tal manera que la regalía aporte a un cambio de la matriz productiva de nuestro departamento y de a poco vayamos saliendo de la dependencia extrema que tenemos de la minería.
0: Y bueno, la última propuesta, Jesús, así de manera sintética, porque ya estamos para concluir.
1: Sí, de manera sintética. Es una propuesta para los pasivos ambientales, ¿no? Hay una ley, la 1615, que se ha aprobado el año pasado y que distribuye la responsabilidad del tratamiento de aguas ácidas de San José, que es un pasivo ambiental porque deviene de muchos años atrás, en cuatro actores, ¿no? El Estado, tres actores: el Estado, representado por la Gobernación y el municipio; la Comibol, como una empresa estatal; y los operadores mineros, ¿no? Entonces, entre estos tres actores se distribuyen los gastos que van a tener. Utilizar este mismo esquema para, a través de la creación de un comité técnico en la Gobernación, se establezcan los costos de cierre de los pasivos ambientales que existen en Oruro y que son de minas antiguas. Utilizar este mismo esquema para determinar igual porcentajes de participación y responsabilidad en el cierre definitivo de los pasivos ambientales que nos están afectando en el departamento, ¿no? Entonces, creo que son propuestas. Por ejemplo, la última podría casarse un poco con lo que plantea la FEDECOMIN y sacar algo nuevo que vaya a cesar definitivamente estos pasivos ambientales que, por un lado, las cooperativas, y nosotros consideramos que tienen razón en que no son responsables de aquello que se ha producido 30 años atrás, pero sin embargo son responsables del aporte que se hace sobre esos pasivos. Entonces tenemos que cesar esos pasivos en el mediano plazo porque nos siguen afectando, y si no tomamos decisiones pronto van a seguir afectando el lago Uru, las zonas agrícolas que tenemos en el departamento.
0: Muy bien, hoy estuvimos conversando sobre un evento realizado ayer, ¿no es cierto?, un conversatorio sobre minería y medio ambiente. Y paralelamente pudimos compartir, nos explicaba Jesús, el director de CICEP, sobre cuatro propuestas que se trabajaron y que de pronto pueden ser alternativas para establecer lineamientos claves, Jesús. Hasta aquí, bueno, la participación y tus palabras de despedida, pues.
1: Bueno, creemos que este tema es amplio, ¿no? Primero se lanzan las ideas, luego hay que hacer debates técnicos, ajustes técnicos. Y creemos que lo que vaya a construirse a partir de este conversatorio son aportes para que vayamos a mejorar la calidad de vida de todos los orureños.
0: Muy bien, con ello llegamos pues al final del programa. Les invitamos a que sigan en sintonía de la emisora con nosotros. Hasta la próxima semana. Permiso.
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6: Es la hora 11:58 minutos.
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11: Preocupado por los hechos de violencia que se registran en el país, el secretario general de la Conferencia Episcopal Boliviana, Monseñor Giovanni Arana, se quiebra en llanto y cuestiona dónde cae lo que enseña la iglesia. La policía busca al dirigente obrero Mario Argollo y otros con orden de aprehensión, pero presume que están en huida. Industria farmacéutica advierte que tiene dificultades en la distribución de medicamentos y oxígeno medicinal debido a los bloqueos y pide transporte aéreo. El oxígeno que llegó a La Paz con el corredor humanitario podría abastecer por 6 semanas a los centros de salud, según el gobierno. En la ciudad del Alto, transportistas cumplen con una nueva jornada de paro con bloqueos. Las rutas entre Sucre, Potosí y Tarija quedan cortadas por bloqueos campesinos. La Cámara Departamental del Transporte de Cochabamba pidió un corredor humanitario para que choferes accedan a servicios sanitarios y alimentos. Luego de los hechos de conflicto registrados en el país, se registran 11 policías heridos y suman 127 los manifestantes aprehendidos y arrestados. El diputado oficialista Manolo Rojas denunció la presencia de venezolanos y peruanos en las movilizaciones de organizaciones sociales en La Paz. En La Paz, gremiales anuncian una marcha pacífica en rechazo a los bloqueos. En Cochabamba, el municipio de Morochata se quedó sin presupuesto para combustible para el resto del año por el precio actual de los carburantes. Estas y otras informaciones aquí en su noticiero Bolivia en Contacto.
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11: Muchas gracias por estar en la sintonía de su noticiero Bolivia en Contacto. Y vamos a comenzar con las informaciones Y es que Monseñor Giovanni Arana, secretario general de la Conferencia Episcopal Boliviana, estuvo en entrevista con la revista La Mañana en directo de Herbol. Y preocupado por los hechos de violencia que se registran en el país, el secretario general se quiebra en llanto y cuestiona dónde cae lo que enseña la Iglesia. Escuchemos a la autoridad eclesiástica.
12: Estamos viviendo, este es un escenario que estamos viviendo de muchos que hemos vivido ya anteriormente, ¿no? Y creo que esto debe cambiar. Como bolivianos, tenemos que reflexionar todo, ¿no? Creo que si bien en este momento hay actores concretos que se pueden incluso identificar personalmente, pero creo que la pregunta también, ¿no? Es un momento, creo que cualquier crisis hay que verla también como una oportunidad de poder reflexionar qué estamos haciendo como bolivianos desde la responsabilidad que tenemos. Por lo menos para mí, yo de modo particular hago una autocrítica también como iglesia y decir dónde está cayendo todo aquello que estamos predicando, el evangelio, el amor al prójimo, y perdón, de verdad duele mucho.
11: Palabras de Monseñor Giovanni Arana, secretario general de la Conferencia Episcopal Boliviana, en entrevista con la revista La Mañana en directo de Herbol. Son las 12:04. Tenemos unidad móvil hasta la ciudad de El Alto y nos vamos a ir con nuestro compañero de trabajo, Edwin Apaza. Y es que los transportistas cumplen una nueva jornada de paro con bloqueos. Edwin, buenas tardes, bienvenido. Adelante, por favor.
13: Gracias, buenas tardes. Y luego de haber comunicado por parte de la Federación Andina de la Ciudad de Alto un paro, en este caso un paro con bloqueos indefinido en el sector de la Avenida Naciones Unidas, prácticamente se acata esta disposición instructiva por parte de la dirigencia de transporte sindicalizado. No hay paso vehicular en la Avenida Naciones Unidas en este sector. La Avenida 6 de Marzo, en el sector de peaje, se ve en completa normalidad, sin embargo, hay poca cantidad de vehículos que circula por esa vía. Un reporte que también se ha brindado por parte de algún efectivo de tránsito en el sector de la Avenida 6 de Marzo, altura Puente Bolivia, habría ya una concentración, según manifiestan, y esto sería del Magisterio Rural, que de la misma forma van a realizar en el próximo o en las próximas horas un mitin, según manifestaban también en este sector. Nos hemos trasladado desde la Avenida 6 de Marzo hasta el sector de la Avenida Panorámica y Faro Murillo, respectivamente, donde en este sector, el Faro Murillo, podemos apreciar también muy poca cantidad de vehículos. Sin embargo, el paso hacia la ciudad de La Paz por la Avenida 9 de Abril es normal, no hay ningún bloqueo. De la misma forma, al sector de Pasanqueri podemos apreciar que tampoco hay ningún bloqueo, es relativa normalidad lo que se puede apreciar a esta hora de la tarde. Hay vehículos que sí están circulando, vehículos como ser taxis, buses que no cuentan con los discos correspondientes, lo sacaron. Alguno que otro micro color lechuga que circula por este sector hacia la ciudad de La Paz está también circulando, uno que otro, no con la cantidad que suele haber, pero es lo que podemos apreciar precisamente a esta hora de la tarde en este sector. Y también mencionar que el sector de el teleférico amarillo, la estación amarilla de Ciudad Satélite, también hemos podido apreciar relativa normalidad por ese sector. Son vías precisamente que conectan también alternas del Alto a La Paz, donde la transitabilidad se ve normal, aunque con muy poca cantidad de vehículos de transporte público en este sector. En el informe Dina Paz, adelante.
11: Muchas gracias a nuestra unidad móvil en la ciudad del Alto. Son las 12:07, nos vamos hasta Cochabamba. La información junto a Wilson Gisbert a través de Radio Pío 12 Cochabamba. Wilson, buenas tardes, bienvenido.
14: Hugo, ¿qué tal? Muy buenas tardes. Un saludo cordial a toda la audiencia a través de Bolivia en Contacto. Desde Cochabamba, la Cámara Departamental de Transporte pidió un corredor humanitario para que choferes accedan a servicios sanitarios y alimentos.
15: Varios días de bloqueos y en las carreteras una gran cantidad de choferes se encuentran varados sin acceso a servicios médicos y alimentos. Por esta razón, la Cámara Departamental de Transporte pide a sectores movilizados un corredor humanitario para evacuar a transportistas que sufren deterioro en su salud.
16: Sí, lamentablemente en estos últimos dos días hemos recibido la denuncia, las quejas de nuestros afiliados con problemas gastrointestinales, y no solo eso, sino también con problemas respiratorios, porque hay puntos de bloqueo en el cual están a 3 grados, 4 grados de temperatura, no pueden descansar durante la noche, en el día. Es dramática, lo vuelvo a repetir, es dramática la situación por la cual están pasando. Pedimos un corredor humanitario para poder evacuar principalmente a los enfermos en este momento y después, bueno, al resto de los choferes.
15: Según el último reporte que ha recibido esta institución, son 50 al menos los conductores que cursan por situaciones complicadas de salud por las bajas temperaturas, el no acceso a servicios básicos y las limitaciones en el acceso a alimentos.
16: Hasta el día de ayer había el reporte de alrededor de casi 50 choferes que estaban con alguna afección. Me imagino que en el transcurso anoche y hoy día que han empeorado las cosas, deben ser más. Le hablo de los que están peor, ¿no? Porque casi todos tienen alguna afección, pero los que realmente están mal son alrededor de 50.
15: De la Cámara Departamental de Transporte además señaló que se conversa con el gobierno para transportar víveres a transportistas varados en los bloqueos.
16: Nosotros como Cámara estamos en este momento en una recolección de fondos para comprar víveres para poder llevar hasta los puntos de bloqueo que se puedan llegar, pero vamos a pedir a instancias del gobierno que nos permitan llevar, porque hemos tenido ya algunos problemas en anteriores oportunidades que llevando nosotros los víveres nos han agredido, han apedreado la unidad. Entonces entendemos que tendríamos que ir acompañados con defensa civil, ¿no?
15: Información. Informó Luis Vargas, Red Pío 12, Árbol Cochabamba.
17: Doce del mediodía con 10 minutos.
11: La policía busca al dirigente obrero Mario Argollo y otros con orden de aprehensión, pero presume que están en huida.
18: El comandante de la policía, general Mirko Sokol, informó este martes que se está buscando al ejecutivo de la Central Obrera Boliviana, Mario Argollo, y otras personas que están con órdenes de aprehensión por instigar los hechos de violencia que se han registrado en el país.
19: Sí, sí, tenemos las órdenes de aprehensión, lo estamos buscando, tenemos a toda la comunidad de inteligencia en busca de él y otros más que tienen que rendir cuentas ante la justicia.
18: Señaló que existen varias órdenes de aprehensión y pidió que los implicados se presenten a la justicia para que se defiendan. Sin embargo, presume que están en huida.
19: Bueno, tenemos el dato de el señor Argollo. Estos datos los tiene el director de la FELCC. Son varias órdenes de aprehensión que se han emitido. Él va a dar un informe precisamente sobre estos temas. Pero pedimos a estos ciudadanos que se presenten ante la justicia. Si no tienen nada, pues que se defiendan y que demuestren su inocencia. Y si realmente son culpables, yo creo que van a huir, como que parece que es lo que está ocurriendo, porque lamentablemente han desaparecido.
18: El comandante aseguró que no se permitirá más abusos contra la población, en referencia a los saqueos y hechos de violencia que se reportaron el lunes en La Paz. Señaló que el financiamiento de estos movimientos seguramente están pagados por alguna organización criminal.
19: Sí, muchas personas ya han sido encontradas. Esta madrugada ha habido un operativo en algunos alojamientos donde se han encontrado a otras personas, precisamente con cascos, con ondas con las que nos lanzan los explosivos, con mucho dinero, el cual no han podido justificar, con el cual están solventando estos supuestos movimientos sociales que en realidad son actos criminales pagados por seguramente alguna organización criminal.
18: Omar Escobar Mamani, Herbo La Paz.
11: El Comité Cívico de Santa Cruz pide que la policía cumpla con la aprehensión del dirigente obrero Mario Argollo.
20: Agustín Zambrana, primer vicepresidente del Comité Pro Santa Cruz.
21: El Ministerio Público ya ha dicho, hay un mandamiento, hay un orden de aprehensión para Evo Morales, para el señor Argollo, lo que sea. Ahora le toca a la Policía Nacional ejecutarlo, porque si no, esto es un mal ejemplo para otros que van a querer hacer lo mismo y digan, ¿saben qué? Si no lo agarran a Argollo, a mí tampoco me van a agarrar. Y ahí se destruye la institucionalidad judicial de Bolivia. Esperamos que la Policía Nacional, el gobierno, el Ministerio Público, todos hagan su trabajo La ciudadanía hoy día, la Asamblea de la Cruceñidad, ha hecho su trabajo, que es recoger la voz de la gente, recoger lo que quieren nuestras provincias, lo que quieren nuestros sectores, y con ello exigirle a las autoridades hacer lo suyo.
20: El Bol Santa Cruz, Mercedes Fernández.
11: Son las 12:13.
17: La Federación de Cooperativas de Transporte de Carga pide apoyo solidario para camioneros varados que se quedaron sin alimento, medicamentos y agua potable en los puntos de bloqueo fronterizos.
1: Hace 18 días que los camioneros se hallan varados en las carreteras, sobre todo en las fronteras, debido a los bloqueos. Son 3.000 camioneros que ya no tienen qué comer. Necesitan agua potable, medicamentos, recursos económicos y ayuda humanitaria. Piden al gobierno garantizar la libre transitabilidad. Hoy en asamblea, los camioneros realizarán un ampliado de emergencia para determinar medidas de presión a asumir. Así informa Orlando López, presidente de la Federación de Cooperativas de Transporte de Carga de Cochabamba.
2: Estamos muy preocupados por el tema de los bloqueos que no se levantan, son 18 días, ¿no? Y el día de hoy tenemos una reunión departamental en la cual vamos a evaluar algunas medidas a tomar como transporte, ¿no? Porque muchos compañeros están a nivel internacional, están varados en la frontera y eso, Desaguadero, están en Oruro, en todo lado, y algunos no tienen ni para comer, ¿no? Y es preocupante la situación. Tenemos más de casi 2.000.

0: el día de hoy determinarán las bases, qué medidas se va a tomar, y otro, que a la brevedad posible se haga llegar alimento a los compañeros tan varados, en donde no hay a veces ni para comprar nada, no necesitan agua, necesitan...
1: Walter Unzueta, Red Pío 12, Herbol, Cochabamba.
2: Atención, está la hora exacta, a las 12 del mediodía con 15 minutos.
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3: Y estamos en contacto junto a nuestra compañera de trabajo, Graciela Dorado, que se encuentra en el centro de La Paz, Panorama. Graciela, buenas tardes, bienvenida, adelante, por favor.
4: Gracias, buenas tardes, Hugo, buenas tardes al país. Lo que era ayer, en esta jornada, es una jornada distinta. Estamos precisamente en la misma esquina donde ayer ya se registraban enfrentamientos entre mineros y lo que es la policía, la calle Mercado y lo que es la esquina Colón. Precisamente estamos en ese mismo lugar. Ayer ya a estas horas ya se estaban registrando enfrentamientos. Sin embargo, a esta hora, en esta jornada, todo está con calma, no hay movilizaciones, no se han registrado ningún tipo de movilizaciones, por lo menos acá en el centro de la ciudad de La Paz. Podemos señalar también que la calle Mercado está cerrada de manera que debemos señalar de que los trabajadores de La Paz Limpia también están en puertas de la alcaldía, pero ellos de manera pacífica están precisamente en este sector, en ese sector, pidiendo atención al alcalde municipal. Sin embargo, a esta hora, como hemos señalado, se registra completa normalidad. Vamos a acercarnos a la población de cómo ve este panorama a esta hora también en el centro de la ciudad de La Paz. Como bien decíamos, una calma a esta hora. Señor, buenas tardes, ¿cómo está? Una opinión concreta. Ayer a esta hora acá había una movilización, enfrentamientos y demás. Hoy al parecer esto calma. Estamos a través de la red Herbol. Buenos días. ¿Cómo le ve esto al país?
5: Bueno, yo pienso que está muy bien. Está yendo. El presidente parece que está nomás reuniéndose con todos, pero se ha visto que era vandalismo. Entonces, vamos a tranquilizando poco a poco y ojalá que sea así ya de este día de hoy.
4: Ya está tranquilidad.
5: Exactamente.

0: poca gente, poco movimiento, también debe ser por la gasolina. Y bueno, la gente también poco a poco ya está saliendo de las casas porque por el miedo que tenía, ¿no? De ayer que ha pasado todos los problemas.
1: Gracias, le agradezco mucho. Bueno, y está usted, ha podido escuchar también la palabra de la ciudadanía, que de pronto toma asiento y puede tomar sol, bueno, con tranquilidad, hubo. Mientras existe el resguardo de los efectivos de la policía en todo lo que viene a ser la vicepresidencia, las calles adyacentes a la Plaza Murillo. Con esta información, estudios del tema.
2: Muchas gracias a Graciela Dorado, nuestra unidad móvil en La Paz. Y vamos a ir con esta siguiente nota que tiene que ver con un comunicado. Y es que la industria farmacéutica advierte que tiene dificultades en la distribución de medicamentos y oxígeno medicinal debido a los bloqueos y pide transporte aéreo. Vamos a dar lectura justamente a lo que nos dice Cifabol, la Cámara de la Industria Farmacéutica Boliviana. Dificultades en la normal distribución de medicamentos y oxígeno medicinal. Dice, desde la Cámara de la Industria Farmacéutica Boliviana, Cifabol, nuevamente hacemos un llamado a los sectores en conflicto para que faciliten el libre tránsito de insumos, medicamentos y oxígeno medicinal. Nuestros asociados tienen serias dificultades logísticas que afectan la normal distribución y entrega en el país, especialmente hacia y desde el occidente. Hemos solicitado al gobierno nacional que nos facilite el transporte aéreo de los medicamentos. Ante el pedido de diversos hospitales y centros de salud públicos, privados, que manifiestan un próximo desabastecimiento. Estamos trabajando con responsabilidad y compromiso con nuestra población, pero se está ingresando en una situación de elevado riesgo. El diálogo y la concertación son mecanismos que pueden solucionar los conflictos, pero en cualquier escenario, los derechos a la salud y el acceso a medicamentos de todo boliviano debe ser priorizados y permitirse el libre tránsito de los medicamentos y oxígeno medicinal. Es dado en La Paz, 19 de mayo de 2026, es el comunicado que hace conocer la Cámara de la Industria Farmacéutica Boliviana, Cifabol, las dificultades en la normal distribución de medicamentos y oxígeno medicinal. Vamos con esta siguiente nota. El oxígeno que llegó a La Paz con el corredor humanitario podría abastecer por 6 días más a los centros de salud, según el gobierno.
3: El oxígeno que llegó a La Paz luego del paso humanitario podría acabarse en 6 días. Así lo advirtió Maiver Aparicio, quien es el jefe de gabinete del Ministerio de Salud, en una entrevista en el programa La Mañana en Directo de Herbol. Por su parte, también ha señalado de que se debe dar soluciones prontas, inmediatas, de lo contrario podría ser muy preocupante la situación en el tema de salud.
4: Un promedio de 6 toneladas, esta cantidad de oxígeno que estaba trayendo la empresa Linde iba a durar aproximadamente entre 6 y 10 días. Como digo, nuevamente dependerá del ritmo y los pacientes que se encuentran internados en toda nuestra metrópoli. Entonces, inicialmente, después de hacer varias gestiones por varios días para que puedan pasar estas cisternas, toda vez que no permitían el paso, no dejaban pasar, pues ya habíamos solicitado, habíamos enviado las notas expresando cuáles eran los riesgos que la población corría porque no pasan las cisternas. Primero, eran neonatos que al nacer si necesitan un estímulo de oxígeno para poder permitir la maduración pulmonar, ya sea porque han nacido antes de término, por cualquier otro motivo, incluso relacionados a motivos de la altura, estos niños no iban a tener el oxígeno para poder, este elemento vital para poder respirar al momento. Pero hay que considerar que al ritmo de uso del oxígeno, con todo lo que hemos mencionado, este oxígeno que habría llegado tendría una duración de pronto mínima de 6 días y máxima probablemente 10 días. Entonces, este es un requerimiento vital que hay que permitir que exista un corredor sanitario. O sea, como Ministerio de Salud y como Estado estamos realizando, evidentemente, garantizar un corredor sanitario o humanitario.
3: Gracias, Adorado Alanoca. Herbo La Paz.
2: Son las 12:25.
5: El diputado oficialista Manolo Rojas denunció la presencia de venezolanos y peruanos en las movilizaciones de organizaciones sociales en La Paz.
6: En los videos claramente se puede ver cómo están tratando de forzar nuestra forma de hablar. Se puede identificar por algunas palabras a peruanos y venezolanos dentro de estos grupos armados.
7: El asambleísta nacional Manolo Rojas denuncia presencia de extranjeros, venezolanos y peruanos dentro de movilizaciones en La Paz.
6: Ya se han visto con mucha alarma por parte del Estado grupos armados, ¿no? Supuestos autoridades de ponchos rojos que tendrían fusiles y armas de grueso calibre. En ese sentido, nosotros entendemos que nuestra condición política del Estado le permite al Ejército y a todas las Fuerzas Armadas hacer uso, porque estaríamos hablando de una injerencia externa. Se están pudiendo ver claramente de que hay extranjeros infiltrados en estos grupos armados, y eso es muy peligroso. Quieren desestabilizar un gobierno que ha sido democráticamente electo y no lo vamos a tolerar. Y hemos sido muy claros desde el Legislativo, con los criminales no se negocia. Debe el Ejecutivo, en todo caso, ejecutar las órdenes de aprehensión contra los dirigentes que están fomentando, y también contra el senador Nilton Condori, que lo que pretende es unirse a este grupo para agarrar un falso caudillismo y un falso liderazgo.
7: El parlamentario además se refirió a la situación judicial contra el senador Nilton Condori al ser uno de los procesados por instigar a actos violentos en el departamento de La Paz en medio de movilizaciones.
6: Sí, él es lo que está soñando, pero creo que un hombre que está cometiendo ese tipo de crímenes no va a quedar en la impunidad. Por lo menos desde la Comisión de Justicia que yo presido en el Legislativo, no vamos a dejar quieto esto.
7: Informó Luis Vargas, Red Pío 12, Herbol, Cochabamba.
5: 12 del mediodía con 27 minutos.
2: Las rutas entre Sucre, Potosí y Tarija quedan cortadas por los bloqueos campesinos.
8: Por segundo día consecutivo, Chuquisaca comienza a quedar incomunicada. En las regiones de los Intis se instaló un bloqueo que impide la conexión entre Potosí y Tarija, mientras que la ruta Sucre-Potosí también quedó cerrada por sectores campesinos que exigen la renuncia del presidente Rodrigo Paz.
9: El punto que continúa con el bloqueo que ya se ha establecido desde el día de ayer es en el municipio de San Lucas, provincia Norcinti, en la ruta nacional número 1, en la comunidad de Sibingani Mayo, donde desde ayer en horas de la mañana se ha establecido este punto de bloqueo.
8: El comandante departamental de la policía boliviana, el coronel Iván Costas, confirmó la información.
9: Aproximadamente son unas 100 personas que se encuentran realizando esta medida. No hay tránsito de vehículos.
8: Por su parte, la Federación de Campesinos confirmó que el bloqueo de caminos recién comenzará el miércoles. El sector había anunciado inicialmente que la medida debía iniciarse este martes. Escuchamos la palabra ya de Camilo Roque.
10: Claro, para mañana tenemos, digamos, un punto de bloqueo. Va a estar bloqueado el sector de Jaipupampa, es un camino entre Sudáñez y Tomina, y van a salir los de Mojo, y yo creo que entre las 10:30.
8: La alcaldesa de Sucre, Fátima Tardío, pidió a los sectores campesinos evitar los bloqueos y no perjudicar los actos conmemorativos del 25 de mayo.
11: Pero mi pedido a la Jutjoch, mi pedido a las Bartolinas, mi pedido a los sectores movilizados, no le den un golpe de gracia a esta región que tanto necesita renacer de sus cenizas. Vemos además una imagen diferente a Bolivia.
8: Iván Ramos, periodismo que cuenta desde Sucre.
2: Son las 12:29.
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14: Hay días así. O hay días así. También así. Y para cada uno de esos días, lo más importante es la actitud de uno mismo. Haga sol, haga viento o lluvia, agradece y disfruta el milagro de la vida.

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2: Son las 12:32. Luego de los hechos de conflicto registrados en el país, se registran 11 policías heridos y suman 127 los manifestantes aprehendidos y arrestados.
3: En lo que va del conflicto que ha desatado hechos de violencia en el país, la policía informó este martes que asciende a 127 la cantidad de personas que han sido aprehendidas o arrestadas, mientras que de parte de la institución del orden se tiene a 11 efectivos heridos. El coronel Henry Pinto de la Fuerza Anticrimen indicó que de los 127 detenidos, 99 personas fueron liberadas con algunas medidas restrictivas y 28 quedaron aprehendidos.
4: Debido a las violentas manifestaciones que se suscitaron en el centro de la ciudad, causando destrozos, saqueos, daño a la propiedad del Estado e incluso el incendio de un vehículo policial, el día de ayer ha tenido como resultado la detención de 127 personas. De esas 127 personas, 99 han sido arrestadas y 28 están aprehendidas.
3: El comandante general de la policía, Mirko Sokol, tachó los hechos de vandalismo como criminales por parte de los marchistas, a quienes calificó de delincuentes que incluso trataron de asesinar a los policías.
5: El primer mensaje que quiero dar es que como policía boliviana repudiamos estos actos criminales de esta gente que no podríamos llamar marchistas. Nosotros los denominamos delincuentes porque lo que han venido a hacer son actos delincuenciales, vandálicos. Han agredido a nuestros servidores públicos policiales, no solamente agresiones, sino intentos de asesinato de nuestros policías. Lamentamos que en estos días de conflicto tenemos 11 servidores públicos policiales que han sido afectados, dos de gravedad.
3: Entre los efectivos heridos resaltó el caso de dos policías que están en estado crítico, un capitán y un suboficial, que fueron llevados a ser intervenidos quirúrgicamente con una probabilidad de que puedan perder la visión en uno de sus ojos a raíz de los golpes que ha recibido. Omar Escobar Mamani, Herbo La Paz.
2: Son las 12:34.
6: Y en Cochabamba, el municipio de Morochata se queda sin presupuesto para combustible para el resto del año por el precio actual.
7: Normalmente las alcaldías tienen hasta el mes de septiembre para elaborar su plan operativo anual POA para el siguiente año, donde incluyen presupuesto para lo que tienen programado en obras, proyectos y demás. Sin embargo, en diciembre del año pasado, el presidente Rodrigo Paz puso en vigencia la nueva tarifa de combustible. Ahora el municipio de Morochata, en el departamento de Cochabamba, atraviesa con problemas para el resto del año.
8: Yo prácticamente para todo el año he presupuestado para 2026, pero hasta la fecha estoy en los últimos, digamos. El presupuesto que teníamos para el tema de combustible prácticamente va a aguantar mes de mayo más. Después, no sé qué vamos a hacer, prácticamente más de medio año nos va a faltar el tema de combustible. Por eso estamos esperando, ¿no?, al gobierno nacional que se concrete, ¿no?, el tema de inyección, que tiene que inyectar, ¿no?, en tema de presupuesto a los municipios. Requerimos bastante, no solamente en tema de combustible. Todas las cosas han subido bastante, entonces el presupuesto que hemos tenido prácticamente se está acabando, ¿no?, para la gestión 2026.
7: El alcalde reelecto de Morochata, Ramiro Mamani, agregó que el compromiso del gobierno nacional de inyectar economía a los municipios aún no se sabe cuándo lo hará para subsanar este y otros temas económicos.
8: Ellos dicen, ¿no?, que ya no más va a ser, pero hasta el momento no hay una fecha, no hay tan nada concreto todavía, solamente son palabras todavía, ¿no? Entonces, ojalá, como se han comprometido, que cumplan, ¿no?, la inyección, el 50-50, que se aplique también para los municipios.
7: ¿Cuentan con surtidor en el municipio o deben ir hasta otro lado para abastecerse?
8: En el municipio de Morochata no tenemos, lamentablemente, un surtidor. Nosotros tenemos un contrato firmado con Iquiricoyo, que está casi en kilómetro 11.5. Entonces, venimos a eso, recogemos de ahí y nos llevamos, ¿no?, al municipio de Morochata.
7: En el informe, Iván Camacho, de Radio Canchaparlaspa, Herbol, Cochabamba.
6: Entonces, del mediodía con 37 minutos.
2: En La Paz, gremiales anuncian una marcha pacífica en rechazo a los bloqueos.
9: En esta jornada, el sector de los gremiales, a cabeza de su principal ejecutivo, Wilson Gutiérrez, han señalado de que iniciarán una marcha pacífica a partir del día jueves. El ejecutivo ha pedido de que las autoridades o dirigentes y el ejecutivo de la Central Obrera Boliviana debe de poner actitudes y el presidente pueda activar un estado de excepción para dar soluciones inmediatas y que el sector no sea el más perjudicado.
10: Nosotros como Confederación de Gremiales el día jueves estamos movilizándonos como comienzo de nuestras movilizaciones en la ciudad de Cochabamba. Nos vamos a reunir allá con nuestras federaciones a la cabeza del compañero Wagner Rosales para encaminar esta marcha pacífica, exigiendo que el señor Argollo deponga sus actitudes y exigiéndole al presidente que pueda garantizar la libre transitabilidad y que a través del estado de excepción pueda garantizar la seguridad de la población paceña, el abastecimiento de la población paceña, porque es la única forma de poder pacificar el país.
9: Por otro lado, también han criticado el accionar de los sectores que precisamente la pasada jornada se ha registrado entre el tema de saqueos, el tema de vandalismo, aquello accionar también ha sido criticado por el dirigente. Gracias, la Dorado Alanoca, Herbo La Paz.
2: El Comité Cívico de Pando rechazó los bloqueos y exige instalar mesas de diálogo.
11: Gracias. El Comité Cívico de Pando, preocupado por el desabastecimiento de combustible y la subida de la canasta familiar en el departamento, emitió un pronunciamiento público rechazando las movilizaciones, bloqueos en el país, exhortando a instalar mesas de diálogo sincero, sin condicionamiento, para acercar posiciones y reconstruir la confianza entre los diferentes sectores sociales. Escuchemos a Alberto Magna, así se dirigía a la población.
12: Paro ni bloqueo bueno. En este momento crucial de la historia, es urgente y necesario que el gobierno nacional, por tiempo y materia, instale mesas de diálogo con presencia del presidente del Estado Plurinacional y de los ministros. En el espacio que los movilizados acepten, deben someterse a un diálogo sincero de cara al país, sin condicionamiento. Asimismo, exhortamos a los sectores movilizados a mantener abiertos los canales de entendimiento, privilegiando los intereses superiores del país y la
11: protección. En el informe, Yoshiro Nai, Radio Frontera, Herbol Cobija.
2: La alcaldesa de Sucre pide evitar bloqueos y respaldar las actividades del 25 de mayo.
13: La alcaldesa de Sucre, Fátima Tardío, confirmó que al menos el 50% de los alcaldes invitados ya aseguraron su presencia en los actos conmemorativos por los 217 años del primer grito libertario de América.
14: Hemos invitado incluso a la totalidad de alcaldes de Bolivia, llenemos la totalidad de la oferta hotelera, llenemos la totalidad de la oferta de Airbnb.
13: Además señaló que otras actividades culturales, cívicas y económicas continúan en organización pese a los bloqueos de camino registrados en distintas rutas del departamento.
14: Que todos los mercados estén repletos. Tenemos actividades culturales desde los mercados, por ejemplo, diálogos de mercado.
13: La alcaldesa pidió a los sectores campesinos evitar las medidas de presión y respaldar las actividades programadas, argumentando que estos eventos generan movimiento económico y benefician a la ciudad en una fecha histórica para Sucre y para el país.
14: Tenemos nuevas rutas turísticas de todo tipo, atardeceres de Sucre, las rutas de las picanterías, tenemos rutas gastronómicas, tenemos rutas de comida callejera, bueno, es enorme, tenemos ferias productivas, tenemos ferias gastronómicas. La ganancia que vamos a tener en mayo, yo creo que va a ser comparable, queremos que sea comparable a la que tenemos en el Oscar Crespo, en la entrada de la Virgen.
13: Iván Ramos, desde Sucre.
2: Son las 12 con 41 minutos.
6: Y parlamentarios de Oruro cuestionan la debilidad del gobierno para poder llegar a un acuerdo en el conflicto nacional.
15: Diputados y senadores de Oruro cuestionan que el gobierno aún no pueda controlar las medidas de protesta impulsadas por distintos sectores sociales, las cuales afirman que están perjudicando al país. El vicepresidente de la Brigada Parlamentaria de Oruro, Daniel Alcalá, ha señalado que el mandatario debe analizar si cuenta o no con la capacidad de resolver los conflictos que atraviesa el país.
16: Él sabía de todos estos problemas, no es algo que se le ha presentado recién. Recordemos que él, cuando ha llegado a la segunda vuelta, se ha reunido incluso con el presidente Arce. Entonces, él sabía la situación, sabía dónde se estaba metiendo. Yo creo que él tiene que hacer un análisis profundo de que si tiene o no tiene la capacidad de sacar a Bolivia adelante.
15: Por su parte, el senador José Sánchez ha manifestado que el Estado central atraviesa una etapa de fragilidad y debilidad política, tildando al Ejecutivo como un gobierno chambón, situación que estaría siendo aprovechada por algunos sectores para exigir la renuncia del presidente Rodrigo Paz.
17: Ha retrocedido en muchas medidas que se han tomado, el decreto 5503, ahora con la ley 1720. Por tanto, creo que ha mostrado fragilidad y debilidad, y de eso se están aprovechando algunos sectores que en una visión política pretenden solicitar la renuncia del presidente.
15: Finalmente, respecto al caso de una renuncia presidencial, las autoridades han considerado que tampoco sería conveniente y sugirieron que lo más adecuado sería convocar a un diálogo para pacificar el país, informó Wilson Cruz, el Pío 12, Herbol Oruro.
6: 12 del mediodía con 43 minutos.
2: La Agencia Nacional de Hidrocarburos anuncia la llegada de diésel y gas licuado a Cobija.
18: Gracias. Marco Sánchez, director de la Agencia Nacional de Hidrocarburos, ANH, anunció el arribo de cisternas con diésel y gas licuado de petróleo GLP. Sin embargo, señaló que el abastecimiento de gasolina todavía está restringido por los bloqueos. Sánchez aclaró que la mayoría del cupo de diésel está destinado para la Empresa Nacional de Electricidad, ENDE, para la generación de energía.
19: Llegando cisterna de diésel, también aclararles de que diésel en su mayoría se abastece a lo que es ENDE, ¿no?, para la generación de energía. Está llegando una cisterna de GLP, pero lo que es gasolina, todavía seguimos con el problema de los bloqueos.
18: Por otro lado, el comandante de la policía de Pando, coronel Erlan Monasterio, informó que se ejecutarán operativos para evitar la reventa y especulación de gasolina. Dijo que va a actuar a denuncia u oficio para el comiso del carburante porque están afectando a la economía de muchas personas. En el informe, José Ronay, Radio Frontera, Herbol Cobija.
2: Son las 12:44.
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0: Gracias, nuevamente nos hemos trasladado a otras vías precisamente de la ciudad del Alto para informar precisamente a los amigos oyentes cuál es el panorama en vías que conectan a la ciudad de La Paz. Es el caso de la avenida Marcelo Quiroga Santa Cruz, la avenida Max Fernández, entre otros. Este sector, estos sectores conectan precisamente a lo que es la plaza conocida como Parada Che. Este sector es así denominado debido a que hay una parada de los micros color azul, la Parada Che, que precisamente se traslada hasta la ciudad de La Paz. Hay relativa normalidad también a esta hora de la tarde. Vamos a hablar con uno de los maestritos que precisamente es de transporte vecinal. ¿Cómo está, maestro? Muy buenas tardes, en directo para Zedermol. Maestro, ¿no hubo bloqueos en el trayecto que ustedes realizan con la movilidad?
1: Gracias a Dios, no. Nuestra ruta está despejada, más bien.
0: A diferencia de ayer, ¿verdad?
1: Sí. En las tardes, más que todo, en San Pedro es medio peligroso. Se ve la manifestación.
0: ¿Cuál ruta cumplen en este sector?
1: Pasanqueri a San Pedro. Sí.
0: Normal, ahora, a diferencia de ayer.
1: Sí, sí.
0: ¿El pasaje cuánto está?
1: Desde Parada H es 4.50.
0: Muy bien, gracias, Martín, le agradecemos. Ahí está. A diferencia de ayer, precisamente hubo bloqueos, pero en horas de la tarde suele nuevamente presentarse bloqueos, manifestaciones en la ciudad de La Paz, en el sector de San Pedro. Manifestaba, este servicio de Trufi brinda precisamente ese tramo, desde la Parada Che hasta el sector de San Pedro por Pasanqueri, para así de esa forma también la gente que desee abordar este transporte vecinal lo puede realizar por esta vía. Pero como lo habíamos mencionado, relativa no normalidad a esta hora de la tarde en la ciudad de Alto, en la zona Ciudad Satélite. En el informe de Ina Paz, Cervón del Alto.
2: Muchísimas gracias a Edwin Paza desde la ciudad del Alto. Son las 12:48.
3: En Quillacollo, a las 3 de la tarde de hoy, se va a realizar una reunión con mediación de la Iglesia Católica para buscar una solución al conflicto de la basura que derivó en un paro y bloqueo de carreteras, calles y avenidas que se cumple hoy martes en Quillacollo.
4: Gracias, buenas tardes. El alcalde municipal de Quillacollo, Luis Santa Cruz, pidió la mediación de la Iglesia Católica para encontrar solución al conflicto por la basura que se vive en Quillacollo, que derivó en un paro de 24 horas con bloqueos de carreteras, calles y avenidas que se cumple desde las 0 horas de este martes en Quillacollo. El alcalde Luis Santa Cruz informó que gracias a las gestiones que realizó en las últimas horas, se realizará una reunión de emergencia a las 3 de la tarde de hoy martes en el Salón Rojo de la Alcaldía Municipal con la presencia del Monseñor Iván Vargas, la Policía Nacional y sectores sociales movilizados. Se espera que haya una solución de manera pacífica a este conflicto que se vive en Quillacollo, afirmó.
5: En este momento estoy retornando de la gobernación del departamento de Cochabamba, a la cual he llevado una invitación para una reunión de emergencia que se va a realizar el día de hoy a las 3 de la tarde en el Salón Rojo del Gobierno Autónomo Municipal de Quillacollo. El objeto de esta reunión es convocar actores que nos permitan buscar en la vía pacífica del diálogo, la concertación y la conciliación un arreglo a este problema de la basura. De tal suerte que estamos invitando a los comunarios, es decir, a los dirigentes de Cotapachi, estamos invitando como mediador al gobernador de Cochabamba, a la Iglesia Católica representada por el Monseñor Iván Vargas, al comandante regional, al transporte, al comerciantado y al control social, que el día de hoy ha convocado a un bloqueo de las principales vías en la ciudad de Quillacollo. Esto como un mecanismo de solución de una vez por todas a este problema que tenemos del traslado de los residuos sólidos del cercado a la ciudad de Quillacollo.
4: Esa es la información. Guillermo Ríos, Red Pío 12, Herbol, Quillacollo.
3: 12 del mediodía con 51 minutos.
2: Nos vamos hasta el sur del país con más informaciones. Elizabeth Rendiz.
6: Hace unos días atrás, la diputada Adriana Aguirre lamentó que el defensor del pueblo ya no seguiría el proceso ambiental del proyecto exploratorio al ingreso de Tariquía. Pero la delegada defensorial en Tarija, Cecilia Bolívar, aclaró que en ningún momento el defensor se hizo a un lado del proceso.
7: Cabe señalar que este es un recurso que debe ser ya promovido y resuelto en el Tribunal Agroambiental en la ciudad de Sucre, del departamento de Chuquisaca. La defensoría del pueblo ha dado continuidad y sigue en este proceso, habiéndose también presentado ya un memorial solicitando un pronunciamiento debido ante el plazo transcurrido. Por tanto, nosotros como Defensoría del Pueblo, reitero, en cumplimiento de nuestro mandato constitucional, seguimos en el proceso haciendo la defensa como corresponde, bajo plena responsabilidad de nuestro mandato.
6: La delegada explicó que en este momento lo que se resuelve en el Tribunal Agroambiental está en etapa de casación y el pedido se mantiene respecto a los derechos ambientales y humanos.
7: Pero lo que se está resolviendo en la ciudad de Sucre precisamente es la casación, que viene a ser como la segunda parte de una apelación en un proceso ordinario. En cambio, ese es un régimen especializado. Y nosotros vamos a estar siempre presentes y constantes, reitero, habiendo ya solicitado un pronunciamiento hasta el tiempo transcurrido, ¿no? Consideramos que es importante brindar todas las garantías para que no haya mayor situación de afectación al derecho al medio ambiente, el derecho a la madre tierra.
6: Elizabeth Rendiz Farfán, Herbol, Tarija.
2: El ex candidato a la gobernación paseña, Antonio Riveros, criticó la ausencia de Luis Revilla en la búsqueda de soluciones a los conflictos que se registran en la ciudad.
8: Ante la continuidad del bloqueo de caminos que afecta a distintas partes del departamento de La Paz, el ex candidato de Innovación Humana a la gobernación, Toño Riveros, criticó el papel ausente de la actual autoridad departamental, Luis Revilla. Riveros lamenta que la primera autoridad departamental no pueda concretar espacios de búsqueda de solución, como él mismo se habría ofrecido en el momento.
9: Como muchas autoridades, varios ministros están desaparecidos. Y creo que la ciudad de La Paz, el Alto y el departamento, que es el que más está sufriendo en esta coyuntura, debería tener respuestas de sus autoridades. El gobernador, la asamblea, los diputados, la brigada parlamentaria de La Paz. ¿Dónde están los diputados de las circunscripciones del Alto que están sufriendo, las circunscripciones aquí de La Paz, que estamos comprando el pollo, la carne a más de 100 bolivianos? ¿Dónde están esas autoridades que las hemos elegido con voto? Están desaparecidos, me imagino que están con dudas, con miedos. Si saben, si no quieren declarar para irse a un lado, para que los lleven a uno u otro lado, pero creo que es momento de que se manifiesten porque para eso los hemos elegido.
8: Este ex candidato a la gobernación de La Paz, Toño Rivero, si bien reconoce que los nuevos gobiernos subnacionales se encuentran en etapa de transición, reitera que en la actual coyuntura debieran estar buscando soluciones con los movilizados.
9: Y la gobernación no es una tacita de leche, tiene sus desafíos, pero nuevamente digo que un gobernador debería estar con el pueblo, debería estar con el Departamento de La Paz buscando soluciones y manifestándose en esta coyuntura.
8: Rodrigo Fernández, Herbol, La Paz.
2: Diputados del Partido Demócrata Cristiano cuestionan que grupos focalizados mantengan la intransigencia al diálogo y generen violencia.
8: Los diputados del Partido Demócrata Cristiano, Jimena Arispe y Ediberto Márquez, cuestionaron a los sectores focalizados movilizados que piden la renuncia del presidente Paz y no opten por el diálogo, sino la violencia. La diputada de Oruro del sector gremial, Jimena Arispe, lamentó que la COP y Evistas hablen a nombre del pueblo cuando gran parte de la propia población trabaja al día y rechaza cualquier bloqueo o perjuicio de paralización.
10: Soy diputada uninominal, he hecho campaña en territorio y conozco realmente que el 80% de Bolivia entera no la representa la COP. Tenemos gremiales, tenemos transportistas, tenemos cuentapropistas, a los cuales la COP no representa. Bolivia entera tiene que entender que el 80% somos la fuerza de Bolivia. Somos ese sector que al día de hoy se viene sufriendo día a día. Bolivia entera sepa que hay más cuentapropistas, los cuales viven del día a día y que entre nosotros nos estamos perjudicando. Ya está faltando el oxígeno. Exponemos vidas humanas. Al día de hoy yo pido y hablo a la ciudadanía boliviana, recapacitemos. El diálogo es el camino.
8: El diputado de la Ciudad del Alto del PDC, Ediberto Márquez, manifestó que como gobierno deben insistir con el diálogo porque un posible estado de excepción descartado entraría al juego violento del radicalismo de la Central Obrera Boliviana o el evismo.
11: La fase de análisis creemos que todavía no es oportuno hacer, porque eso generaría confrontación entre sectores, confrontación entre la misma población y la parte de lo que es el gobierno como tal, y es a lo que no queremos llegar, ¿no? Más allá de eso, siempre partimos del escenario del diálogo, considerando que si bien hay peticiones que responden a necesidades de la población, hay que entender también que estos sectores movilizados están afectando a la población de a pie.
12: Rodrigo Fernández, Herbol La Paz.
2: Son las 12:57 minutos. Vamos con un nuevo panorama en La Paz junto a nuestro compañero de trabajo, Rodrigo Fernández. Rodrigo, buenas tardes, bienvenido.
13: Sí, gracias. Buenas tardes. Bueno, hay que indicar cómo está el panorama. Tranquilo, momentáneamente, en esta jornada, Plaza Murillo, ya se ha visto el ingreso de algunos turistas, algunos comercios que tratan de reactivarse después de una jornada violenta de manifestaciones que se ha desarrollado la pasada jornada. Luego también la Plaza San Francisco, de la misma forma, la gente está circulando, los comercios, no hay presencia de movilizaciones ni amenazas de estos sectores sociales, por lo menos en el centro de la ciudad de La Paz. En cuanto al transporte público, se observa muy escaso, eso hay que indicarlo, muy poco minibús, muy poco trufi que están circulando las calles. Hay un ambiente más o menos de un día casi de descanso en cuanto al servicio del transporte público. Ya en este sector de la calle Sagárnaga y Linares, bueno, también se ve que de a poco se va reactivando el sector del turismo, la presencia de los turistas por estas calles. El panorama, reiteramos, en la ciudad de La Paz, de a poco se va retomando la tranquilidad después de una jornada violenta, pese a que todavía se mantienen algunas amenazas, por lo menos en la ciudad del Alto Ojo.
2: Muchísimas gracias a Rodrigo Fernández, nuestra unidad móvil en La Paz. Estamos a 2 minutos de las 13 horas. Sector comercial de Potosí rechaza los bloqueos y cuestiona a la Central Obrera Boliviana.
14: Gracias. Sector comercial rechaza bloqueos y cuestiona a la Central Obrera Boliviana. Los comerciantes y trabajadores por cuenta propia de Potosí se declararon en estado de emergencia frente a los conflictos sociales que se desarrollan a nivel nacional. Señalaron que los bloqueos están generando graves perjuicios económicos y sociales para la población boliviana y cuestionaron que la Central Obrera no representa sus intereses ni sus demandas. Josefina Zuleta, presidenta del Mercado Héroes del Chaco, manifestó que su sector evalúa la posibilidad de realizar acciones de desbloqueos, ya que las restricciones de tránsito afectan directamente a la actividad comercial y al abastecimiento de los productos básicos.
15: Estamos en contra de los bloqueos. La Central Obrera Nacional, ni tanto departamental, no nos representa a nosotros. Nosotros somos los trabajadores por cuenta propia, somos que vivimos del día. El 85% no tenemos un salario. Entonces, nosotros trabajamos 17 horas, 15 horas, 12 horas, no tenemos un horario y nos ganamos unos miseros sueldos y estamos nosotros aquí para defender la democracia.
16: ¿No van a permitir bloqueos?
15: No vamos a permitir bloqueos. La Central Obrera Departamental no nos representa. Ahora el Comité Cívico está en la obligación de llamar a todo el pueblo potosino para ir a una gran marcha.
16: ¿Podrían desbloquear ustedes?
15: Podemos desbloquear, vamos a desbloquear. Acostumbrados a defender a Potosí. Ustedes nos conocen, la Federación Cuenta Propia ha dado su espalda, ha dado su todo para defender al pueblo potosino.
14: Ya está. En el informe, Daniel Mogro, Radio Líder, Herbol Potosí.
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3: Exactamente, son las 13:06, señoras y señores. Bienvenidos, bienvenidas, siempre sean todos ustedes a Pío 12 en contacto mediodía. Hoy estaremos dándoles a conocer varias informaciones, actividades que se han generado en esta primera jornada de día martes 19 de mayo de la gestión 2026. Rápidamente les presentamos nuestros titulares.
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3: A partir de la fecha y con un decreto edil, se prohíbe la extensión de nuevas licencias para la apertura de locales de venta de bebidas alcohólicas.

A consecuencia de los bloqueos en los mercados de Oruro, se siente la escasez de algunos productos que son procedentes de la ciudad de La Paz, Cochabamba y Santa Cruz. Preocupante, desde la Alcaldía Municipal de Oruro señalan que no se tiene recursos económicos para dar inicio a las fumigaciones en unidades educativas. Sectores productivos de Oruro, con un pronunciamiento, piden a las autoridades nacionales dar solución al problema de los bloqueos.

El vicepresidente de la Brigada Parlamentaria de Oruro ha realizado el lanzamiento del programa de liderazgo político para jóvenes. Esta y otras informaciones más adelante.

0: Y cuando el reloj marque exactamente las 13 horas con 9 minutos, les presentamos el desglose informativo. Y contarles rápidamente que existe muchísima preocupación, no solamente de la población, sino también de los sectores productivos. Es el caso de la Yujaquiza, que a la cabeza de don Virgilio Mamani, quien ha señalado que estos días se va a realizar una reunión de los ayllus. Además, se está preparando ya un pronunciamiento exhortando a las autoridades nacionales que puedan llamar al diálogo con los sectores movilizados. Escuchemos a don Virgilio Mamani respecto a esta problemática que se tiene en nuestro país.
1: Yo, en mi condición de Gilir Malcú del suyo Jatunquiliaca, Sanajac, suyo Jaquiza, ¿no? Como mi nombre es Virgilio Mamani Calizaya. Bueno, estamos viendo, nosotros nos hemos reunido el consejo de lo que somos del suyo, los tatas mamás, hemos determinado sacar un pronunciamiento, ¿no? En esta actualidad de la coyuntura que está pasando, en especialmente en la ciudad de La Paz, ¿no? El movimiento que hay más, los bloqueos, las marchas, en ese entendido apoyando, sí, a nuestros hermanos, ¿no? También queremos rogarlo al gobierno central, ¿no? Al presidente Rodrigo Paz, de que debe dar solución, ¿no? Siempre también ha sido al pueblo, ha indicado de que pues la gasolina va a mejorar hacia levantar la subvención, pero nada de eso también ha habido, ¿no? Entonces yo creo que también algunos de los hermanos, autoridades originarias, ya sean sindicales, ¿no? Un poquito han tenido la rabia de cantar, pero sin embargo nosotros ya mañana pasado vamos a tener un consejo de consejos de las 14 marcas 74, hay más de 1000 comunidades que compone el suyo Jaquiza, ¿no? Entonces vamos a analizarlo si es necesario ya apoyar con bloqueo de caminos o marchas, lo vamos a determinar seguramente eso, porque tampoco yo, como la máxima cabeza de esta organización, puedo hacerlo a mi criterio, ¿no? Siempre hay que consultarle a las autoridades, porque somos orgánicos, porque los pueblos indígenas originarios nos manejamos por orgánicos, nos manejamos por consensos y acuerdos, ¿no? Tiene que ver consenso, acuerdos, y todos tenemos que salir, vamos a salir, ¿no? A los bloqueos, porque el territorio es largo de lo que es de suyo Jaquiza, ¿no? Empezando desde Culta, que estamos frontera con Potosí, hasta cerca a Llica, ¿no? Eso es el territorio de la nación original Jatunquiliaca Sanjaqui.
0: Ahora, debe primar el diálogo primeramente, ¿no?
1: No, sí, nosotros como la nación originaria queremos rogar al presidente y de una vez deponga también sus actitudes. Las leyes también evidentemente que están mal, nos quieren quitarnos, ¿no? Nos quieren con lo que estaba sacando el 1720, ¿no? Eso afecta también a los hermanos pues del campo, a los originarios, ya seamos campesinos, a los exfundistas, como se dice, ¿no? Entonces una afectación. Yo ruego personalmente, como en mi condición de máxima autoridad de mi suyo, de que a nuestro presidente rogarle de que deponga sus actitudes y haya ese diálogo para poder llegar a un acuerdo, ¿no? Necesitamos en este momento que nuestro país, pues, hemos salido de la pandemia, ahora estas cosas otra vez nos están queriendo ya empañar a nuestros hermanos comerciantes, tantos que hay, ¿no? Verduras que hay que llevar de a la inversa, ¿no? Otros traen carne del Beni, de Santa Cruz, pollos, y de aquí nosotros estamos mandando verdura también, ¿no? De Oruro, lo que es zanahoria, cebolla, todavía que existe, pero debe estar en los caminos troncados, ¿no? Entonces, todas esas situaciones, yo voy a rogar siempre al presidente y a sus ministros de que depongan, de que haya ese diálogo, ¿no?
0: Exactamente ahora son las 13 horas con 13 minutos. Y otro de los sectores que han sacado algunos pronunciamientos respecto a este tema, a este problema preocupante que existe en nuestro país, es el sector de la Cámara de Comercio, además de los constructores. Ellos han mencionado que no está llegando la materia prima. Y otro de los casos, que algunos proyectos de construcción se estarían paralizando a consecuencia de la coyuntura que se tiene en nuestro país.
2: En nuestro rubro estamos afectados en la provisión de materiales, en el desenvolvimiento de la gente, en el traslado de las personas. No solamente tenemos obras en la región de Oruro, tenemos a nivel nacional, por lo cual nos vemos muy afectados. Familias íntegras tenemos paralizadas, sin trabajo en nuestras obras. Tenemos contratos en el sector público y privado, los cuales no podemos cumplir por el desabastecimiento de materiales. En la misma región tenemos ahora un bloqueo en Santana, donde no podemos retirar materiales agregados, arena, grava. En el tema del cemento, si bien se está trasladando el cemento en tren vía férrea, pero eso ya se tiene una limitación, por lo cual nuestra afectación es grande. Lo que pedimos, y nos sumamos al manifiesto de la Federación, de que se solucione este problema. No solamente es un sector, no solamente es una región que está afectada, es todo el país, todas las familias, todos los bolivianos que estamos, que solo pedimos trabajar en paz, con desarrollo, con oportunidades y no con perjuicios.
3: Federación de Empresarios Privados, para hacer un llamado y exhortar a las organizaciones que están generando conflicto en el país, pero también un llamado clamoroso al presidente. El gobierno tiene que dar solución. Esta crisis combinada entre crisis económica, crisis política, escasez de combustibles, está haciendo que Oruro pierda y el país pierda credibilidad. Inversiones privadas e inversiones nacionales e internacionales que estaban confiando en nuestro país, ahora pienso que van a dar un paso atrás.

país, sectores que no entienden la crisis, porque para mí es no entender la crisis por la que estamos pasando, están haciendo un flaco favor al país en general. Las pérdidas en el sector agropecuario, de acuerdo a la Cámara Nacional de Comercio, oscilan entre 700 millones de dólares.

0: Otro de los sectores que se ha pronunciado respecto a esta problemática que se vive en nuestro país es el tema de Esfida y Caracol. Escuchemos la palabra de estos sectores que han señalado que ya no se puede realizar los trabajos correspondientes del traslado de los productos de un departamento a otro, y bueno, está causando muchas pérdidas económicas para los sectores.
1: Pidiendo más que todo a estas instituciones que están en problema, que depongan actitudes, ¿no? Porque al fin y al cabo, el país es el que pierde. Todos estamos perdiendo, no solamente un sector empresarial, sino todos. Como minería, los insumos están parados en los bloqueos. Tenemos tantos puntos de bloqueos que no llegan. Hay 10 el que está empezando a faltar. En La Paz está, la verdad que da pena a muchos de nuestros hermanos paceños, pero desde aquí nosotros exhortamos como institución que depongan actitudes las cabezas de todas las instituciones que están agravando esta situación. Al gobierno pedirle que ponga también, que pida que haga el pedido del diálogo. Solamente con diálogo se va a solucionar todos estos problemas. Las pérdidas, como lo ha dicho aquí la ingeniera, son bastantes, son números y todos sabemos lo que está sucediendo. Solamente pedirle nuevamente a las instituciones que depongan actitudes. Muchas gracias.
2: Los empresarios, eso, que nos dejen trabajar. Nosotros somos los que generamos puestos de trabajo, somos los que aportamos al país. Y gente que tiene, que son radicales, nos están perjudicando. Pedirle al presidente, al señor presidente, que utilice todas las herramientas que tiene legales para aplacar a estos grupos radicales. Porque ante todo, creo que nuestra idea es defender la democracia. Porque sin democracia, ¿qué nos espera? ¿Dónde va a ir nuestro país el día de mañana? No hay, ahora mismo, ya no hay seguridad jurídica. ¿Qué hacemos los empresarios? ¿Quién va a venir a invertir al país? Nadie. ¿Y qué va a hacer de nosotros? Muchas gracias.
0: Exactamente, ahora son las 13 horas con 20 minutos. Continuamos con más y continuamos hablando de este tema que está preocupando no solamente a los sectores productivos, también está preocupando a la ciudadanía de a pie, a las amas de casa. Porque si bien existen los productos que llegan desde la ciudad de La Paz, Cochabamba, Santa Cruz, los precios se han incrementado. Escuchemos la palabra de don Gustavo Chuquimia, quien es presidente de la Federación de Juntas Vecinales de Oruro, quien se ha referido a este tema y ha exhortado a las autoridades nacionales que puedan entrar en un diálogo con los sectores movilizados.
3: Es lamentable, ¿no?, ver cómo ya Oruro está sufriendo el desabastecimiento de los productos de la canasta familiar. Y no solamente eso, ¿no?, sino el alza que está sufriendo todos estos productos. Y es lamentable de que en el país no haya ese sosiego que esperamos todos los bolivianos para que de una vez se pueda solucionar esto a nivel nacional. Como Federación Departamental de Juntas Vecinales, nosotros estamos al lado de nuestros vecinos. Pero también pedimos, ¿no?, al gobierno de que de una vez se siente a dialogar, que dé solución a esta problemática, porque los que sufrimos somos los que vivimos del día, ¿no? Y según las estadísticas son más del 80%.

0: 75% que se vive del día. Entonces nosotros no podemos estar tranquilamente mirando, pero de todos modos pedimos al gobierno que de una vez se siente y solucione este problema. Uh-huh. Y lamentablemente pues a Ríos Revuelto ganancia de pescadores, ¿no? Y la verdad es que tampoco yo creo que Defensa al Consumidor puede hacer algo, porque existe notablemente el desabastecimiento de los productos y poco a poco se están terminando. Yo creo que La Paz es un ejemplo. Ojalá no lleguemos a eso como Oruro, pero de todos modos pedirle, ¿no?, al gobierno, ¿quién más vamos a pedir?, que trate de solucionar. Dios mediante estemos pues bien. No solamente es eso, ¿no?, también en nuestros proyectos macros para Oruro, que se ven paralizados. Ya teníamos que estar en el Ministerio de Urbanismo y Vivienda, en el Ministerio de Obras Públicas, de temas macros para Oruro que ya estaban en cartera, que están en el POA 2026 del Bicentenario del Gobierno, que son la doble vía, la quinta fase y el derecho propietario. Pero miren, no podemos viajar a hacer gestión por estos problemas. Sí, yo creo que sí, ¿no? Pero a la vez también es la única arma que tenemos, y las juntas vecinales también a veces, ¿no?, bloqueamos. ¿Para qué? Para pedir nuestros proyectos, porque fácilmente y vocacionalmente se puede decir el gobierno, la alcaldía o la gobernación no nos dan proyectos. Nosotros tenemos que luchar y la única arma es pues a veces bloquear para que nos puedan escuchar.
1: Continuamos con más. Y desde el Servicio Departamental de Salud, el doctor Marcelo Quilo, director del CEDES, ha exhortado a los movilizados, a los que se encuentran realizando el bloqueo correspondiente de diferentes carreteras, poder dar paso específicamente a las ambulancias, porque se están llevando personas que se encuentran delicadas de salud. Son personas que necesitan llegar hasta otros departamentos para ser atendidos. Escuchemos la palabra del doctor Marcelo Quilo, quien también se ha referido al tema del oxígeno que produce nuestro departamento.
2: Por los bloqueos se genera este tipo de problemas, pero ahora no, tenemos toda la provisión, todos nuestros hospitales no tienen ningún problema en cuanto a oxígeno. Medicamentos tampoco en este momento hay problemas, porque las licitaciones se han adjudicado, pero sí algunos medicamentos esenciales que todavía nos falta por verlos en los hospitales segundo nivel, como también de tercer nivel. Pero estamos trabajando una parte que es el director del Hospital General, a través de la gobernación, como también en los centros de salud como Hospital Segundo Nivel, con nuestro señor alcalde. No, pues prácticamente no podemos. Por ejemplo, es el problema, es no hay paso en este momento, y algunos pacientes que necesitan ser atendidos en hospitales de La Paz no podemos hacer la referencia correspondiente. Entonces yo quisiera que siempre, ¿no?, pedir a la población en general que están bloqueando, pedirles un poco de comprensión de que necesitamos las ambulancias, siempre deben tener la transitabilidad en especial, ¿no? Funciona, ¿no? Funciona en el Hospital General prácticamente, y como también en la parte privada. Claro, en este momento imagínense, ¿no?, cuántos venían de la ciudad de La Paz o venían de la ciudad de Cochabamba, y ahora tenemos nuestros propios generadores de oxígeno, tanto privado como también de la parte pública. Y en este momento estamos tropezando con ese problema. Por ejemplo, el día sábado teníamos que referir a un paciente y no hemos podido referir, entonces hemos tratado de solucionar internamente en un paciente para terapia intensiva, pero lo hemos resuelto el problema. Por el momento no tenemos problemas, pero sí pedir a la población en general de que pedirles, ¿no?, que dejen transitabilidad a las ambulancias, como también las garantías al personal médico. Por el momento estamos todo tranquilo, pero siempre coadyuvando con nuestra primera autoridad a nivel departamental, gobernador, como también con el señor alcalde, de que se hagan los mantenimientos correspondientes a nuestra ambulancia. Pero es constante el mantenimiento, entonces, aparte que tenemos 2-3 ambulancias, entonces no hay mucho problema en ese sentido.
1: Y don Hugo Jallaza, quien es otro de los representantes de las juntas vecinales de Oruro, está sacando un pronunciamiento para que se pueda dar una solución a este conflicto.
3: En nuestro departamento de Oruro y a nivel nacional, a nombre de los más de 10 millones de bolivianos, ¿no? Y nosotros, ante ese conflicto, En primera instancia, entre los pliegos petitorios que habían sacado esos sectores sociales, era, ¿no?, el tema de la combustible de mala calidad. Es verdad que nosotros como pueblo boliviano hemos aceptado de una u otra manera que se quite la subvención del combustible. Esto para garantizar el combustible al sector transporte público privado. Pero sin embargo, hemos visto también que al levantar esos, la subvención, prácticamente ha entrado un combustible de mala calidad, afectando a todo el transporte público privado. Sin embargo, hasta el día de hoy existen algunos problemas que de una u otra manera se va solucionando con el sector del autotransporte. Segundo aspecto, entre los pedidos también era, ¿no?, sobre la ley 1720, la ley que se refiere a la modificación de la ley INSA. Sin embargo, esa ley hasta el día de hoy ha sido abrogada. Por otra parte, entre las peticiones del nivel de la Central Obrera Boliviana es el aumento de la escala salarial de un 20%. Sin embargo, hay que recordar que el aumento ya se ha dado y es el salario mínimo de 3.300.
4: Pero al básico no.
3: No, exactamente.
4: El básico está pidiendo el magisterio.
3: Exactamente. Sin embargo, hoy en día vemos carreteras que están siendo bloqueadas, afectando el libre tránsito, que en este caso conlleva en el perjuicio y desarrollo de nuestro departamento. Hasta el día de hoy, nosotros como departamento de Oruro vivimos de los alimentos de primera necesidad que compramos, que ingresa del oriente. Es decir, que es la última movilización, problema que ha existido por parte del gobierno de Luis Arce con el tema de la gasolina, la elevación del dólar, la escasez del combustible y la elevación de los alimentos de primera necesidad, hasta el día de hoy no ha retornado a los costos que tendría que llegar a ser como antes, ¿no? Hoy en día el kilo de carne está a 60, 70 bolivianos, el kilo de pollo está arriba de los 20 bolivianos. Y aún más aún, con estos bloqueos de aquellos sectores sociales que se están realizando la movilización, que no representan el sentir de los más de 10 millones de bolivianos, están perjudicando el desarrollo de nuestro departamento y de nuestro país. Y que además también están pidiendo la renuncia de un gobierno de Rodrigo Paz, que prácticamente ni siquiera está cumpliendo ni un año de mandato, y están pidiendo la renuncia de un gobierno que ha sido elegido democráticamente, y que además esos sectores sociales no representan el sentir de los más de 10 millones de bolivianos. En ese entendido, el presente voto resolutivo saca la siguiente conclusión. Uno, apoyo la democracia de Bolivia y no permitir el acortamiento del mandato del gobierno central, departamental ni municipal. Dos, rechazamos los bloqueos a nivel nacional que lo hacen a nombre de los más de 10 millones de bolivianos, ya que esos sectores movilizados no se presentan el sentir de todo el pueblo boliviano. Tres, la Federación Departamental de Juntas Vecinales de Oruro rechaza todo intento de movilización que afecta los intereses de todos los orureños, sobre todo la economía de las personas que vivimos del día a día. Cuatro, los afiliados a la Federación Departamental de Juntas Vecinales del Departamento de Oruro nos declaramos en emergencia y a partir de la presente fecha, sin descartar organizarnos para levantar las movilizaciones que perjudican a nuestro departamento.
1: Cuando retornemos, le estaremos contando sobre el nuevo decreto edil que prohíbe la extensión de nuevas licencias de funcionamiento a locales de expendio de bebidas alcohólicas. Más adelante, los detalles.
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0: Exactamente ahora son las 3 horas con 34 minutos. Continuamos con más información y contarles rápidamente que un decreto edil que han dado a conocer desde la Alcaldía Municipal de Oruro, que en su artículo 1 prohíbe la extensión de nuevas licencias de funcionamiento para locales de expendio de bebidas alcohólicas. Escuchemos el informe respecto a este tema.
1: El decreto de IL refiere a que ya no se van a otorgar licencias de funcionamiento a nuevos trámites, ¿no? Sin embargo, los trámites que ya entraron al municipio se va a revisar, y si de acuerdo a todo lo que la normativa indica, se va a otorgar a los que ya ingresaron, ¿no? Pero nuevas licencias de funcionamiento, nuevas solicitudes para aperturar algún expendio de bebidas alcohólicas, algunos locales, etcétera, no se va a aceptar ya. Estaríamos limitando, ¿no? Muchos de estos expendios de bebidas locales y demás, discotecas, que son clandestinos. Y de acuerdo a eso, nosotros también estamos con una planificación para poder ir y controlar, ¿no? Hacer algunas inspecciones para ver si tienen, si cuentan con todo, si todo está legalmente constituido. Sí, justamente en este tipo de casos se ha podido evidenciar en esta semana que nosotros estamos, que Defensa del Consumidor ha remitido informes indicando que algunas actividades económicas de expendios de bebidas alcohólicas sí cumplen con la normativa vigente, con respecto a que en alrededor de 150 metros no tiene que existir alguna unidad educativa, iglesias, está reglamentado, ¿no? Pero Defensa del Consumidor indica que no existe ninguna afectación alrededor y emite una certificación donde sí cumple. Entonces se ha logrado evidenciar que no hay una sola carpeta, hay varias carpetas al respecto que se está mandando a transparencia. ¿Para qué? Para su correspondiente revisión, ¿no? Claro que sí, van a, incluso como el alcalde dijo, todas las licencias que se han aprobado en la anterior gestión va a entrar a auditoría, ¿no? Para verificar que no haya pasado esto que se logró detectar en esta semana que nosotros hemos estado.
0: Continuamos con más noticias y contarles rápidamente que lo hemos consultado al secretario general del municipio, don Wilfredo Ortuño, sobre ese tema de las fumigaciones que ya se tendría que estar preparando para lo que ya va a ser la vacación invernal en unidades educativas. Wilfredo Ortuño ha señalado que no existe el presupuesto respecto para comprar estos aditivos, pero están buscando de dónde sacar el dinero para que se garantice la fumigación en las distintas unidades educativas.
2: Sí, efectivamente, nosotros ya estamos preveyendo todo esto. En realidad ya nos hemos puesto a trabajar con todas las oficinas del GAMO, y en especial prever lo que es nuestra arborización para nuestro septiembre, ¿no? Entonces estamos preveyendo eso, estamos viendo cómo se van a hacer el cronograma de fumigaciones en todo el municipio. Lamentablemente no contamos con recursos económicos, pero se están haciendo las gestiones, estamos haciendo modificaciones presupuestarias para garantizar esta situación. Efectivamente, sí, por esa misma razón, estamos de acuerdo, vamos a reunirnos con los de Servicios Departamental de Salud, vamos a dialogar con ellos, vamos a ver cómo podemos prever la salud de los niños, que no tenga la contaminación exacta, ¿no? Lamentablemente, bueno, si hablamos por partidas, bueno, tendríamos que hablar primeramente de la partida 100, que es salarios, sueldos y salarios, donde lamentablemente el POA de la anterior gestión se ha elaborado en el mes de agosto. Y ustedes saben que ha habido un incremento salarial en el mes de diciembre, el cual no estaba previsto. Entonces eso ha ocasionado de que en la partida 100 nos falta el presupuesto para concluir esta gestión. Lógicamente en este momento estamos haciendo las modificaciones presupuestarias, no solamente en eso, sino también en los proyectos que vemos que son necesarios y que tienen que concluirse, porque ustedes saben, dejar un proyecto a medias significa destrozar y perder la economía que tenemos. Entonces lo que queremos hacer es optimizar los recursos que tenemos en la alcaldía y vamos a continuar con los proyectos. Queremos terminar en esta semana todos los ajustes presupuestarios, porque eso tiene que ir a la Asamblea Legislativa, donde tiene que ser aprobada, y recién nosotros poder hacer uso de ese recurso. Sí, se garantiza.

0: Exactamente ahora son las 13 horas con 40 minutos y cambiamos de informe para contarles rápidamente sobre un hecho muy lamentable que habría ocurrido en el centro de la ciudad. Escuchemos el informe que ha presentado el fiscal departamental de Oruro, Aldo Morales, respecto a un accidente.
1: Procedió al conocimiento de un hecho muy lamentable con relación a una persona comerciante en la calle Bolívar y 6 de agosto, que es un lugar muy concurrido, donde estaban pasando vehículos particulares y la madre se ha dado cuenta que su hijo menor de 2 años de edad se encontraba bajo el vehículo que estaba circulando. Es en el sentido de que ha procedido a tocar la ventana del conductor, transeúntes lo han hecho parar, inmediatamente se ha hecho la denuncia y la ayuda médica nos referente a que el propio conductor lo ha llevado a un centro médico. El menor está con lesiones a nivel del tórax como también del abdomen, toda vez que presuntamente la llanta habría pasado por su integridad física. Su diagnóstico es reservado. En el último informe de la médico forense se refiere que está yendo por un camino positivo, toda vez que habría mejorado desde el día de ayer al día de hoy. Y se estima de que en los próximos días pueda ser dado de alta. Se está procediendo a la investigación a efecto de verificar si sería culpable, tanto irresponsable el conductor de dicho vehículo, o en su caso también la madre, toda vez de que un niño de 2 años no puede andar libre en la calle, y más que todo en lugares donde hay gran afluencia de vehículos. Mayor información ya vamos a tener las próximas horas.
0: Exactamente ahora son las 13 horas con 42 minutos. Continuamos con más información. Y desde la Brigada Parlamentaria de Oruro, su vicepresidente ha dado a conocer detalles sobre este lanzamiento del programa de liderazgo para jóvenes en el tema político.
2: Del programa de formación de liderazgo joven 2026. Este programa de formación está dirigido a jóvenes entre 18 a 25 años, los cuales que quieran capacitarse en las diferentes áreas, ¿no? Aprender más sobre el tema de historia, sobre el tema de geopolítica, geografía, cómo funcionan las instituciones del Estado, los órganos del Estado. En sí, estamos planificando que esto va a durar 4 meses, 4 módulos, en los cuales los jóvenes van a tener esta oportunidad de conocer a profundidad todo lo que viene marcado en el tema de política, en el tema de liderazgo, en el tema de comunicación. Vamos a seleccionar a 10 jóvenes en 2 fases. La primera fase, estamos pidiendo 3 requisitos, su hoja de vida, su fotocopia de carnet y también un ensayo donde puedan analizar una problemática de nuestro departamento y que nos puedan dar una posible solución. Una vez presentado este ensayo, vamos a elegir a los 20 mejores que nos vayan a presentar y vamos a pasar a una serie de entrevistas. Pasadas las entrevistas, vamos a seleccionar a 10 jóvenes y estos 10 jóvenes van a tener la oportunidad de formarse, ¿no? De ser la parte de la primera versión. Para poder inscribirse, vamos a lanzar el afiche a la página de la Brigada Parlamentaria de Oruro, donde van a poder entrar a un enlace. El enlace les va a dirigir a un donde puedan dejar los documentos. Las postulaciones son a partir del 19 de hoy día hasta el 29 de mayo, ¿no? Son 10 días, entonces invitamos a todos los jóvenes a que puedan ser parte. No va a tener ningún costo alguno, es prácticamente gratis. Sin embargo, siempre lo que nosotros pedimos es de que puedan tener tiempo disponible, ¿no? Los días sábados especialmente, que van a ser los días que vamos a realizar la sesión. Lo procuro.
0: Exactamente ahora son las 13 horas con 46 minutos. Con este informe nosotros hemos llegado a la parte final de POC en Contacto Mediodía. El reencuentro el día de mañana con más información. Permiso y que tengan un resto de jornada, reparador.
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0: ¿Qué tal, amigos oyentes, con ese tema del Dai Dai de Shakira, que es el tema oficial del Mundial 2026? Damos inicio a Digan la Verdad. Y hoy tenemos bastantes informaciones deportivas. Sabemos lo que sucedió ayer en el marco del complemento de la Copa Simón Bolívar. Estaba ganando 22 de octubre, se quedó, y en el segundo tiempo, tres goles de Marcelo Quiroga batió la resistencia de este 22 de octubre, que en la interna entre jugadores, cuerpo técnico y dirigentes no está andando bien. Así se pudo observar en el transcurso del segundo tiempo. Hablaremos de la Asociación de Futsal, de la Asociación Municipal de Futsal Oruro, que hoy, 19 de mayo, están de mantel largo. 7 años de vida institucional al servicio del futsal. Esos y otros temas estaremos hablando en minutos nada más junto a Edsel Yanke, a quien le digo, Edsel, muy buenas tardes.
1: Hola, Pepe. Buenas tardes, amables oyentes. A ver, ya que no hay fútbol en Bolivia, esa noche en Asunción del Paraguay y en Brasil se van a cumplir 2 partidos. Juega inicialmente el equipo de Bolívar, 6:00 p.m, frente al Fluminense. Partido que se juega en Brasil, es 18:00, es de Bolivia, 7:00 p.m, hora del Brasil. Y luego, tenemos que esperar porque a las 20:00, el equipo de Always Ready juega con Mirasol del Brasil. Esto será en Asunción del Paraguay. De manera que con estos 2 partidos a nivel internacional, hoy día vamos a hablar mucho de fútbol, Pepe.

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0: Muy bien, Eser, empecemos a hablar, ¿le parece? Si hablamos de la Copa Simón Bolívar, el partido que se registró el día de ayer en el complemento de la tercera fecha, donde el conjunto del Deportivo Shalom le ganó al conjunto de 22 de octubre por 3-2. Es un lindo compromiso. El primer tiempo, después del tanto que convirtió Gugú, el autor del gol, Antonio de Amaru Lima, más conocido como Gugú, todo fue tranquilidad, con pocas acciones de juego en el primer tiempo. En el segundo sí hubo más intensidad en el compromiso, donde el Deportivo Shalom fue el de la iniciativa, donde sumó 2 a través de Marcelo Quiroga, y posiblemente fue de ida y vuelta con ataques precisos, pero sin poder anotar goles el conjunto de Caracollo Excel.
1: Bueno, 3 Marcelo Quiroga. 3 fue lo que metió Pepe.
0: Sí, sí.
1: Bueno, ahora, te he escuchado decir de que dicen que no están de acuerdo con el juego que ha planteado 22 de octubre de Caracollo.
0: Sí.
1: El que ha dicho eso no sabe de fútbol. Pues, ¿cómo va a decir eso a un equipo que ha llegado a pie, con dificultades, ha ido a la cancha, le estaba ganando a Shalom por 1-0, minuto 21, 2 El primer tiempo terminó 1-0 en favor de Shalom. En el segundo tiempo, el equipo de Shalom, cambió, porque Marcelo Quiroga apareció y anotó los goles, pero no ha sido una goleada, Pepe. Ha sido apenas 3-2, porque hasta el minuto 87 el equipo de 22 de octubre de Caracollo empataba 2-2, y en el minuto 90 llegó el tercer gol de Marcelo Quiroga para la victoria. De manera que no está bien lo que se dice que no juega bien 22 de octubre. Aquí lo que ha pesado es la experiencia. Además, hay que entender de que Shalom estaba pues descansado, tiene gente que juega fútbol constantemente, de manera que Marcelo Quiroga, el único que mete goles, además es un jugador que lo conocemos años, porque mira, en el segundo tiempo, minuto 49, Marcelo Quiroga logra el empate, minuto 54, Marcelo Quiroga le pone el 2-1, vuelca el resultado. Minuto 87, Grover Vallejos consigue el empate para 22 de octubre. Y en el minuto 90, cuando ya estaba terminando el partido, llegó el tercer gol de Marcelo Quiroga. De manera que creo que no está bien. De todas maneras, yo creo que el equipo de Alex da Rosa ayer nos ha mostrado de que es un equipo que, para ser la primera vez, históricamente, está bien. Creo que 22 de octubre es un equipo que salió de la nada y compite en una Copa Simón Bolívar. Hasta ahora nos ha mostrado de que sí. Trabajando responsablemente, entrenando como corresponde en una provincia, o sea, en un municipio como es Caracollo, las cosas se pueden mejorar, porque quién iba a pensar que este 22 de octubre de Caracollo iba a cumplir semejante papel. Evidentemente que está pagando derechos de piso, de manera que eso hay que entender. En consecuencia, Pepe, yo creo que el Shalom ayer tenía que ganar también, porque tantas veces ha competido en torneos de la Copa Simón Bolívar, campeonato del APO, ha sido campeón. Hasta yo estaba sorprendido. ¿Qué ha pasado con este Shalom? Antes era Shalom. Y ayer recién se recuperó, pero la victoria ha sido difícil, pero no ha sido fácil. Difícil. De manera que creo que está donde están las cosas. En el grupo A, con este resultado, Pepe, sí. Ingenieros está primero con 7,
0: sí.
1: Oruro Royal segundo con 6, el Shalom ahora está con 3 en 3 jugados, y el único que tiene una sola unidad es 22 de octubre. producto de un empate del primer partido. Ahora, la próxima semana se inicia la ronda de las revanchas.
0: Este fin de semana.
1: Y ahí seguramente vamos a conocer hasta dónde pueden avanzar, porque el equipo de 22 de octubre de Caracollo enfrentará a Ingenieros, pero acá, en Oruro.
0: Sí.
1: Entonces, y en el otro partido, el Oruro Royal, por ejemplo, debe jugar con el Chalón. Ahí ya vamos a conocer. Si el Royal logra una victoria, prácticamente ya estará dentro, y el Chalón habrá cumplido un papel decoroso. Pero retiro lo dicho, si es que las cosas no son así. Por lo visto ayer, el Chalón también, recién creo que lo ha tomado en serio este campeonato. De manera que interesante el partido, Pepe, entretenido por todo lo que ha pasado en el día, por la forma como ha llegado, todo eso, y creo que está bien. Buena acción, Pepe, ayer en la culminación de la fecha 3 del campeonato de fútbol de la Copa Simón Bolívar Regional Oruro, compañero.
0: Marcelo Quiroga advertía las siguientes palabras.
2: Después de haber empezado mal el primer tiempo, creo que hemos corregido errores que nosotros mismos lo estábamos realizando y bueno, el segundo tiempo hemos despertado más bien.
3: Estos partidos son de vida o muerte.
2: Sí, creo que aquí se juega más que todo el honor. Es una clasificación que ambos equipos queríamos, pero creo que la experiencia y las ganas que tuvimos en el segundo tiempo son las que ganaron el partido.
3: ¿Con esto se habilitan a poder clasificar a la siguiente fase?
2: Sí, pese al resultado, nosotros somos conscientes de que no estábamos lejos de los que están arriba y eso teníamos que meternos en la cabeza para poder seguir peleando y tratar de conseguir una clasificación en la segunda.
0: Ahí está, tratar de conseguir una clasificación a la siguiente instancia, decía Marcelo Quiroga Essel. ¿Y qué dijo el encargado de competiciones? Siempre está en los diferentes escenarios. Rolando Callejas decía lo siguiente.
3: Culmina esta tercera fecha, encuentros de ida, y bueno, ¿qué saldos saca de estos partidos?
4: Todo tranquilo hasta el momento. No tenemos ningún problema, hemos sacado adelante todos los partidos. Mi persona siempre está en cada partido ayudando y colaborando al equipo local de cada partido. Y en ese momento no hay ningún problema que se agranda, ¿no? Gracias a Dios se está culminando la ida, ¿no? Y esta semana que viene es ya la vuelta.
3: Un poco.
0: Ahí está. Esta semana es los partidos de ida. Essel, oficialmente nos manda el ingeniero Reinaldo Quispe y le quiero agradecer profundamente. Dice, próximo partido del conjunto de ingenieros, domingo 24 de mayo, horas 11 a.m, cancha Gilberto Fiengo de la Facultad Nacional de Ingeniería. FNIB, ingenieros frente al 22 de octubre, este domingo 24 de mayo, 11 de mañana, confirmado. Falta saber el horario de Oruro Royal con el Deportivo Chalón y los dos partidos que se jugarían, uno en Chiapata entre Guadalajara y Afis y el otro entre Guanuni y el combinado de Escala este fin de semana. Es el.
1: Yo creo que Oruro Royal volverá a utilizar su campo de juego,
0: sí,
1: para recibir a Chalón, ¿no? Eso va a ser en la cancha del Oruro Royal entonces. Bien, de manera que 11 de la mañana, el Chivat.
0: Sí.
1: Supuestamente, si gana el partido, ya está dentro.
0: Sí.
1: Prácticamente, sí. Como ha declarado Marcelo Quiroga, creo que ahora están bien enchufados, diría, anímicamente, para cumplir. Eso significa de que van a...
0: Sí, desde la cuarta fecha va a ser los hoy estar con todo para poder clasificar a la siguiente. Lo que recordarles que de cada dos iba a haber una liguilla de todos contra todos y de vuelta, igual es el una especie de campeonato de cuatro cuadrangular y de vuelta, donde los dos primeros, el primero y el segundo, pasan directamente a la fase nacional y el pasan directamente a la fase nacional y el

0: Sí.
1: Matemática, fundamentalmente.
0: Exacto.
1: Hay que hacer los cálculos.
0: Sí.
1: Los técnicos tienen que empezar a trabajar en ese sentido. Pero está bien. Interesante el partido, interesante el campeonato, y hay que seguir nomás vibrando. Por lo menos con esto nos distraemos, porque el fútbol profesional es una lágrima, Pepe.
0: Sí.
1: Hoy día me he enterado. Dice que quieren trasladar todos los partidos del campeonato de profesional a Santa Cruz por los problemas que hay en Bolivia, bloqueos y todas esas situaciones, ¿no? Es una posibilidad, dicen, pero yo digo, por lo que se ve, Pepe, no hay recaudación, la gente no va a esos partidos. Me puedo imaginar que inclusive la gente está yendo más a los partidos de la Copa Simón Bolívar.
0: Sí.
1: Y no así en la profesional. Si fuera así, que se lo lleven a Santa Cruz, y aquí seguiremos distrayéndonos con los muchachos del fútbol de la Copa Simón Bolívar, Pepe.
0: Por ejemplo, el día domingo en el Olivo Royal, mínimo, yo he calculado unas 300 espectadores cómodamente sentados en el Olivo Royal. En el Bermúdez, igual forma, unas 300 a 500 espectadores que estuvieron sentados. Y ayer unos 100 a 150 aficionados, y con musiquita, es con la banda que ha contratado el Deportivo Shalom. No bandín, porque era reducido sí. La música, pero con aires folclóricos. Ayer estaban animando el compromiso de hacerlo.
1: Bueno, es siempre su característica de Shalom.
0: Sí.
1: Desde que ha llegado a la Copa, siempre iba acompañando de una banda o bandín de músicos.
0: Sí.
1: Que le daba, pues, otro saborcito a esta clase de partido.
0: Sí, Pepe. Sí. Y se volvió a repetir el día de ayer. Bien, pues, el Deportivo Shalom. Y bueno, pues, la fiesta deportiva siempre nos va a alegrar en la Copa Simón Bolívar. A ver, veremos este fin de semana cómo va la programación de los partidos, tanto de Guadalajara, ya de Ingeniería, ya sabemos. De Río Royal tenemos que confirmar el horario correspondiente, y de Guanuni también, entre Guanuni y Escala, pero se va a jugar en Guanuni. A pesar que parece que no hay bloqueos en el sector sur, lado sur de nuestro país, así que se va a jugar normalmente este campeonato.
1: Bien, de manera que estaremos esperando lo que va a acontecer en esos partidos, Pepe.
0: Sí.
1: Ayer, yo quiero pasar de información, Pepe.
0: Dale.
1: De acuerdo a un saludo que hemos recibido de la Asociación Municipal de Futsal, hoy día, 19 de mayo, celebra su séptimo aniversario de fundación, Pepe.
0: Sí, efectivamente, la directiva de la Asociación de Futsal Oruro, a la cabeza de la señora Rosa Molinero, hicieron llegar un saludo enorme. ¿Qué tal si le escuchamos saludo de la directiva? Este es de la directiva. Han participado Fernando Peñafiel, la señora Maisman, estuvo la señora Choque, el profesor Martínez, Johnny Martínez, y por supuesto la presidenta de la institución. A ver, escuchemos este saludo correspondiente que viene de esta manera, amigos oyentes.
2: Hoy nos reunimos con alegría y orgullo para celebrar un nuevo aniversario de nuestra querida Asociación Municipal de Futsal, institución que a lo largo de los años ha trabajado incansablemente por el crecimiento, fortalecimiento y desarrollo de nuestro deporte. De la misma forma, recordamos con respeto y gratitud nuestra reseña histórica. Nuestra asociación nació gracias al esfuerzo, compromiso y visión de dirigentes y clubes fundadores que soñaron con consolidar el futsal como una disciplina organizada, competitiva y formadora de valores en nuestro municipio.
3: A través del tiempo, nuestra institución ha crecido enfrentando desafíos y alcanzando importantes logros deportivos y administrativos, siempre con el objetivo de brindar oportunidades a

0: niños, jóvenes y adultos apasionados por este hermoso deporte. Queremos destacar también a nuestros clubes afiliados, verdaderos protagonistas del desarrollo del futsal, que con esfuerzo, disciplina y entrega han dejado en alto el nombre de nuestra asociación en diferentes campeonatos y competencias.
1: Hoy rendimos homenaje a los dirigentes destacados, tanto actuales como antiguos, quienes dedicaron tiempo, trabajo y compromiso para fortalecer nuestra institución y conducirla con responsabilidad hacia nuevas metas. De manera especial, expresamos nuestro reconocimiento a la licenciada Inés Humacayo y a aquellos dirigentes históricos que lucharon incansablemente para alcanzar uno de nuestros mayores logros institucionales, la obtención de la legalidad y reconocimiento oficial de nuestra personería jurídica.
0: Este importante paso no habría sido posible sin el apoyo de instituciones que confiaron en nuestro trabajo y nos brindaron respaldo durante este proceso. Agradecemos profundamente a todas las entidades públicas y privadas que acompañaron este camino institucional. Asimismo, valoramos el apoyo permanente de deportistas, entrenadores, árbitros, padres de familia y toda la comunidad deportiva, quienes son parte fundamental del crecimiento y fortalecimiento de nuestra querida asociación. Hoy no solo celebramos un aniversario más, sino también la unidad, la perseverancia y el compromiso de seguir construyendo un futuro prometedor para el futsal municipal, formando deportistas con talento, disciplina y valor. En este día especial, renovamos nuestro compromiso de continuar trabajando juntos por el bienestar de nuestra institución. Feliz aniversario a nuestra querida institución, Asociación Municipal de Futsal Oruro. Que vengan muchos años más de éxito, crecimiento y orgullo para todos. Muchas felicidades.
2: Muy bien, ahí está la salutación. Es el que, bueno, pues ayer se realizó en los ambientes de la Asociación Municipal de Futsal Oruro, bueno, que está atravesando todavía algunos inconvenientes, pero seguramente se va a solucionar en los próximos días. Felicidades en los 7 años de vida institucional de la Asociación Municipal de Futsal Oruro.
3: Bien, yo creo que también vale la pena recordar que la Asociación Municipal de Futsal Oruro nace hace 7 años. Uh-huh. Esto es por efecto de la Ley del Deporte 804.
2: Sí.
3: Pero no se debe olvidar que en Oruro se ha creado, ha funcionado por primera vez en Bolivia la Asociación Departamental de Fútbol de Salón, que fue fundado el año 1961, es decir, hace 65 años. De manera que Oruro ya jugaba fútbol, pero fútbol de salón, que es otra situación. Uh-huh. Y ahora sí, el futsal, que está manejado por la Federación de Fútbol, tiene 7 años. Esa aclaración, Oruro siempre ha sido la cuna del futsal, sí. De manera que creo que es bueno también dejar claro esta situación. Y lógicamente también, una de las pioneras, tanto en la departamental como en la municipal, es la licenciada Inés Humacayo Roque,
2: sí.
3: A quien se le agradece por todo lo que ha pasado, ha realizado y finalmente lo ha consolidado. En 7 años de vida institucional, el futsal municipal prácticamente ya tiene su prestigio a nivel local y espero también nacional. De manera que saludamos este 7º aniversario y que empiece rápido el campeonato oficial.
2: Sí.
3: Ya estamos a medio año. Es hora, Pepe.
2: Sí, ya empezó con la senior, la categoría senior se está disputando en el Círculo de Periodistas Deportivos de Oruro y bueno, ya en los próximos días estaremos haciendo el seguimiento necesario a esta categoría en la gestión 2026. Y hablando de la señora Inés Macayo, queremos mandarle, sabemos que nos está escuchando, un saludo de felicitación, porque también hoy día es su cumpleaños, así que felicidades a la licenciada Inés Humacayo Roque, que lo pase muy bien, igualmente a todos los que componen la Asociación Municipal de Futsal Oruro Edsel.
3: Perfecto, muy bien. Sigamos informando, Pepe, el campeonato de internacional.
2: Sí.
3: Esto también un poco se ha complicado ahora, y lo siento de que hoy día, pues, a las 6 de la tarde, estaremos atentos. Desde el Brasil, Fluminense va a recibir a este Bolívar. Lastimosamente, Bolívar ha empezado a decaer. No es ya ese plantel que todavía plena confianza. Sí. Espero que haya sido un momento simplemente y que hoy las cosas mejoren. Ahora, honestamente, pensar que le va a ganar a Fluminense en el Brasil, no va a ser así. Pero por lo menos que traiga un empate, o sea, un marcador no goleada, ¿no? Eso es lo que se quiere, porque finalmente también Fluminense también, no es cualquier equipito.
2: Sí.
3: De manera que 6 de la tarde estaremos atentos para ese partido internacional. Porque luego, a las 20 horas también, Pepe, sí, en Asunción del Paraguay, sí, el equipo de Always Ready será local frente a Mirasol de Brasil, otro equipo de Brasil. De manera que 20 horas está previsto ese partido, de manera que tendremos hoy dos resultados que nos va a permitir ya conocer quién avanza o quiénes se quedan. Pepe.
2: Efectivamente, los partidos que se van a jugar el día de hoy por la Libertadores, les digo, 18 horas, Coquimbo Unido frente al Deportivo Tolima, Fluminense frente al Bolívar a las 18 horas, Fluminense tiene 2 puntos, Bolívar 5 puntos, Rosario Central frente a la Universidad Católica de Ecuador a las 18 horas, 20 horas para Santa Fe frente a Platense, 20 horas. Always Ready frente a Mirasol, 20 horas. 22:30, Boca Juniors con Cruzeiro y Independiente del Valle jugará con Libertad. Son los partidos de la Copa Libertadores de América. Always Ready juega en Asunción por el tema que ha decidido la Conmebol, que no está garantizado jugar o no es garantía jugar en el alto los partidos por los conflictos sociales que vive nuestro país. Y en Copa Sudamericana, Montevideo City Torque jugará con Deportivo Riestra, Audax Italiano jugará con Barracas a las 18 horas. Este partido lo estará controlando el orureño Gary Vargas. Sao Paulo frente a Millonarios, 20:30, 22 horas, América de Cali frente a Tigre y a las 22 horas, Deportivo Cuenca frente al Deportivo Recoleta. Mañana juega el conjunto de Independiente Petrolero también en Paraguay a puertas cerradas. El de hoy y el de mañana en Asunción son a puertas cerradas. Y, por supuesto, el día jueves en Santa Cruz, hicieron los trámites los de Blooming, en Santa Cruz jugará Blooming con Carabobo el día jueves por la Sudamericana. Son los partidos que tiene esta fecha, es el...
3: Perfecto, muy bien. De manera que del fútbol internacional volvemos al deporte en Oruro. Hay básquetbol, Pepe. Hay una selección que se está alistando para una competencia nacional, Pepe Quintanilla.
2: Efectivamente, ese se está preparando una... Le comento, una selección, la preselección se está preparando de Oruro para encarar sus compromisos en mes de junio. Ya con mucha antelación se está comenzando a entrenar Edsel, ¿sí? A entrenar esta selección bajo la mirada atenta del profesor Luis, ¿sí? Luis Uriona, acompañado por Lota Llampa, los dos del equipo de Uriona. A ver, escuchemos un poco lo que decía el profesor Luis Uriona.
4: Estamos trabajando desde medio mes de este mes de abril, ¿no? Hemos comenzado casi, faltando unos 15 días para que acabe el mes de abril, hemos comenzado, teníamos que comenzar al principio, pero lamentablemente por la burocracia que hay aquí en nuestro nuestra asociación no se ha podido comenzar en esa fecha. Ahorita estamos trabajando desde esa fecha hasta el momento. Estamos con 19 jugadores todavía. No hemos votado a nadie. Ellas han venido como 21, voluntariamente se han retirado, no sé, por motivos de estudio, se han retirado 3 y han quedado 19. Ahora, vamos a continuar todo este mes antes de seleccionar a nuestra gente, porque ha habido muchos problemas de lesiones, porque han estado en finales y eso ha ocasionado las lesiones de los jugadores, están en recuperación. Y bueno, si no pueden recuperar cuando nosotros las requerimos, bueno, vamos a tener que cambiar de gente.
2: Ahí está, del 20 al 24 se jugará en Potosí este campeonato nacional. Y bueno, la selección de Oruro, como usted lo escuchó, con 19 jugadoras se está preparando. Seguramente esta semana, la próxima semana más, y ya estará la selección completita para entrenar directamente con miras a este campeonato élite categoría U18S.
3: Claro, la selección tiene que ser formada por 10 basquetbolistas, pues, de manera que 9 se van a quedar. Pero en fin, lo bueno es de que hay la base para este trabajo que se está realizando y la preparación. Haremos el seguimiento, ojalá haya algunos partidos de preparación, es importante también, de manera que tenga buen resultado, pues, en la ciudad de Potosí. Bien, Pepe, ¿algo más?
2: Bueno, de información, creo que hemos cumplido también nuestro horario. Simplemente esperar a lo que pueda ser Bolívar, el conjunto de Bolívar, como también el conjunto de Olguazedi el día de hoy, para tenerles informados el día de mañana. Hoy se va a realizar una reunión importantísima, se va a definir muchos aspectos, Edsel, en la categoría infanto-juvenil. Temas de elecciones, temas de campeonatos, todo ese problemas el día de hoy estarán resolviendo en horas de la noche en la Asociación de Fútbol Oruro. De Infanto Juvenil se reúnen con varios temas a tocar, etc.
3: Bien, Pepe, yo me despido indicándote que ayer, pasado el mediodía, se han reunido, pues, ahí en la sala de prensa del Estadio en Bermúdez los periodistas que transmiten los partidos con las nuevas autoridades del Servicio Departamental del Deporte. Hay algunos compromisos que se han realizado para mejorar los ambientes, para tomar previsiones, sí. Y en fin. Y de manera que los periodistas que desean mejoras en sus cabinas tendrán que comprar el material y el CDD va a correr con los gastos de las personas que van a proceder con el arreglo. Esto y otros temas internos se han tratado, pero lo bueno es de que se ha notado de que hay interés, de que se quiere cooperar para que la prensa también pueda cumplir. Lo que sí estamos preocupadísimos es de que en el tema de comunicación, en algunas emisoras han cortado el sistema de la transmisión por teléfono.
2: Sí.
3: Antes teníamos, ¿no? Nadie explica qué ha sucedido. Pero sí, querían que se instale el nuevo sistema, ¿no?, de televisión.
2: De internet.
3: Bien, fin, internet, ¿no es cierto?
2: Sí, internet.
3: Bueno, seguramente eso será motivo de análisis interno. Pero sí, lo bueno que ha habido esa reunión, Pep. De manera que han estado los colegas y creo que ojalá no tengamos problemas, pues, para el resto de las transmisiones. Pero si se van a ir a jugar a Santa Cruz, tendremos descanso entonces, Pepe.
2: Un asueto tendremos. Vacaciones forzosas.
3: Yo me voy, Pepe.
2: Igual.
3: Hasta el día de mañana, amables oyentes de la Pío 12.
2: Junto a la comercializadora y exportadora de minerales 22 de febrero, M&M, compramos plomo, plata y zinc. Será hasta mañana. Permiso. Muy buenas tardes.
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tal amigos? ¿Cómo están? Sean todos ustedes bienvenidos y bienvenidas, como siempre, a la revista de la tarde en directo y la Pío 12. Y el programa lo hemos iniciado al estilo musical de la agrupación Aira Bolivia y esta canción que dice Tu Indecisión.

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0: La Unión Europea en Bolivia condena la violencia, pide calma y respeto a la democracia. La representación de la Unión Europea en Bolivia se ha pronunciado en contra de los hechos de violencia que se han registrado en el país. Y en ese marco pidió respeto a la democracia y orden constitucional. El comunicado surge un día después de disturbios, saqueos y hechos de violencia que se registraron en el marco de las manifestaciones en La Paz. 7 meses después de la celebración de unas elecciones generales ejemplares y ante los acontecimientos que se están desarrollando en Bolivia, la Unión Europea y sus estados miembros hacen un llamamiento a la calma y al diálogo dentro del respeto de la democracia, del orden constitucional y de las instituciones del Estado y condenan cualquier acto de violencia, dice el comunicado. En Oruro, el Magisterio Rural mantiene bloqueado el sector del cruce de Machacamarca desde las primeras horas de hoy martes.
2: El transporte interprovincial se ha visto obligado a realizar transbordo en el sector de cruce Machacamarca debido a un bloqueo instalado desde tempranas horas del martes 19 de mayo por el Magisterio Rural. Así informó Filimón Pilco, presidente del transporte 27 de julio, quien confirmó que la medida de presión interrumpió el libre tránsito vehicular en esta importante ruta conexión regional.
3: Evidentemente nos reportan, ¿no?, nuestros asociados que existen, ¿no?, un bloqueo en el cruce Machacamar, en la cual estamos llegando hasta el bloqueo, ¿no? Tal vez informales, ¿no? Aquí a la población de Huanuni, que estamos saliendo con normalidad hasta el punto de bloqueo. Indican que los profesores rurales, solamente ese punto de bloqueo conozco, ¿no?, que han reportado, ¿no?, mis asociados. Creo que ha sido desde las 8:30 a 9, algo por ahí.
2: En la nota, Anitza Condori, Herbol Huanuni.
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0: La noticia internacional llega a través de la agencia EFE.
4: Alerta mundial por el brote de antivirus en el crucero MV Ondius volvió a poner el foco sobre una enfermedad poco conocida, pero altamente letal en el sur de América. En Chile, un grupo de científicos lleva más de una década trabajando en una posible vacuna terapéutica contra la cepa Andes, la única variante conocida del antivirus que puede transmitirse entre personas. La investigación es liderada por la doctora María Inés Barría, de la Universidad San Sebastián, quien explica que el virus representa un grave problema de salud pública en zonas rurales de Chile y Argentina. El equipo comenzó estudiando la respuesta inmune de pacientes sobrevivientes y logró desarrollar 2 anticuerpos humanos recombinantes con potencial para ser usados como tratamiento. Los anticuerpos fueron probados en laboratorios de Estados Unidos y Alemania con hámsters infectados con dosis potencialmente letales del virus.
5: Y lo que pudimos descubrir es que estos anticuerpos recombinantes humanos sí podían, en el fondo, inhibir esta letalidad. Entonces, todos los grupos de animales de hámster que se inyectaron con los anticuerpos sobrevivieron.
4: Según el Ministerio de Salud chileno, en lo que va del año el país registra 41 casos y 14 fallecidos a causa del virus, con una letalidad cercana al 34%. El antivirus se transmite por contacto con partículas provenientes de heces, saliva u orina de roedores infectados y puede provocar graves complicaciones cardiorrespiratorias.
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6: Vámonos hasta Potosí, trabaja Real Potosí de cara a lo que tendría que ser el reinicio del fútbol este fin de semana. Todos están muy pendientes y preocupados. Juan Pablo Rioja nos cuenta a continuación cómo lo están viviendo en la Villa Imperial.
7: Estamos esperando para ver si también vamos a jugar el partido en Sucre. No sabemos también por el tema de los bloqueos. Creo que hay más puntos de bloqueo en el país, así que estamos esperando que nos confirmen, pero preparándonos para lo que va a ser el partido. Yo inmediatamente me encuentre bien al retorno al fútbol, ¿no?
6: La palabra de Juan Pablo Rioja, los jugadores de fútbol también sufren esta situación, el tema de los insumos y los víveres, que para ellos son muy importantes. Marcelo de la Cruz, Arbol Deportes.
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Y bueno, este ritmo musical que nos eleva un poco el ánimo, especialmente para combatir este frío, ¿no? Sí, póngase a bailar un poquito y así va a combatir estas bajas temperaturas acá en Oruro. Una canción de la agrupación Huayna Huila, ¿no? Sí, un clásico de la música nacional también, ¿no? El Matriqui del Diablo. Pero tenemos más canciones. A ver, ¿qué canción está en cartelera? Los Cachas. Hoy estamos variando la música aquí. Exactamente 15 horas con 10 minutos, amigos y amigas. Hace frío en Oruro, hace frío en todo el país, pero aquí le traigo una recomendación muy importante. Si usted está en el mercado en este momento, puede aprovechar en adquirir la fruta que tiene más vitamina C. Y es que con la llegada de las bajas temperaturas, los expertos recomiendan reforzar el sistema inmunológico mediante una alimentación rica en vitamina C. Y de repente uno se preguntará, ¿cuáles son los alimentos que más puedo consumir para evitar resfríos y que mi cuerpo esté pues preparado? Con el descenso de las temperaturas y la llegada de la temporada de invierno, el consumo de las frutas cítricas aumenta entre la población debido a sus beneficios para fortalecer el sistema inmunológico y prevenir enfermedades respiratorias. Los especialistas nutricionistas explican que este grupo de alimentos destaca por su alto contenido en vitamina C y también antioxidantes, nutrientes que ayudan a reforzar las defensas del organismo y también participan en la producción de colágeno para el cuidado de la piel. Una naranja mediana ya cubre aproximadamente el 90% del requerimiento diario de vitamina C de una persona adulta. Señalan los especialistas. Dicen también que su consumo también aporta fibra, lo que favorece el sistema digestivo. Y según explicaciones, dentro del grupo de cítricos, la naranja lidera el aporte de vitamina C. Le sigue el limón y la mandarina. Sin embargo, aclararon también que existen otras frutas con un contenido aún mayor de esta vitamina. Y es que la guayaba lidera el ranking de frutas con más vitamina C, la guayaba. Luego encontramos al kiwi y la acerola. Pero cuando hablamos de cítricos, la naranja ocupa el primer lugar también. Los niños y mujeres embarazadas pueden consumir estos alimentos sin inconvenientes, aunque los requerimientos nutricionales pueden variar según cada caso. Sonrisa me hace feliz. Y bueno, ¿a cuánto encontramos el precio de la naranja? Se dice que los comerciantes están manteniendo el precio de los cítricos, ¿no? Están estables, aunque la naranja ha registrado un incremento debido a los bloqueos que afectan el abastecimiento. La naranja por 25 unidades se comercializa entre 15 y 20 bolivianos. La mandarina se mantiene alrededor de 15 y 20 también. El limón se encuentra desde 10 hasta 15 bolivianos, dependiendo del tamaño y la variedad. Los vendedores señalan, además, que la mandarina es actualmente una de las frutas más demandadas por la población, aprovechando que se encuentra en plena temporada. Y los especialistas recomiendan priorizar el consumo de la fruta entera antes que en jugos, para aprovechar mejor el contenido de fibra y los beneficios nutricionales. Y a esta hora de la tarde sería muy bien una naranjita, ¿no? Usted que está en el surcito, que está en el mercado, está tal vez en el minibús, aprovechen comprarse naranjitas, mandarinas también, ¿no? Esto va a hacer que refuerce nuestro organismo. Y bueno, también hay muchos emprendimientos. Vi por lo menos desde el año pasado o hace unos años atrás que se vende la naranja caliente, ¿no? Ahí está también la creatividad de nuestros caseritos con la hornillita ahí, ¿no? Recorriendo las calles, haciendo calentar la naranja para comerlo calentito. En algunos otros casos vi que te lo mezclaban o te lo hacían un exprimido de la naranja, un poquito de zingane, creo, ¿no?
Esto para que pueda reforzar también el organismo. Qué bien. Bueno, y es que hay que aprovechar. Esta temporada es la temporada más alta para consumir estos productos, estas frutas que contienen pues gran cantidad de la vitamina C. Y nos va a ayudar a combatir estos resfríos y enfermedades de esta temporada. 15 horas con 13 minutos. Vamos inmediatamente a la parte musical. Y con esta canción envío un saludo muy, muy especial hasta allá, la zona de Vinto, que siempre también nos escuchan. Ahí está, el ritmo de Pugliay, junto a la agrupación Fusión Sentimiento.

Y así recordamos esta excelente agrupación orureña, por cierto, Fusión Sentimiento. Saludos, saludos al director del grupo, al profesor Franz, ¿no? Al profesor Franz López Rodental. También a Franz Edil López Illanes, ¿no? Los directores de esta excelente agrupación. Además que ahora con una voz femenina, Camilita, que es la vocalista de esta excelente agrupación. Saludos a quienes son parte de Fusión Sentimiento, nuestros amigos, por cierto, amigos de la radio, ¿no? Pero sigamos avanzando en el programa, amigos y amigas, y tenemos más canciones para disfrutar a esta hora de la tarde. Y son diferentes éxitos que tenemos el día de hoy programados para compartir con ustedes y alegrar también su tarde.

0: Y esta es la agrupación femenina Áticas Guaira. Y la canción, una sugerencia musical del año 2015. La canción que titula Ya te olvidé, ¿no? Junto a los, bueno, la agrupación Ticas Guaira, ¿no? Que van acompañando también nuestra cartelera musical. Sigamos avanzando, exactamente 15 horas con 24 minutos.
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1: Y es que Bonanza tiene un toque muy especial al momento de interpretar la morenada, ¿no? Mira, canción de Bonanza, valió la pena. Y con este fondito musical, amigos y amigas, yo tengo una invitación muy importante. Mire que se va realizando diferentes actividades en el tema cultural. Ya en el mes de junio vamos a tener la Semana de Museos, ¿sí? Una actividad que ha iniciado por la Noche de Museos y posteriormente el Día de Museos y ahora la Semana de Museos, ¿no? Y así hay muchas otras actividades que se van a desarrollar. Y nosotros queremos amplificar para que usted también pueda decidir cuál interés, a cuál podría participar. De repente también hay muchas actividades que se desarrollan y que pasan, de repente usted no lo escuchó, ¿no? Y nos perdemos la oportunidad de conocer. Bueno, quiero compartir esta invitación que nos realiza el docente Jorge Encinas de la UNIOR, es responsable del área cultural de la Universidad UNIOR, quien nos ha informado que están preparando un concierto. Un espectáculo muy interesante, donde se va a fusionar un poco de la música, la poesía y, bueno, otros aspectos también. A ver, voy con esta invitación entonces junto al docente Jorge Encinas, quien nos ha informado también, y además una actividad que el ingreso es totalmente gratuito.
2: Estamos para invitar al pueblo de Oruro a la presentación de un espectáculo que estamos haciendo entre artistas orureños que se llama Fantasía Española. Participa la Orquesta Sinfónica Uru, dirigida por el maestro Javier Gutiérrez, el ballet de Viviana Garrón, Tiffany Guardia en la poesía y el taller de teatro El Aullido de la UNIOR bajo mi dirección. Es un espectáculo donde haremos notar la herencia que hemos recibido de España, tanto en poesía, en música, en baile, porque también tenemos algo dentro de lo que fue nuestro. Es el día martes a horas 19 en el Club Oruro. La entrada es totalmente gratis. Es para el pueblo de Oruro y quiero invitar, asistan ustedes a tanto con su familia, porque es un espectáculo agradable para toda la familia. El teatro es bastante ameno, alegre, cómico, y los bailes y la poesía y la música española nos harán recordar que estamos dando parte de la cultura universal a Oruro.
1: ¿Reiteramos la hora y el lugar?
2: El día martes 26 de mayo a horas 19 en el Club Oruro. La entrada completamente gratis.
1: Ahí está la invitación, ¿no? Martes 26, día antes del Día de la Madre, ¿no? Un día antes. Así que si usted también de repente quiere disfrutar esta o celebrar esta fecha, puede hacerlo también con buena música, ¿no? Una fusión muy interesante entre poesía, música, en un espacio también bastante interesante. Una actividad cultural que está impulsando la Universidad UNIOR. Estamos bailando, amigos, exactamente 15 horas con 29 minutos. Más adelante habilitamos línea móvil 718-80700 y la línea telefónica también 5276-163. Entre tanto, bailemos con Daril y la FM, una canción que, bueno, particularmente me gustó bastante. Y bueno, vamos a compartirlo porque es una de las canciones más recientes de la agrupación. Ha sido presentada hace tan solo 15 días, ¿no? El 4 de mayo del 2026 lo presentaron oficialmente. Así que bueno, hay que escucharlo, hay que apoyar también a la música orureña y boliviana.

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1: Y exactamente 15 horas con 39 minutos. Momento de revisar la información del panorama nacional, todo lo que ocurre a nivel nacional en todo el país, ¿no? Los conflictos se van centrando en la sede de gobierno. Con diferentes enfrentamientos, los ciudadanos están atemorizados por los diferentes hechos delincuenciales que se han registrado también. Y bueno, un escenario de total violencia que ha vivido el día de ayer en la sede de gobierno. Bolivia Verifica, usted tal vez conoció esta plataforma. Bolivia Verifica, que es un medio también de comunicación, ha detectado 29 contenidos falsos en una semana de conflictos. La editora de Bolivia Verifica advirtió sobre audios manipulados, comunicados falsos y publicaciones adulteradas que circulan durante conflictos, bloqueos y protestas. En Bolivia se incrementó la circulación de contenido falso en redes sociales. La editora en jefe de Bolivia Verifica, Helga Velasco, alertó que hay una gran cantidad de contenidos manipulados en redes sociales en medio de la crisis social, protestas y los bloqueos registrados en el país. Los momentos electorales y los conflictos sociales, justamente por las características de estos momentos, son los espacios ideales para que los desinformantes empiecen a generar estas olas de desinformación, señaló Velasco en una entrevista. La verificadora apuntó que desde el 12 de mayo se han identificado 29 contenidos falsos relacionados con los conflictos sociales que se compartieron en redes sociales. La periodista señaló que la violencia, la incertidumbre y la polarización política que atraviesa el país facilitan la viralización de contenidos engañosos y manipulados. Son 29 contenidos en 7 días. Es casi el doble de lo que hacemos generalmente en una coyuntura normal donde no existen estos escenarios. Entre los casos detectados, mencionó cartas de renuncias falsas atribuidas a ministros de Estado, audios manipulados con inteligencia artificial, publicaciones adulteradas de medios de comunicación y comunicados falsificados de instituciones. Otro de los casos más virales fue la difusión de versiones falsas sobre un avión proveniente de Argentina que supuestamente transportaba carne de burro o armamento, información que posteriormente fue desmentida. Asimismo, advirtió que se utiliza material antiguo fuera de contexto y lo hacen pasar como videos o fotografías recientes. Ahora también se habla de contenido y cuentas falsas en medio de crisis. La verificadora, que también es periodista, ha explicado que la granja de trolls se trata de equipos de planificación detrás de desinformación masiva. Explicó que estos equipos digitales se encargan de diseminar, de reaccionar o generar debate en espacios donde hay violencia digital. Hay cuentas específicas, algunas relacionadas con medios de comunicación, otras con falsos medios de comunicación, que se dedican a elaborar estos contenidos, ya sean falsos, manipulados, sacados de contexto u otros. Hay otras cuentas que son las que se encargan de viralizar, no generalmente son las mismas. Hay otras, como las granjas de trolls, por ejemplo, que son los que empujan a lo que es la viralización, el intercambio y la interacción en redes sociales. Entonces, es un aparato muy complejo, muy grande. La periodista dijo que el término fake news es contradictorio, ya que las noticias no pueden ser falsas. El fake news, que en español significa noticias falsas, es un término que tenemos que dejar de adelantar y la noticia no puede ser falsa. La noticia está producida por un periodista y tiene que tener regulación. Contó también que el proceso de verificación con estos usuarios digitales se dificulta cuando las cuentas desaparecen, son borradas o cambian sus datos frecuentemente para no ser detectadas. Ahora es importante verificar antes de compartir. La editora de Bolivia Verifica pidió a la ciudadanía verificar los contenidos antes de compartirlos. y desconfiar especialmente de publicaciones que generen enojo, miedo y reacciones impulsivas. Cuando uno recibe el contenido que tiene una alta carga de emocionalidad negativa y que nos hace reaccionar en vez de pensar, tenemos que dudar y sospechar de que existe una probabilidad o una alta probabilidad de que este contenido sea desinformante. Entonces, antes de reaccionar, es importante hacer la verificación. Finalmente, recomendó revisar directamente las páginas oficiales de medios de comunicación o realizar búsquedas en Internet para reafirmar la información de videos, imágenes o publicaciones. Y es que las redes sociales tienen un gran potencial, pero los medios de comunicación van a seguir siendo quienes tienen la información veraz. Tendrán la credibilidad y van a mostrar la realidad de los hechos. En redes sociales hay mucha alteración. Usted va a encontrar miles de cuentas falsas. Podrá también identificar contenido falso, adulterado. Y ahora con la inteligencia artificial, pues se puede manipular la fotografía, el video, muchas informaciones, tipografías. Bueno, es realmente complejo. Y en esta situación, en este escenario que vive el país, es importante tomar esta recomendación: evitar la desinformación. Empecemos a dudar del contenido que estamos consumiendo en redes sociales. No todo es cierto. Acuda a los medios de comunicación, donde sí la información, las noticias son reales. Vamos a seguir revisando qué ocurre en el país, pues la Fiscalía ha negado que existe una orden de aprehensión contra Nilton Condori. La Fiscalía ratificó que sí existe una orden de aprehensión en contra de Argollo. La Fiscalía de La Paz aclaró este martes que no existe orden de aprehensión contra el senador Nilton Condori, como el mismo parlamentario denunció un día antes. El senador Condori difundió un documento donde aparece entre los denunciados de un proceso por instigación a delinquir y señaló que si su destino es la persecución, cárcel o muerte, que sea así. Y a tiempo de negar que haya orden de aprehensión contra Condori, el fiscal David Torres explicó que hubo informaciones erróneas porque la identificados del proceso establece a los ciudadanos investigados. Nilton Condori fue partícipe de puntos de bloqueo, donde realizó discursos en contra de la clase política y manifestaciones de realizar fusilamientos de corruptos. También se sumó al pedido de renuncia del presidente Rodrigo Paz. El fiscal aclaró que las órdenes de aprehensión vigentes son contra el ejecutivo de la Central Obrera Boliviana, Mario Argollo, y el dirigente vecinal, Justino Apaza.
2: Memoria, información. La identificación de un proceso establece qué ciudadanos están siendo investigados. Sin embargo, las órdenes de aprehensión, bajo el análisis de las características que tiene cada proceso y los elementos colectados, han devenido en la emisión de órdenes de aprehensión para los ciudadanos que no corresponden al senador común.
3: Sí, se puede comprender.
2: Porque estos datos van a ser ya comunicados por nuestra máxima autoridad ejecutiva departamental. En su oportunidad, por favor, tengamos un
4: poco. Es que lo cierto es.
2: En contra de Argollo, sí, ustedes ya lo han visualizado, existe esta orden, ha sido la máxima autoridad ejecutiva del Ministerio Público, el fiscal general que ha establecido y ha puesto en conocimiento de la orden de aprehensión que ha emitido la Comisión de Fiscalía.
1: Bien, vamos a continuar con información y es que la representación de la Unión Europea en Bolivia se ha pronunciado en contra de los hechos de violencia que se han registrado en el país. Pidió respeto a la democracia y al orden constitucional. El comunicado surge un día después de disturbios, saqueos y hechos de violencia que se registraron en el marco de las manifestaciones en La Paz. 7 meses después de la celebración de unas elecciones generales ejemplares y ante los acontecimientos que se están desarrollando en Bolivia, la Unión Europea y sus Estados miembros hacen un llamamiento a la calma y al diálogo dentro del respeto de la democracia, del orden constitucional y de las instituciones del Estado y condenan cualquier acto de violencia, dice este comunicado. La Unión Europea llamó a que las manifestaciones y protestas se desarrollen de manera pacífica, con pleno respeto al Estado de Derecho y derechos humanos. El pronunciamiento está firmado por la delegación de la Unión Europea junto con las embajadas de Alemania, España, Francia, Italia y Suecia. El conflicto se prolonga 3 semanas. Actualmente los manifestantes piden la renuncia del presidente Rodrigo Paz y mantienen bloqueos de caminos con esa demanda. Y bien, en lo que está ocurriendo en todo el país. Y a propósito de los conflictos, la Defensoría del Pueblo también ha realizado y está en pleno monitoreo de los bloqueos protagonizados por choferes y juntas vecinales en la ciudad de El Alto. La institución está llamando al gobierno y a los sectores movilizados a instalar el diálogo.
5: Conflictividad que ya lleva varias semanas y pues efectivamente el día de hoy se ve una relativa calma que sigue siendo tensa, por supuesto, porque los conflictos o los bloqueos persisten, aunque los actores han cambiado, como son los ahora están los choferes en los puntos de bloqueo y en otros están las juntas de vecinos. No hemos podido ver, por lo menos hasta el momento no se ha reportado por parte de nuestros operadores, la presencia ya de pueblos indígenas, por ejemplo, ¿no? Que creo que se han retirado y deben estar seguramente evaluando o tomando alguna determinación. Pero más allá de todo eso, nuestra Defensoría del Pueblo, a partir de nuestro defensor y nuestra Oficina Nacional, están gestionando, continúan gestionando, la posibilidad de diálogo para poder solucionar de forma pacífica y democrática toda esta conflictividad. Se ha pedido a los diferentes sectores movilizados y sobre todo a las instituciones del gobierno y al gobierno, en particular al presidente, para que puedan aperturar estos espacios. Menos hasta el momento hemos podido ver aquí donde la Cruz Papal, estamos viendo que hay en la 6 de marzo también varios puntos de bloqueo, acá también todavía la ruta hacia Río Seco, y pues esos son los puntos más notorios, ¿no?, más visibles.
1: Actualizamos la información del panorama nacional respecto a estos conflictos sociales. Exactamente 15 horas con 51 minutos. ¿Tenemos tiempo para una canción? Sí, tenemos tiempo. Vamos inmediatamente entonces a disfrutar buena música. Tenemos la participación de Huayna Huila.
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1: Bienvenidos a las noticias de la hora. La Unión Europea en Bolivia condena la...

0: La decana del Tribunal Supremo de Justicia, Rosemary Ruiz Martínez, pidió diálogo para frenar la violencia y recuperar la paz social.
1: Lamentablemente hemos visto jornadas con mucha violencia. Nosotros como órgano judicial no podemos pronunciarnos de manera directa sobre si está bien o está mal, porque tal vez en algún momento nosotros mismos tengamos que conocer los hechos que se están desarrollando y tengamos que conocer para pronunciarnos como autoridades judiciales. Por lo tanto, yo solo convoco a todas las partes involucradas al diálogo. El diálogo siempre nos va a llevar a una solución pacífica de los conflictos. De otro modo, como decana del tribunal, no me voy a pronunciar debido a que puedo en algún momento conocer estos hechos.
0: En la ciudad de El Alto, la Defensoría del Pueblo realiza el monitoreo de los bloqueos protagonizados por choferes y juntas vecinales. Escuchemos las declaraciones de Fernando Claros, representante especial de la Defensoría del Pueblo.
2: Y por instrucción de él continuamos realizando el monitoreo a esta conflictividad que ya lleva varias semanas. Y pues efectivamente el día de hoy se ve una relativa calma, que sigue siendo tensa por supuesto, porque los conflictos o los bloqueos persisten, aunque los actores han cambiado, como son ahora están los choferes en los puntos de bloqueo y en otros están las juntas de vecinos. No hemos podido ver, por lo menos hasta el momento no se ha reportado por parte de nuestros operadores, la presencia ya de pueblos indígenas, por ejemplo, ¿no? Que creo que se han retirado y deben estar seguramente evaluando o tomando alguna determinación. Pero más allá de todo eso, nuestra Defensoría del Pueblo, a partir de nuestro defensor y nuestra Oficina Nacional, están gestionando, continúan gestionando la posibilidad de diálogo para poder solucionar de forma pacífica y democrática toda esta conflictividad.
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0: Del portal Infobae, la Organización Mundial de la Salud alertó de la amplitud de la rapidez de la epidemia del ébola en el Congo. El director general de la Organización Mundial de la Salud, Tedros Adhanom, alertó este martes de la amplitud y la rapidez de la epidemia del ébola que azota la República Democrática del Congo, donde habría causado 131 decesos y 513 casos sospechosos. El ébola provoca una fiebre hemorrágica y extremadamente contagiosa y ha causado más de 15.000 muertos en África en el último medio siglo.
4: Vamos a escuchar la palabra de Marcelo Martins. ¿Cómo va su contrato con Oriente Petrolero? ¿Se queda, no se queda? ¿Qué es lo que sucede, Marcelo?
5: Yo tengo contrato obviamente con el club y ya está decidido que ese va a ser mi último partido justamente en el clásico por varias circunstancias que se dan en mi vida, vamos a decirlo así, porque todo mi negocio, mi familia, mi hija está en el colegio y no lo puedo sustentar así. Yo estoy acá desde el inicio prácticamente de este año intentando trabajar de la mejor manera posible, como lo estoy haciendo, para ayudar al club mientras dure mi contrato. Pero también tengo mis cosas allá en Brasil, lo que me da el sustento, digamos, de poder vivir. Acá ustedes saben que yo lo estoy haciendo por amor al club.
4: La palabra de Marcelo Martins es directa, ¿no? En el clásico se despide. Marcelo de la Cruz, Árbol Deportes.
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qué linda canción la que estamos disfrutando. La participación de este artista, por supuesto, Miguel Orías, y la canción que dice Cuéntame. Tenemos más éxitos musicales que queremos compartir con ustedes, amigos y amigas. No se olvide que está totalmente habilitada la línea móvil 718-80700 y la línea telefónica también, el 52-76-163.

0: Y exactamente 16 horas con 13 minutos. Amigos, continuamos con más información a esta hora de la tarde. En Oruro, atención, hoy el alcalde municipal, Iván Quispe, ha presentado a la nueva jefa de la Unidad de Defensa al Consumidor. Vamos a conocerla, la teniente Leslie, que el día de hoy se ha presentado ante la prensa y ante toda la población para iniciar esta labor tan importante del derecho de los usuarios y consumidores. Escuchemos su palabra en el momento de su presentación.
1: La acción que se ha tomado es el día de ayer, hemos hecho lo que es el rote del personal. Tenemos entendido que tenemos comisarios en los diferentes mercados. Entonces, esa es la primera labor. ¿Para qué? ¿Cuál es la finalidad? La finalidad es de que no haya o evitar hechos de corrupción, así también el mejor control a los comisarios en los diferentes mercados. Así ellos paulatinamente por cada 2 días van a ir rotando.
2: Teniente, ¿cuántos años está usted en ejercicio con la policía boliviana?
1: Muchas gracias. Actualmente este es mi octavo año.
2: 8 años.
1: 8 años, exacto.
2: Este cargo es muy complicado porque tiene que lidiar con diferentes sectores gremiales, iniciativas económicas, entre otros, teniente.
1: Sí, como ya lo he mencionado, este es un reto para mí, particularmente con la ayuda de toda la Guardia Municipal. Uh-huh. Vamos a realizar las diferentes capacitaciones para tener conocimiento y no incurrir en algún tipo de error. Ya, por eso he mencionado que vamos a hacer capacitaciones tanto en derechos humanos, en primeros auxilios, vamos a trabajar con la unidad o con la unidad de bomberos, Calama, ya sea el día de ayer, tomemos en cuenta que hoy es mi segundo día en este cargo, pero el día de ayer ya inmediatamente se han mandado las notas correspondientes porque una guardia municipal que esté comprendida en su labor va a realizar un excelente trabajo, en mi opinión.
3: ¿Saben intensificar los controles? ¿El tema de control de precios?
1: En cuestión de los controles, el día de hoy ya se va a realizar los diferentes controles a la cabeza del comandante departamental de la policía de Oruro y en coordinación con el señor alcalde. ¿Ya? Entonces, nosotros también les vamos a hacer llegar la cordial invitación a todos ustedes para que nos puedan acompañar para hacer los diferentes operativos. En principio, agradecer, ¿no?, a todos ustedes, porque ustedes son los que demuestran nuestro trabajo. Y con ustedes, en coordinación de todos ustedes, vamos a realizar y mostrar a la población que la Guardia Municipal tiene la intención o tenemos el objetivo de cambiar la imagen de esta institución.
2: Teniente, entre la población y entre voces se conoce que si ustedes cierran un local ilegal en tema de funcionamiento, pero en cuestión de días y horas se reapertura, y de hecho se habla dinero de por medio, se conoce eso entre voces. ¿Qué opinión merece aquello, teniente?
1: Exacto. Justamente de ese tema, tal vez toqué en el discurso, ¿no? El día de ayer justamente he recibido una denuncia en donde posiblemente la Guardia Municipal había ingresado a un local de expendio de bebidas alcohólicas, en donde posiblemente, bueno, nosotros desconocemos, pero sí estamos pidiendo la información correspondiente, ingresa y sale, o sea, no sabemos el por qué ingresa y por qué no hace el cierre correspondiente. Entonces, toda esta situación, no es solo una, son varios que me están llegando, estando un día en el cargo. Pero toda esta situación con documentación de respaldo, con asesoría jurídica, se está enviando a las instancias que corresponden. En principio, a la unidad de transparencia.
0: La teniente Leslie Karen Cuellar Fernández es la nueva jefa de la unidad de defensa al consumidor, ¿no? Importante la labor que va a ir a desarrollar en los próximos días. Segundo día nos indica. Cumpliendo esta función, tendrá la visita en diferentes mercados, expendio de comidas, bueno, también algunos negocios, en este caso locales, bares, que se van teniendo en el municipio de Oruro. Entiendo que ya se han realizado algunos trabajos y en este momento también está realizando un trabajo de control, ¿no? Bueno, en nuestras redes sociales, amigos y amigas, hemos compartido también información de los operativos. El último operativo, donde se han encontrado falta de higiene, productos vencidos en algunos snacks, brosterías en la Avenida El Valle. Se han emitido 3 comparendos tras el operativo realizado junto a la Unidad de Defensa al Consumidor. Vamos observando algunas imágenes también de cómo se manipulaba ciertos alimentos, en qué condiciones lo elaboraban, falta de higiene verdaderamente. Bueno, es el trabajo que ahora enfrenta la teniente Leslie Karen, ¿no? La gente también hace sus denuncias en ciertos lugares. Bueno, dice, por ejemplo, en los comentarios de la publicación, vayan a las carnicerías del mercado Cantuta. Están igual y el peso nadie controla, se les dice, y ellas se están molestando o se molestan rápido, ¿no? Mario Huanca dice, ¿para cuándo la inspección de los pollos chinos? Pregunta. Diego Colque dice, no es por malo, pero parece que por ese lugar siempre preparan comida en mal estado. ¿No? Son algunas denuncias, comentarios que hace la gente a propósito de los productos que uno se sirve en los mercados, ¿no? Te deseamos el mejor de los éxitos a la teniente en este cargo tan importante. Va a realizar un trabajo sumamente delicado también. Y la pregunta que realizaba también nuestro colega periodista acerca de los controles en estos locales clandestinos. Y los bares que se han aperturado en muchos lugares. Y lamentablemente el tema de locales clandestinos y lenocinios clandestinos se han proliferado en nuestro municipio, ¿no? Hay muchos, pero muchos, que la gente denuncia y nuevamente se apertura. Denuncia, lo clausuran a los pocos minutos, horas, el precinto está roto, está sacado, está oculto y nuevamente entra en funcionamiento. Y a propósito de este tema, amigos y amigas, pues hemos también conversado con la jefa de la unidad de recaudaciones, ¿no? Nos ha mencionado que hay un nuevo decreto edil. Este decreto es exclusivamente acerca de la apertura de locales de expendio de bebidas alcohólicas. No hay más licencias de funcionamiento, según el decreto edil, y los que aún se encuentran en trámite o se encuentran en trámite van a tener esta oportunidad de continuar el trámite hasta su conclusión. También se ha anunciado el día de hoy en conferencia de prensa que aquellos locales que no cuenten con documentación o si identifique algunos que tengan ciertas irregularidades, pues se va a proceder hasta la unidad de transparencia, ¿no? Para identificar dónde ha sido el origen, para poder de repente alterar la documentación o los procedimientos. El alcalde Iván Quispe ha anunciado también una auditoría en cuanto a este tema.

0: municipio se va a revisar y si de acuerdo a todo lo que la normativa indica, se va a otorgar a los que ya ingresaron, ¿no? Pero nuevas licencias de funcionamiento, nuevas solicitudes para aperturar algún expendio de bebidas alcohólicas, algunos locales, etcétera, no se va a aceptar ya. Estaríamos limitando, ¿no?
1: Doctora, llamó mucho la atención porque los locales se han proliferado en el municipio.
0: Sí, exacto. Hay muchos de estos expendios de bebidas locales y demás, discotecas que son clandestinos. Y de acuerdo a eso, nosotros también estamos con una planificación para poder ir y controlar, ¿no? Hacer algunas inspecciones para ver si tienen, si cuentan con todo, si todo está legalmente constituido.
1: ¿Qué va a pasar entonces con los nuevos que se ha brindado el año pasado, tal vez en la anterior gestión? ¿El alcalde anunciaba una auditoría?
0: Sí, justamente en este tipo de casos se ha podido evidenciar en esta semana que nosotros estamos que Defensa del Consumidor ha remitido informes indicando que algunas actividades económicas de expendios de bebidas alcohólicas sí cumplen con la normativa vigente con respecto a que en alrededor de 150 metros no tiene que existir alguna unidad educativa, iglesias, está reglamentado, ¿no? Pero Defensa del Consumidor indica que no existe ninguna afectación alrededor y emite una certificación donde sí cumple. Entonces se ha logrado evidenciar que no hay una sola carpeta, hay varias carpetas al respecto que se está mandando a transparencia. ¿Para qué? Para su correspondiente revisión, ¿no?
1: ¿Habrá que hacer el seguimiento también a las autoridades también o dependencias que emitieron?
0: Claro que sí, incluso como el alcalde dijo, todas las licencias que se han aprobado en la anterior gestión va a entrar a auditoría, ¿no? Para verificar que no haya pasado esto que se logró detectar en esta semana que nosotros hemos estado, que Defensa del Consumidor decía que sí cumplía, pero en realidad no cumplía, ¿no? Y nosotros hemos devuelto las carpetas para...
2: Una explicación que nos ha brindado la responsable de recaudaciones en Oruro, la doctora Raquel Alanes, directora de recaudaciones de la alcaldía, en relación a esta disposición de las licencias de funcionamiento de los locales, ¿no? Ya no se va a emitir, dice, porque muchos de ellos también pues incumplen con ciertos lineamientos, es decir, la distancia que se debe tener con una unidad educativa o también otro tipo de irregularidades, ¿no? Bueno, estaremos muy atentos también a este tema. 16:25, ¿tenemos tiempo para una canción? Sí, nos vamos inmediatamente a la parte musical, amigos. Tenemos buena música a esta hora de la tarde.
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1: Y exactamente 16:32. Tenemos informaciones desde Estudios de la Pío 12. Establecemos contacto con Aurelio Núñez. Aurelio, buenas tardes. Adelante, por favor, lo escuchamos.
2: Muchísimas gracias, Fabiola. Buenas tardes, amigas, amigos, oyentes de La Tarde en directo. Noticias a esta hora de la tarde. ¿Qué pasa en la ciudad de La Paz? Es probable que se preguntan ustedes. Durante esta jornada, los sectores afines a las protestas marcharon en la ciudad del Alto, ya no en La Paz. Aunque hasta el momento decidieron no descender hacia la ciudad de La Paz a La Hollada, evitando una nueva escalada de tensión en el centro político del país. En medio del conflicto, representantes cívicos impulsan nuevas demandas al Ejecutivo y entre sus pedidos se encuentra ahora la aplicación de un estado de excepción sectorizado, vale decir, solo tendría que ser en La Paz, medida que busca reforzar mediante una movilización convocada para el jueves de esta semana. Asimismo, exigen al presidente Rodrigo Paz realizar cambios en su gabinete ministerial y avanzar con la implementación de las autonomías. Es el pedido en algunas regiones de los cívicos del país. Mientras tanto, las movilizaciones persisten y otras regiones del país continúan sumándose a las medidas de presión contra el gobierno nacional. Hasta ahora, el presidente Rodrigo Paz no se ha pronunciado públicamente sobre el conflicto ni ha emitido un mensaje al país. Tampoco lo han hecho sus colaboradores más cercanos en un contexto de creciente incertidumbre. Ningún ministro habló durante esta jornada. En el ámbito de las demandas cívicas, sectores movilizados insistieron en la aplicación de la ley y un estado de excepción sectorizado, argumentando que el conflicto ha generado divisiones incluso entre familias y comunidades. Desde el gobierno se informó que las órdenes de aprehensión emitidas contra los dirigentes señalados deberán ser ejecutadas bajo jurisdicción de la policía boliviana. Además, autoridades demarcaron que quienes hayan infringido la ley deberán comparecer ante la justicia y rendir cuentas. Hace minutos atrás, el comandante de la policía boliviana señaló que unidades de inteligencia fueron desplegadas para localizar a los investigados y afirmó que deberán presentarse ante la justicia para responder por los procesos abiertos en su contra. Sin embargo, se conoce que desaparecieron prácticamente durante esta jornada. No apareció ni el senador suplente Nilton Condori, tampoco el dirigente de la Federación de Juntas Vecinales del Alto, peor aún Mario Argollo. No se sabe su presencia o estadía, dónde se encuentra él, de manera que la policía anticipado que van a seguir buscando para cumplir con la ley de su aprehensión. En otro orden de cosas, debemos informarles que ciudadanos autoconvocados decidieron bloquear la carretera internacional Oruro-Pisiga en el sector de Cruce Corque en apoyo a los movilizados en La Paz y un pedido de renuncia del presidente Rodrigo Paz. En el sector de Copacabanita cerraron la principal carretera que une nuestra ciudad con el occidente del departamento y también con Chile. Está bloqueada la carretera, como también al sector de Tambo Quemado, la carretera internacional. Otra de las informaciones a propósito de bloqueos, tampoco hay tráfico vehicular entre el Valle y el Altiplano. No solamente el bloqueo es en Caiguasi, de parte de los campesinos de la central Ocotavi, sino también en el Valle Bajo. Hay un bloqueo contundente en Quillacollo. Los vecinos protestan contra el ingreso de basura procedente del municipio de Cochabamba al botadero de Cotapachi, en Quillacollo, y mantienen cerrada la vía que conecta con el occidente de nuestro país. El sector anunció que va a radicalizar la medida si no obtienen una respuesta. Así que son los vecinos de varios distritos OTVs de Quillacollo que decidieron cerrar la principal carretera, la avenida Blanco Galindo, en la región del Valle Bajo. Y en cuanto se refiere a las noticias en Oruro, 7 concejales de Oruro decidieron viajar hasta Sucre para celebrar la efemérides del departamento de Chuquisaca. El presidente del Consejo Municipal de Oruro, René Vicente, afirmó esta tarde que hay 7 concejales que tienen permiso de utilizar viáticos y pasajes del legislativo municipal para asistir a los actos protocolares de la ciudad de Sucre para el 25 de mayo. Son 7. 2 decidieron no gastar plata, dicen austeridad y no van a viajar hasta la ciudad de Sucre. Y finalmente informarles que el comandante departamental de la policía de Oruro y también el comandante de la policía rural fronteriza se han reunido con autoridades del municipio de Salinas de Galci y Mendoza para fortalecer el trabajo de seguridad ciudadana en esa región. Durante este encuentro se abordó como punto prioritario el estado de la infraestructura del módulo policial en Salinas de Galci y Mendoza, evaluando las mejoras necesarias para garantizar condiciones óptimas de trabajo y atención ciudadana. Asimismo, se ha gestionado el mantenimiento preventivo y correctivo de la movilidad asignada a la zona, herramienta esencial para el patrullaje rural y la respuesta inmediata ante cualquier eventualidad o emergencia. En el ámbito tecnológico, se ha discutido la implementación y el funcionamiento de las cámaras de videovigilancia como eje central de la estrategia de seguridad ciudadana, lo que va a permitir un monitoreo preventivo más eficaz. Finalmente, la reunión cerró con el análisis del tema presupuestario, buscando garantizar que el municipio asigne recursos económicos para el equipamiento y la logística policial, asegurando así la sostenibilidad de las tareas de orden público en beneficio de la población de Salinas de Galci y Mendoza. Claro, en varios municipios hay deficiencias, hay debilidades en el trabajo de la policía porque no se brinda las condiciones necesarias, solamente la policía, por todas las emergencias que hay, se concentra en las capitales de departamento, como estos días en la gran movilización en la ciudad de La Paz. Pero los municipios o provincias quedan a veces sin el resguardo de la policía boliviana, y por eso toman esta iniciativa las autoridades municipales, autoridades originarias también de Salinas de Galci y Mendoza, para coadyuvar con todo lo que pueda ser el trabajo de la seguridad ciudadana en esa región. Bueno, estas son las informaciones que actualizamos a esta hora de la tarde, amigas, amigos oyentes, para el conocimiento de ustedes. Fabiola, vuelvo contigo a Cabina Central.
1: Muy bien, gracias Aurelio. Las informaciones del panorama nacional y por supuesto local, ¿no? En Oruro, desde el Consejo Municipal, bueno, 7 concejales están con el permiso de realizar viaje hasta Sucre, dice, ¿no? Vamos a estar también atentos, se decía, también austeridad en el Consejo Municipal. A ver, estaremos también con las investigaciones. Amigos, exactamente 16 horas con 40 minutos. Estamos ya casi en la recta final, ¿no? Estamos en los últimos minutos del programa. ¿Le parece si disfrutamos más éxitos musicales? Sí, tenemos buena música que queremos compartir con ustedes.
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1: Bien, la siguiente canción que está programada, yo sé que lo conoce muy bien. Vamos a recordar esta canción de John Sebastian y esta canción que dice Secreto Amor.

0: qué linda canción que estamos disfrutando junto a Joan Sebastián y esta hermosa canción que dice Secreto Amor, ¿no? Pero sigamos disfrutando más música y acompañando también con algunas novedades también que ocurren. Por ejemplo, vamos a hablarle un poco del Mundial. Bueno, que seguramente también nuestros amigos del programa Digan la Verdad comparten también estas noticias, ¿no? Bueno, yo quiero hablarle precisamente cómo ayudan las redes sociales para que existan o se abra oportunidades de poder realizar trabajos muy importantes, ser vistos por miles y miles de personas o participar en eventos de magnitud. Por ejemplo, los niños que, bueno, de diferentes países, con mucha creatividad, pues buscan alternativas para poder ser vistos, para poder generar algún o recursos económicos a través de las plataformas digitales, ¿no? Por ejemplo, TikTok es una de ellas, donde en algunos países sí se puede generar dinero, ¿no? Con la creación de videos, con las visualizaciones, con contenido, además muchos que también utilizan las transmisiones en vivo para poder interactuar, vender, recibir de repente donaciones económicas. Bueno, hay muchas alternativas. Y eso también sucede con un grupo de niños de Uganda que se han hecho conocer bastante por las redes sociales. Y es que este grupo de niños de Uganda ahora bailará con Shakira en el entretiempo de la final del Mundial. Voy a necesitar bailarines para el espectáculo de medio tiempo de la final. Quiero que sea especial para todos e inolvidable. Por eso he decidido invitar a tantos como pueda. Yo invité a los Keto Kids, pero quiero ver todas sus creaciones y videos porque los voy a estar viendo, expresó este martes la artista en un video. El grupo infantil de danza ugandés Keto Kids bailará junto a la cantante colombiana Shakira en el espectáculo de medio tiempo de la final del Mundial 2026 para interpretar la canción oficial del torneo, Dai Dai, ¿no? Después de que la artista invitara a bailarines de todo el mundo a enviar sus coreografías para participar en este show. Voy a necesitar bailarines para el espectáculo de medio tiempo de la final. Quiero que sea especial para todos e inolvidable. Por eso he decidido invitar a tantos como pueda. Ya invité a los Keto Kids, pero quiero ver todas sus creaciones y videos porque los voy a estar viendo, expresó este martes la artista a través de un video. Como respuesta, este grupo de niños, Keto Kids, un reconocido grupo de danza infantil de Uganda, ha publicado un video en el que una decena de niños aparecen bailando con camisetas coloridas y una gran bandera colombiana, celebrando su elección por parte de la barranquillera mientras cantan el tema del Mundial. La iniciativa de los Keto Kids, originarios del barrio de Kadwe en Uganda, fue creada en 2014 por David Kabuma como un proyecto social que utiliza la música y el baile para ofrecer oportunidades a niños de educación primaria en situación de vulnerabilidad. El grupo alcanzó fama internacional tras participar en el video de Sit Yalos del cantante ugandés Eddie Kenzo y en un programa como Britain's Got Talent. Shakira será una de las artistas principales del primer espectáculo de medio tiempo de la historia del torneo junto a Madonna y el grupo subcoreano BTS, modalidad de concierto que hasta ahora está reservado para el Super Bowl, que en la edición de este año protagonizó el puertorriqueño Bad Bunny, ¿no? Y así vamos compartiendo también, pues, estas curiosidades, ¿no? Algo que va a suceder y que sabemos muy bien, será pues muy visto en diferentes medios. En una entrevista reciente, la cantante, que ha participado en 4 ediciones de la Copa del Mundo, aseguró que este será su mundial más especial, no solo por su trayectoria ligada al fútbol, sino también por el componente social del evento. Esta edición planea dejar un legado importante para todos aquellos niños que no tienen visibilidad, dijo la cantante. tenemos el video, vamos a tratar de compartirlo también. Ahí está. Para que usted también escuche un poco de la emoción y los niños. Ahí está, vamos a escucharlo desde el inicio.
1: 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I have a message from Shakira.

Simplemente escuche esa emoción, esas vocecitas, ¿no? Mientras demuestran también coreografías los niños, ¿no? Y, bueno, también adolescentes. ¡Qué lindo! Búscalo en las redes sociales. Quieto Kids, ¿no? Quienes ya, imaginamos, están preparando diferentes coreografías. Son niños. Bueno, les calculo entre 5 a 12 años. Sí, ¿no? Qué linda emoción. Bueno, amigos, con este tema nosotros llegamos a la parte final del programa y estamos en los últimos minutos. ¿Tenemos tiempo para una canción? Sí, nos queda tiempo, 3 minutitos. A ver, sigamos disfrutando entonces buena música o nos despedimos con este tema. Bueno, nos despedimos con este tema, me indica. 16:52. Deseamos de todo corazón que tengan un bonito día martes, segundo día de la semana laboral. Abríguese mucho, por favor, frente a estas bajas temperaturas, el descenso de temperaturas en el departamento, ¿no? Hace frío en horas de la mañana. Cúbrase, protéjase. Y no se olviden la recomendación de hoy, a consumir bastante naranja y reforzar nuestro cuerpo con la vitamina C. Los invitamos cordialmente a seguir en sintonía de la 99.7. Hasta el día de mañana, amigos. Permiso.

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Después de las aguas turbulentas queremos agua limpia, agua que esté sosegada, tranquila, ¿verdad? Justamente trajimos esta canción de Luzmila Carpio y Choayaquito. Queremos tener en el país las cosas claras para que todos podamos al final del camino encontrar luces que iluminen nuestro corazón, pero también nuestra mente. Necesitamos recordar que en nuestra vida cotidiana siempre existen la oscuridad, pero también el sol. La noche como la luz del nuevo día. O como cuando hay tormenta, pero también hay calma. Y estos días, sobre todo hoy y mañana, tiene que servirnos para encontrar la paz que tanto ansía Bolivia, porque eso es lo que queremos.

0: Ojalá que las aguas tranquilas nos rodeen a todos los bolivianos. Que la luz, la energía positiva, sea la encargada de disipar todas estas tensiones, estos conflictos, esta actitud negativa de violencia, cargada de mucha violencia, pues sea la ocasión para hacernos pensar que la vida no es siempre torpeza, conflicto, negatividad, sino siempre hay cosas buenas. ¿Por qué? Porque la vida es linda. Vamos a hablar de la salud del país. ¿Cómo está el país? ¿Está en terapia intensiva? ¿De qué adolece? ¿Y por qué está adoleciendo? A ver si conversamos con ustedes. Y nos llaman al programa de la Capirina Minería en Acción, porque también queremos conocer a través de las voces de ustedes qué viven, qué sienten, ¿no? Saber si realmente nuestra gente está a la expectativa de lo que está pasando en el país. ¿Quiere conflicto? ¿Quiere paz? ¿Qué quiere Bolivia? Sobre todo los bolivianos. ¿Queremos vivir en constante zozobra? ¿O queremos vivir en un ambiente de paz? Eso nos toca decidir a todos los bolivianos. 5:05, una bienvenida a todos nuestros amigos y amigas que sintonizan su compañera permanente, Pío XII, desde siglo XX, Potosí, Bolivia, a través de sus estaciones radiales, Cochabamba, Oruro y nuestra región norte potosina. ¿Qué tal, Irma? ¿Cómo estás? Un saludo para ti, a tiempo de saludar a Yolita, a Eric, a Juan Carlos, a Héctor, que están en las calles para seguir, ¿no?, alimentando a nuestra población de las informaciones que se registran de último momento. Estaremos a la expectativa también con ellos. Hablaremos con José Chacoya, porque José Chacoya me dijo que ya las aguas turbulentas se calmaron, ¿no? Las olas enormes que golpeaban el país por la violencia han sido disipadas. A ver, vamos a conocer en cualquier momento junto a José Chacoya. Pero antes, contigo, Irma, ¿cómo estás? ¿Qué te hace decir el frío a la lay chiriguairita, decimos aquí?
1: ¿Cómo estás, María? Muy buenas tardes, muy buenas tardes también a toda nuestra gentil audiencia. Saludos desde acá, desde la ciudad de Los Quirquinchos. Estamos acá, María, te cuento, me traje una frazada. Estoy con una frazada acá en cabina porque hace frío de los piecitos y hay que cuidarnos, ¿cierto? Hay que cuidarnos bastante porque este cambio de clima pues nos trae las consecuencias de los resfríos. Y pues hay que cuidarse bastante, ¿no? Si no, no vamos a poder hablar, vamos a estar chajas, María. Así que cuidémonos nomás. Bueno, acá hemos conversado con algunas compañeras, anoche incluso, muy preocupadas, algunas de las compañeras, específicamente amas de casa, también con las compañeras de las diferentes cooperativas, compañeros. Bueno, más adelante estamos con estos detalles. Lo que sí, lo que tenemos que hacer es pedir paz, paz. Es lo que queremos, paz. Todo el mundo quiere paz. Espero que, como dijiste, José Chacoya nos va a traer algunas novedades relacionadas a estos conflictos en la ciudad de La Paz, sean pues también reflejadas, reflejo de que ya está calmando, como tú dices, las aguas, María. Bueno, saludos a todos nuestros amigos, amigas oyentes, saludos para ti, saludos para quienes estén en controles a esta hora de la tarde, allá en siglo XX, saludos para Eric, saludos también para Yolanda Choque y para todo el equipo minero que tarde a tarde estamos a esta hora pues acompañándoles con estos espacios. Y hoy hablamos de salud y cómo estará la salud de nuestro país. Como tú decías, ¿estará en terapia intensiva? Yo creo que está todavía bien, no necesita oxígeno por ahora, ¿no? Pero bueno, veamos qué es lo que vaya a pasar. María.
0: Pues Irma, mientras, a ver, nos ponemos acá de acuerdo con nuestros compañeros, según el turno, vamos a escuchar este tema musical. No hemos nacido para sufrir, no somos masoquistas de estar siempre permanentemente sufriendo. No, señores, esa es la canción que nos han de cantar los jatlas con este tema.

0: Ya. 5:02 y ya estamos en contacto con José Chacó, ya en la sede de gobierno. ¿Qué tal, José? A ver, hoy nos toca hablar de la salud del país. ¿Cómo está la salud de nuestro país después de esos golpes que ha recibido el día de ayer? Mucha violencia, muchos actos muy, digamos, violentos que se han suscitado. Ha sido una imagen muy negativa a nivel nacional y también a nivel internacional. A ver, José Chacoya, cuéntanos, tú que eres nuestros ojos allá en la sede de gobierno, ¿cómo está ahora el ambiente en La Paz? Porque se ha anunciado que los bloqueos se han ido multiplicando en algunas regiones y en otras, bueno, están todavía tranquilos. ¿Qué dices, José? Buenas tardes.
1: Gracias, María. Saludos a las Red Pio 12 allá en la región del norte de Potosí. Tú lo has indicado, evidente, la salud del país no está en las mejores condiciones. Está como cuando llega el invierno y se siente el frío y hay problemas de infección respiratoria. Lo propio el país está con, no con una infección respiratoria, pero sí tiene problemas en el ámbito político. Ya realizando un diagnóstico, cuando si fuera un médico, dice que los politólogos, los que somos del área social, miramos cómo está la sociedad, cómo está el paciente Bolivia, cómo está nuestra sociedad boliviana. Está en unos conflictos bastante serios debido a que el ambiente político partidario también tiene mucho que ver. Bolivia es un país netamente político, esencialmente político, desde su creación como república y luego lo que nosotros conocemos con las épocas dictatoriales, la recuperación de la democracia, y vivir en democracia nos está costando, y esto es parte del proceso democrático. Cuando vemos libertades que se ejercen de un lado, que tienen todo el derecho de exigir, de demandar, ahora también el orden constitucional establecido a través de nuestra constitución política del Estado, que dice hay que respetar el Estado de Derecho. Uh-huh. Entonces, creo que es oportuno hacer una reflexión y decir, bueno, respeta mis derechos, están donde comienzan los derechos del otro. Uh-huh. Está en ese encontrar ese punto de equilibrio, que el mandatario, que el ciudadano pueda mirar y decir, bueno, esta democracia que ha costado sangre, luto y dolor, no podemos mandarlo a cualquier parte por algún capricho o algún sector o también por alguna imposición de alguna autoridad. Está en un repensar y hay algunas organizaciones sociales como la ciudad del Alto, está el sector transporte en un paro indefinido, no hay actividad de transporte por varios sectores que tiene la ciudad del Alto, y no tanto en la Ceja, donde se ve una relativa normalidad, y también por el sector de la zona de Ciudad Satélite. En el centro paseño, a ver cómo está al momento, ya está recuperando la normalidad después de ese día tan convulsionado que vivió La Paz. Solo con algunas restricciones, como el mercado Lanza, que esta mañana compartíamos con los amigos de la red Herbol y la red Pío 12, se cerró por primera vez después de muchos, muchos, muchos años. Hemos visto cerrado el mercado Lanza, cuando en épocas de marchas, enfrentamientos, siempre estuvo abierto el mercado Lanza. Curiosamente, esta mañana estuvo cerrado y mantiene todavía las puertas cerradas. Algunos negocios muy cercanos a Plaza Murillo, hace rato retornamos ahí por la calle Potosí, calle Mercado. Lo propio, el Ministerio de Trabajo estuvo cerrado la jornada pasada de puerta a puerta, anteayer también. Hoy, hace minutos, está ya abierta la puerta. No hay gente que esté ingresando, pero sí está abierta la puerta del Ministerio de Trabajo y también otros negocios que están tratando de recuperar una normalidad. Pasarles el dato también que la Federación de Mineros está haciendo una evaluación a puerta cerrada. Esta mañana hubo un mitin de parte de la Central Obrera Boliviana y algunos sectores en el sector del peaje, bueno, peaje de la autopista en la parte superior donde se encuentra el teleférico rojo, todavía con las posturas de llevar adelante el conflicto. Este es el panorama que podemos resumirles en una jornada que va terminando de martes, ya de a poco se va escondiendo el sol, se siente la sombra allá en el centro paseño. Esto es lo que te podemos comentar, María, y también para la gentil audiencia que nos sigue a través de la red Pío 12.
0: Sí, algo que me gustaría saber, José. De pronto ya la noticia a nivel nacional es que la Fiscalía Nacional tiene un mandamiento de premio para los dirigentes como es Argollo y también otras dirigencias de las instituciones que han participado en la marcha, en la movilización, etcétera. En este caso, las organizaciones como la COP, la Federación de Mineros estarían descabezados. ¿Cómo ahora se piensa encarar un diálogo con el gobierno en estos momentos? Porque después de lo que ocurrió ayer, sí o sí, la gente tiene que reunirse para encontrar soluciones y salidas a este conflicto. De lo contrario, vamos a seguir prolongándonos en los bloqueos, la paralización en el país. Eso significa también un riesgo económico para Bolivia y para todos prácticamente. ¿Qué dicen los trabajadores, José Chacoya?
1: Bueno, hemos estado por las puertas de ingreso de la Federación de Mineros y de paso el dato, hay una evaluación de la coyuntura política y sindical, y pues todavía no ha culminado esta evaluación. Estimamos que será más tarde, mucho más tarde. Se está valorando de cómo se puede encarar este momento tan difícil que lleva adelante el movimiento obrero. Pero habrá que trasladarle también la pregunta, como así me lo formulas, María, al propio gobierno, cuando el gobierno quiere convocar al diálogo, y las bases movilizadas han dado una línea, que la línea va a ser a través de su cabeza, el ente matriz, y si descabezas a la representatividad del movimiento obrero, ¿con quién vas a dialogar? Entonces estaríamos entrando a un juego no muy sincero, con bases desmovilizadas. Estaríamos entrando al juego de divide, reinarás, como Maquiavelo, que el gobierno, claro, todo gobierno lo ha hecho y es la estrategia que utiliza cualquier gobierno que llegue, sea de izquierda, de derecha, centro izquierda, centro derecha. Y también estaríamos saliendo ya de los cánones de la democracia, ¿no? A exigencia de la propia población, de algunos sectores que evidente quieren que se respete el Estado de Derecho, pero también afectando en la otra parte las conquistas laborales y el respeto a la dirigencia. Ellos, al ser dirigentes, también la ley los protege a que no se les puede sindicar ni tampoco cometer este tipo de no delitos, sino respetar el fuero sindical. Son conquistas laborales, no que hoy se han conseguido, y tú lo sabes mejor que yo, y la propia radio ha estado apoyando el fuero sindical. Entonces estarían atentando y afectando el fuero sindical en virtud de que tal vez no hay un Estado de Derecho. Son posiciones encontradas, que el propio gobierno ya ha asumido una posición. Ahora, ¿qué dirá el sector movilizado? Pues tendríamos que trasladarle la pregunta a estas organizaciones sociales movilizadas, María.
0: Sea nuestro intermediario. Entonces, por favor, a ver si nos hace saber, una vez que concluya la reunión de la Federación de Mineros, que dicen cuáles son realmente las salidas que ellos ven. Gracias, José, por todo.
1: María, yo me voy en la primera parte y te lo formulo la pregunta, a ver. Varios medios de comunicación, los mineros en especial, ¿no? Las radios mineras, tomando en cuenta la red Pío 12, respetaron y exigieron a viva voz que se respete el fuero sindical. ¿Estamos en eso todavía o ya no?
0: Claro, de las organizaciones a nivel nacional han tenido sus propios mecanismos también de defensa, y ha sido una lucha permanente desde inicios de la formación de tanto de la organización de la Central Obrera Boliviana como también de la Federación de Mineros. Claro que sí, pero también hay que respetar, como tú decías, ¿no?, el Estado de Derecho. Tenemos normativas como la ley, la Constitución Política del Estado. Somos parte de la construcción de esta constitución, que es la ley de leyes, y hay que respetar también, pues, ¿no? Nos falta ser tolerantes a todos, y encontrar realmente puntos de equilibrio para razonar y sobre todo encontrar soluciones, que es lo más necesario y lo más indicado para esta, para este momento tan convulsionado que estamos viviendo en el país. Joselito, entonces, yo creo que respondí a tu pregunta. Aguardaremos lo que dicen las organizaciones en torno a todo este conflicto, porque sí o sí, si se agudiza, también la población en su conjunto tendrá la palabra, ¿no? Tendremos que pasar también los micrófonos a la gente de a pie. Hay gente que vive del día a día, y eso hay que pensar antes de pensar en ideologías, en conceptos, en solamente intereses grupales, particulares. Hay que pensar en el país. José, hasta cualquier instante.
1: Hasta cualquier momento, María. Saludos.
0: Saludos. Vamos a ir rápidamente con Irma y después también vamos a conocer la opinión de los mineros, porque nuestro compañero de trabajo, Guillén, estuvo en una conferencia de prensa de, la, de una de las cooperativas en torno a la coyuntura que estamos viviendo. Irma, contigo.
2: Muy bien, son exactamente ya las 17:24 y bueno, algo cortito que podemos comentar es de que va a haber una conferencia de prensa también por parte de la Fedecomina Oruro, se va a hacer un pronunciamiento, imagino que estos días se van a convocar, nosotros también vamos a estar atentos, María, a lo que se va a decir en relación a esta coyuntura que está atravesando nuestro país. Sin duda es preocupante en todo aspecto porque perjudica a la producción en todo sentido, agrícola, a los pequeños comerciantes, a las personas específicamente que viven del día, ¿no es cierto? Y pues las amas de casa, sectores de acá de Oruro, pues han pedido que haya paz, que haya un diálogo, que pase este problema de una vez, ¿no es cierto? Y pues nosotros también desde acá ya hacemos este llamado para que la población que se está movilizando allá también deje esos afanes de perjudicar a los negocios, han destruido negocios, han hecho algunos saqueos y no está nada bien, eso nada bueno dice de la imagen de estas movilizaciones que se están realizando en La Paz. Vámonos a la pausa publicitaria, María, y luego estamos hablando con mucho más relacionados a este tema.
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6: Muy bien, desde acá también tenemos novedades, María, en relación a estos acontecimientos que se están dando en la ciudad de La Paz. Y bueno, hemos conversado esta mañana, anoche, ¿no? En este caso con la compañera Maricruz Guevara, ¿no? Y nos hablaba en relación a estas movilizaciones. Queremos paz, dice. A ver, vamos a escuchar esta entrevista que tuvimos con la compañera Maricruz Guevara, del Comité de Amas de Casa del Distrito Minero de Colquiri.
7: Condenamos, ¿no?, el accionar de que queda reprimida a nuestros dirigentes con esa orden de aprehensión, no siendo que los dirigentes también solamente acatan el pedido de las bases. Todos que componen alguna organización saben que las bases determinan y los dirigentes acatan. Y eso es lo que están haciendo nuestros dirigentes. Pero este gobierno creo que solamente se ha apoyado a las organizaciones cuando necesitaba el voto, pero cuando ya ha estado ahí en el gobierno se ha olvidado de las organizaciones. Entonces es un gobierno dictador, peor que Hugo Balcerrar, peor que Gonzalo Sánchez de Lozada. Nunca habíamos visto este tipo de situaciones que anda comprando conciencias, ¿no? Sí, andan vendiendo, también algunas organizaciones se han ido vendiendo. Han ido traicionando al pueblo. Y esa es la reacción que se está viendo hoy en día. Entonces, aún así, como amas de casa, apelamos a la conciencia del presidente, apelamos a la conciencia de los uniformados, que cese la violencia. No queremos más violencia. Que se den cuenta también los uniformados, que nosotros también somos pueblo. Que no salgan, sé que son subordinados, sabemos que solamente obedecen órdenes, pero órdenes para matar, no creo que traicionen así a su propia gente. Entonces, ese pedido hacemos nosotros como compañeras amas de casa. Pedimos paz, pedimos que este gobierno de una vez gobierne para todos, absolutamente para todos, no solamente para un solo sector. Ya todos se han pronunciado. Es lo que ha hecho con la gasolina basura. A todos les ha afectado. Pero sin embargo, este gobierno ha ido solamente mintiendo al país, mintiendo a la clase más pobre. Nos sacan impuestos, pero condena los impuestos de los grandes terratenientes, de los grandes empresarios. Y allí la gente, aún aquella gente que es ciega, que no quiere ver, se atreven a apoyar a este gobierno. De repente dirán, solamente está 6 meses, y en 6 meses, ¿qué va a hacer? Pero entonces, ¿por qué ha hecho tantas promesas? Si sabía qué país estaba gobernando.
6: Es lo que nos decía, ¿no?, la compañera Maricruz Guevara en relación a este problema que está suscitándose en la ciudad de La Paz. Pero también como amas de casa no descartan ir hasta esa ciudad para apoyar también a estas movilizaciones. A ver, al respecto, la compañera Maricruz Guevara.
7: No descartamos cualquier medida que vamos a nosotros coordinar. Estamos en estado de emergencia, estamos analizando la situación, estamos en constante vigilia, no descartamos. Estamos viendo por las redes sociales que aún todavía algunos medios sí informan lo que es, pero lamentablemente otros medios están ocultando lo que está pasando realmente. Pero gracias a Dios también están, ¿no?, las redes sociales como Facebook. Estamos con TikTok y todo, además estamos pudiendo ver lo que está aconteciendo allá. Entonces, aún llamado a mis compañeros están para podernos trasladar, pero estamos a espera de las instrucciones también de nuestras organizaciones.
6: Las compañeras de CONACMIN están también partícipes allá, ¿no es cierto?, apoyando de alguna manera también con una olla común para los...
7: Bueno, las compañeras de CONACMIN, que es nuestra ente matriz como amas de casa, como mujeres, ellas también desde el principio han pedido que no se suscite este tipo de violencias. Las mujeres estamos para eso, para apaciguar y para decir que cese la violencia. Pero viendo la situación que está pasando, ya hay 2 muertos por parte del sector de los indígenas. Y es con bala, y no es con balines como dicen. Y de nuestro sector también hay ya 2 heridos. Entonces, estamos manteniendo la calma como mujeres, estamos manteniendo la calma. Pero más allá tampoco podemos aguantar y podemos solamente ver de los brazos cruzados. Entonces, estamos nosotros a un llamado.
6: Así es, están a un llamado nada más de sus entes matrices, en este caso de CONACMIN, la Federación o la Central Obrera Boliviana, ¿no es cierto? María, también hemos conversado con la compañera Natividad Santos, ella es ama de casa del Distrito Minero de Colquiri, pero también ahora está fungiendo el cargo de concejal en el municipio del mismo nombre. Vamos con esta nota de la compañera Natividad Santos.
8: No es cierto, hoy por hoy estamos viviendo en nuestro país un momento tenso, tal vez en esta coyuntura, desde que el gobierno de Rodrigo Paz ha asumido como presidente, ¿no? En tan poco tiempo hemos visto como habitantes, como ama de casa y como persona, la situación de lo que son los paquetes de leyes, decretos supremos, donde ha sacado en contra de lo que es más que todo el pueblo boliviano, ¿no? Donde estas leyes no favorecen nada a lo que es a los bolivianos, más que todo, ¿no? Quienes hoy por hoy se encuentran en las calles, quienes hoy por hoy se encuentran quizá en las carreteras, luchando más que todo a que no haga pues no de esa manera este gobierno. También la privatización de lo que son nuestros recursos naturales, que bueno, ya hemos visto, ya conocemos que es una privatización, ¿no? En aquellos años ya se ha vivido bastantes desempleos, deslocalización, donde mucha gente ha sido mandado tal vez a las calles, ¿no? Sin trabajo, y por esa causa incluso ha habido pues desestabilización de hogares, ¿no? Entonces muchas situaciones que seguramente está buscando de esa manera de desemplear a los bolivianos, a los trabajadores, y son muchas empresas nacionalizadas que aportan pues en lo que es en el país, y quienes más que todo aportan, por decir, las empresas mineras que aportan al erario nacional, regalías y demás por ley, que cumplen ellos a diferentes bonos, ¿no?, para los bolivianos.
6: Puntos de vista que también hemos podido recabar, ¿no?, por parte de las compañeras, en este caso del Distrito Minero de Colquiri. Tenemos más notas, yo creo que más adelante también vamos a dar a conocer, María, porque también es importante conocer las voces allá de los compañeros del siglo XX. María.
9: De la tarde, 37 minutos, nuestro compañero de trabajo Eric conversó con el presidente de la Federación Regional de Cooperativas del Norte de Potosí, don Valerio, y decía lo siguiente.
10: Primeramente saludarle aquí, ¿no?, a Dario Pierroce, al mismo tiempo saludarle a todas mis cooperativas afiliadas a la Federación del Norte de Potosí, y al mismo tiempo saludar aquí al municipio de Agua. Y por lo cual, sí, ayer tuvimos una reunión justamente con mis cooperativas afiliadas a la Federación de la Norte, ¿no? Donde lo cual, la reunión donde hemos tenido que informar es sobre la coyuntura actual de Bolivia, el sistema de minero, entonces, en lo cual, lo que hemos logrado, ¿no?, con el gobierno, los acuerdos que tenemos, se ha cumplido casi el 90%. Y como la Norte, yo creo que hemos hecho uno de los logros que es muy importante, que ya el gobierno nos han dado de sorpresa un decretazo, ¿no?, donde el sector de Chucuita, Pocuata y Unciado decía bien claro el decreto 5615, reservas fiscales, ¿no?, donde lo cual nos estaban ya quitando, prohibiendo nuestras fuentes laborales. Y en lo cual, cuando tuvimos con el gobierno las audiencias, en lo cual, gracias a Dios, se han abrogado, ¿no? Hasta este 25 ya nos tienen que mandar el Ministerio de Minerías una resolución ministerial sobre abrogación al decreto de 5615. Y por otro lado, también se consiguió, ¿no?, el tema del material explosivo, a nivel nacional a las cooperativas nos hace un gran favor, que ya no son cupos limitados, ya podemos sacar ya la cooperativa que necesita la cantidad de explosivos que necesita para sacar.
11: Bueno, en primer lugar,
9: 5:39, pero también los de la cooperativa 20 de octubre convocaron a una conferencia de prensa. Marco Bernal es el presidente de esta institución y decía lo siguiente en esta conferencia de prensa.
11: Bueno, en primer lugar, darles la bienvenida a los compañeros de la prensa y saludar a toda nuestra población de Llallagua. El motivo de esta conferencia de prensa es para hacer conocer nuestro sentimiento y nuestro sentir sobre los hechos que suceden en nuestro país. Como sistema cooperativo minero, siempre nosotros estaremos al lado de nuestro pueblo, de aquel pueblo que vive del día a día, que está sufriendo estos problemas que están sucediendo en nuestro país. Es por eso que el día de ayer, en horas de la noche, tuvimos una reunión de delegados donde se sostuvo, se analizó todos estos temas sobre nuestra coyuntura actual de nuestro país, en el cual sacamos las siguientes resoluciones. Compañero presidente de Vigilancia, por favor, dé lectura a la resolución.
12: Bueno, en principio saludar al medio de comunicación y a la población general. Se va a dar lectura a la resolución de la cooperativa minera 20 de octubre. Reunión general de delegados. Vistos y considerando, la cooperativa minera 20 de octubre LL, en una reunión general de delegados realizada en ambiente de la oficina, después de haber realizado un amplio análisis de la coyuntura actual político, económico y social, y no quedando indiferentes frente a los hechos que actualmente se suscitan en nuestro país, resuelve lo siguiente. Uno, que el gobierno de Rodrigo Paz deje de actuar de manera autoritaria, gobernando a puros decretos, haciendo caso omiso al pueblo boliviano. Dos, que el gobierno de Rodrigo Paz cumpla de manera fehaciente su promesa de campaña electoral en cuanto a la reducción de salarios de los ministerios, senadores, diputados y otros altos mandos políticos, y a su vez elimine la renta vitalicia de los expresidentes para hacer frente a la crisis que atraviesa nuestro país de Bolivia. Tres, que la cooperativa minera 20 de octubre, RL, repudia de manera categórica los actos de represión a los que hoy se encuentran movilizados haciendo el uso de la fuerza policial, e instamos a respetar el derecho a la protesta por causas sociales. Cuatro, instamos al gobierno central de Rodrigo Paz y las organizaciones movilizadas a entablar mesas de diálogo, ya que es la mejor forma de llegar a acuerdos comunes, ya que los que sufren con todos esos problemas son los que viven del día a día. Cinco, que la cooperativa minera 20 de octubre RL se declara en estado de emergencia frente al actual del gobierno autoritario, abusivo y mentiroso que gobierna a espaldas del pueblo boliviano. Por una patria grande y unida, la cooperativa minera 20 de octubre RL hace conocer a la opinión pública que estos puntos resueltos son de carácter nacional sin ningún tipo de pedido unilateral. La presente resolución es dada en fecha 18 de mayo del 2026 por los delegados de base de la cooperativa minera 20 de octubre. Y que viva Bolivia, carajo.
11: Esas son las resoluciones que el día de ayer nuestros delegados, analizando todo esta coyuntura actual que vivimos en el país, se ha dado en nuestras oficinas de la cooperativa 20 de octubre. Instamos a este gobierno de Rodrigo Paz, también a los sectores en conflicto, sentarse de una vez a una mesa de diálogo, porque el que sufre es el pueblo, ese pueblo que sufre, que vive del día a día, que trabaja del día al día, y no por intereses de unos cuantos estemos sufriendo estos hechos. Es por eso que le agradecemos a la prensa estar presente en esta conferencia de prensa y hacer conocer a todo nuestro pueblo de Llallagua que la cooperativa 20 de octubre se encuentra en emergencia, en estado de emergencia. A cualquier llamado estaremos siempre sacando la cara por el pueblo.
9: Muchas gracias a los dirigentes de la cooperativa 20 de octubre. Y hablando justamente de las cooperativas, la noticia que se registró y que creó confusión prácticamente sobre las concesiones a las cooperativas del ministro ha hablado de nuevas áreas, no de concesiones. El ministro, en una entrevista con la prensa, ¿no?, dijo que en medio de polémicas, de confusiones sobre supuestas concesiones otorgadas a las cooperativas por parte del gobierno, pues dijeron que se habló inclusive de que dentro de la firma del acuerdo estuviera todo esto, pero sin embargo el ministro hace las aclaraciones respectivas. No hay concesiones. En primer lugar, son áreas nuevas, nuevas áreas mineras. Así lo afirmó en una conferencia y una entrevista también a nivel de la prensa nacional el ministro de Minería. De todas maneras, el representante máximo de las cooperativas dijo que ellos no hemos recibido privilegios ni beneficios especiales de parte del gobierno. Rechazamos estas críticas que hacen al sistema cooperativo. Josué Caricari, máximo ejecutivo de la Federación Nacional de Cooperativas, ha indicado que las cooperativas permanecen de todas formas en estado de emergencia mientras no se cumplan los acuerdos. Todavía no se ha precisado los alcances con el Ejecutivo a nivel nacional. De todas formas, estamos a la expectativa de los acuerdos a los que hemos llegado y el cumplimiento por parte del gobierno central, dijo Josué Caricari. 5:46 PM. Yolandita. Antes de ir con Yolandita, te choque acerca de los bloqueos que se han instalado también en esta parte de nuestras regiones. Vamos con las cotizaciones de nuestros minerales.
13: En la cotización de minerales, el cobre, la libra fina está en
14: $6.08.
13: El níquel, la libra fina está en
14: $8.52.
13: El estaño, la libra fina está en
14: $23.95.
13: El zinc, la libra fina está en
14: $1.59.
13: El plomo, la libra fina está en
14: $0.89.
13: La onza Troy de oro está en
14: $4,486.85.
13: La onza Troy de plata está en
14: $73.89.
13: La tonelada métrica fina de antimonio está en
14: $26,500.
13: La tonelada métrica fina de wolfram está en
14: $96,864.
9: De la tarde, 5:47 PM. A ver si tenemos la suerte de estar en contacto con Yolandita Choque para que nos reporte de los bloqueos que se han instalado. Estamos atentos a esa convocatoria. Recibimos llamada de Yolandita Choque ahí. Mientras tanto, vamos con Irma hasta Oruro. ¿Qué otras novedades tenemos, Irma?
6: Bueno, y en el caso, por ejemplo, en cuanto a lo que es esta problemática, por ejemplo, en nuestro país, continuamos un poco con eso, porque hemos hablado largo con las compañeras. La compañera Maricruz Guevara se ha referido también a esta coyuntura, al margen de haber también dado a conocer su punto de vista en relación a estas movilizaciones.
7: Compañeras amas de casa, estamos muy dolidas, molestas por el accionar de este gobierno. Repudiamos lo que está ocasionando compañero presidente Rodrigo Paz, ya que se ha dado la libertad de reprimir a nuestros compañeros, no siendo que ellos solamente estaban haciendo una marcha pacífica. Desde que este gobierno ha asumido la silla presidencial, lamentablemente ha estado gobernando bajo decretos y más decretos, afectando más que toda la población de nuestro país. Nos hemos trasladado a la ciudad de La Paz en enero, pidiendo la abrogación del decreto 5503. Pero aún así este gobierno se ha dado modos de decretar otras leyes donde aún sigue perjudicando a la población boliviana. Pero nosotros, más que todo, como amas de casa, como madres de familia, viendo los heridos que hay en la ciudad de La Paz, en el Alto, esa confrontación que se ve, que ha sacado a deprimir con las Fuerzas Armadas y con la policía, estamos dando a conocer, inclusive a derechos humanos, a la comunidad internacional, de que sean ellos veedores de lo que está pasando, sean ellos de que también se pronuncien ante esta situación. No podemos nosotros solamente ver del palco y ver cómo está deprimiendo. Hay bajas, hay heridos y son de armamento letal. Es más, se ha dado el lujo de mostrar por las redes sociales que están vendidos, allegados al gobierno, está utilizando incluso tipos robots para deprimir a los que están marchando allí por las justas peticiones que tienen no solamente como sectores, sino como a nivel nacional.
6: Bueno, la verdad es preocupante lo que estamos atravesando, ¿no? Y Dios mediante, hacemos votos para que esta situación calme en nuestro país y pues hay que dejar que se gobierne, pero como dicen, ¿no?, varios de los compañeros y compañeras, pero también que se cumplan todas las promesas que se han hecho durante las campañas electorales. María.
9: 5:50 acá. Perdón, acá en nuestras regiones también se van manifestando los cooperativistas en torno a varias declaraciones que han hecho también los medios de comunicación sobre los acuerdos de las cooperativas. Es el caso, por ejemplo, de la Federación Departamental de Potosí. Yolandita Choque, ¿ya está? Sí, Yolandita Choque nos da cuenta de los puntos de bloqueo que se han instalado en nuestra región, sobre todo en la provincia Chayanta. Vamos contigo, Yolita. Buenas tardes.
15: Gracias. Buenas tardes, María. 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Yo, María Castillo Sultanos.
9: Gracias, Yolita. Un dato último. Las mujeres en nuestra región del norte Potosí se preparan para un encuentro en el Día de la Madre, este 26. Romualdita Colque, dirigente de la Federación de Cooperativas, está en esta labor de concentrar a todas las mujeres de toda la regional norte potosina. 12 cooperativas de las afiliadas que tienen representantes que tienen asociadas dentro de sus instituciones. Nada más por el día de hoy. Muchas gracias a nombre de todo el equipo minero. Hasta el día de mañana.
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16: Entonces, la operación tiene que ser de la zona.

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1: Ya jugamos el primer minuto del partido. Hay mano de Patricio Rodríguez en la mitad de la cancha y tiro libre para Fluminense.

presidente Edman Lara pidió al presidente Rodrigo Paz cesar las órdenes de aprehensión contra dirigentes. Brigada Parlamentaria de Santa Cruz se declaró en estado de alerta y en defensa por la democracia. Condenan la violencia de los bloqueadores en La Paz. La Brigada Parlamentaria de Tarija emitió un pronunciamiento en rechazo a la violencia registrada en La Paz durante los conflictos. La industria farmacéutica alertó dificultades para distribuir medicamentos y pidió un puente aéreo al gobierno. En el municipio de Riberalta, en Beni, revendedores de gasolina revenden el litro de ese combustible a 30 bolivianos el litro. La oficina del presidente condenó la quema de la Huipala y rechazó las manifestaciones de intolerancia. La fiscalía negó que exista una orden de aprehensión contra el senador suplente Nilton Condori. El presidente de Colombia intercedió por Evo Morales y pidió a Estados Unidos que no ataque al presidente boliviano. Autoridades originarias de Oruro advirtieron con movilizaciones y se aprende al líder obrero Mario Argollo. El vocal Carlos Ortiz descartó la crisis en el Tribunal Supremo Electoral y ratificó su apoyo a Gustavo Ávila en la presidencia. El Magisterio Rural mantiene bloqueado el sector del cruce Bachaucamarca desde las primeras horas de hoy, martes. El sector salud de Santa Cruz logró acuerdos respecto a sus pagos adeudados por la alcaldía y la gobernación de ese departamento.

Hasta aquí los titulares de la presente edición de Bolivia en Contacto. Vamos al desarrollo de las informaciones, las 18 horas con 5 minutos. La Unión Europea en Bolivia condenó la violencia y pidió calma y respeto a la democracia. Información que llega a través del periódico digital de Herbol. La representación de la Unión Europea en Bolivia se ha pronunciado en contra de los hechos de violencia que se han registrado en el país y en ese marco pidió respeto a la democracia y el orden constitucional. El comunicado surge un día después de disturbios, saqueos y hechos de violencia que se registraron en el marco de las manifestaciones en La Paz. 7 meses después de la celebración de unas elecciones generales ejemplares y ante los acontecimientos que se están desarrollando en Bolivia, la Unión Europea y sus Estados miembros hacen un llamamiento a la calma y al diálogo dentro del respeto de la democracia, del orden constitucional y de las instituciones del Estado y condenan cualquier acto de violencia, dice el comunicado. Asimismo, la Unión Europea llamó a que las manifestaciones y protestas se desarrollen de manera pacífica, con pleno respeto al Estado de Derecho y derechos humanos. El pronunciamiento está firmado por la delegación de la Unión Europea, junto con las embajadas de Alemania, España, Francia, Italia y Suecia. Recordemos que el conflicto se prolonga 3 semanas. Actualmente, los manifestantes piden la renuncia del presidente Rodrigo Paz y mantienen bloqueos de caminos con esa demanda.

Las 18 horas con 7 minutos. Más de 30 expresidentes expresaron su preocupación por las protestas en Bolivia y pidieron a la Organización de los Estados Americanos, OEA, estar alerta. La información llega a través de Infobae y dice que más de 30 expresidentes expresan su preocupación por las protestas en Bolivia y piden a la OEA estar alerta. Los integrantes del grupo IDEA advirtieron que los bloqueos y manifestaciones en Bolivia ponen en riesgo el abastecimiento de alimentos y combustibles, además de afectar la estabilidad democrática. Expresidentes de la Iniciativa Democrática de España y Las Américas, Grupo IDEA, se manifestaron en relación con las protestas sociales y pedidos de renuncia que enfrenta el presidente de Bolivia. En una carta abierta, 31 exmandatarios, entre ellos los bolivianos Jeanine Áñez y Jorge Quiroga, pidieron a la Organización de Estados Americanos, OEA, y a España vigilar las protestas en el país, al considerar que la manipulación política de la protesta social en la experiencia de Bolivia se direcciona a afectar la estabilidad de las instituciones democráticas. Urgimos, dice el texto, a los gobiernos democráticos de España y las Américas se mantengan vigilantes y al secretario general y al Consejo Permanente de la Organización de los Estados Americanos disponer las medidas de prevención que les exige al efecto la Carta Democrática Interamericana, expresaron en la misiva firmada por figuras como el expresidente mexicano Vicente Fox, la costarricense Laura Chinchilla, el español Mario Rajoy, el colombiano Iván Duque y el argentino Mauricio Macri, entre otros.

0: 18 horas con 9 minutos. El viceministro de Coordinación de la Gestión Pública, Julio Linares, afirmó que aprenderán a todas las personas que inciten a la violencia. El viceministro de Coordinación, Julio Linares, afirmó que continuarán las aprehensiones de personas que inciten a la violencia en medio de los conflictos y movilizaciones registradas en el Departamento de La Paz. La autoridad aseguró que el gobierno aplicará las medidas permitidas por la Constitución y las leyes.
1: Vamos a aprender a todas las personas que inciten a la violencia. Ayer se han detenido a 122 personas, más de 60 al día de hoy están con medidas cautelares, más de 60. Eso es lo que vamos a hacer, sabiendo que es La Paz nomás, ¿no? Porque los otros departamentos no están pasando por lo mismo. Así que lo vamos a hacer. Y las siguientes personas que inciten a la violencia, vamos a detenerlas. Y eso es lo que vamos a hacer.
0: Hemos escuchado a Julio Linares, viceministro de Coordinación de la Gestión Pública, en entrevista con la revista La Mañana en directo de Herbol. Asimismo, Linares calificó los hechos de violencia registrados ayer como delincuenciales y afirmó que incluso existieron intentos de asesinato. Además, aseguró que las acciones están premeditadas y dirigidas por Evo Morales y otros dirigentes vinculados al anterior gobierno. Respecto a la propuesta de diálogo impulsada por la Iglesia Católica y la Defensoría del Pueblo, la autoridad indicó que cualquier mediación es importante, aunque no confirmó si el Ejecutivo acudirá a la convocatoria.

0: Las 18 horas con 11 minutos. El vicepresidente Edman Lara pidió al presidente Rodrigo Paz cesar las órdenes de aprehensión contra dirigentes. Escuchemos, por favor.
1: El vicepresidente Edman Lara pidió al presidente Paz cesar las órdenes de aprehensión contra dirigentes sindicales, ya que esta situación iría contra la democracia. El vicepresidente cree que las acciones del gobierno que denunciaron alzamiento armado y terrorismo contra quienes pidieron la renuncia del primer mandatario van contra la democracia.
2: Por eso hoy le pedimos al señor presidente que cesen inmediatamente las órdenes de aprehensión contra los dirigentes sociales. Que se garantice el derecho constitucional a la protesta sin amenazas ni represalias. Que el presidente y sus ministros dejen de esconderse detrás de la policía y convoquen a un diálogo real, transparente y sin condiciones.
1: En el criterio del vicepresidente Edman Lara, el presidente Paz y sus ministros deben atender las demandas de los movilizados, pese a que estos rechazaron el diálogo e insisten con la renuncia del primer mandatario.
2: Dirigentes de la Central Obrera Boliviana salen a exigir algo legítimo: diálogo y un incremento salarial justo para los trabajadores. No están pidiendo privilegios, están reclamando respuestas frente a la difícil situación que vive el país. ¿Y cuál es la respuesta del presidente y sus ministros? Órdenes de aprehensión, persecución e intimidación. Eso no es diálogo, eso no es democracia, eso es intentar imponer el miedo desde el poder.
1: Rodrigo Fernández, Herbol La Paz.
0: Las 18 horas con 13 minutos. La Brigada Parlamentaria de Santa Cruz se declaró en estado de alerta y en defensa por la democracia. Condenan la violencia de los bloqueadores en La Paz.
3: La Brigada Parlamentaria Cruceña se suma a la marcha de protesta pacífica de este jueves convocado por el Comité Pro Santa Cruz. Se declara en emergencia en defensa de la democracia.
4: Exigir al gobierno nacional, al Ministerio Público y a la Policía Boliviana actuar sin dilaciones para restablecer el libre tránsito de todo el territorio nacional, garantizar la seguridad e integridad de la población civil, identificar, aprehender y procesar a los responsables materiales e intelectuales de los hechos de violencia conforme a ley. Declarar a la Brigada Parlamentaria Cruceña en estado de defensa permanente de la democracia, la institucionalidad, la propiedad privada y la voluntad soberana del pueblo expresada en las urnas. Advertir que Santa Cruz no permanecerá indiferente ni será rehén de quienes pretendan someter al país mediante el miedo, la violencia y el terrorismo de bloqueos. La región defenderá por vías democráticas e institucionales el Estado de Derecho.
3: Se adhieren también a la demanda penal por los atropellos que sufrió el parlamentario cruceño Roger Labardén.
4: Adhesión de denuncia. En calidad de parlamentarios nos adherimos a la denuncia presentada por los familiares de nuestro colega diputado Roger Labardén Vargas y solicitaremos al Ministerio Público la ampliación de denuncia en contra de los ciudadanos. Juan Evo Morales Ayma, Nilton Condori, Mario Argollo.
3: Herbol Santa Cruz, Mercedes Fernández.
0: Por su parte, la Brigada Parlamentaria de Tarija emitió un pronunciamiento en rechazo a la violencia registrada en La Paz durante los conflictos.
5: Después de la jornada de violencia vivida en la sede de gobierno, la Brigada Parlamentaria de Tarija emitió un pronunciamiento en el que se solidariza con la población de la ciudad de La Paz, condena la violencia contra parlamentarios, contra la prensa y la población en general. Es parte de lo que reza el documento, como lo dio a conocer el presidente de esta brigada, Gabriel Gorbera.
6: Frente a la violenta escalada de conflictos que amenaza la estabilidad nacional, pedimos solidaridad con La Paz, respaldamos firmemente a la población paceña ante el asedio y cerco violento de sectores radicales que atentan contra su subsistencia y paz social. Rechazamos categóricamente las agresiones y condenamos las brutales agresiones físicas perpetradas contra el diputado Roger Labardén, efectivos de la Policía Boliviana, trabajadores de la prensa y, por supuesto, la población civil. Condenamos el vandalismo y los daños al Estado. Repudiamos enérgicamente la destrucción de bienes públicos por parte de los protestantes y la asfixia económica provocada por bloqueos que dañan el aparato productivo.
5: El diputado advierte la falta de legitimidad que tienen estas movilizaciones, que solo buscan desestabilizar el orden constituido, y pide acciones legales para quienes están detrás de todos estos hechos de violencia.
6: Alerta de desestabilización. Advertimos que estas movilizaciones carecen de legitimidad y forman parte de un plan conspirativo para derrocar al gobierno legalmente constituido. Justicia y ejecución de aprehensiones. Exigimos al Ministerio Público y a la Justicia actuar de oficio para investigar, procesar, encarcelar a los cabecillas, sectores, organizaciones y financiadores detrás de estos actos vandálicos, dando cumplimiento inmediato a las órdenes de aprehensión dictadas.
5: Elizabeth Rendiz Farfán Herbol, Tarija.
0: Está la hora exacta, las 18 horas con 17 minutos. Enseguida retornamos.
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4: Las 18 horas con 20 minutos. Gracias por estar con Bolivia en contacto. La industria farmacéutica alertó dificultades para distribuir medicamentos y pidió un puente aéreo. A través del periódico digital Herbol se informa que la Cámara de la Industria Farmacéutica Boliviana, Cifabol, reportó este martes serias dificultades logísticas para la distribución de medicamentos y oxígeno medicinal en el país, especialmente hacia y desde el occidente. Ante este escenario, pidió al gobierno facilitar el transporte aéreo para evitar desabastecimiento. Hemos solicitado al gobierno nacional que nos facilite el transporte aéreo de los medicamentos ante el pedido de diversos hospitales y centros de salud público-privados que manifiestan un próximo desabastecimiento, señala parte del pronunciamiento. La organización aseguró que sus asociados trabajan con responsabilidad y compromiso, aunque advirtió que se está ingresando en una situación de elevado riesgo. La entidad también hizo un llamado a los sectores movilizados para priorizar el derecho a la salud y permitir el libre tránsito de medicamentos y oxígeno medicinal. Además, remarcó que el diálogo y la concertación son los mecanismos que pueden contribuir a resolver los conflictos. La sede de gobierno, recordemos, enfrenta un escenario de conflictividad hace más de un mes con diversas movilizaciones que iniciaron con el pedido de la abrogación de la ley 1720. Horas con 21 minutos. En el municipio de Riberalta, en Beni, revendedores de gasolina comercializan el litro de ese combustible a 30 bolivianos.
5: Ante el ágil la especulación que estarían ocasionando algunas personas que se dedican a la reventa de la gasolina, realizando la venta del bimbo de 2 litros en 20 y 30 bolivianos, la Intendencia Municipal de nuestra ciudad de Riberalta ha comenzado a realizar diferentes operativos. Liliana Sensebe, intendente municipal de esta ciudad de Riberalta, ha señalado que los próximos operativos se los realizará en compañía de la Agencia Nacional de Hidrocarburos, la Policía Boliviana y las Fuerzas Armadas, con el objetivo de sancionar a cada una de estas personas y proceder a su arresto y decomiso también del producto.
6: Y entrando en el tema del operativo, hacerle conocer a la población que hemos ido por todo Riberalta conjuntamente con la policía y las Fuerzas Armadas. El operativo sorpresa, hemos identificado diferentes lugares donde venden y se les ha exigido de que de aquí en adelante cualquier persona afiliada o no en el tema de la reventa de combustible va a tener que sacar su letrero que cuesta 18 bolivianos el BIM.
5: Entre tanto que Juan Carlos Cordero, de ocupación mototaxista, ha señalado que se desconoce además el trabajo que viene realizando la Agencia Nacional de Hidrocarburos junto al Comando Conjunto, ya que no existe control en cada una de las estaciones de servicio de la venta del combustible, donde existen largas filas y en algunos casos son interminables, según señaló nuestro entrevistado.
7: Lo que es la NH, ¿no? No sabemos qué están haciendo esos funcionarios, no sabemos a qué se están dedicando, porque la verdad no se mira en ninguno de los surtidores lo que es haciendo un control. Las colas no se pueden acabar, porque en realidad necesitamos autoridades que trabajen lo que es en beneficio de nuestra población.
5: En el reporte, Manfredo Sánchez, Radio San Miguel, Herbol, Riberalta.
4: Horas con 24 minutos. Cambiamos de información. La oficina del presidente condenó la quema de la Huipala y rechazó las manifestaciones de intolerancia. El periódico digital Herbol informa que la oficina del presidente condenó este martes la quema de la Huipala ocurrida durante las movilizaciones contra los bloqueos registrados el lunes en La Paz. El gobierno rechazó además las manifestaciones de intolerancia y confrontación política. La huipala es un símbolo patrio reconocido por el Estado boliviano y representa parte de la identidad, la historia y la diversidad de nuestro país. La patria y sus símbolos deben ser espacios de unión y respeto entre bolivianos, jamás instrumentos de odio, división o destrucción, señala el comunicado oficial. El pronunciamiento surge luego de que, según videos difundidos en redes sociales, un grupo de personas arrancó una huipala de un mástil ubicado frente al Palacio Consistorial de la Alcaldía Paceña durante las movilizaciones en rechazo a los bloqueos y disturbios. El Ejecutivo afirmó que ninguna diferencia política o social justifica agravios contra los símbolos patrios y llamó a priorizar el diálogo, el respeto y la convivencia democrática en medio de la tensión que atraviesa el país.

0: 18:25. La fiscalía negó que exista una orden de aprehensión contra el senador suplente Nilton Condori.
1: La Fiscalía de La Paz aclaró este martes que no existe orden de aprehensión contra el senador Nilton Condori, como el mismo parlamentario denunció un día antes.
2: En contra del senador Condori no se tiene orden de aprehensión en Chile.
1: El senador Condori difundió un documento donde aparece entre los denunciados en un proceso por instigación a delinquir. A tiempo de negar que haya orden de aprehensión contra Condori, el fiscal David Torres explicó que hubo una información errónea porque la identificación del proceso establece a los ciudadanos investigados.
2: En relación a esta situación, que también tiene mucha relación con los conflictos sociales que se están viendo, debemos informar por el Ministerio Público que ya ha existido una serie de errónea información. La identificación de un proceso establece qué ciudadanos están siendo investigados. Sin embargo, las órdenes de aprehensión, bajo el análisis de las características que tiene cada proceso y los elementos colectados, han devenido en la emisión de órdenes de aprehensión para dos ciudadanos que no corresponden al senador Condori.
1: Nilton Condori fue partícipe de puntos de bloqueo donde realizó discursos en contra de la clase política y manifestaciones de realizar fusilamiento de corruptos. También se sumó al pedido de denuncia del presidente Rodrigo Paz. El fiscal aclaró que las órdenes de aprehensión vigentes son contra el ejecutivo de la Central Obrera Boliviana, Mario Argollo, y el dirigente vecinal Justino Apaza. Omar Escobar Mamani, Herbo La Paz.
0: 18:27. El presidente de Colombia intercedió por Evo Morales y pidió a Estados Unidos que no ataque al expresidente boliviano. A través del periódico digital Derbol se informa que el presidente de Colombia, Gustavo Petro, pidió públicamente al gobierno de Estados Unidos que no ataque a Evo Morales, porque considera que eso solo llenará de sangre toda la América Latina. Según Petro, Morales es un expresidente legítimo y dirigente indígena. En ese marco pidió a los Estados Unidos no confundir la lucha social de campesinos cultivadores de hoja de coca con el narcotráfico. Petro reaccionó a una entrevista en que Morales denuncia un intento de captura en su contra, ocurrido en el año 2024. El exmandatario involucró a la CIA en esa arremetida. En los últimos días, Gustavo Petro se pronunció a favor de las movilizaciones en Bolivia que piden la renuncia del presidente Rodrigo Paz y las calificó de insurrección popular. El gobierno de Bolivia rechazó sus afirmaciones y le recordó el principio de no agresión. Morales se encuentra prófugo de la justicia boliviana por cargos de trata y tráfico. Se le acusa de haber mantenido una relación amorosa con una menor de edad y procrear una hija cuando ejercía como presidente.

0: Las 18 horas con 29 minutos y tenemos más informaciones para ustedes. Autoridades originarias de Oruro advirtieron con movilizaciones si se aprende al líder obrero Mario Argollo.
1: Autoridades originarias de la Mercadalense, a la cabeza del Giliri Jacinto Yucra, se declararon en estado de apronte y manifestaron su pleno respaldo al ejecutivo de la Central Obrera Boliviana, Mario Argollo. Ante la tensa coyuntura que atraviesa el país, Yucra expresó la profunda molestia de su sector y advirtió con movilizaciones inmediatas de la población en caso de que se proceda a la aprehensión del líder cobista.
2: El sector agro ya está decidido para salir a los grupos. La orden de aprehensión no es favorable. Si a Argollo trataran de capturar la población, es donde más se va a molestar y ahí es donde el gobierno tiene que irse sí o sí, porque no podemos estar siendo manejados como en las épocas de 1971. Con Banzer, con dictadores, hemos sido, ni ellos han manejado esta clase de dictaduras en el cual todavía tenían un poquito más de conocimiento, todavía razonaban. Este gobierno que lo vemos, a mi manera de ver, él no tiene para ese sentido, no sé, tal vez algo tiene en suceso, debía desazonar y ir adelante, es lo que debemos hacer. Un diálogo es bastante favorable. Entonces, por lo tanto, tiene que tener muy cuidado de que está aprendiendo a Argollo, todo eso, el pueblo en sí se va a levantar. No sé, si cose algunas estas, bajo la responsabilidad del gobierno y los ministros que no están dando esta solución. Ya debía dar solución. Ya está pasando desde el 11 de abril que hemos mandado las peticiones. Yo creo que están en la obligación de dar y no hay hasta.
1: En la nota, Danitza Condori, Herbol Guamuní.
0: Las 18 horas con 31 minutos.
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0: 18:35. Retornamos con las informaciones en Bolivia en contacto. El vocal Carlos Ortiz descartó la crisis en el Tribunal Supremo Electoral y ratificó su apoyo a Gustavo Ávila en la presidencia.
16: El vocal Carlos Ortiz Quesada rechazó que exista una crisis dentro del Tribunal Supremo Electoral y desmintió el trascendido en que se habría elegido un nuevo presidente de esta institución que recaía en su persona. Este vocal indicó que en sala plena se estarían tocando temas administrativos después de las elecciones nacionales.
17: Eso estamos trabajando, en eso hemos venido trabajando, y aclaramos cualquier otra información que se haya podido generar de forma falsa en las redes sociales de que se estuviera gestando algún movimiento.
18: Se descarta.
17: Se descarta cualquier crisis. Nosotros estamos sólidos en nuestra sala plena del Tribunal Supremo Electoral y el presidente es el doctor Gustavo Ávila Mercado.
19: ¿Usted lo respalda esto?
17: Muchas, por supuesto que sí. Siempre lo vamos a respaldar.
19: Para nada.
16: Ante la consulta de aclarar si en la sala plena de esta jornada se tocó la elección de una nueva directiva, como trascendió información, el vocal Carlos Ortiz Quesada indicó que respeta la institucionalidad y apoya a la actual autoridad, Gustavo Ávila.
17: Respaldamos la gestión de toda la sala plena. Nosotros somos un cuerpo colegiado y apoyamos la gestión, por supuesto, y además felicitamos la gestión y el éxito que se ha tenido bajo la presidencia del doctor Gustavo Ávila Mercado.
16: Rodrigo Fernández, Herbol, La Paz.
0: Con 37 minutos. El Magisterio Rural mantiene bloqueado el sector del cruce Machacamarca desde las primeras horas de hoy martes.
1: El transporte interprovincial se ha visto obligado a realizar transbordo en el sector de cruce Machacamarca debido a un bloqueo instalado desde tempranas horas del martes 19 de mayo por el Magisterio Rural. Así informó Filimón Pírico, presidente del transporte 27 de julio, quien confirmó que la medida de presión interrumpió el libre tránsito vehicular en esta importante ruta conexión regional.
20: Evidentemente nos reportan, ¿no?, nuestros asociados que existe, ¿no?, un bloqueo en el cruce Machacamar, en la cual estamos llegando hasta el bloqueo, ¿no? Tal vez informales, ¿no? Aquí a la población de Huanuni, que estamos saliendo con normalidad hasta el punto de bloqueo. Indican que los profesores rurales, solamente ese punto de bloqueo conozco, ¿no?, que han reportado, ¿no?, mis asociados. Creo que ha sido desde las 8:30, ¿no? De algo por ahí.
1: En la nota, Danitza Condori, Herbol Huanuni.
0: Ahora estamos a 22 minutos de las 19 horas. El sector salud de Santa Cruz logró acuerdos respecto a pagos adeudados por la alcaldía y la gobernación.
18: El sector salud en Santa Cruz al menos tiene un compás de paz. Dice que la gobernación es cumplido en el pago de lo adeudado, no quieren que se acumulen más deudas. La alcaldía tendría que cumplir el compromiso que hizo con este sector hasta este próximo jueves. Si esto sucede, todo va a marchar en paz, dicen los trabajadores en salud a través de su dirigente Robert Hurtado.
19: La verdad que confiamos en la palabra tanto del alcalde como del secretario de salud de la gobernación. Y el primero que nos ha cumplido que se iba a pagar hasta el 15 ha sido la gobernación. Les agradecemos, esperemos no tener problemas, trataremos de evitar que llegue hasta el 15, que sea antes. La alcaldía, el compromiso es hasta el 20 el pago del mes de marzo, esperando que cancele el sueldo que corresponde al mes de marzo el señor alcalde, que nos ha hecho llegar un documento, una nota. Los trabajadores, dirigentes, lo hemos aceptado. Confiando en su palabra, esperemos que mañana se haga realidad. De lo contrario, vamos a tener que reunirnos el día jueves y tomaremos la decisión de continuar con las medidas que sean necesarias para que no se acumulen meses y meses de salario que le deben a los trabajadores, ¿no?
18: De todos modos, están atentos y a la espera del cumplimiento de las palabras de las autoridades. Herbol Santa Cruz, Mercedes Fernández.
0: 18 horas con 40 minutos. La deforestación en las orillas del río Yapacaní en Santa Cruz causa alarma en los responsables de medio ambiente del gobierno municipal de esa región.
21: El área de protección son 100 metros desde el borde de donde vienen a ser los barrancos. Entonces, no estamos ni a 20 metros del río Yapacaní y ya es evidencia del monte chaqueo.
22: La deforestación provocada por algunas personas en las orillas del río Yapacaní causa malestar y preocupación a los responsables de medio ambiente del gobierno municipal de Yapacaní. En una inspección realizada la tarde de ayer por los funcionarios municipales de la Dirección de Medio Ambiente de la Alcaldía de Yapacaní, el presidente del Distrito 1 y un representante de Control Social, se pudo evidenciar la deforestación de árboles maderables nativos y árboles reforestados en el año 2021 para favorecer el cultivo de plátano que posiblemente sea para el comercio de los avasalladores en una cantidad de más de 10 hectáreas, según relatan los responsables de la Dirección de Medio Ambiente del gobierno municipal de Yapacaní.
21: Y pese a que hay antecedentes de esta situación, ¿no? Una persona que está prácticamente está viviendo aquí y había hecho un sembradío de plátano para aprovisionamiento personal, no para uso personal, pero hoy vemos que se ha extendido a más de 10 hectáreas. Entonces esto ya no es un aprovechamiento personal, esto ya es un delito ambiental, mira, con cantidad de árboles mayores a 30 centímetros algunos. Y entonces estamos próximos al río Yapacaní, esto puede convertirse en un punto crítico.
23: Pero la persona que llegó a sentarse acá para producir sus plátanos, claro, como las plantas desarrollaron rápido, proyectaba ya una sombra a sus cultivos de plátano. Es por eso que el señor empezó a eliminar lo que son los tajibos, lo cortó de machetazo, y los que no pudo, que están más gruesos, los empezó a anillar. El anillado consiste en eliminar alrededor del tallo toda la corteza que tiene y una altura de unos 30 centímetros. Entonces la planta ya no puede realizar el proceso de elevar la savia hacia arriba. Tampoco de arriba hacia abajo no puede pasar por ese anillo que tiene. Y es que la plantita sufre y muere.
24: Anteriormente se ha hecho un levantamiento de datos, ¿no? Por el tema del 17 de noviembre, que ha sido un golpe tremendo, el tema de la inundación, ¿no? Ahí en ese entonces había un promedio de 2.882 familias afectadas, ¿no? A consecuencia de los desbordes en diferentes puntos, ¿no? Resaltando nuevamente el tema de las deforestaciones, se recomienda, ¿no?, evitar estas actividades a orilla de los ríos, no chaquear. Tomemos en cuenta las consecuencias que van a ser consecuentes al año, ¿no? Cada lluvia que llegue va a continuar afectando en diferentes puntos, ¿no? El problema ya está hecho, hay que tomar conciencia.
0: Desde Radio Chilo de Yapacaní, Fernando Vallejos. Y sobre el mismo tema, dirigentes y autoridades mostraron indignación ante la deforestación en el río Yapacaní en Santa Cruz.
22: Tanto el presidente del Distrito 1 y la representante de Participación y Control Social de Yapacaní mostraron su preocupación e indignación por el avasallamiento y deforestación que algunos sujetos han realizado en las orillas del río Yapacaní, sin medir las consecuencias que esta acción pueda causar con el desborde del río Yapacaní y el daño ambiental al ecosistema.
21: La verdad están haciendo un daño, ¿no? Daño medioambiental, y esto de oficio yo creo que hay que sentar una denuncia contra la, más que toda la instancia que corresponde, ¿no? Porque esto puede provocar también un daño a la población con el desborde del río.
2: Lo que se puede hacer es pues pedir a las autoridades, pues, ¿no? A nuestro alcalde, a nuestros ingenieros que están de aquí de medio ambiente, encargados ellos, pues que se haga la denuncia donde corresponde. Pues, ¿no?
22: El director de medio ambiente del gobierno municipal de Yapacaní indicó que el trabajo de inspección continuará río arriba para ver los lugares que requieran reforestación.
21: Posteriormente tenemos que subir, ¿no? Así hasta la zona del tablero Itilí Las Petas, recorriendo todos los tramos para ver ¿dónde son las zonas críticas y necesitan también reforestación, necesitan defensivo?
22: El responsable del vivero municipal junto al personal de la Dirección de Medio Ambiente empezó a reforestar con plantas de acuerdo a la topografía del lugar.
5: El cambio climático nos va a afectar bastante, depende. Nosotros mismos somos los destructores de la naturaleza y nos estamos quejando, ¿no? Yo le digo siempre, hagamos para la generación que viene, dejemos algo bien. ¿Ah? Bonito sería esto, mantenerle bien reforestadito y... Es una belleza, digamos. Ahí mismo va a aparecer los monos, los loros, especies diferentes, animales, digamos, ¿no?
22: Desde Radichilo de Yapacaní, Fernando Vallejos.
0: Las 18 horas con 45 minutos.
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2: Las 18 horas con 49 minutos. El Colegio Médico de Cochabamba exige el repliegue de médicos de zonas cercanas a los bloqueos en Sacaba. Anoche una ambulancia fue atacada y el personal de salud fue amedrentado.
3: Esta etapa la hemos vivido ya hace un tiempo atrás, con fallecimiento de pacientes, ambulancias agredidas, médicos agredidos.
4: Preocupación en el Colegio Médico de Cochabamba. Personal de salud, entre médicos auxiliares e internos, fueron amedrentados y hasta amenazados de muerte en un punto de bloqueo en Huayán y Sacaba.
3: Ha dado un caso similar el día de ayer en la noche en el municipio de Sacaba, cuando un personal estaba saliendo de su turno. Un médico, una licenciada de enfermería, un auxiliar y dos internos salían en el vehículo de la doctora y fueron detenidos por unos dirigentes de la OTB, los cuales les bajaron del vehículo, tenían intención de agredirlos. Felizmente no se llegó a la situación, les amenazaron con quemar el vehículo si no salían, registraron sus carteras, les secuestraron los celulares y a la doctora la amenazaron de muerte. Imagínense usted, se ha llegado al extremo de que han sacado fotos de los carnets de los niños que tenía esta señora, de los niños, y diciendo de que si denunciaba los iban a matar a sus hijos, a ella. O sea que hemos llegado a límites extremos de intolerancia. Yo califico esto ya como algo, como una un hecho descalificado, terrorista, porque no se puede amenazar a un personal que está saliendo de la guardia y que lo único que hace el personal médico y paramédico es trabajar por el bien del paciente.
4: El presidente del Colegio Médico, a raíz de esta situación, ha pedido al gobernador y al SEDES ordenar el repliegue de médicos del sector.
3: Bueno, entonces, como Colegio Médico, el día de hoy nosotros vamos a mandar unas notas tanto al gobernador como primera autoridad política del departamento y también al director del SEDES, exigiendo el repliegue de todo este personal de ese centro, porque ya no podríamos poner en riesgo la integridad física de este personal. Vamos a pedir el repliegue del personal para que vayan a otro servicio de salud, porque ya no se han pedido las garantías.
4: Informó Luis Vargas, Red Pío 12, Cochabamba.
2: Las 18 horas con 52 minutos. Cambiamos de información. Exigen al alcalde de Cobija y al Consejo Municipal recuperar un inmueble de dominio público.
5: Gracias. El abogado activista José Luis Vargas ha solicitado formalmente al alcalde Diego Suárez y al Consejo Municipal la recuperación del 100% de un bien inmueble denominado Shopping Center, argumentando que es un bien de dominio público y donde antes era el mercado de Cobija. Vargas pidió al Consejo fiscalizar y que se investigue a las anteriores autoridades que participaron en el proceso de transferencia.
6: Que la historia nuevamente se está repitiendo. Concejales municipales, el pleno, dedicándose a actos de declarativas, notas, leyes, declaración, creo, reconocimiento, ahora creo que el enfermero, el anterior era médico, pues la próxima serán abogados seguramente, ¿no? Realmente eso es lo que preocupa. El Consejo Municipal no se está dedicando a fiscalizar, va a los lugares, se saca fotografías. Yo les digo, aquí les voy a dejar una tarea a todos los concejales del pleno. Vamos a dejar esta nota dirigida al Pleno del Consejo. ¿Qué habla esta nota? Esta nota está diciendo solicitud de recuperación del inmueble del Shopping Center al 100%. Realicen ese acto de fiscalización. El anterior asesor jurídico, la anterior gestión, querían transferir este bien inmueble a los supuestos adjudicatarios, que es totalmente algo aberrante, porque hay un contrato del 2003 en la cláusula séptima.
5: Vargas denunció que los comerciantes que ocupan los ambientes son empresarios que usufructúan de los bienes del Estado que son intransferibles. En el informe, Yosiro Nay, Radio Frontera, Herbol Cobija.
2: Ahora estamos a 7 minutos de las 19 horas. 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
2: Estamos a 5 minutos de las 19 horas. Cambiamos de información. Maestros rurales de Oruro analizarán la propuesta del Ministerio de Educación para poder levantar las medidas de presión.
9: El Magisterio Rural de Oruro ha calificado de positivo la movilización con bloqueo de caseteras por 48 horas. Según su dirigente del sector, profesor Grover Felipe, se ha señalado que se recibió una propuesta desde el Ministerio de Educación.
10: El día de ayer hemos tenido un acercamiento con el Ministerio de Educación a través de todos nuestros pedidos. Sin embargo, ese acta de entendimiento que hemos tenido está todavía en análisis con nuestras bases. Este día vamos a tener un poquito más adelante una asamblea. Y ahí vamos a determinar si vamos a realizar la firma de entendimiento de este acta.
9: Además dijo, esta noche se está llamando a una reunión de emergencia para tratar el tema de la propuesta que realizó la ministra de Educación y poder así levantar el paro convocado por el Magisterio Rural.
10: Hemos sido escuchados por el Ministerio de Educación. Es así que hoy por eso, como le decía rato antes, vamos a bajar a nuestras bases a determinar las acciones que vamos a tomar.

0: Ahora estamos a 3 minutos de las 7 de la noche. Ante los bloqueos que se registran en Quillacollo contra el traslado de la basura del municipio de Cercado a Cotapachi, el alcalde Manfred Reyes Villa pide a Quillacollo dialogar y unir fuerzas para industrializar la basura.
1: Ante los bloqueos que se vienen registrando en el municipio de Quillacollo por el traslado de la basura del municipio del Cercado hacia Cotapachi, el alcalde de Cochabamba convoca a sus homólogos de Colcapirua y Quillacollo al diálogo. Indicó que desde este 18 de mayo debió cerrarse los botaderos de basura a cielo abierto, pero ningún municipio está en condiciones de cumplir esta normativa, por lo que es necesario buscar acuerdos, sumar esfuerzos para industrializar la basura del eje metropolitano. Agregó que el municipio de Cochabamba inició un proceso de selección e industrialización de la basura en Cotapache, en el que convergen las fronteras de los municipios de Quillacollo, Colcapirua y El Cercado, por lo que es necesario sostener reuniones para buscar una solución con la industrialización de la basura para los 3 municipios y otros que quieran sumarse.
2: Bueno, yo creo que lo más importante es que la mayoría entienda que tienen que industrializar la basura. Sería incumplimiento de deberes de las instancias que no cumplan con mañana industrializar la basura. ¿Qué prefieren, seguir teniendo un botadero al aire libre o tener la posibilidad de industrializar en una industria de la basura que comienza por fases? O sea, tienen que hacer todavía una cantidad de inversión. Ninguna alcaldía, ni la de Quillacollo, ni la de Colcapirua, ni la de Cercado podría industrializar porque no tenemos la cantidad de recursos que hay que invertir para poder industrializar la basura. Máxime si algunos municipios no generan más de 100 toneladas. En cambio, cualquier municipio que quiera industrializar necesita de la basura del Cercado, que son un poco más de 600 toneladas. Entre todos podemos industrializar en forma conjunta. Eso va a generar fuentes de empleo. Además, es una zona tripartita. Es propiedad del Cercado, de Quillacollo y de Colcapirua. Es una zona tripartita que va a generar fuentes de empleo y va a generar economía. Entonces, yo creo que este tiene que ser un acuerdo entre los alcaldes que queramos, Colcapirua, Quillacollo, y los otros que se vayan sumando del eje metropolitano para poder realmente lograr una solución de industrialización de la basura.
1: Walter Unzueta, Red Pío 12, Herbol, Cochabamba.
0: Estando a segundos de las 19 horas de las 7 de la noche, queremos agradecerles por su gentileza de permitirles ofrecerles lo más importante de esta segunda mitad de jornada de este martes 19 de mayo. Agradeciéndoles su gentileza una vez más, les invitamos a que nos volvamos a encontrar el día de mañana a partir de las 7 de la mañana con Bolivia en Contacto. Será hasta entonces. Muy buenas noches.
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2: sectores
3: para una reunión de emergencia que se va a realizar el día de hoy a las 3 de la tarde en el Salón Rojo del Gobierno Autónomo Municipal de Quillacollo. El objeto de esta reunión es convocar actores que nos permitan buscar en la vía pacífica del diálogo, la concertación y la conciliación un arreglo a este problema de la basura. De tal suerte que estamos invitando a los comunarios, es decir, a los dirigentes de Cotapachi, estamos invitando como mediador al gobernador de Cochabamba, a la Iglesia Católica, representada por el Monseñor Iván Vargas, al comandante regional, al transporte, al comerciantado y al control social, que el día de hoy ha convocado a un bloqueo de las principales vías en la ciudad de Quillacollo. Esto como un mecanismo de solución de una vez por todas a este problema que tenemos del traslado de los residuos sólidos del cercado a la ciudad de Quillacollo.
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2: También es pedido de la población que se proceda a la clausura de esta empresa. Ya es competencia de la gobernación y también del municipio realizar la clausura, pero para ello tenemos que hacerlo con auxilio de la fuerza pública para que esta empresa deje de operar. La acción popular en este momento es contra las personas que han procedido al cierre del botadero de Cotapachi, que nos están impidiendo a la población de Quillacollo transportar o trasladar los residuos que se generan de basura a este relleno sanitario. Lo que se trataba era de evitar junto con ellos de que se genere un daño, ¿no?, a la salud pública de los quillacolleños, evitar que se genere un daño al medioambiental, y como quiera que no han asistido, nosotros tenemos que acudir a la instancia judicial, que es la que tiene que resolver a través de la acción popular para que Quillacollo siga trasladando. En relación a la empresa que está llevando por otra ruta, llevando la basura, tener que estudiarse la posibilidad de hacer una acción penal, como ya lo están haciendo también en el municipio de Colcapilla. Además de ello, no se olviden de que en el caso del cercado existen medidas precautorias y medidas cautelares que han sido dispuestas por el INRA y por un juez agroambiental. Lo que tienen que hacer las autoridades del INRA y el juzgado agroambiental es aplicar la ley e imponer las sanciones o aplicar que se cumplan las medidas cautelares y medidas precautorias que ya están dispuestas, y solamente se tiene que exigir a las autoridades jurisdiccionales que den cumplimiento a las medidas cautelares que han sido dispuestas ya.
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4: Bueno, yo creo que lo más importante es que la mayoría entienda que tienen que industrializar la basura. Sería incumplimiento de deberes de las instancias que no cumplan con mañana industrializar la basura. ¿Qué prefieren, seguir teniendo un botadero al aire libre o tener la posibilidad de industrializar en una industria de la basura que comienza por fases? O sea, tienen que hacer todavía una cantidad de inversión. Ninguna alcaldía, ni la de Quillacollo, ni la de...
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5: Hoy Bolivia está siendo testigo de un hecho profundamente preocupante y peligroso para la democracia. Dirigentes de la Central Obrera Boliviana salen a exigir algo legítimo: diálogo y un incremento salarial justo para los trabajadores. No están pidiendo privilegios, están reclamando respuestas frente a la difícil situación que vive el país. ¿Y cuál es la respuesta del presidente y sus ministros? Órdenes de aprehensión, persecución e intimidación. Eso no es diálogo, eso no es democracia, eso es intentar imponer el miedo desde el poder. Estamos hablando del uso del aparato estatal para intentar disciplinar a quienes piensan diferente y se atreven a cuestionar. Y eso representa una línea extremadamente peligrosa para cualquier democracia. Porque cuando se persigue a dirigentes sociales en medio de una protesta, el mensaje que se le manda al país es claro: si reclamas, te callamos; si protestas, te perseguimos. Y Bolivia no puede normalizar esto. Por eso hoy le pedimos al señor presidente que cesen inmediatamente las órdenes de aprehensión contra los dirigentes sociales, que se garantice el derecho constitucional a la protesta sin amenazas ni represalias, que el presidente y sus ministros dejen de esconderse detrás de la policía y convoquen a un diálogo.

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2: Sabemos que hemos estado en pandemia con el tema del dengue, el Zika y el chichunguya, lo que ha provocado el acúmulo y el incremento de casos con pacientes dentro de este tiempo. Se ha hecho campaña junto con la licenciada Marilu dentro del centro y junto con las licenciadas para poder dar cursos y cómo explicar el cuidado. También junto con secretaría también se ha realizado lo que era el tema de las eliminaciones de los retenciones de agua. En el tema de residuos, como acúmulo de basura.
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4: Primer acercamiento. Pero nosotros también habíamos pedido, no creo que. Primero que nada, nosotros dijimos: no se ha copiado de lo que han entrado de afuera los urbanos, así mismo los ex-comers o comers denominados. No, es algo que hemos tenido, compañeros, y había que comparar. Posiblemente sea una copia fiel. Segundo.
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4: En este momento tenemos que aprovechar, compañeros. Tercero, habíamos manifestado de que en el documento se manifiesta o indique el tema de lo que es la implementación de la metodología 50-50, que es una amenaza de descentralización a los municipios, y a futuro posiblemente sea pues una privatización de la educación. Entonces, esos aspectos hemos pedido, solicitado, y creo que no está inserto en el preacuerdo. Por tanto, compañeros, había que rechazarlo profundamente porque es una copia fiel para mí de los acuerdos que han hecho, compañero. Muchas gracias. La jubilación.
1: 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Ejecutivo de la Federación de Maestros de los Mandagá ya coordinan con los ejecutivos de los 9 departamentos de maestros rurales, ¿sí? 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